lunes en la noche con la música de Kany García. Y bueno, mi gente, en notas locales, luego de haber encabezado la papeleta a la gobernación por el proyecto Dignidad, en las pasadas elecciones, Javier Jiménez arremetió este lunes contra la actual presidenta de la colectividad, Nilda Pérez, a quien calificó de incompetente y responsabilizó por el deterioro del partido. La información viene a través del periódico Primera Hora, donde pueden conseguir más detalles. 8:12 en la noche, Yediel Grafals en tu radio.

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4: A las 8:26 en la noche, por más oscuro que parezca el túnel, recuerda que al final siempre hay una luz. Aquí llega The Middle.

Y es que todo es temporero, tanto lo bueno como lo malo. Ahí escuchaban a Robbie Draco, ¿cuándo pasará? A las 8:36 en la noche.

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Porque en ocasiones no podemos pensarlo dos veces. El momento de actuar es ahora. Ahí escuchaban al caballero de la salsa. Era Gilberto Santa Rosa. Ahora o nunca, a las 8:50 en la noche.

0: Son las 10:18.
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3: Jennifer, decir.

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1: Son las 11:17.

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0: son las 12:17.
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0: es la 1:15.
1: Una enfermedad terminal tiene el gobierno de Puerto Rico que se llama ausencia de integridad.
2: Yo no creo en un sistema donde tenemos el IVU más alto de toda la nación.

he aprendido que no hay nadie tan lejos de ti como para que tú no lo puedas alcanzar, pero también que separados de ti nada podemos hacer. Por eso hoy te pedimos, Señor, mantener siempre viva una conexión contigo. Gocho, el lápiz de platino, Wisin y Redimido Man.

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0: Tu primero.
1: Ay.
0: ¿Cómo es?

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0: Son las 3:16.
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0: las 4:18.
1: Una enfermedad terminal tiene el gobierno de Puerto Rico que se llama ausencia de integridad.
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3: Jennifer, de

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2: Hoy empezamos la serie de episodios por la pausa de mitad de año, cuando el Congreso de Estados Unidos entra en receso.
3: Hicimos algo especial. Llamamos a tres especialistas para que hablaran de las mejores películas que vieron en el primer semestre de este 2026.
4: Contactamos a la argentina Julieta Fantini, al colombiano Samuel Castro y al boliviano Marcelo Vera. No se los pierdan.
2: Hola, bienvenidos a Y Esto No Es Todo, el podcast del Georgetown Americas Institute de la Universidad de Georgetown en Washington, D.C. Soy Juan Carlos Iragorri, desde Málaga.
3: Soy Paz Rodríguez Niel, desde Buenos Aires.
4: Y yo soy Jorge Espinosa y estoy en Tulum, en México.
2: Es martes 4 de agosto y esto es algo que usted debería saber hoy.

0: primer episodio especial que les ofrecemos durante la pausa del verano en Washington y en todo el hemisferio norte, se lo hemos querido dedicar al cine. Está claro que a muchos de nuestros oyentes les interesa el séptimo arte.
1: Lo que hicimos fue llamar a tres especialistas, a tres críticos de cine, y preguntarles cuáles fueron las mejores películas que vieron en la primera mitad de este 2026. Cuando hablamos de primera mitad, nos tomamos la libertad de incluir el mes de julio.
2: No es grave, Espinosa. Para empezar, contactamos en Medellín a Samuel Castro, periodista del diario El Colombiano, uno de los más importantes de Colombia.
3: Las tres películas que yo ubicaría entre lo mejor que hemos visto en este primer semestre de 2026 tienen en común que hay un elemento central en las tres, que es una relación de pareja. En el caso de Eternidad o Eternity de David Frame, es una relación de pareja que se termina con la muerte de ambos, porque esta comedia romántica y metafísica muy bien escrita habla de una pareja que se encuentra en el sitio antes de que uno se vaya para el cielo. Piensan en una especie de purgatorio, que esto aquí es como una enorme hotel de paso, y tienen que escoger dónde van a pasarlo y si lo van a pasar juntos, porque se encuentran ahí con el primer amor de ella, su primer marido, que había muerto en la guerra. Y esto da lugar a unas situaciones muy bonitas y a unas reflexiones también muy importantes sobre los recuerdos, sobre la memoria, sobre cómo está construida, sobre qué tipo de amor es el que uno necesita en la vida. Y todo esto mientras uno se ríe, con unas actuaciones estupendas, entre las que yo destacaría además la de Divine Joy Randolph, la ganadora del Oscar, que hace de una de las asistentes que le ayuda a la gente a escoger su destino. Es muy, muy buena, la pueden ver en Apple TV y las recomiendo mucho. La segunda es The Drama. The Drama es una película fascinante, la verdad, que habla esta vez de una pareja que se va a casar. Esta pareja son los actores Zendaya y Robert Pattinson. La película es de Christopher Borgli y es una comedia muy oscura, porque antes de casarse, en una conversación entre amigos, pues él descubre que ella, no se las voy a dañar, pero hizo algo, pensó en hacer algo cuando joven, y eso lo cambia todo, cambia su percepción sobre ella, cambia sobre su percepción sobre si es la persona que ella, él creía conocer, y a partir de eso se desarrollan unos conflictos importantes antes de la boda,

0: y con los amigos de ellos en una en un asunto muy ácido, la verdad, que es una crítica contemporánea a qué tanto construimos las imágenes de quienes nos rodean a partir de opiniones que a veces son tan inmaduras como uno fue inmaduro. A mí me encantó esta película y yo creo que todos deberían verla porque se van a ver reflejados ahí en varios personajes. Y por supuesto, la tercera película de estas tres recomendadas es La Odisea de Christopher Nolan, y la relación de pareja de la que hablo pues es la de Odiseo con Penélope, o de Matt Damon con Anne Hathaway. Ambos, creo yo, van a ser nominados al Oscar por unas actuaciones muy intensas, la de él como este héroe cansado que tiene que volver a Ítaca y pasar miles de infortunios, y la de ella como una reina que de verdad maneja el territorio que está a su cargo y le enseña a su hijo a ser rey mientras lidia con estos pretendientes. Todo eso en un guión que a mí me pareció muy bien escrito. Sí, hay gente que se ha burlado de una frase del guión en que él mismo dice, habla de la edad de bronce, pero yo creo que son minucias frente a lo que de verdad logra el guión, que ese relato de hace 2.300 años tenga resonancias en la actualidad y hable de las mujeres y de una guerra y hable de cómo los hombres creamos a nuestros dioses y de cómo las víctimas nos van a reclamar aquello que le hicimos. Son tres películas estupendas que creo que están entre lo mejor de este 2026.
1: En este episodio especial sobre las mejores películas de la primera mitad de este 2026, también llamamos, aquí en Argentina, en la ciudad de Córdoba, a la periodista cultural Julieta Fantini.
2: Entre las películas, además de La Odisea, que estimo que encabezará las listas de todos y todas, quiero traer a colación El Agente Secreto, esta película brasileña protagonizada por Wagner Moura. Este thriller político ambientado en los años 70 en la dictadura, con el marco de la dictadura de ese país, que hace un uso de todos los elementos del suspenso para hablar de la reconstrucción o la construcción de la memoria de un país a través de un personaje magnético. Esta idea también del cine latinoamericano, político, bien hecho, bien filmado, que eleva todo lo que se pone a su alrededor. También entre las películas que me parecieron las mejores de 2026 está Nouvelle Vague, de Richard Linklater, que recrea el rodaje de una de las películas que cambiaron el cine, con Godard ahí incluido. Una película liviana, pero al mismo tiempo me parece luminosa y que es una puerta hacia un cine que tal vez algunos no vieron, y es una buena manera de empezar.
3: Finalmente, para saber cuáles fueron las películas más destacadas de la primera mitad del año, llamamos en Santa Cruz de la Sierra, en Bolivia, al crítico Marcelo Vera.
4: Dentro de lo mejor del primer semestre del 2026, he elegido tres películas: una comedia, una cinta animada y un blockbuster. En primer lugar, voy a poner a la versión que hace Christopher Nolan de El compendio de poemas de Homero, como es La Odisea. Este clásico de la literatura occidental es llevado a la pantalla en formato IMAX por uno de los directores más importantes de su generación, con un elenco increíble encabezado por Matt Damon, Anne Hathaway y Tom Holland en los papeles principales, con una estructura increíble, de una mega producción. Nolan no le gusta el CGI y es por eso que casi todo su trabajo de dirección lo hace con actores y casi sin efectos, generando una versión, capaz que la más importante de nuestro tiempo, sobre esta gran historia, una de las historias que son pilares de la cultura occidental. En segundo lugar, pongo la quinta entrega de la saga Toy Story, que ha hecho de Pixar lo que hoy es Pixar Disney, la conjunción de la casa de animación con la gran productora de cine internacional. En esta quinta entrega, nuevamente, los juguetes de siempre vuelven, esta vez para criticar, cuestionar el uso y el abuso de las pantallas por parte de los niños, que los aleja cada vez más de los juguetes. En tercer lugar, voy a poner la comedia de Olivia Wilde, La Invitación, basada en la obra teatral Los Vecinos de Arriba, del español Sesgay. En esa película, Olivia Wilde actúa junto a Seth Rogen, Edward Norton y Penélope Cruz en una historia sobre el desgaste de las relaciones, sobre la aparición del líbido tardío, sobre la curiosidad, generando una comedia increíble. Esas serían las tres películas que he encontrado como las más destacadas de este primer semestre del 2026.
5: Y aquí termina Y Esto No Es Todo, donde siempre habrá más. En la producción estuvo Willy Rodríguez, en la edición John F. Burnett.
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5: Gracias por oírnos. Chao. Hasta la próxima.

0: Risa Presente. 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
1: Preocupan los niveles de embalses en medio de sequía. Experto del Comité de Cambio Climático afirma: el gobierno está tarde para comenzar racionamiento en Carraízo. Exigimos agua. Residentes de San Juan se manifiestan hoy para exigir que Acueductos les brinde el servicio esencial. Acueductos y Alcantarillados afirma no endosó el proyecto. Su director afirma: el Estado no tiene cómo cumplir con agua potable a un proyecto de esa envergadura, refiriéndose al proyecto Esencia. Tribunal cita para el 7 de agosto vista en su fondo por demanda del municipio de San Juan contra Acueductos. Siguen los apagones por falta de generación de energía. Cámara de Representantes citará a vista pública Genera PR para que dé explicaciones por la falta de reserva y la lentitud de proyectos. Proyecto Dignidad envía una carta a sus miembros para aclarar que Javier Jiménez sigue siendo un afiliado de la colectividad. Mientras, el ex candidato a la gobernación por ese partido dice: nadie puede desafiliarse de algo que no existe. Alza en costos y la falta de poder adquisitivo pudiera estar provocando un alza de hogares clandestinos para adultos mayores. Expresidente de la Junta de Planificación asegura sobre Esencia es la consulta de ubicación más rápida que se ha otorgado a un proyecto de esa magnitud en 30 años. Soy José Luis Renta. 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La hora en Pegados en la mañana 5:13. Buenos días. Estas son las noticias más importantes para hoy, martes 4 de agosto. La gobernadora Jennifer González advirtió que si no se corrigen hoy los salideros y otros problemas, la consecuencia será el racionamiento la próxima semana para abonados que se suplen del embalse Carraízo.
2: Yo creo que fue una excelente recomendación y la lanzo aquí. Si usted ve un salidero de agua, un tubo roto, notifíquelo. Porque pérdida de agua en este momento, en estos municipios, significa menos agua en este embalse. Usted ve tubos rotos o salideros de agua, plumas abiertas, notifíquelo, porque eso significa que Acueductos no se puede dar el lujo de que ese tubo esté abierto. Tenemos que corregirlo. Si usted tiene liqueos en su casa, este es el momento de corregirlo. No nos podemos dar el lujo. Le voy a decir cuáles son las consecuencias de no repararlo o de hacer consumo inadecuado. Las consecuencias pueden ser que a partir de la semana que viene, en cualquier momento, pueden haber limitaciones en el uso de agua o interrupciones programadas de 24 horas, de 48 horas, de 70 y pico de horas, o sabrá Dios de cuánto más. Ese fue el ejemplo que hubo en el 2015.

0: donde hubo ese tipo de interrupciones programadas. Eso fue lo que ya ha pasado aquí en el 2015 y pasó desde mayo. Obviamente nosotros ya llegamos a agosto y no hemos tenido que hacer eso en estos municipios por razón de sequía, ¿verdad? Yo no quisiera que tuviéramos que llegar a eso, por eso la discusión que hemos tenido, y nos vamos a volver a reunir, porque hoy es este es el escenario hoy. Vamos a volvernos a reunir a finales de esta semana.
1: Radio Isa Pecao, de la mañana a la hora 5:15. La gobernadora además indicó que a finales de esta semana se reunirán de nuevo e informó que las clases del nuevo año escolar comenzarán el jueves, tal y como estaba pautado. La escuchamos nuevamente aquí en Radio Isla 1320.
0: Para conocer, ¿verdad?, cuál sería el impacto de esto, el alcance y la última actualización de Carraízo y posiblemente Sidra o cualquier otro embalse, y entonces de ahí tomar una determinación. Las clases comienzan el miércoles, ¿verdad?, como de costumbre, el jueves. No se preocupe, secretario, no me voy a adelantar la fecha de clase. El jueves, según programado, las escuelas están al día. La mayoría de las escuelas en estos municipios tienen cisternas, ¿verdad? Y el resto las van a tener instaladas, y así que no se estarían afectando, así que van en horario regular. Así que están todas en condiciones. Y ojalá, obviamente, podamos tener lluvia suficiente para poder manejar ese asunto.
1: Radio Isa Pegados de la mañana, a la hora 5:16, la alcaldesa de Canóvanas, Lorna Soto, expresó preocupación por el inicio de clases en momento en que enfrentan un plan de racionamiento.
2: En el caso de Canóvanas, nosotros tenemos un plan de racionamiento en la montaña, estamos en cumplimiento. Una de las cosas que se discutieron aquí es que va a haber una zona muy alta que aunque se emprenda en 48 horas, no va a llegar. Estamos haciendo el plan con la entrega de camiones. En el caso, ¿verdad?, de las zonas ahora que entrarían en los próximos días, si se va a ¿verdad?, si tiene que llover para que eso no pase. Pues estamos trabajando ahora mismo con las escuelas, que es lo más que nos preocupa. Es importante que siga, ¿verdad?, el día a día de las escuelas. Los niños vuelven en la próxima semana, que es la que estamos trabajando esta semana con los directores, el secretario de Educación y demás. La parte de baja también estarían las partes de nuestras industriales, que estamos también trabajando con el líder para trabajar con ellos. Y la verdad que nosotros, lo más importante a esta hora es que, lo que ha dicho la gobernadora, o sea, tenemos que entender que hay un plan de racionamiento, es un asunto de la naturaleza, es importante que tomen precauciones.
1: Radio Isa Pegados de la mañana a la hora 5:17, el presidente de la Autoridad de Acueductos y Alcantarillados, ingeniero Luis González, informó que ya entró en funciones la planta de filtro Sergio Cuevas, que el domingo trabajó a baja capacidad debido a la presencia de buzos que trabajaban en el embalse de Carraízo. Lo escuchamos aquí en Radio Isla 1320.
3: Pero en este momento hay sectores de San Juan que no tienen el servicio de agua. ¿Es a raíz de todo esto?
4: Correcto, Mili. Como la planta estuvo trabajando ayer a baja capacidad porque hubo que apagar el bombeo por la seguridad de los buzos. O sea, imagínate, podíamos succionar un buzo dentro de la tubería. Así que se tuvo que apagar varias unidades de bombeo y estuvimos trabajando de manera parcial. A trabajar de esa manera, los sistemas se fueron vaciando y en efecto Trujillo Alto se vio afectado, zonas de Carolina, zonas de Canóvanas y San Juan se vieron afectados sin el servicio de agua potable. Una vez logramos la apertura de la válvula, comenzamos nuevamente la operación normal en la planta y estamos recuperando paulatinamente el sistema nuevamente.
3: Presidente.
1: Radio Isa Pegaus de la mañana a la hora 5:19, el presidente de la Autoridad de Acueductos y Alcantarillados, Luis González, aclaró que la avería ocurrida el domingo en la planta de filtro Sergio Cuevas fue una incidencia no planificada. Así se lo comunicó a Mili Méndez en Pegaus en la mañana.
4: Les puedo indicar que están en lo incorrecto, que lo que ocurrió ayer fue una incidencia operacional, obviamente no predecible. Nosotros no podemos predecir cuándo va a ocurrir una avería en una instalación, ocurrió la misma, la atendimos y estamos recuperando el sistema. Cuando tengamos que entrar, si tenemos que entrar en un plan de interrupciones programadas, se hará anuncio con antelación y habrán preparaciones al respecto.
1: Radio Isa Pecao, 6 de la mañana a la hora 5:19, el presidente de la Autoridad de Conductos y Alcantarillados, Luis González, continúa explicando que el racionamiento en el embalse Carraízo dependerá de los eventos de lluvia. Lo escuchamos.
4: Pues mira, volvemos. Va a ser dependiente de cómo sean varios los niveles del embalse. Sabemos que este año, pues, el embalse ha bajado de manera mucho más acelerada, y entendemos que está relacionado con el evento de este evento del Niño, que ha sido más fuerte, según, ¿verdad?, el Servicio Nacional de Meteorología, a lo que se había experimentado anteriormente. Así que vamos a estar dependientes de eso. Lo que debe estar pendiente nuestra gente, e importante que ellos sepan, es que estamos haciendo todos los ajustes para asegurarnos de que extendemos el abasto de agua potable sin que tener que entrar, ¿verdad?, de manera inmediata en un plan de interrupciones programadas, pero no descartándolo si el panorama no cambia.
3: Claro, pero entonces, lo que quiero tener claro, más o menos para mediados de agosto, ponle el 14 o el 15 de agosto, Carraízo caería en control, al nivel de control.
4: Es que tengo que volver a reiterar, va a depender de la bajada que tenga el embalse. Ha habido días que ha sido más grande la bajada, días que ha sido menos, dependiendo de la condición como tal. Nosotros estamos reajustando nuestro planteamiento diariamente debido a ese cambio conforme a cómo ocurre.
1: Radio Isa Pecao de la mañana a la hora 5:21, el ingeniero Luis González advirtió que un racionamiento para abonados que se suplen del embalse Carraízo sería anunciado 48 horas antes.
4: Pues mira, bueno, son dos situaciones distintas, dos panoramas distintos, dependiendo en este caso de cada uno de los embalses. Para cada uno de ellos, conforme a su condición, se espera, ¿verdad?, que en el momento que sea necesario hacer estos anuncios. Lo que hemos tratado de hacer es que no menos de 48 horas podamos preparar a la gente para cualquier tipo de dinámica que incluya eso.
3: Por lo menos 48 horas. Presidente, ¿cuándo se va a restablecer el servicio en Cupey y en Trujillo Alto, en esas zonas?
4: Pues mira, esta mañana me informaron que ya para el Trujillo Alto el sistema se está recuperando con bastante rapidez. El sistema de Cupey está dependiente de que su bombeo comience a operar. ¿Verdad? Es una bomba la que tira ese primer abasto de agua hacia Cupey. Así que estamos todavía en la parte de recuperar niveles y presión en el sistema para que las unidades comiencen a operar.
1: 12 de la mañana, a la hora 5:22. Finalmente, el presidente de la Autoridad de Acueductos y Alcantarillados, Luis González, aclaró que le negaron al proyecto Esencia un endoso porque no tienen la capacidad de suplir el agua potable necesaria.
4: Ok, déjame explicar también. Recomendación en este caso es el documento que se emite a la Oficina de Permisos para que puedan endosar un proyecto en Puerto Rico, ¿verdad? Es el equivalente al endoso de la autoridad. Lo que estoy indicando es que como parte de la recomendación o endoso, ¿verdad?, como queramos llamarlo, la autoridad siempre se ha expresado de que no hay manera de que nosotros podamos suplir de agua al proyecto Esencia.
3: La recomendación, como usted le está llamando, porque la realidad es que lo que se le pide a las agencias es si endosan o no endosan. La autoridad endosó o no endosó el proyecto Esencia. Lo que quiero tener claro es si le dio un sí o un no, o un sí a medias, ¿no? ¿Qué fue lo que dijo la autoridad a la Oficina de Gerencia y Permisos?
4: Bueno, mire, y verdad, perdóname que insista en esto, pero bueno, la ley lo que estipula es que la agencia se la recomienda. El endoso lo da la Oficina de Permisos en este caso. Okay. Pero habiendo aclarado ese punto.
3: ¿Cuál fue? Okay.
4: La respuesta es, no se le dio un endoso, por llamarlo de esa manera, a Esencia, porque en efecto no tenemos la capacidad de poder suplir el agua al proyecto.
1: Radio Isa Pecao de la mañana a la hora 5:24, el presidente del Comité de Cambio Climático, Carl Soderberg, aseguró que Acueductos y Alcantarillados esta tarde para declarar un racionamiento para los clientes que se suplen del embalse Carraízo.
5: Creo que fue muy acertado. Uh-huh.

0: el sentido de que ya obviamente estamos viviendo un problema del agua, y también fue bueno que saliera más allá del área metro, porque los meteorólogos ya indican que la sequía cubre a gran parte de la isla.
1: Así
0: Así que
1: es.
0: en ese sentido, ahora, eso yo creo que estamos tarde para declarar un racionamiento respecto a Carraízo.
2: Radio Isa Vega en la mañana a la hora 5:25. Southern Bird dijo que el dragado realizado al embalse Carraízo le dio vida adicional solo por 6 días.
0: Lo primero que hay que aclarar es que el dragado de Carraízo que se acabó no es un dragado de todo lo que estaba acumulado.
1: Ya está.
0: Es un dragado parcial que, de acuerdo a mis cálculos, estira la vida hidráulica por 6 días. Eso para empezar.
1: ¿Por
0: Segundo,
1: cuánto tiempo?
0: 6 días más de agua en comparación a lo que había antes. En otras palabras, estaba a mitad lleno de tierra, no quitaron esa mitad de tierra, sino y costó 110 millones de dólares.
1: Pero ¿por qué no lo hacen? Porque ¿cuál es el problema con que si nosotros sabemos que tenemos que dragar este embalse prácticamente para mí todos los años, ¿por qué no lo hacemos? ¿Qué es lo que nos lo impide?
0: Dinero,
1: Costoso.
0: porque ellos lo que hicieron fue con los chavos que le dio FEMA, y FEMA le da el dinero por lo que contribuyó María.
1: El
0: De ahí para
1: dinero.
0: adelante,
1: No hay
0: no.
1: dragado.
2: Isa Pegaus en la mañana a la hora 5:26, el representante del PNP, Eddie Charbonnier, informó que este viernes 7 de agosto habrá una vista en su fondo a la que fueron citados el municipio de San Juan y la autoridad de acueductos y alcantarillados para corroborar las denuncias por incumplimiento de acuerdos por parte de la corporación pública. Escuchamos al representante Charbonnier aquí en Radio Isla 1320.
3: Esto es algo que se viene discutiendo. Si bien es cierto que, ¿verdad?, está la situación del verano, que siempre hace calor y bajan un poco, ¿verdad?, los niveles de los lagos, pero desde febrero le hemos tratado de advertir, ¿verdad?, a la rama ejecutiva, principalmente a la Fortaleza, los problemas de gerencia que hay en la Autoridad de Acueductos y Alcantarillado. Y el tiempo nos ha dado la razón. Tan es así que el tribunal, este próximo, el día 7, va a haber una vista ya como en juicio como tal
4: Pero
3: con el municipio.
4: ya la dieron porque.
3: Bueno, ya le hago una orden, salió una orden ayer del tribunal,
4: Ah,
3: según
4: pues
3: nos informa el
4: espérense.
3: alcalde de San Juan. Te voy a leer exactamente lo que nos
4: Sí,
3: envió.
4: pude, porque esa orden, ¿verdad?
3: Si
4: Sé
3: no,
4: que es
3: tú,
4: el
3: si el presidente lo
4: alcalde.
3: sabe, pero te lo voy a
4: Bueno,
3: adelantar.
4: el presidente me había dicho el viernes en día a día, por eso no le pregunté de ese tema, porque me había dicho que hoy lunes estaría contestando.
3: No, él lo citaron para el vista el 7 de agosto.
4: Ok.
3: Se vista en su fondo. Quiere decir esto que se va a ver, el municipio tiene que probar, presentar la evidencia, que la evidencia va a ser,
4: O sea, que
3: bendito,
4: es vista en el TPI
3: pero
4: de San Juan.
3: correcto. La evidencia es más que robusta y contundente del incumplimiento por parte de la Autoridad de Acueducto y Alcantarillado.
2: Radio Isa Pegaus en la mañana a la hora 5:27, el portavoz de los residentes de Ocean Park, Alfredo Cuyar, dijo que hoy, martes, hay una manifestación de los residentes de San Juan tempranito por la mañana por falta de servicio de agua potable en las comunidades de la capital. Esto fue lo que dijo en Radio Isla 1320 el señor Cuyar.
5: Y mañana estaremos frente al Sixto Escobar entre el Normandy a las 6:30 de la mañana y el pueblo se va a manifestar porque fuera de la sequía el problema que tenemos es un problema altamente gerencial que también tiene que ver con la sequía. Ahora mismo Sergio Cuevas no está produciendo agua y es un acto deliberado. Tienen a Coupey Water System apagado, tienen a Coupey apagado, tienen a Fairview apagado. Esto no es sequía, esto es el manejo del acueducto. Y existe un vacío grandísimo en comunicarle a los ciudadanos lo que está pasando. En lo que hablaron de México, yo viví en México y Quintana Roo, lo primero es proteger el turismo.
1: Claro,
5: La
1: totalmente.
5: planificación es el
1: De eso
5: turismo.
1: viven.
5: Aquí es desarrollo sin
1: Ah,
5: planificación y
1: señor.
5: crear una emergencia. O sea, en México mantener las playas limpias, que haya agua, que el turista se sienta bien. Este fin de semana estuve recibiendo mensajes de gente, dueños de propiedades de Airbnb, reportando que en julio, en agosto, le han cancelado todas las reservaciones, porque cuando los turistas leen que en Puerto Rico
1: Claro.
5: no hay agua y no hay luz,
1: De acuerdo.
5: cancela y no viene.
1: Te lo puedo. ¿Dónde te firmo para
5: O
1: decirte que
5: sea,
1: eso es
5: que
1: correcto?
5: desarrollo.

0: Y nosotros estuvimos, Sonia, todo el fin de semana sin agua, no porque no haya
1: ¿Cuántos
0: agua,
1: días
0: no
1: llevan?
0: por la sequía, nosotros llevamos 13 meses en esto, o sea.
1: Sin agua, uno.
2: Radio Isla pegados en la mañana a la hora 5:29. El presidente del Comité de Cambio Climático, Carl Soderberg, dijo por su parte que el plan de cambio climático incluye en la sección de agua un plan para eliminar o reducir la pérdida de agua. Además, urgió que el gobierno promueva el plan de reforestación tras el paso del huracán María, lo que ayudaría a reducir los sedimentos en los embalses.
3: Quisiera indicar que primero el plan de cambio climático tiene una sección de agua que incluye el plan que tú dices para la cuestión de eliminar o reducir la pérdida, ya entre está. Otras cosas. Okay. También el Colegio de Ingenieros sometió, eso se sometió a la legislatura formalmente, uh-huh. Y el Colegio de Ingenieros también sometió unas recomendaciones. O sea que por falta de recomendaciones no es. Por otro lado, una complicación a lo que ellos hablaron es que el huracán María destruyó 144 millones de árboles en Puerto Rico. Uh-huh. Sin embargo, en el plan de reconstrucción no hay ni un chavo para la reforestación.
1: Ya está.
3: ¿Y qué es lo que pasa? Que ahora, cada vez que llueve intensamente, que no tiene que ver con un huracán, una tormenta, cae más sedimento en los embalses. ¿Por qué? Porque no hay reforestación.
1: Claro,
3: y eso totalmente. Es una prioridad.
1: Eso es una prioridad.
2: Radio Isla pegados de la mañana a la hora 5:31, el secretario de Asuntos Públicos de la Fortaleza, Jean Peña Payano, indicó que ha optado por bajar las presiones de agua que llegan a residencias y comercios durante las noches para así reducir el consumo de agua potable y extender la vida de los embalses. Lo escuchamos en Radio Isla 1320.
4: Se ha estado evaluando el tema, porque si te acuerdas, si no hay producción de agua y no hay cantidad de agua en los embalses, de nada sirve abrirlo. Lo que sí hemos estado haciendo es mejorando las plantas de filtraciones para, claro, estar en las noches. Si van a notar, algunos municipios se ha ido disminuyendo la cantidad de presión de agua, porque eso permite en las noches que los embalses pues se restablezcan un poco, y entonces durante el día pues se aumenta la presión de cada una de esas válvulas. Así que se está tomando en cuenta todo. Ahora mismo, mientras estoy aquí, tomo una pausa porque estamos en la reunión con varios alcaldes, incluyendo el alcalde de la Iglesia de Loíza, San Juan y Canóvanas, entre otros, para también discutir el tema de la sequía y los planes que vamos a hacer.
2: Radio Isla pegados de la mañana a la hora 5:32, el presidente del Comité de Cambio Climático, Carl Soderberg, explicó que el exceso de sargazo en nuestras costas pudiera hasta dejarnos sin luz cuando las plantas generatrices se enfrían con agua de mar. Lo escuchamos aquí en Radio Isla 1320.
3: Quiero indicar que en el caso de Puerto Rico, el sargazo puede interrumpir el suministro de energía eléctrica porque
5: pasó
3: con palo seco.
5: Uh-huh.
3: Acuérdense que nuestras plantas se enfrían con agua de mar, y si se tapa ese tubo, como sucedió, no es que va a suceder. Tenemos problemas eléctricos también más allá de la cuestión del turismo.
2: Radio Isla pegados de la mañana a la hora 5:33, el presidente del Comité de Cambio Climático, Carl Soderberg, explicó además que el exceso de sargazo en nuestras costas pudiera dejarnos sin luz cuando las plantas generatrices se enfrían con agua de mar. Mientras, el representante PNP, Víctor Párez, informó que citará a Genera PR a una vista pública para saber en qué estatus se encuentran las operaciones de la empresa encargada de la generación de energía en momentos en los que las unidades generatrices provocan apagones semanales. Esto fue lo que dijo el representante PNP en Radio Isla.
6: Mira, vamos a estar convocando a una vista pública.
1: ¿Para cuándo?
6: Yo espero ya en esta semana convocarla para la semana que viene, Dios mediante. Sabe que la Cámara está en receso hasta el día 10, que es el lunes próximo. Ya espero que esta semana tenga la fecha establecida, de acuerdo a lo que me diga el presidente el día exacto. Para que, mire, hace falta información precisa.
1: Sí.
6: ¿Dónde estamos? ¿Verdad? Al igual que Luma, que se contrató con una expectativa

0: generas igual. ¿Verdad? Tenemos con ello una expectativa. En la última semana, como mencionaste correctamente, no ha habido ¿verdad? Unos avances que satisfagan al pueblo de Puerto Rico. Primero porque hemos visto que en el caso de los de la transición que tiene que haber en las plantas de generación, ha sido prácticamente o detenido o lento. Nos ha movido lo que todos esperábamos.
1: A la hora 5:35, el representante del PNP, Víctor Párez, adelantó que parte de los asuntos que quiere tratar, aparte de los apagones, es el despido de empleados que entiende guarda relación con las operaciones recientes de la empresa.
0: Eso es número uno. Número dos, ellos tuvieron una resaca de empleados donde hubo gente con experiencia, con conocimiento en las partes de generación.
2: ¿Cree que eso tuvo algo que ver?
0: Creo que fue significativo que ese personal que conocía el trabajo de campo, que conocía las partes de generación, queden fuera. A usted traer, ¿verdad?, personal nuevo, con poco conocimiento, tal vez con poca experiencia, tal vez tenga capacidad, Mili, puede que la tenían o la tengan, pero no tienen conocimiento de esas plantas que son bastante antiguas. Saben que son plantas de 70 años,
2: antiguo, pero 60
0: pero años,
2: funciona,
0: pero han funcionado correctamente. Así que esos son factores que, ¿verdad?, que han incidido, lo que tú mencionaste al principio, que ha habido fallas de generación, hemos tenido apagones lamentablemente constantes.
2: Bueno, semanalmente.
0: Ha habido problemas.
1: Radio Isa Vega, usted la mañana a la hora 5:36, el representante del PNP, Víctor Párez, añadió que espera que Genera PR también discuta sobre las controversias que sostienen con Luma, la empresa encargada de la transmisión y distribución de energía eléctrica.
2: Uno a la semana, pero cuidado, hay más. Lo que pasa es que grande, uno por semana.
0: Ha habido, hemos escuchado también choques entre Luma y Genera sobre, ¿verdad?, el trabajo que ambos tienen que llevar a cabo de la mano. Así que en esa vista pública, ¿verdad?, quiero que me traigan información que se pueda precisar, que sea real, para que el pueblo de Puerto Rico tenga información completa, certera y, mil importante, ¿verdad?, y no quiero dejarlo fuera, expectativa.
2: Ahora, Genera me había indicado a través de Iván Báez recientemente. Ajá. Cuando hablé con él. Él me explica que se les dio, el negociado hizo una reducción en su presupuesto y que eso también ha tenido un impacto. O sea,
0: ¿sabes que el negociado no aprobó el ajuste de la tarifa base? Uh-huh. Que se había pedido Luma y Genera.
2: Hizo una reconfiguración de esa
0: por eso,
2: tarifa base.
0: Exacto, pero ciertamente, Mili, ¿verdad?, yo creo que, y vuelvo, ¿verdad?, y igual que lo hice con Luma en un momento dado, Genera no puede venir ahora a decirnos, no tengo dinero, los chavos no me dan, porque la realidad que tienen ellos cuando llegaron a Puerto Rico es la misma, no ha variado mucho.
1: Luisa Pegaus de la mañana a la hora 5:38, el representante del PNP, Víctor Párez, destacó cómo previamente había energía de reserva para cumplir con la demanda en momentos de los apagones.
2: Se había dicho que se iba a tener generación adicional.
0: La hubo, mire.
2: Temporera.
0: La hubo. Este verano. A principios de este verano, mayo, junio, había generación suficiente. De esa fecha en adelante, como mencionaste, junio, para adelante, para acá, es una racha de problemas, de situaciones que han mermado dramáticamente la generación. Y hoy, la afición que tenemos esta mañana es que hay 200 y pico solamente de reserva. Cuando debe existir, ¿verdad?, en un escenario concreto y real, mínimo 700 megavatios de reserva.
2: Bueno, ahora mismo.
0: Mínimo. Y no lo hay.
2: La reserva en este momento es menos 78 megavatios. Estoy buscando en la página de Luma Energy. Estas son cosas que ustedes pueden hacer,
0: sí,
2: para que estén pendientes.
0: Y eso cambia a cada momento.
2: Claro, va cambiando. Uh-huh. Según
0: y,
2: van
0: y,
2: pasando
0: y,
2: las horas.
0: Y a Dios que no hay una avería.
1: Radio Isa Pegaus en la mañana a la hora 5:39. El representante del PNP, Víctor Párez, informó sobre una convocatoria a una cumbre de sequía en la Cámara Baja, en donde explorarán planes de contingencia para atender este tipo de eventos en el futuro, entre los que se incluye la evaluación de la inyección de nubes.
0: Nosotros en la Cámara de Representantes vamos a convocar, junto a la compañera Linet González, que preside la Comisión de Recursos Naturales de la Cámara, una pequeña cumbre para apoyar, ¿verdad?, lo que está haciendo el Ejecutivo con esta situación de la sequía.
2: O sea, van a hacer una cumbre.
0: Sí, en la Cámara de Representantes, y vamos a invitar tanto agencias de gobierno como sector privado para poder discutir lo que está ocurriendo con la sequía. Obviamente, como bien dijiste, Mili, queremos, ¿verdad?, futuras generaciones saber qué vamos a hacer hoy para prepararnos hoy para que ocurra mañana. Hablamos ahorita fuera de cámara que la última sequía fue en 2015 y la anterior fue en 94. Así que en el 2015 se utilizó la inyección de nubes, uh-huh, que no es que se crean nubes, ¿verdad?, que no existen en el cielo, sino que se crea una humedad para que haya lluvia. En el 2015 no hay la tecnología que hay hoy en el 2026. Hay drones, y por ejemplo el estado de Texas ya tiene legislación que trabaja con este tipo de acciones y medidas. Así que en Puerto Rico, ¿verdad?, creemos que podemos mirar, podemos evaluar esas opciones alternativas de que en caso de sequía se pueda legislar algo parecido a como lo hizo Texas, para que en Puerto Rico usemos esa metodología, que obviamente, ¿verdad?, sería algo, aunque ya está la joda inventada, pero en el 2015, ¿verdad?, fue una experiencia distinta a lo que estamos ahora.
1: Radio Isa Pegaus en la mañana a la hora 5:41, el ex candidato a la gobernación por Proyecto Dignidad y exalcalde de San Sebastián, Javier Jiménez, catalogó de ridícula e inmadura la carta que le envió la colectividad y la presidenta del partido, Nilda Pérez, en la que le preguntan si sigue siendo parte de esa colectividad. Lo escuchamos.
3: Mira, esa comunicación es una comunicación ridícula de un partido político. Eso es como con los nenes chiquitos, cuando están dos personas, ¿verdad?, dos niños así como enamorados, le dicen: si tú no me contestas que me quiere, pues yo te voy a dejar porque es que no me quiere. Eso no es, eso es lo que refleja una inmadurez total. Y lo he insistido, yo cuando llegué a Proyecto Dignidad, Nilda Pérez era la secretaria del partido. Y cuando yo hice una evaluación.
2: ¿Pero usted se queda o se va?
3: Yo hice una evaluación del partido. En aquel momento yo saqué a Nilda Pérez de secretaria del partido.
2: ¿Por qué?
3: Porque cuando hice la evaluación, lo que me demostraba era que era totalmente una incompetente en la gestión política. Podrá en su vida privada tener sus competencias, pero en la parte política refleja una incompetencia.
1: Radio Isa Pegaus en la mañana a la hora 5:42, el ex candidato a la gobernación por el Proyecto Dignidad, Javier Jiménez, insistió en que no puede formar parte de algo que no existe, haciendo alusión a la vigencia del partido. Lo escuchamos en Radio Isla 1320.

0: Yo le puedo presentar ahora a Javier Jiménez de Proyecto Dignidad, ¿sí o no?
1: No, tú me presentas como parte del pueblo de Puerto Rico, como un exalcalde, pues es candidato a la gobernación. Perfecto. Es candidato a la gobernación, una persona que cree
0: Javier
1: lo que cree
0: Jiménez.
1: Este persona.
0: Javier Jiménez forma parte de Proyecto Dignidad, es integrante
1: pero
0: de
1: es
0: Proyecto
1: Dignidad. Pero es que, Dili, pero ¿cómo tú puedes decir que tú formas parte de algo que no existe? Eso es como pues, yo decir
0: Javier, que... Es sencillo, pues no forma parte pues entonces
1: si
0: del
1: no
0: partido.
1: Existe, si no existe, Proyecto okay. Dignidad los desmantelaron entre Nilda Pérez y César Vázquez, lo desmantelaron. Mira, pregúntale, cuando tú la traigas, sí. Pregúntale cuántos comités ha hecho.
0: Pero, don Javier, yo que quiero tener claro, eso, no está, ya mira, usted no forma parte del proyecto de vida.
1: ¿Cuántos comités ha hecho? Pregúntale cuántas asisten a esas organizaciones de comité. Pregúntale cuántos fondos ha recibido. Pregúntale cuánto.
0: Mire, que cuánto, ya yo estoy entrando a una etapa de adulta
1: en mayor. En el aspecto electoral.
0: Javier Jiménez forma parte, es integrante de Proyecto Dignidad, ¿sí o no?
1: Proyecto Dignidad hoy día de facto no existe. ¿Sabe? Nadie puede formar parte de algo que no existe.
2: Radio Isa Pegaos en la mañana a la hora 5:44, el ex candidato a la gobernación por Proyecto Dignidad. Javier Jiménez acusó al fundador César Vázquez y a la actual presidenta de desmantelar la colectividad

0: pero no quiso expresar en concreto si ya no forma parte de ese partido político. Lo escuchamos.
1: Entonces podemos decir, fuera de Proyecto Dignidad, Javier Jiménez.
2: Podemos decir que lamentablemente Proyecto Dignidad lo desmantelaron entre la presidenta actual y César Vázquez. Eso sí podemos decir.
1: Y antes le cuesta decir que ya no es parte del Proyecto
2: Dignidad. Bueno, pero es que esa contestación
1: es un sí o un no, porque si algo está desmantelado, pues entonces ya usted no forma parte de eso, pero
2: bueno, si algo está desmantelado que no tiene funcionalidad, que no existe básicamente de facto, pues mira, tú no puedes ser miembro de algo que no existe. Esa es la realidad. Un proyecto era un partido que tenía su función.
1: Javier Jiménez.
2: Repeat after me. Proyecto Dignidad lo desmantelaron.
1: Javier Jiménez no forma parte del Proyecto Dignidad.
2: Javier Jiménez no puede formar parte de, ni Javier Jiménez ni nadie puede formar parte de algo que no existe.
0: El Radio Isa Pegados de la mañana a la hora 5:45, la licenciada Anabel Sloan leyó una comunicación interna enviada por el secretario alterno de Proyecto de Dignidad a sus miembros Bonafides, en la que buscan aclarar que no está desafiliado de la colectividad el ex candidato a la gobernación Javier Jiménez. Lo escuchamos en Radio Isla 1320.
3: Con nuestros afiliados y miembros Bonafide, reciban todos un cordial saludo a las recientes expresiones de nuestra presidente. Se dice presidenta en Proyecto Dignidad, se dice presidenta Nilda Pérez. Reflejan el esfuerzo genuino que desde el Consejo de Gobierno y desde distintos sectores del partido hemos realizado para dialogar y razonar con nuestro candidato a la gobernación en las elecciones de 2024, el señor Javier Jiménez Pérez. En Proyecto Dignidad, las puertas del diálogo y de la colaboración siempre han estado abiertas para el señor Jiménez y para todo afiliado, miembro, Bonafide, ex candidatos y simpatizantes, porque compartimos principios y metas comunes para Puerto Rico. Ese ha sido, es y será nuestro norte. En democracia, las diferencias de criterio no son una debilidad, sino parte esencial del proceso. Nos permiten dialogar, discernir y encontrar los puntos de encuentro. Nuestro partido funciona bajo un balance de responsabilidades cónsonos del republicanismo constitucional. Unos proponen y ejecutan, otros revisan y aprueban. Ese equilibrio nos permite avanzar juntos sin renunciar a la transparencia ni a la participación de todos. En Proyecto Dignidad no existe el yo. Existe el norte. Los principios que defendemos para Puerto Rico y la convicción de que un gobierno honesto es posible. Respetamos las decisiones personales de cada miembro y reconocemos que todos tienen espacio para aportar, liderar y promover las causas en las que creemos. El partido es el vehículo que nos permite llegar juntos a donde sabemos que podemos llegar con las manos en el arado siempre. Atentamente, Juan Sayas, secretario general alterno comisionado electoral. Proyecto Dignidad, señoras y señores, se echó para atrás Proyecto Dignidad. Ahí no habla de desafiliación, no dice que Javier Jiménez está desafiliado. A nuestro modo de interpretar esa carta.
0: Radio Isa, pegaos en la mañana a la hora 5:48, la gobernadora Jennifer González informó ayer que recibió la carta de renuncia del secretario del Departamento de Corrección y Rehabilitación, Francisco Antonio Quiñones, y anunció la designación de la licenciada Yuli Gómez Gómez para dirigir la agencia. La primera ejecutiva destacó que la nueva secretaria cuenta con una amplia trayectoria de 23 años de servicio en el Departamento de Corrección y Rehabilitación, desempeñándose en múltiples áreas y niveles de la agencia, lo que le brinda un conocimiento integral del sistema correccional y de los retos que enfrenta la institución, al igual del trato que como política pública la gobernadora le quiere dar a la población correccional. Yuli Gómez es una servidora pública con una sólida preparación académica y una extensa experiencia profesional dentro del Departamento de Corrección y Rehabilitación. Su conocimiento del sistema, su capacidad administrativa, su compromiso con el servicio público y con la rehabilitación de la comunidad

0: confinada será fundamental para continuar fortaleciendo la misión de la agencia y garantizar un sistema correccional seguro, eficiente y enfocado en la rehabilitación, expresó la gobernadora González. En el ámbito administrativo legal se desempeñó como directora legal de la Oficina de Asuntos Legales del Departamento de Corrección y Rehabilitación, además de ocupar el cargo de directora del Departamento de Estado, dijo la gobernadora, quien agradeció al secretario saliente Francisco Antonio Quiñones por su servicio al frente del Departamento de Corrección. Al ser un nombramiento enviado al Senado en receso, la designada secretaria de Corrección asumirá el cargo este jueves, cuando concluya una transición ordenada entre el licenciado Francisco Antonio Quiñones Rivera. Radio Isla, pegaos en la mañana, la hora 5:50. El presidente de la Federación de Hogares de Cuido Prolongado, Jonathan Morales, dijo que aunque suelen ser muchos los factores para que haya tantos hogares clandestinos, el alza en los costos y que los familiares no pueden costearlos, ha permitido un aumento en este tipo de hogares. Lo escuchamos en Radio Isla.
1: Sí.
2: Pero Sonia, yo creo que más allá tiene que ver también con el incremento de los costos dentro de las instituciones también, de cuidado prolongado. Y ahí, yo soy el presidente de la federación, quizás a veces dice, no, esto está tirando a lo que no debe ser, pero sin duda alguna en Puerto Rico tener un negocio ha incrementado demasiado los gastos. Uh-huh. Sin embargo, el cuidado prolongado no tiene de otra forma de pagar los gastos que no sea con lo que se cobra por el servicio del adulto mayor. Y eso, ha habido un incremento en los costos. La realidad es que las personas o los hijos de los adultos mayores no tienen la capacidad económica para pagar los cuidos, así que por eso ha habido un incremento en las instituciones clandestinamente, porque cobran por debajo de lo que
1: claro, cobran. Claro, eso era lo que imaginaba.
2: Muchas áreas
1: era una de las...
0: Radio Isa, pegados en la mañana a la hora 5:51, el presidente de la Federación de Hogares de Cuido Prolongado, Jonathan Morales, reconoció que al igual que en otros sectores, hace falta la mano de obra en la industria de cuidado para adultos mayores. Lo escuchamos en Radio Isla 1320.
2: Y una de las concepciones es que la necesidad de manos que necesitamos para el cuidado prolongado, no hay empleados realmente. Así que esta mayoría de las negligencias que caen en los hogares, que al final del día terminan cerrándose, es porque no se le dio el cambio de posición adecuado al paciente encamado, no se le cambiaron los pañales cuando correspondía, los medicamentos no se le daban el tiempo indicado. Y cuando vamos más allá, pues tiene que ver con la falta de personal, que lo estamos viviendo en todos los negocios en Puerto Rico, y el cuidado prolongado no es la excepción, igual que los hospitales, que también están
1: de acuerdo.
0: Radio Isa, pegados en la mañana a la hora 5:52, el expresidente de la Junta de Planificación, Luis García Pelati, advirtió que la consulta de ubicación que recibió el proyecto Esencia es la más rápida que se ha otorgado en al menos 30 años en la isla para un proyecto de esa envergadura.
3: Yo llevo 39 años de experiencia, he trabajado, he sido miembro de la Junta de Planificación, he sido presidente de la Junta de Planificación. Yo puedo decir que por los pasados 30 años, esta es la consulta que más rápido se ha aprobado en todo Puerto Rico.
0: Radio Isa, pegados en la mañana a la hora 5:53, el portavoz de la coalición Defiende a Cabo Rojo, Gustavo Ramos, dijo por su parte que es desastroso para Cabo Rojo y Puerto Rico el proyecto Esencia, que ya tiene una consulta de aprobación aprobada tipo express, sin contar con el aval de la autoridad de acueductos y alcantarillado.
4: No, para nada. Esto, de hecho, estamos hablando de un documento que tiene más de 8,000 páginas, que no es leerlo solamente, analizarlo y estudiarlo. Y esta agencia lo aprobó express en menos de 15 días, cuando usualmente una consulta de ubicación para un proyecto de este tamaño tomaría meses, por no decir un año y un poquito más. Así que sabemos por dónde es que viene la cosa, que estamos preparados. Ellos no quisieron escuchar a nuestros expertos, no quisieron escuchar la recomendación de acueducto y alcantarillado. Así que nosotros, de todas formas, vamos a estar llevando a cabo estas pistas públicas para que el pueblo y la prensa esté al tanto de lo que realmente está pasando y de que este proyecto es nefasto no solamente para Cabo Rojo y para el sur, sino para Puerto Rico en general.

0: Radio Ibiza Pegaos en la mañana a la hora 5:54. El portavoz de la coalición defiende a Cabo Rojo. Gustavo Ramos rechazó además que la oposición a esencia sea ideológica, como han querido hacer ver los que favorecen dicho proyecto. Lo escuchamos nuevamente aquí en Radio Isla 1320.
1: No, para nada, dentro de la coalición defiende a Cabo Rojo y dentro de los caborrojeños y puertorriqueños que salen a la calle a luchar contra este proyecto y que se han expresado, hay gente que es del Partido Nuevo Progresista, hay gente que es del PPD, hay gente que es del PIB, de Victoria Ciudadana, de Proyecto Dignidad. Tenemos una gran base también de personas religiosas que están en contra del proyecto, que han hecho sus manifestaciones también. Así que yo entiendo que ese comentario de que es una lucha ideológica viene para intentar politizar el tema, cuando no debe ser así. Esto es un tema que nos concierne a todos los puertorriqueños y puertorriqueñas y que no tiene absoluto nada que ver con ideología política. Esta es la misma persona, ¿verdad? El portavoz Roberto Luis Vargas, que dijo que no hay que hacer vistas públicas porque ya se llevaron a cabo, cuando él claramente sabe que las vistas que se llevaron a cabo el año pasado fueron de la declaración de impacto ambiental, para nada de la consulta de ubicación. Así que, como te mencioné al inicio, ellos intentan jugar con el lenguaje, con las palabras, con los comunicados de prensa, para intentar crear una percepción equivocada.
0: Radio Isa Pegaos en la mañana a la hora 5:55. La portavoz de la coalición defiende a Cabo Rojo. Beatriz Jenin explicó que la consulta de ubicación no figura como un permiso para construir el proyecto Esencia. La escuchamos.
2: Un proyecto, un megaproyecto como Esencia, que implica construir una ciudad privada y de lujo en aproximadamente 2.000 cuerdas de terreno, 40% de las cuales tienen una codificación como suelo rústico especialmente protegido por su valor ecológico, supone que parte del proceso administrativo sea, uno de los trámites sea la consulta de ubicación, precisamente porque por ley no se puede urbanizar en terrenos catalogados como suelo rústico especialmente protegido. Así que la consulta de ubicación es un trámite del proceso administrativo según la legislación vigente, que un proyecto como ese ya tenía que pasar.
0: Radio Isa Pegaos en la mañana a la hora 5:57. Además, la portavoz de la coalición defiende a Cabo Rojo, Beatriz Jenin, advirtió que una construcción como la del proyecto Esencia destruiría los ecosistemas que se encuentran en ese municipio, especialmente en el lado suroeste del mismo. La escuchamos.
2: El hecho de que la OPE, la Oficina de Gerencia de Permisos, aprobara esa consulta de ubicación en tiempo récord, estamos hablando de un expediente de miles de páginas, estamos hablando de un proyecto que, como decía hace un momento, realmente es determinante para el futuro del país, estamos hablando de un proyecto que se ha demostrado hasta la saciedad que no tiene agua, que estamos en medio ahora mismo de una sequía grave y que las proyecciones son a más sequía y alza en las temperaturas en todo Puerto Rico, pero en la zona suroeste en particular, y estamos hablando de un proyecto que destrozaría ecosistemas que están diseñados en la naturaleza para precisamente resistir altas temperaturas, zonas más secas y áridas como el caso de Cabo Rojo, y para protegernos a nosotros, los seres humanos, y al resto de las especies, precisamente de los efectos del cambio climático que estamos viviendo.
0: Radio Isa Pegaos en la mañana a la hora 5:59. Bueno, los campeones vaqueros de Bayamón consiguieron este lunes el pase a la final del baloncesto superior nacional tras vencer a los criollos de Caguas en el Coliseo Roger Mendoza. El marcador cerró 96-88. Así que los actuales campeones pues tendrán la oportunidad de defender su campeonato nuevamente. El mejor de la noche fue Yacel Pérez con 23 puntos y 6 rebotes. Mientras tanto, se informó que el equipo femenino de tenis de mesa ganó oro en los Juegos Centroamericanos que se están celebrando en la hermana República Dominicana. Así que pues ha sido una buena producción de medallas para el equipo de Puerto Rico que nos representa en los Juegos Centroamericanos, repito, celebrándose en la República Dominicana. 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
2: Muy buenos días, Puerto Rico. Bienvenidos a otra edición de Pegados en la Mañana por Radio Isla 1320 y Telemundo Puerto Rico. Ya son las 6 de la mañana y estoy bien acompañadita. José Luis Renza. Bien. Ayer estabas tropical.
3: Hoy vine como tú, más formal.
2: Pero, oye, sí,
3: bueno, no, siempre lo es.
2: ¿Todo bien, querido?
3: Seguro que sí.
2: ¿Tienes agua?
3: Sí, tengo agua.
2: Tú y yo somos de los bendecidos.
3: Sí, no, de verdad, yo tengo agua y la presión, pues, está bastante como es, no es incómodo bañarse con el chorrito que hay.
2: Bueno,
3: no es una presión. No es una presión, pero sí, funciona.
2: Sí. Mira, pues, la cosa, ahora mismo, la Autoridad de Acueductos y Alcantarillados acaba de mandar un comunicado de prensa que estaré entonces compartiendo con ustedes en la mañana de hoy, pero hay sectores en Cupey que no cuentan con el servicio de agua, las zonas de Trujillo Alto.
3: Desde ayer por la tarde.
2: Mi próximo invitado dice que lleva 4 días sin agua.
3: Ay, Dios mío.
2: Yo no sé cómo puede, porque es fuerte. Ayer la gobernadora le estaba diciendo al país que nos tenemos que preparar para lo peor.
3: No hemos llegado.
2: Entonces, ¿qué pasa?
3: No hemos llegado a lo peor.
2: Venía escuchándote y lo que estaba señalando el esporobo, el exdirector de la EPA, el que formó parte del Comité de Cambio Climático, Carl Soderberg. Señores, nuestras plantas, las centrales de energía eléctrica, muchas de ellas, como tienen sus añitos, ¿verdad? Necesitan mucha agua para enfriar las calderas y todo eso. Y si no hay agua, ¿qué hacemos?
3: Ay, ay, apaga y vamos.
2: Carl trae, ¿verdad?, sobre la mesa temas que son sumamente importantes, así que la cosa no pinta bien. Yo soy una que ya estoy buscando cómo hacer un sistema de riego para coger agua de lluvia. Bueno, lo poco que llueve, porque este fin de semana en casa lo que cayó fue un chorrito.
3: Sí, no se cayó.
2: Y tú me ves a mí abriendo el zapacón a ver si puedo recolectar algo de esa agua, pero Nacarile. Y el detalle de la evaporación, uno a veces como que dice, espérate, ¿vamos a regresar a la clase de ciencia? Pues sí,
3: así es. Eso
2: no está ayudando, así que el panorama no pinta bien. Con mi próximo invitado vamos a estar hablando un poco sobre el plan fiscal de acueducto. Lo habíamos hecho ya en el pasado, pero vamos a recapitular porque me parece que es importante. También hay otra situación con los municipios que buscan cobrarle la luz. ¿De qué se trata eso? Eso se leyó en el Nuevo Día y me parece que es un tema que no podemos obviar. Las clases comienzan este jueves y ya hay un escenario.
3: ¿Comenzarán?
2: Yo espero en Dios que sí. La cosa, aquí el secretario me dijo, tengo que buscar ese audio.
3: Con la complicación
2: que todo iba a caer
3: agua,
2: bien.
3: Con la complicación del agua, habrá que ver. Ya veremos.
2: Bueno, no sé. Así que vamos a estar hablando sobre eso. Este viernes el tribunal va a atender una solicitud que está haciendo el municipio de San Juan. Bueno, ya les dio la vista, pero aparentemente el comité este que se creó, pues la cosa no está fluyendo. Así que vamos a estar dialogando con el alcalde de San Juan sobre ese particular, pero también vamos a hablar sobre el escambrón, que hay mucha oposición sobre la construcción de ese estacionamiento.
3: Oye, hoy es la marcha.
2: Hoy es la marcha, eso ya mismo. Eso
3: de residente.
2: No es ahora temprano.
3: Sí, era ahora, creo que pues, 6:30.
2: Pues vamos a tocar base con ellos, sería bueno tocar base con ella, a ver cómo. De la única forma.
3: Alfredo Cullar, el amigo de Alfredo Cullar.
2: Alfredo Ángeles Acosta, la profesora, que es una de las personas que se ha visto impactada. O sea, ellos están organizados. Y él decía ayer que no es suficiente quejarse por los chats. Tienen que salir a la calle, porque si no se hacen sentir, bien, gracias. Así que la situación es bastante compleja. Vamos a estar abordando.

0: esos temas en la mañana de hoy. Y Georgie, que ya lo había hecho en el fin de semana, está que arde nuevamente porque él dice, me estaba diciendo ayer en día a día que apagaron las 8, que si las 8 bombas en Sergio Cueva, estaba montado en tribuna. Así que no pinta bien. Mira, aparentemente ya hay un operativo que está en marcha por parte de la Policía de Puerto Rico en estos momentos. Vamos a revisar las portadas. El periódico Metro tiene, crecen los reclamos en educación. Pues ante el inicio escolar, los porteadores escolares ayer salieron de la reunión tarde sin acuerdo. Así que cocinándose un paro de los porteadores escolares. También están los proveedores de educación especial que sostienen que no le han pagado. Bueno, los contratistas de seguridad y limpieza urgen así, pero la realidad es que no hay chavo. Aquí lo dijo el secretario de educación. Se va a ver afectado el mantenimiento y la seguridad en las escuelas públicas porque no hay chavo. Mira, ¿y esa renuncia de ayer?
1: Oye, ¿verdad? Metro, el secretario de corrección de momento por la tarde.
0: Bueno, por lo bajo. No
1: recuerdo que él estuvo aquí la semana pasada.
0: Sí, estuvo aquí el...
1: ¿Que te trajo hasta café?
0: El jueves, estuvo aquí el jueves.
1: Te trajo café y todo.
0: El secretario, voilà, se fue. Pero, ¿cómo es el refrán? ¿A rey muerto? ¿A rey puesto?
1: Es correcto, ya hay una reina ahora.
0: Pues ahora hay una nueva secretaria de corrección.
1: Que tiene veintipico de años de experiencia en el departamento de corrección. O sea, es abogada.
0: Es de adentro. Así que nada, Francisco Quiñón emitió unas declaraciones básicamente señalando todos sus logros dentro del departamento de corrección, pero se fue, adiós.
1: Oye, ¿y eso fue?
0: Sí, es que mira, por lo bajo,
1: o sea,
0: dicen que Francisco tenía en agenda sacarlo antes de irse. Acuérdense que el secretario de la gobernación sigue siendo secretario de la gobernación hasta este viernes. Y dicen que no había una buena relación. Así que eso es lo que dicen. Vamos entonces, esa es la portada de Metro, tiene lo de corrección y lo de educación. También vamos con el periódico El Nuevo Día. Urgen el ahorro de agua para extender la vida. Desde la semana pasada nos están diciendo esta situación. Bueno, encaminan reconstrucción de histórico muelle 1 del viejo San Juan. Adriana Díaz lidera una nueva generación al trono del centroamericano. ¿Y de dónde
1: ganamos Adriana? El oro en tenis de mesa.
0: De verdad que cada vez estamos brillando. Rapidito, primera hora, su portada, prepararse para lo peor. Eso fue lo que dijo ayer precisamente la gobernadora. Esa es la portada del periódico. Primera hora, el vocero, menos dinero para renovación y reemplazo de equipo. Dice aquí el periódico El Vocero, el nuevo presupuesto de la Autoridad de Acueductos y Alcantarillado refleja una disminución de más de 30 millones de dólares. Mira, qué interesante. En este renglón, en momentos en que la corporación pública maneja una emergencia de sequía. Tenemos que establecer las prioridades claras, de verdad, y yo creo que eso es lo que nos está pasando. Maestros impulsan escalar salarial para sustituir carrera magisterial. La carrera magisterial, por ahora, esos chavos, por más que dicen que están, la cosa está cuesta arriba y así, ya, no, o sea, la Junta dice, sí, están los chavos ahí, pero hay que establecer prioridades y asegurarnos que no se les debe a los proveedores de educación especial, entre otros. Así que, nada, con esta información nos vamos a los titulares.
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3: Preocupan los niveles en medio de sequía. Expertos del Comité de Cambio Climático afirma el gobierno está tarde para comenzar racionamiento en Carraízo. Exigimos agua. Residentes de San Juan se manifiestan a esta hora para exigir que Acueductos les brinde el servicio esencial. Acueductos y Alcantarillados afirma no endosó el proyecto Esencia. Su director afirma el Estado no tiene cómo suplir agua potable a un proyecto de esa envergadura. Tribunal cita para el 7 de agosto vista en su fondo por demanda del municipio de San Juan contra Acueductos. Siguen los apagones por falta de generación de energía. La Cámara citará vista pública a Genera PR para que dé explicaciones por falta de reserva y lentitud de proyectos.

0: se va, o lo fueron. El secretario de corrección ayer envió su carta de renuncia. Los vaqueros este año están nuevamente en la final a defender su campeonato. Derrotaron a los criollos de Cagua 98-88. 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La hora en Pegaos en la Mañana, 6:10.
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2: La Autoridad de Acueductos y Alcantarillados acaba de enviar un comunicado de prensa básicamente informando que siguen realizando ajustes operacionales adicionales para recuperar el sistema de distribución de Cupey. O sea, si usted está en esa zona de Cupey alto, Cupey bajo, pues va a seguir sin agua, porque está informando en estos momentos el director ejecutivo de la región metro, José Rivera, que el personal técnico de la autoridad ha iniciado una nueva serie de ajustes operacionales en la red que abastece comunidades del sistema de distribución de Cupey, Cupey Water System. Estas medidas responden a que la recuperación continúa más lenta de lo habitual debido a la limitada disponibilidad de agua en el embalse Carraízo como consecuencia de la sequía que atraviesa la isla. Así que la cosita no pinta bien y son muchas las comunidades que van a estar sin el servicio de agua. Estamos hablando del municipio de San Juan, Trujillo Alto, Carolina, Canómanas, se encuentran las parcelas de Carraízo, Villas de Carraízo, entre otras. Son un montón de comunidades que entonces durante todo el día de hoy pues se van a seguir haciendo estos trabajos y realizando movimientos de válvula, lo que siempre se ha dicho, el válvuleo. Mientras tanto, siguen los residentes de San Juan expresándose y hoy tienen una manifestación. Pero ya la gobernadora nos dijo que nos tenemos que preparar para lo peor. Esto fue lo que dijo la gobernadora.
3: Perfecto, que no podemos seguir gastando en igualdad como lo hacemos de manera natural. Y cuando estamos hablando de prudencia, es que precisamente no podemos seguir gastando agua como estamos gastando para lavar los carros, para regar las plantas, como lo hacemos de manera ordinaria. Estamos hablando de que estamos en un nivel crítico en el embalse de Carraízo, que da agua a San Juan. Voy a repetir los pueblos, porque no estamos hablando de un solo pueblo, no estamos hablando de un pueblo pequeño, estamos hablando de San Juan, Carolina, Canóvanas, Trujillo Alto, Loíza, Gurabo, Juncos. Estamos hablando de 7 pueblos, zona metropolitana básicamente. Así que si queremos extenderle la vida a este embalse, que es bien variable la cantidad de agua que tiene, que comienzan las clases esta semana, ¿verdad? El miércoles, y que las clases, ¿verdad?, siguen en pie. Nosotros no podemos darnos el lujo de decir, va, me quedan 15 días, me quedan 20 días, me quedan 8 días, me quedan 10, porque no es así. Y porque la gente puede decir, ah, quedan suficientes días, me pueden quedar menos. Puede haber un salidero de agua. Una de las recomendaciones que nos dio la alcaldesa de Loíza, que yo creo que fue una excelente recomendación, y la lanzo aquí, es: si usted ve un salidero de agua, un tubo roto, notifíquelo, porque pérdida de agua en este momento, en estos municipios, significa menos agua en este embalse. Usted ve tubos rotos o salideros de agua, plumas abiertas, notifíquelo, porque eso significa que Acueducto no se puede dar el lujo de que ese tubo esté abierto. Tenemos que corregirlo. Si usted tiene liqueo en su casa, tubo, este es el momento de corregirlo. No nos podemos dar el lujo. Le voy a decir cuáles son las consecuencias de no repararlo o de hacer consumo inadecuado. Las consecuencias pueden ser que a partir de la semana que viene, en cualquier momento, pueden haber limitaciones en el uso de agua o interrupciones programadas de 24 horas, de 48 horas, de 70 y pico de horas, o sabrá Dios de cuánto más. Ese fue el ejemplo que hubo en el 2015, donde hubo ese tipo de interrupciones programadas.
2: Hashtag a reportar salidero. Desde la semana pasada estamos en esa, porque precisamente cuando aquí en Pegados en la Mañana el presidente de la Autoridad de Acueductos y Alcantarillados nos adelantaba

0: podrían estar emitiendo multas, como ocurrió en el 2015, luego en el 2020 fueron multas de orientación. Yo le decía, bueno, pues perfecto, todos tenemos que ser responsables, pero los salideros. Así que hashtag reporta tu salidero y vamos entonces a ayudar en ese esfuerzo, lo acaba de decir también la gobernadora. La cosa no pinta bien y precisamente tengo ya aquí a mi próximo invitado, el licenciado Rolando Emanuel, a quien le doy los buenos días. Gracias por estar aquí, gracias por madrugar.
1: Buenos días, Mili, es un placer, aunque no tengo agua hace 4 días.
0: Iba a decir algo, anoche vi algo que hizo el calce, Dios mío, tanto estos nenes son más traviesos, que tenían el barómetro de las personas que no se habían bañado. No le voy a hacer eso, le prometo que no voy a hacer lo que hizo el calce.
1: Porque somos expertos en cubitos, ¿verdad?
0: Uno se ríe, pero la realidad es que tiene que ser frustrante. Yo no sé cómo usted lo ha manejado 4 días sin agua. Y sí, aparentemente difícil, la cosa no pinta bien.
1: Guardamos agua cuando venía la tormenta. Así que ahí pudimos.
0: Eso es lo bueno de planificarse. Licenciado, vamos a hablar de dos cositas que me parecen importantes. Sé que lo habíamos hecho en el pasado, usted me lo acordó. El plan fiscal de la Autoridad de Acueductos y Alcantarillados reflejaba varias cosas. Una, pues que la factura iba a estar aumentando todos los veranos, ¿verdad? Porque hay que pagar la deuda. Dos, que sí se pierde el agua. Y aunque se diga que no, pues sí, el plan fiscal dice que más del 60% se pierde y el 50% aproximadamente son salideros.
1: Sí, mira, Mili, desde el 2017, es lo escandaloso, no es ahora que ellos se enteran, desde el 2017 se sabe que hay todos estos problemas. La Junta reconoce que el agua obviamente es un servicio esencial, sin embargo, no programó fondos y mejoras capitales para poder lidiar con la situación que ya se sabía porque acabábamos de salir de la sequía y del gran racionamiento del 2015. Y en ese contexto, la Junta prefirió ir suavecito con los bonistas, negociar unos mejores términos de pago con los bonistas, pero que no fue suficiente para poder hacer las inversiones necesarias para que 10 años después estuviésemos en la misma situación que en el 2015. Y eso que tú dices de los salideros, desde ese plan fiscal del 2017, ellos saben que el 55% del agua se pierde. ¿Cómo tú puedes administrar?
0: No se puede decir lo contrario, de agua, esa es la verdad.
1: Y eso ha sido reiterado en todos los otros planes fiscales hasta el presente, que está por alrededor del 60%, por ende no ha habido ninguna mejoría. Y recuerda que la Junta es la que administra las corporaciones públicas porque le establece los planes fiscales y le establece los presupuestos. La Junta certifica los presupuestos. ¿Por qué la Junta no ha asignado los dineros necesarios para esas mejoras? ¿Por qué no ha tomado medidas extraordinarias como radicar un título 3 para la Autoridad de Acueductos y Alcantarillados para poder reducir la deuda de manera que le sobre más dinero
0: para poder atender? Para
1: no pudo haberlo hecho desde el comienzo. Escogió ir por la suave con los bonistas, hizo una negociación,
0: negoció.
1: Evidente que no fue suficiente el recorte, porque si a 10 años después tú no tienes dinero para operar el sistema y para darle agua, que es un servicio esencial al área metropolitana, pues tú sabes que tú no has hecho una buena gestión presupuestaria.
0: Entonces, ni financiera. A eso se le agrega, licenciado, que el nuevo presupuesto tiene una reducción, de acuerdo a lo que reseña el vocero, de 30 millones. En el renglón de reemplazo de equipo, el
1: pues,
0: mantenimiento.
1: Con esta crisis ellos no tienen, como tú dices, las prioridades claras, porque evidentemente hace falta más inversión para poder bregar con los salideros. Mira, enfócate en los salideros. Si tú vas recuperando 1, 2, 3% cada mes a la luz de las reparaciones que vas haciendo, pues tú vas teniendo un abasto mayor para poder suplir a la gente. Y este tema de los lagos y de los embalses y de la insuficiencia de los sistemas de embalses, eso se sabe hace muchos años. Mira, estos días Caraballo Cuesto estaba poniendo en las redes que hace 20 años había necesidad de un embalse nuevo. Y eso, la población bajó significativamente, eso es importante. Y tal vez por eso que tenemos un poco de agua el resto de la isla. Pero era necesario planificar para el futuro, porque el vivir día a día es lo que nos tiene en esta situación.
0: O sea que ya desde el plan fiscal ya está claro que todo el agua que se pierde y no se asignó el dinero necesario para poder
1: correcto,
0: tomar cartas en el asunto.
1: Correcto, y se escogió pagar la deuda, pagar más de deuda que asignar dinero para las reparaciones y las inversiones de capital que son necesarias para poder manejar el sistema de agua, y estamos en esta situación, igual que antes de que llegara la Junta de 2015. La gente dice, no, la Junta vino a poner en cintura, a corregir los problemas de las corporaciones públicas.
0: Eso fue lo que se nos vendió.
1: Eso fue lo que se nos vendió.
0: Y todos pensaban, por un momento dado, yo decía, bueno, pues está bien que llegue, a ver si esto se puede. Pero,
1: Mili,
0: pero
1: y teniendo no hemos visto el poder, porque fíjate que ellos ponen en el plan fiscal qué es lo que hay que hacer y después le asignan el presupuesto. Así que está todo bajo el control de ellos. Y esto era una cuestión de asignarle dinero a estas mejoras capitales para bregar con los salideros y ampliar la capacidad de captación de los embalses para que tengamos agua siempre.
0: Okay, pero los fondos federales.
1: También es otro tema.
0: Es que era también, sentado ahí también, me dijo, mira, es que hay fondos.
1: Hay asignaciones significativas como parte de estos procesos de desastres que han ocurrido en Puerto Rico y de otros programas que ellos tienen. Y efectivamente, pues eso no ha salido. Es un problema también de ejecución, de administración, que no ha tenido la agilidad necesaria para que ese dinero se invierta en las áreas que son críticas para el país. Mira, Mili, estar sin agua, tú lo has discutido aquí muchas veces.
0: Entonces, ese ha sido el tema todo el verano.
1: Ahora que estamos hablando de que empiezan las clases en las escuelas. 500 estudiantes en una escuela con unos baños que no tienen agua para limpiarse. Eso es un desastre, eso es un problema de higiene terrible.
0: Y bueno, y se redujo, lamentablemente no hay presupuesto, y las reducciones, lo dijo aquí el secretario, seguridad y mantenimiento.
1: Que son críticos en una etapa donde tenemos un problema de agua, sí, no, sin duda.
0: O sea, que la cosa no pinta bien, ya el secretario está hablando de cambio de horario o hacerlo online.
1: Mili, y hay que mirar esto también desde 10.000 pies de altura, ¿verdad? Estas son las políticas y las irresponsabilidades que nos están empujando a la emigración, a irnos del país. La gente lo piensa y lo ejecuta cuando vienen estas crisis y tenemos un problema de población. Hemos perdido más de 700.000 personas en los últimos 10 años, sí, que eso es fatal para la economía, es fatal para que haya dinero para las contribuciones para atender los servicios esenciales. Y aquí el gobierno y la Junta trabajan para crear más crisis para que la gente entonces escoja irse. Esto es un programa estratégico de desplazamiento de la población de Puerto Rico hacia los Estados Unidos, como ocurrió en la época de los 40 y los 50, ¿verdad? Que hubo una estrategia para mover a la gente a Estados Unidos para aliviar la situación aquí. Eso es realmente un crimen.
0: Algo más que incluya el plan fiscal de 2017 de acueducto que no se nos quede para pasar al próximo.
1: Todas día. Las identificaciones de las mejoras que había que hacer, y Sergio Cuevas sale por todos lados.
0: Por todo
1: el, bueno. Desde el principio hasta el final, Sergio Cuevas está ahí. Y pregúntame, que tengo 4 días sin agua, que yo bebo de ahí.
0: ¿Tú sabes la molestia que da que desde el 2017... lo de Sergio Cuevas y el mantenimiento que había que darle se estaba estableciendo y no se hizo nada?
1: Eso es algo
0: que no es de esta administración, es de otras administraciones desde el 2017. O sea,
1: eso
0: no,
1: es algo que tú te tienes que plantear si es intencional, Mili. Y lo relaciono siempre con el desplazamiento, porque si tú identificas el problema y tú tienes control del plan fiscal, que es lo que dice el plan fiscal, es lo que va a hacer la agencia en términos financieros y económicos, y ahí están las inversiones que va a hacer para que el sistema corra como debe ser. Y tú también tienes el poder de establecer el presupuesto. Y si tú sabes que Sergio Cuevas en el 2017 tiene problemas, pues tú le asignas dinero, tú cortas de aquí.
0: Pero para que Sergio Cuevas ahora explotó el tostón.
1: Sí, pero habíamos salido de un problema terrible también relacionado a Carraízo y no aprendieron ni vieron esa experiencia histórica para poder programarse para el futuro.
0: Pero si te están diciendo desde el 2017 hay que arreglar Sergio Cuevas, pues ¿por qué no asignaron el dinero para eso?
1: Así estamos.
0: O sea, vamos, que nuevamente hay que establecer prioridades y eso es lo que aquí no se ha hecho. Licenciado, vamos a aprovechar. Ayer estaba leyendo esto, pasa que estaba así como media visca dormida cuando lo leí. El Nuevo Día sacó ayer, esto es de Manuel Guillama Capella, que se ha destacado en temas de energía. Municipios deberán pagar luz retroactiva. Y cuando yo vi eso dije, ¿what?
1: Sí.
0: Por actividades lucrativas. El negociado de energía le exige segregar infraestructuras en que se hayan registrado en un uso mixto. En este momento los municipios tienen un acuerdo con la autoridad. Tú no me pagas a mí el vidrio, pero yo no te pago a ti la luz. Pero muchos municipios llevan a cabo distintas actividades que generan chavito y ahí es donde la Junta entra.
1: Hay un reglamento desde el 2016 que regula el famoso CELI, la contribución en lugar de los impuestos. Los impuestos son los impuestos de la propiedad. La Autoridad de Energía Eléctrica tiene propiedades por todo el país. Esa servidumbre, las represas, los lagos, no los canales. Impuesto. Y no pagan impuestos y le dan crédito a los municipios. Pues,

0: en la energía eléctrica. Es chévere y tú tienes esa ventaja cuando todas tus instalaciones son públicas. Las administra el municipio y se dedican a un fin público. Pero con este asunto de la crisis económica de los municipios, como tú muy bien dices, los municipios se las han buscado, han privatizado muchos servicios, llevan a cabo actividades donde cobran a los niveles del mercado como si fueran entidades privadas y generan ingresos. Y entonces ese reglamento dice que cuando el municipio tiene unas actividades económicas que funcionan como negocios privados o cuando privatiza,
1: Lucrativa.
0: entrega, arrienda, todos estos negocios donde se aproveche una parte privada, pues entonces ya tú no estás cobijado por el SELI. Y eso no
1: Pero
0: lo han fiscalizado.
1: eso está desde, me dijo que desde qué año.
0: 2016.
1: O sea que eso, ese reglamento está desde el 2000.
0: Y eso se quedó ahí durmiendo el sueño de los justos, como muchas de las cosas que ocurren en este país, porque somos gente de muchos comienzos, pero pocos
1: Oye,
0: finales.
1: 10 años sin ejecutar,
0: Sí,
1: sin poner en vigor.
0: viene ahora a ponerse en vigor porque hubo unos pleitos en donde Luma quiere cobrar a los municipios unas reclamaciones, llegó hasta el Tribunal de Apelaciones. Ahí hay una sentencia que establece claramente esto que te he estado explicando. Y entonces ahora el negociado emite una resolución donde le dan hasta diciembre 31 para que se notifique a Luma todas las instalaciones que podrían ser exentas del SELI para que se haga lo justo para el pago. Y la sentencia dice que esto es retroactivo a cuando se aprobó el reglamento por parte del negociado, que es en el
1: Okay,
0: 2016.
1: pero ¿quién saca ese cálculo? 10 años,
0: Bueno,
1: mano.
0: el municipio va a Luma y dice: estas son mis instalaciones, estas son públicas exclusivamente, estas son privadas totalmente y estas son híbridas, porque puede haber híbridas. Y
1: Claro.
0: entonces, esas híbridas generalmente no tienen contador. Habría que segregar, y sabes lo que cuesta poner un contador nuevo aquí en este país, es carísimo. Y
1: ¿Para qué
0: entonces,
1: vámonos?
0: luego habría que estimar para atrás, desde que se pone el contador, lo que supuestamente se gastó en la actividad híbrida, y Luma le va a facturar.
1: Vamos a apostar. Eso no va a pasar.
0: Aquí va a haber tremenda crisis
1: No va a
0: realmente en cuanto
1: pasar.
0: a eso, porque si los municipios tienen que pagar esa luz vieja, no van a poder operar y van a tener muchos problemas.
1: Eso
0: Pero recuerda,
1: no
0: Mili,
1: va
0: ok, yo estoy de acuerdo que va a crear una controversia, pero Luma tiene un poder que los municipios no tienen, y es que les puede cortar la luz. Y si les corta la
1: Pero tú te
0: luz, se
1: imaginas
0: ponen los
1: que
0: huevos a peseta.
1: Luma se atreva a cortarle la
0: Ah, bueno,
1: luz a
0: claro, va a
1: los
0: generar una
1: alcaldes.
0: tormenta de oposición de parte del sector de los alcaldes y
1: Ay,
0: alcaldesas,
1: Jehová.
0: terrible, que va a complicar mucho más su situación precaria que ha tenido siempre desde que comenzó
1: Hay
0: ese
1: que darle
0: contrato leonino.
1: seguimiento a este tema.
0: Sí, pero va a ser un tema importante. El
1: Esto va a ser una bombita de
0: 31
1: tiempo.
0: tiene que entregar toda esa información. Luma va a determinar qué acepta y qué no acepta de los municipios. Y en marzo va a notificar al negociado para que entonces ahí todas las controversias que queden se resuelvan en el negociado. Esto va a tomar tiempo, por lo menos tal vez todo el año que viene, en términos de los casos que se van a
1: Los
0: generar.
1: municipios tienen hasta el 31 de este mes.
0: No, de diciembre.
1: Todavía tienen
0: Tienen
1: tiempo.
0: tiempo para hacer eso. Luma los evalúa y somete eso al negociado y ahí va a haber un montón de controversias porque Luma no se va a poner de acuerdo con los
1: Claro.
0: municipios en muchos aspectos y eso el negociado tiene que ir resolviéndolo uno a uno y estimando la cantidad de dinero que cada municipio tiene y estableciendo tal vez planes de pago y si el municipio no paga, pues Luma vendrá con los cortes.
1: Licenciado, gracias por estar con nosotros. Dos temas que me parece que son importantes. Así que
0: Estamos a la orden, Mili.
1: si usted no se ha podido bañar, todavía no va a llegar el agua en las zonas de Cupay y son muchas zonas las que se van a estar viendo impactados por la situación de Sergio Cuevas, entre otros. Hacemos una pausa y regresamos en breve.
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3: Muy buenos días, soy Aixa Vázquez y a esta hora le echamos el primer vistazo del día a las condiciones en las carreteras del país. El tránsito ya experimentándose un poquito más pesado de lo usual, o por lo menos lo que estuvimos acostumbrados durante la época de verano, pues tenga en cuenta que ya los maestros del sistema público de enseñanza retornaron a las aulas. Este jueves le toca a los estudiantes y la semana que viene ya comienzan los colegios, así que ya se está notando el incremento, pero todavía a esta hora, para aquellos que sí madrugan, van a encontrar carreteras relativamente cómodas. Recuerden que la Valdoriotti de Castro, hay trabajos de remociones y eventualmente depósito de asfalto. Va a encontrar algunos carriles en la zona de Isla Verde en dirección hacia Carolina, donde hay desnivel y eso provoca distracción de los conductores. Mientras tanto, también le recordamos las manifestaciones de la coalición Exigimos Agua, que se desarrolla a partir de las 6:30 de la mañana en las inmediaciones del Sixto Escobar. Nos ha indicado que la manifestación vaya a darse o a ocupar alguno de los carriles en esa zona de la entrada a la isleta de San Juan, pero de todas formas va a provocar distracción en los conductores, que van automáticamente a reducir la velocidad y por consiguiente se va a afectar el tránsito en el área. En la zona del expreso de Diego todavía tránsito cómodo, también la carretera número 2, moderada la carretera 165 de Levitown hacia Río Hondo, y sin inconvenientes las vías principales de Caguas, a saber la 52, la número 1, tránsito moderado en Caguas expreso y motor, y cómoda la carretera 30 en dirección de Gurabo hacia Caguas. En una hora regreso con más del informe del tránsito.
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5: Ya estamos de regreso aquí en Pegaos en la Mañana por Radio Isla 1320 y Telemundo Puerto Rico. Hemos visto distintos legisladores de la zona de San Juan pues quejarse sobre la situación de la falta de agua. Uno que estaba tranquilo. Pero sí, estabas tranquilo. Estabas tranquilo porque no habían tocado a tu gente. Pero como ahora le ha tocado a tu gente de Caimito, él está
6: ocupado.
5: Pero mira, ahora estás así. El representante Jorge Navarro que
7: bueno,
5: está aquí.
7: Buenos días, Mili, buenos días a todos los radioescuchas.
5: Ahora sí, ¿verdad?
7: Bueno, yo estaba con el grupo de San Juan, porque lo que ocurre en San Juan, Santurce, Viejo San Juan, pues es consistente, va para 13 meses.
5: Sí, pero no estaba como estaba usted ayer, este fin de semana y la mañana de hoy. ¿O está más calmadito? Porque
7: No estoy calmado, pero todavía falta que el agua llegue.
5: ¿Qué le han dicho? Porque ayer usted me dijo en día a día que cerraron 8 bombas.
7: Sí,
5: y que estaba histérico porque cerraron 8
7: bombas. Todavía la comunicación efectiva de lo que estaba pasando y lo que estaba ocurriendo es ahora es que los buzos que llevaron para Carraízo es que de las 6 tuberías de 48 pulgadas que succionan el agua para que entre a Carraízo, se filtre, por ahí sigue a Sergio Cueva y se distribuya para diferentes áreas, estaba tapado.

0: estaba tapado la, una de las válvulas.
1: No, de seis solamente están funcionando cuatro tuberías de 48 pulgadas. Quiere decir que faltando. Esas cuatro estaban tapadas y esos buzos estaban sacando el sedimento y artículos pesados que
0: estaban. ¿Ves que los buzos sí tenían que ver? Yo se lo explicaba ayer. Que el presidente
1: no había información, no había comunicación de lo que estaba ocurriendo, que ya hoy sabemos por la presión que pudimos meter a la autoridad. Y Carraízo necesita 80 millones para poder distribuir el agua a Cooper Water System y a toda el área metropolitana. Está en 70 millones. En el día de hoy se sigue recuperando. La información que tengo es que va a tardar todo el día del martes la recuperación para que haya en los 80 millones y poder distribuir el agua a Cooper Water System, que el tanque se vació entre sábado y domingo, cuando hubo la avería de la planta Sergio Cueva. Ese tanque tiene que llenarse para que pueda entonces Cooper Water System bombear y prender esas bombas que están apagadas al día de hoy. Esperamos que el sistema pueda recuperarse y que si hay que hacer otro ajuste físico con más personal en las plantas o en la tubería de 48 pulgadas que está en Carraízo, se haga para que ya tengamos el agua y como tarde mañana o tarde en la noche de hoy se pueda prender ese sistema. Y toda esta área de Cupey Alto, Morcelo, Cupey Bajo.
0: Yo se los leo aquí, lo que pasa es que estaría todo el
1: sí, programa aquí.
0: La PR-199, que
1: sí,
0: es una
1: la 176, todas esas carreteras.
0: La PR-843, PR-844,
1: Quintas de Cupey,
0: Atopuerco,
1: Venus Garden, Ciudad Universitaria. Toda esa área que está sin agua es la que se
0: cumple esa área. Urbano, Sabana Llano Sur.
1: Y ese es el cuadro que tenemos ahora.
0: Los olvidados, que están ahora en el olvido. Los olvidados.
1: Sí, camino a los olvidados, eso ya arriba en Cupey Alto. O sea, son caminos de mi distrito, de mi gente, y yo tú sabes que si no llega agua a mi gente, pues tú sabes cómo yo me pongo.
0: Mira,
1: está Cheito Hernández, que también es un clon de Georgie Navarro, que también se pone...
0: Mira, ustedes tienen que ver esta dinámica aquí en el estudio. Para no, si usted pero... miro para acá, es que tengo al representante José Cheito Hernández, que ha sido vocal.
1: Y yo y también.
0: Le está haciendo... No, pero usted estaba tranquilito, representante. Usted sabe que a mí me gusta ser justa.
1: Sí,
0: usted
1: cuando tranquilo. Dice...
0: Estaba tranquilo, tú estás que le tocaron a su gente y que no tienen agua.
1: No, yo estaba con el alcalde de San Juan.
0: Le están diciendo, ¡Georgie! No,
1: tengo que reconocer...
0: Como usted dice que Georgie te resuelve.
1: Claro que sí. Al alcalde Miguel Romero... que me ha puesto oasis en todo el campo de San Juan. Ahí está el número que hay que llamar.
0: Y eso lo está pagando el municipio. Porque
1: sí. De hecho, hoy la autoridad de acueducto yo le dije, te llamo en el transcurso de la llamada para que le indicara dónde necesitaban camiones para que se trasladaran hacia el área. Y el sistema de Miguel Romero de llamado ha sido efectivo. La gente llama y en cuestión de un par de horas está el camión en la casa. Le llena los cubos, le llena la cisterna, así que aquella persona que no tenga la disponibilidad de poder llegar en su vehículo, puede llamar a este número, que lo voy a dar aquí ahora a...
0: ¿Lo tiene ahí a la mano?
1: Sí, sí, de la vez de San Juan. Míralo aquí. Ok, el número es...
0: Eso es para las personas que tienen agua y que necesitan...
1: Si necesitas asistencia por la interrupción del agua, vas a llamar al 787-480-2025. Ahí tú te registras.
0: Eso es para los residentes de San Juan.
1: De San Juan, de estas áreas que están afectadas por el agua. Y te va el camión cisterna a tu residencia y te llena la cisterna que sea, los cubos. Y ha sido efectivo porque mando a llamar.
0: Pero lo noto más calmado hoy, a diferencia de ayer,
1: bueno,
0: cuando estuvo
1: conmigo. Estar sin conocimiento y que no tienes agua. O estar con conocimiento y sin agua. Uno se desespera. Porque entonces la gente te llama, tú no puedes contestar, no sabes qué decirle, porque estás en el limbo.
0: Pero usted sabe que son los nuevos, que eso lo vienen denunciando hace tiempo. La falta de comunicación.
1: El caso está en los tribunales. El alcalde...
0: Hay
1: una vista ahora.
0: El viernes hay una vista.
1: Para que el alcalde tiene que probar el por qué la autoridad no ha sido consistente en las directrices que dio el tribunal. De que Roberto Martínez es una pieza esencial y que tienen que escucharlo.
0: Mire, ¿y quién se comunicó con usted? Porque cuando hablamos ayer, usted me había dicho que llamó al presidente de la AAA y que le dijo, mira, hay ocho, ¿cómo que hay ocho? Que él no sabía. ¿Y quién le ha estado comunicando a usted de parte de la AAA?
1: Bueno, yo tuve comunicación, yo llamé a directivos de la autoridad, hablé con Josué Colón, que fue el que me puso...

0: habla con este.
1: Espérese, espérese, José Colón. Sí, el SAR de Energía.
0: Él tiene unos envases que.
1: No, sí, sí,
0: que
1: sí.
0: La Autoridad de Energía Eléctrica también.
1: Sí, maneja,
0: entonces,
1: no.
0: Como cuando yo vi la foto de la gobernadora, que la vi ahorita por ahí, estaba él allí. Y ahí fue que logré hablar con Luis González, entonces nos pusimos en conferencia los tres, sí, y ahí se trabajó toda esa información.
1: ¿Es verdad que dicen que José Colón va a ser secretario de la gobernación?
0: Ah, yo desconozco. Tú me miras así.
1: No, es para ver si, ¿verdad? Sí, porque uno dice que uno mira a la gente a los ojos y es el reflejo del alma.
0: Y hablé con él, hablé con la directora comunicación.
1: En vez de hablar con el presidente de la AAA, usted habló con José Colón, bueno, para saber lo que está pasando en la AAA.
0: No, para preguntarle, como estaba en la misma conferencia, y ahí fue que pude hablar
1: con el presidente,
0: con Luis González, que nos pusimos en
1: triconferencia. O sea, que José Colón tuvo que hacer el...
0: Sí.
1: Eso fue ayer.
0: Eso fue ayer.
1: Y, después, ¿y hoy? ¿Quién le informó?
0: Y de hoy, la de comunicaciones, Michelle Kopp, me dio todo el detalle de lo que está ocurriendo. Pero aquí vuelvo y repetimos. Tiene que haber comunicación consistente y con la verdad de lo que está ocurriendo. No puede haber verdades a mitades o callar y no decir nada hasta que explote el revolú. O sea, tú tienes que decir las cosas que están ocurriendo para que la gente esté informada, sepa lo que está sucediendo y no ocurra lo que sucedió ayer, que la presión pública fue la que puso a la autoridad a decir lo que tenía que decir desde el día uno, desde la hora uno.
1: Mire, hay que meterle caña al mantenimiento. Y si hay una reducción de 30 millones de dólares en el presupuesto, especialmente para esas áreas, yo no sé cómo, o sea, no entiendo cómo se aprobó un presupuesto de la AAA con una reducción de 30 millones cuando se necesita darle mantenimiento.
0: Y en esa parte del sedimento, que es la otra parte, acuérdate, yo no soy ingeniero.
1: Recortaron 30 millones.
0: Yo estoy aprendiendo ahora todo lo que es el sistema eléctrico.
1: ¿Por qué le recortaron 30 millones a la AAA? Eso lo dice el vocero en el presupuesto. ¿Por qué?
0: A la AAA. Tengo que ver, no sé qué preguntarle.
1: Pero si usted estuvo ahí en el presupuesto y dijo es que, sí, a favor, no, en contra.
0: Claro, pero muchas de estas reducciones surgen a última hora porque exigencia de la Junta, cuadrar una que otra área o una que otra prioridad. Esto es prioridad. Aquí bueno, se hizo el dragado de Carraízo, que costó 30 millones.
1: Esto es prioridad,
0: millones.
1: Pero curiosamente le quitaron 30 millones para el área de reemplazo, dice el vocero.
0: ¿De qué área? Si era lo que es infraestructura, no se ha quitado nada.
1: Mire, 30 millones
0: pues es el
1: titular. En este renglón, en momentos en que la corporación maneja una sequía,
0: yo tengo que ver lo que dijo ese periodista, porque muchas veces esas noticias son
1: déjame
0: para vender. A ver, que me escriba. 30 millones de qué partida. Tú puedes estar seguro que si es de infraestructura o si es de mantenimiento, no se va a eliminar. Se puede eliminar, de ahí debe haber algo de comunicaciones.
1: O sea, que el vocero se equivoca, entiende usted.
0: Bueno, pero no que me explícame todo, no me dejes el titular, porque el titular es para vender. Hay que ver, no, 30 millones en comunicación.
1: Pero ustedes son los que manejan el presupuesto, pues claro. Es desde la cámara que sale.
0: Pues claro, pero desde la cámara tú no sabes el detalle de cada agencia, si es para presupuesto, si es para comunicación, si es para mantenimiento, ese detalle... Ya. Ese renglón lo tiene la agencia específico. Ese renglón lo debe tener el memorial que dio la Comisión de Hacienda cuando fue a
1: Corrupto. Vamos a buscar el artículo. Hay que buscarlo. No, sí, pero ustedes son los que manejan el
0: proceso. Pues claro que sí.
1: Bueno, gracias, representante.
0: Gracias.
1: Luego hablamos de cómo el pueblo aclama para que usted sea alcalde de San Juan.
0: No, yo no estoy
1: tratando. Miguel Romero no quiere aspirar.
0: Aquí tenemos alcalde, aquí todo el mundo va a correr.
1: Mira cómo cambió ahora.
0: Es que siempre ha sido así.
1: Sí, pero usted me reconoció ayer que el pueblo le aclamaba.
0: Ah, bueno, para mí eso es un privilegio que mi nombre salga silvestremente por ahí. Es que están validando mi trabajo.
1: Gracias, representante.
0: Gracias.
1: Déjeme despedir para que entonces se pueda levantar.
0: Okay.
1: Regresamos en breve aquí en Pegados de la Mañana.
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4: La policía de Puerto Rico realiza un operativo en estos momentos. El operativo se llama Operación Espacio Seguro, un plan de intervención que impacta aproximadamente 25 municipios alrededor de la isla. Y más adelante la policía de Puerto Rico va a dar detalles, pero es un operativo que está impactando específicamente órdenes por violaciones a la ley de sustancias controladas. Así que más adelante la policía de Puerto Rico estará dando más detalles y al mismo tiempo ya se están reuniendo los residentes de la zona de San Juan que están exigiendo que les den el servicio de agua. Así que ya varias personas están llegando a esta manifestación que ha sido convocada en la mañana de hoy. Y ahorita, saliendo el representante Jorge Navarro, entra el representante José Cheito Hernández sobre la situación del agua y también otros temas que vamos a estar abordando.
5: Muy bien. Buenos días, Emilia, todo lo que nos viene nos escucha.
4: La cosa no pinta bien, no sé si su precinto se ve afectado o es que ya estaba afectado por otras situaciones de la falta de agua.
5: No, mi precinto se ve afectado.
4: Nuevamente, o sea, regresamos a...
5: Al problema que tuvimos hace algunos meses. Obviamente yo tengo parte de Coupé, Fairview.

0: Le cambiaron los Pizarros, Benalcázar, Villa Andalucía, son comunidades bien grandes. Yo, cerca del 35% del distrito ahora mismo no tiene agua. En el fin de semana era cerca del 70%, porque tenía la planta de San Jose fuera. Así que tenía una gran parte del precinto sin agua. Y mira, mire, yo voy a ser bien honesto
1: Y
0: contigo, pero yo siempre
1: arreglaron
0: lo soy.
1: aquel tubo de Saint John's que estaba roto,
0: Era
1: ¿te
0: ese de
1: acuerdas?
0: Hueva.
1: Ajá, pero lo arreglaron.
0: Están trabajando en eso.
1: ¿Todavía?
0: Todavía entiendo que están trabajando, ¿verdad? En honor a la verdad, yo no he pasado esta semana, así que, ¿verdad? Te puedo verificar eso en el día de hoy. Pero mira lo que ocurre, Mili. Ocurre la avería, la situación que pasó en Sergio Cueva. La
1: Sí.
0: gente, pues, se queda sin agua y eso lo podemos entender todos. Con una situación, un tubo, arreglamos el tubo. Pues se arregla en 3 horas, 12 del mediodía, estaba listo. Comienza a ocurrir que no está llegando el agua. Pues no es hasta que yo me comunico con el director regional para pedir los oasis que se mueven. Entonces, tú tienes que tener un plan. Si tú crees que el agua va a llegar en 24 horas, pues tú tienes que partir desde que no te va a llegar y meter los oasis para que la gente pueda coger agua en caso de que ocurra lo que ocurrió, que no llegó el agua y que todavía hoy, que es martes, no ha llegado el agua a Coupey. Llevan
1: Y
0: 4 días sin agua.
1: ayer se me decía que iba a estar llegando paulatinamente, se reúnen con la gobernadora. O sea, parece que la cosa no pinta
0: Es que
1: bien.
0: no dan, mira qué ocurre, no dan la información. Entonces la gente se desespera. No es hasta que ayer este servidor, el representante Navarro, va a Sergio Cuevas y yo informo en las redes sociales de que en la planta de Copa Water System está apagada. Ahí es que entonces ellos explican que está apagada porque no ha llegado a succión. Todo lo que explican el tecnicismo. ¿Y qué ocurre? No, o sea, no, ya se acabaron las excusas. Y lo peor que todo es que son insensibles con la gente.
1: ¿Quiénes son
0: Todo,
1: insensibles?
0: el acueducto. O sea, yo, de verdad, yo no he visto un peor manejo de situación aquí como lo hace acueducto. Acueducto tiene el mal manejo de las cosas. Lo manejan todo fatal. De una manera, o sea, a la gente tú le informas. Y no es hasta que un representante o dos representantes se dan cuenta que la bomba está apagada, que entonces tú vienes a salir a defenderte. No, mano. Entonces la única persona, yo lo digo para récord, que a mí me contesta es la oficial de prensa, Michelle Cobb,
1: Ah, Michelle,
0: que no está
1: Michelle.
0: en sus funciones. Y aún así tiene la deferencia de contestarme, porque el director regional solamente me contestó para los oasis, pero para información, cero, cero. El presidente ni hablar, de eso no voy ni a entrar en ese detalle. Así que desde mi punto de vista, son insensibles, son irresponsables. Y no
1: Dice que
0: tan
1: la
0: solo
1: única que
0: eso.
1: le contesta a ustedes es la oficial de
0: Sí, es
1: prensa
0: la
1: de
0: única. La
1: acueducto.
0: única, la única que contesta es la oficial de prensa. Y le da la información que tenía. Pues mira, lo que tengo es esto. O los otros contestaban, remítanse al comunicado de prensa. ¿Qué comunicado de prensa? Si estuvieron casi un día sin sacar comunicado de prensa, sin informarle a la gente que está
1: Okay.
0: sufriendo, que no tiene agua, no, no, de verdad, F lo que tiene.
1: Pero entonces, por otro lado, el periódico El Vocero, y le preguntaba
0: Sí,
1: al
0: sí.
1: representante Navarro, le preguntó a usted, al detalle de la nota, dice: El Vocero realiza un análisis comparativo del desglose de los gastos del plan de mejoras de capital incluido en los presupuestos de la AAA correspondientes a estos años fiscales, que demuestra que la partida destinada para el renglón de renovación y reemplazo bajó de 71 millones, casi 72, el pasado año fiscal a 41 millones en el periodo fiscal en curso, lo que representa una diferencia de 30 millones. El presupuesto de obras capitales es de 2 millones de dólares. ¿Cómo se supone que reparemos
0: Lo,
1: con ese
0: la, la duda mía,
1: presupuesto?
0: ¿verdad? Y yo no lo recuerdo, por ser
1: Okay.
0: honesto, es si son fondos federales. Si fue una baja en fondos federales, pues se va a ver ¿verdad? En el presupuesto. Así que eso es lo que hay que
1: Pero
0: averiguar.
1: si había fondos, me dijo Pesquera ahí sentado que hay fondos federales que no se habían utilizado.
0: Hay fondos federales, pero tienen nombre y apellido. O sea, ser específico, no te puedo responder ahora. Lo que tenemos que saber es si son fondos federales o fondos estatales. Si son fondos federales que se acabaron, vas a ver una baja en el presupuesto.
1: Entonces, desde el plan fiscal del 2017 de la Junta de Control Fiscal, la situación y el problema de Sergio Cuevas estaba detallado desde el
0: Pues
1: 2017.
0: imagínate tú, o sea,
1: Señores, entonces, ahora nos quejamos, pues que no se hizo nada antes.
0: ni se hace ahora tampoco, porque antes por lo
1: Está
0: menos
1: bien.
0: sabían abrir báculos, ahora no, ni eso saben.
1: Está bien, pero si te están
0: Yo estoy de
1: advirtiendo,
0: acuerdo
1: yo
0: contigo,
1: entiendo su
0: estoy de acuerdo,
1: punto,
0: claro.
1: pero si te están advirtiendo, ¿por qué no hacer esas mejoras
0: Yo
1: si
0: estoy de
1: estaban los
0: acuerdo,
1: fondos federales?
0: debieron hacerlo.
1: Entonces ahora explota el tubo y lo que no es el tubo y estamos ahí.
0: Yo estoy de acuerdo, debieron hacerse desde ese momento que los fondos estaban disponibles, pudieron empezar los
1: Ahora,
0: proyectos y no se hicieron. O sea, la verdad.
1: honestamente, la gobernadora dijo esta mañana, dijo ayer, hay que prepararse para lo peor. Perfecto, y que esta semana se van a reunir para determinar cuáles son los próximos pasos. Yo entiendo que esto no aguanta más, y si hay que hacer el racionamiento porque ya Carraízo y el embalse de Sidra está mal, pues vamos entonces a

0: iniciar de forma ordenada.
1: Sí, pero
0: porque hay quienes están diciendo que tenemos un racionamiento clandestino. Ay, ayer me lo dijo Jorge Navarro, que hay un racionamiento clandestino.
1: Usted dijo una palabra bien importante, ordenada. No hay orden aquí. O sea, cuando tú no tienes un plan, cuando se explota un tubo y la gente no tiene agua, pues ¿qué plan tienes tú para trabajar la sequía? Pues yo quisiera, y eso es bien importante, que antes de hacer el racionamiento de agua, le expliquen a la gente cómo lo van a hacer, pero déjame decirles de hoy, CUPE lleva 4 días de racionamiento de agua y nadie le dijo nada. Nadie le dijo nada. Y la gente está desesperada, Mili, yo te lo digo con honestidad. Anoche estábamos trabajando junto al municipio de San Juan y el alcalde está haciendo un trabajo extraordinario en las comunidades. Una égida que se quedó sin agua y tuvo situaciones, tuvimos que atenderla. Y entonces, no, o sea, honestamente esto no es lo que nosotros aspiramos, no puede ser así. Acueducto está trabajando esto de manera incorrecta y tienen F en la planificación y los trabajos que están haciendo. F, yo no tengo otra cosa que decir, esa es la verdad.
0: Yo no voy a meter eso que no hemos hablado, estamos aquí concentrados en la zona metro, pero me estaban diciendo que en algunos sectores de Utuado había problemas de agua, imagínate Utuado, y hay problemas de agua en otros municipios del país, o sea, la zona metro, ¿verdad? No es el único sitio, así que si la cosa... Quería aprovechar, porque usted tiene, la semana que viene, tengo en mi agenda, que la semana que viene usted tiene una reunión con DITOP.
1: Sí.
0: Ay, fíjese, no habló con Georgie sobre... porque Georgie quiere eliminar... lo de las multas del autoexpreso,
1: difícil. Eliminarlas es difícil, bajarlas es una opción. Bajar el precio de las multas es una opción. Eliminarlas, pues la Junta de Control Fiscal no te va a permitir eso. Y, ¿verdad? Para ser honesto contigo, no hay manera de que la Junta apruebe un proyecto donde elimina las multas. Lo que sí podemos trabajar es bajar las multas y hacia eso nos dirigimos.
0: Y entonces, eso es lo que está buscando con la reunión, en la reunión.
1: Es correcto, entre otras cosas, sí. Bueno, además de bajar las multas, bien importante, lo mismo. Usted acaba de decir la palabra correcta, que es la que le falta a dos o tres aquí. Planificación. ¿Cómo vamos a aprender las multas? ¿Cómo se va a trabajar? ¿Si el sistema cambió? ¿Si son los mismos que estaban antes? Todas esas preguntas yo las voy a hacer. Porque después prendemos las multas al garete. Y entonces ocurre lo que ocurrió con Acueducto y lo que puede ocurrir. Si no se hacen las cosas de manera correcta, después vamos a tener problemas. Así que desde ahora es importante comenzar la discusión de cómo lo vamos a hacer y que estemos claros de que el sistema va a correr de manera correcta.
0: Claro, pero se tienen que asegurar que las personas tengan mecanismos para poder recargar y todo eso. Pasaste el peaje, no tenías saldo. Uh-huh. Que tú puedas recargar en algún sitio que no sea solamente online.
1: Te voy a adelantar que nuestra intención con esta reunión es bajar las multas, cómo van a recargar y el tiempo que de recarga también puede ser que nos vamos a aumentarlo. Todo eso lo vamos a discutir en la reunión y hablé con el representante Navarro sobre eso.
0: Ok, ¿tiempo de recarga que sea más de 5 días?
1: Posiblemente después de ser más de 5 días, eso lo vamos a ver en la reunión.
0: Ok, y entonces me dijo bajar las multas, tiempo de carga y la recarga.
1: Sí, ¿y por qué bajar las multas? Para ser claro, y yo sé que tenemos poco tiempo. Si usted paga unos 50 un peaje, la multa no puede ser 12 veces lo que usted paga el peaje.
0: Ok, dice que los 15 pesos no caribe.
1: Pues claro que no, pues sería, es demasiado, ¿verdad? El costo de lo que tú estás pasando, ¿verdad? A la infracción que te están dando es bastante alta.
0: Mire, ¿a usted no le han pedido más información sobre lo que se estaba investigando en la Cámara?
1: No.
0: ¿De Ciari Pérez Peña?
1: No. Sé que se extendió el tiempo por 45 días más.
0: Sí, el pero FEI, no, el FEI extendió.
1: No nos ha pedido más información.
0: ¿No?
1: No.
0: ¿Ética?
1: Tampoco.
0: No. Eso sigue ahí, ¿verdad?
1: Sí, eso fue un proceso, ¿verdad? Y nosotros vamos a respetar ese proceso, pero que se termine, es lo importante.
0: Bueno, gracias, representante, por estar aquí. Y, señores, hablamos con el alcalde de San Juan al regreso, aquí en Pegados a la Mañana.
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4: Y usted se informa aquí en Pegados en la Mañana por Radio Isla 1320 y Telemundo Puerto Rico. Ya estamos en la segunda hora de este espacio. Son las 7 y 3 y estoy con José Luis Renta, mi good morning.
5: Te saludo. Buenos días.
4: Estamos ahogados. Estamos. Pero ahogados.
5: Ahogados.
4: Pero sin agua.
5: Sin agua.
4: No sé de dónde me salió eso, pero estamos ahogados.
5: Ahogados sin agua.
4: Jorge Navarro.
5: Oye,
4: que hace tiempo, o sea,
5: apareció por ahí.
4: Está molesto porque le toca su distrito. Le toca su distrito.
5: Y el otro representante.
4: Bueno, pero José Cheito Hernández ha sido consistente porque el precinto de él pues siempre se ha visto afectado. También hemos visto aquí al senador Juan Oscar Madal. El saludo, senador, que sí está conectado con nosotros. Entonces, realmente las personas están molestas. Y todas las personas en esa región de Coupé y en las zonas de San Juan están sin agua. ¿Verdad? Le voy mencionando. Carrusos, Loma, en Canóvana, Atopuerco, la 199-176, la PR 843-844, Marcelo, Caimito, Haciendas de Carraízo, Terrazas de Carraízo, Camino Los Guayabos. Bueno, ya no sigo porque me da una cosa mala. Fairview, Venue Gardens, Fairview, San Gerardo, wow. St. Joe's, Venezuela, Mansiones de Coupey, Villas de Andalucía, Paseos, Alturas de Coupey, Arcos de Coupey, Colinas de Coupey, Brisas de Coupey, Pórtico de Coupey, Quintas de Coupey. Dios mío, cuántas cosas hay en Coupey. Pero bueno, ese es el escenario que estamos teniendo en la zona de San Juan. Y lo que piden los legisladores, incluyendo a Jorge Navarro, es mayor y mejor comunicación. Fíjate cómo todos han elogiado al oficial de prensa, Michelle Cox, que ya es la que les contesta. Es importante, pero estas cosas se vienen advirtiendo desde el plan fiscal del 2017. Entonces, se le reduce ahora 30 millones el presupuesto en esta área donde para poder reemplazar tú o otras cosas.
6: Dominicana.

0: Vamos a los titulares porque ya tengo al alcalde de San Juan.
1: Vamos, vamos.
0: Vamos a los titulares.
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3: Comunidades en San Juan y Trujillo Alto seguirán sin agua hoy. Otra vez fría. La autoridad de acueductos y alcantarillados anuncia ajustes operacionales para los clientes o clientes que se suplen de Coupey Water System. Molesto, el representante José Cheito Hernández dice: no es hasta que denuncia que la planta está apagada que Acueducto sale a dar explicaciones. Mientras, Georgie Navarro dice: no hay comunicación con el liderato de la corporación. Desde el 2017 se sabe que en la autoridad de acueductos y alcantarillados se pierde el 55% del agua. Ay, Dios, voy a llorar. Experto en promesa, dice: la Junta de Control Fiscal negoció con bonistas sin que haya una mejoría en el sistema de agua potable. La gobernadora pide que se reporten los salideros y advierte: o se hace buen juicio con el uso del agua, o la semana que viene comienza el racionamiento. Comienzan a llegar manifestantes al Escambrón para exigir agua en comunidades de San Juan. Soy José Luis Renca. 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La hora en Pegados en la Mañana, 7:07.
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0: Y tardará la recuperación en los problemas que están surgiendo en Sergio Cuevas y en Coupey Water System. Hay un déficit de 10 millones de galones de agua. Así que la cosa no pinta bien y la información que está dando la Autoridad de Acueductos y Alcantarillados es que no, por el momento, son muchos los sectores que van a estar sin el servicio de agua. Esto ocurre en momentos en que residentes de la capital se están manifestando a esta hora. Estos son los residentes de las comunidades altas en la zona de Santurce que no cuentan con un servicio eficiente de agua y que están cansados porque esto es diario, no tienen el servicio de agua. A esto se le suma que este viernes hay una vista en el Tribunal de Primera Instancia para que el juez Anthony Cuevas determine qué va a pasar. Ustedes saben que el municipio de San Juan demandó a la corporación pública y la semana pasada se presentó una moción para que se viera una vista urgente, la cual va a ser este viernes. Conecto con el alcalde de la capital, Miguel Romero, a quien le doy los buenos días. ¿Cómo está usted, alcalde?
4: Saludos, buenos días, saludos cordiales para ti, Mili, y para todos los amigos que nos escuchan. Un placer, como siempre, poder compartir contigo.
0: Alcalde, la cosa no pinta nada bien en torno a esta situación del agua. La Autoridad de Acueductos y Alcantarillado acaba de mandar un comunicado ahorita a las 6:00 a.m. que básicamente, pues nada, no pinta bien esta situación de Sergio Cuevas y todos los sectores que están sin el servicio de agua.
4: Sí, así es, te fijas, envían un comunicado de prensa hoy. La realidad es que en estas comunidades, muchas de ellas han estado sin agua durante los pasados 4 días. Ayer yo escuché expresiones del presidente ejecutivo indicando que ya se había atendido una alegada avería que estaba afectando el Coupey Water System. Esa realidad o esa versión contrasta con lo que está ocurriendo. En el día de ayer nunca se prendieron los sistemas de bombeo del Coupey Water System, así que esta es la realidad que estamos viviendo. Es una muestra nuevamente de la, no tan solo la falta de comunicación que hay de los funcionarios que están a cargo de llevar a cabo estos ajustes operacionales, sino también lo que nosotros hemos dicho hace mucho tiempo: la falta de capacidad, la falta de conocimiento del sistema, la falta, ¿verdad?, de las capacidades técnicas de las personas que están a cargo de la región metro. Se han perdido en estos ajustes operacionales. Fíjate que te dicen que hay un déficit de 10 millones de galones diarios. Eso obliga a que uno haga ajustes operacionales. ¿Qué son los ajustes operacionales? Bajar ciertas presiones, manipular o gerenciar la distribución de agua, pero no es adelantar un racionamiento como lo que han hecho. Entonces contrasta también con las expresiones que se hicieron ayer en la reunión de la fortaleza, de que estos días son días de preparación, que es más probable que posible que se anuncie un racionamiento durante en algún momento de esta semana. Y yo me pregunto, valga la redundancia, ¿cómo la gente se puede preparar para un racionamiento que no ha comenzado?

0: no tienen agua, si el racionamiento no ha comenzado, si no estamos atendiendo averías grandes, si lo que estamos es, como ellos acaban de decir en el comunicado, balbuleando porque no hay agua. Pues porque no saben manejar este sistema. Yo lo dije desde el año pasado en el verano, que iban a provocar una crisis humanitaria. No tenemos agua y el racionamiento no ha comenzado. Así que yo creo, ¿verdad?, que es una nueva muestra, es parte de los argumentos que vamos a llevar a la vista en el tribunal el próximo viernes.
1: ¿Qué usted espera de eso, alcalde?
0: Bueno, yo espero primero... Nosotros radicamos un escrito la semana pasada, cuando digo nosotros, el municipio de San Juan, donde enumeramos una serie de incumplimientos a las estipulaciones o a los acuerdos que se habían acordado en una sentencia que emitió el tribunal. Esos acuerdos, la autoridad no los ha cumplido. Las alegaciones claras y específicas que hicimos en la moción que presentamos al tribunal provocaron que el tribunal señalara una vista en su fondo. En esa vista en su fondo nosotros vamos a presentar toda la evidencia que tenemos, y la evidencia prácticamente está ante la opinión pública. Fíjate, Mili, el racionamiento no ha comenzado. Si el racionamiento no ha comenzado, ¿qué explicación hay para que no tengamos agua en estos sectores de Cupey por 4 días? ¿Qué explicación hay para que 4 días después tenga un comunicado de prensa esta mañana para decirte que no va a haber agua hoy y no va a haber agua mañana? Te lo adelanto, no va a haber agua mañana.
1: ¿Por qué usted lo dice con tanta seguridad?
0: Porque lo digo con tanta seguridad porque se habla de un déficit.
1: Se habla aquí no de, es que exacto, de un déficit de 10 millones.
0: Hay un de 10 millones de galones de agua. De cada 80, día. Pues tenemos 70 millones. Es un déficit, sí, pero hay 70 millones disponibles para distribuir. ¿Eso qué va a requerir cuando tú tienes un déficit? Requiere que al momento de hacer los ajustes operacionales, al momento de hacer los ajustes en las válvulas correspondientes, el personal que da las instrucciones para que se lleve a cabo esa ejecución tiene que saber. Y ciertamente el personal no tiene la capacidad, ni la tiene el presidente ejecutivo, ni la tiene el director regional que llegó los otros días de Arecibo y que estuvo gran parte del tiempo de vacaciones, y por eso es que andan perdidos totalmente en el sistema. Se los tragó, se los comió. Tú entrevistabas ahorita al representante Jorge Navarro, tú escuchaste unas expresiones del representante José Cheito Hernández. En ocasiones ellos no saben ni tienen la razón por la cual los sistemas no están distribuyendo agua. Así que, ¿verdad? Eso está clarísimo. Lo que pasa es que ahora, ¿verdad? Sí hay una situación de que los niveles de los embalses requieren ajuste, están en unos estados críticos, y obviamente pues se está utilizando también toda esta situación que hay con la entrada o la llegada de un racionamiento para tapar un problema bien grande. No es un problema mayor que no tener agua provocado por una sequía, pero es un problema bien grande porque el problema que hemos tenido en San Juan por prácticamente un año, ya estamos en agosto, por poco más de un año, es adjudicado solamente a la falta de capacidad de esta gerencia. No es otra razón.
1: Pero ¿cómo se resuelve? Sacando al presidente, eso no va a llevar a agua.
0: Bueno, yo había dicho hace mucho tiempo primero, ¿verdad? Ahora esto se resuelve en el caso de San Juan, que se cumpla con la sentencia, que aquí nosotros tenemos un representante en el comité que hace unas observaciones, que hace unas recomendaciones, esas recomendaciones tienen que ejecutarlas.
1: ¿Qué pasa aquí? ¿Que no se están ejecutando estas recomendaciones?
0: No se están ejecutando. No. Por ejemplo, mira, te voy a dar el ejemplo más claro o más evidente. Si usted en la mañana hace una revisión del estado de los tanques y usted tiene un tanque que está a punto de entrar a un nivel crítico, y una persona que sabe, por ejemplo, como el ingeniero Roberto Martínez, recomienda un ajuste operacional, eso es para que se haga de inmediato. Eso no es para esperar 5, 6, 7 horas para decir lo hago mañana porque estoy pendiente a si llueve o no llueve.
1: Yo le pregunté al presidente.
0: Esa es la actitud.
1: Pero le pregunté al presidente, ¿cuándo fue? ¿Esta semana? El viernes pasado. Le pregunté al presidente en día a día, le dije, esto es intencional porque aquí lo que se está diciendo es que no se están ejecutando, y él sostiene que no.
0: Bueno, no es intencional en el sentido, es una falta de capacidad. Yo, si es intencional, si es de maldad, si es por malicia, yo no creo, ¿verdad? Yo espero que no. Pero de que es intencional porque no tienen la capacidad, porque están totalmente perdidos, porque el director regional de la región metro entró los otros días.

0: no conoce el sistema, eso es más que evidente. Por eso es que nombraron como 3 directores regionales en el periodo de un año.
1: Usted aprovechó y habló con la gobernadora. ¿Usted le dijo algo a la gobernadora sobre esto? ¿Usted tuvo la oportunidad de hablar con ella y decir,
0: ayer yo no tuve la oportunidad de hablar con ella primero. A mí, yo fui convocado a una reunión a las 9 de la mañana. Me tuve que retirar de la reunión a las 10 y cuarto. Dejé allí al director de manejo de emergencias y ella no había llegado al momento, ¿verdad? En lo cual yo estuve allí citado. Así que yo no pude hablar con ella de este tema. Pero estaba todo el equipo allí. La coordinación era más bien lo de la entrada de racionamiento y cómo vamos a atender la escuela. Nosotros estamos listos en ese sentido, ¿verdad? Yo establecí un proceso mediante el cual tenemos camiones cisternas disponibles. Hemos estado todos estos días a través de un número de teléfono del 480-2025 con el código de área 787, dando servicio 7 días a la semana en turnos de 12 horas. Eso lo vamos a continuar haciendo. Pero aquí hay un problema mayor y es el problema de la falta de capacidad, que evidentemente estar en las manos de esta gente durante una sequía, pues, es peligroso.
1: Ya que no pudo hablar con ella ayer, ¿qué mensaje, qué llamado usted le hace a la gobernadora Jennifer González?
0: No, yo no hago llamados públicos a la gobernadora. La gobernadora y yo tendremos tiempo para hablar, ¿verdad? Yo le pondré una llamada en el día de hoy, intenté hacerlo ayer, no lo logré, y hablaré con ella también de este tema, ¿verdad? Yo estoy en la mejor disposición de cooperar, pero una cosa es, ¿verdad?, que yo esté ahí, vamos a estar ahí. La colaboración con Acueducto, si el presidente...
1: ¿Cuándo fue la última vez que usted habló con la gobernadora, alcalde?
0: Hablé la semana pasada telefónicamente y ayer yo estuve con el director ejecutivo de la autoridad justo sentado al lado del otro y mencioné varias cosas, pero la realidad es que en la ejecución diaria, mira este caso de Cupey, este tanque, el año pasado en algún momento en octubre dio problemas, en octubre se iba a reparar y no iba a dar más ningún otro problema, y no iba a haber problema en Fairview, ni iba a haber problema en los paseos, ni iba a haber problema en esas áreas. Si tú tienes un déficit de agua, pues claro, yo puedo entender que hay algún tipo de intermitencia, puedo entender y es perfectamente justificable que tengamos alguna baja de presión, porque esos son los ajustes que tú haces para no perder la capacidad de agua. Pero si tú de 80 galones tienes 70, porque tienes un déficit de 10 millones de galones, pues tú tienes que llevar a cabo ajustes operacionales, pero no poner en racionamiento, hay suspensión del servicio. El sistema está apagado, no está bombeando agua para ningún lado. No es que está echando un poquito una comunidad para venir a satélite y el otro poquito a otra. Y que la gente pueda guardar agua y abastecerse. Eso no está ocurriendo. Y esa es la verdad, independientemente de la responsabilidad que yo tengo como alcalde de colaborar y de estar ahí con la autoridad para lo que ellos me necesiten.
1: Así que usted me dice que no le hace llamados públicos a la gobernadora, que lo va a hacer entonces en privado.
0: No, yo no hago llamados públicos. Yo en privado hablaré con ella, ¿verdad?
1: Claro, pero me dice que no hace, hace llamados públicos, pero sí está molesto porque entonces dice que hay una falta de capacidad.
0: Bueno, no es que esté molesto, es que yo le he planteado en los tribunales. Con la autoridad puesto alcantarillado, yo tengo que hablarte públicamente porque tenemos un caso en los tribunales. Hay unas mociones con unas alegaciones, yo tengo una responsabilidad de explicar si tú me preguntas. Incluso Acueductos tenía que erradicar una moción ayer y no lo habían hecho hasta el día de ayer. Estaban pidiendo tiempo adicional, así que nuevamente...
1: O sea, que no la sometieron el día de ayer.
0: No estoy seguro que le hayan sometido a tiempo, pero nuevamente, ¿verdad? Estaban solicitando tiempo adicional, okay, a pesar de que el tribunal había establecido una fecha como tal. Y en ese caso, pues yo hablo públicamente del caso porque ahí están las alegaciones y hay una vista, evidentemente hay unos planteamientos públicos que se hacen y unas explicaciones que yo di del por qué yo radiqué esa acción legal contra la autoridad de costo alcantarillado. Pero en este tema, ¿verdad? Yo creo que la falta de comunicación, comunicado de prensa tardísimo, yo creo, ¿verdad?, que no es la manera en la
1: pero
0: cual
1: llevamos con
0: la gente está desesperada.
1: Llevamos con esto hace tiempo, porque he hablado con usted en múltiples ocasiones y nada ha cambiado. Alcalde, quiero aprovechar, porque no quiero que se me vaya el tiempo, hubo una vista la semana pasada por la construcción de un estacionamiento en la zona del Escambrón. Se llevó a cabo una vista.
0: La remodelación de un estacionamiento actual que existe. Un estacionamiento que lleva 50 años en el mismo lugar, y en ese mismo lugar donde está, hay una propuesta que se presentó para mejorarlo. No es la construcción de un nuevo estacionamiento.
1: Bueno, lo que señalan legisladoras, tanto la del Partido Popular, las legisladoras municipales y la del MBC,

0: lugar donde está, hay una propuesta que se presentó para mejorarlo. No es la construcción de un nuevo estacionamiento.
1: Bueno, lo que señalan legisladoras, tanto la del Partido Popular, las legisladoras municipales y la del MBC.
0: Ciertamente lo que uno le está pidiendo a la legislatura es una autorización para uno entrar en una negociación, porque es lo que la ley exige. Así que en ese sentido, ¿verdad?, toda la información, nosotros, el municipio compareció a la vista pública del pasado 29 de julio, así que esa información está allí.
1: Lo que dicen las legisladoras de la oposición es que no ha habido transparencia. Me dijo Popular.
0: ¿En qué específicamente, por ejemplo?
1: Que no saben la propuesta, que no tienen detalles de la propuesta. Se me olvida el nombre de la legisladora del PPD, pero ella me dijo, yo le hice una solicitud al municipio de San Juan para que nos dieran los detalles y al día que se iba a llevar a cabo la vista, que no les había llegado, alcalde.
0: Pero ellos lo que están diciendo es que no hay transparencia. Puedo pensar, por ejemplo, que, bueno, transparencia ha habido porque el mero hecho de erradicar, ¿verdad?, una solicitud a la legislatura municipal y que esto pase por una aprobación es para eso. El hecho de que hay vistas públicas es para eso.
1: Segundo,
0: si son detalles, por ejemplo, una vista pública y las 17 personas que pidieron comparecer, todas presentaron su ponencia y hay una serie de vistas de reuniones ejecutivas de la legislatura municipal y esto se está evaluando y cuando venga a aprobarse se aprobará cuando la sesión comience, así aquí que todo se ha hecho de manera transparente. Yo me imagino, ¿verdad?, sin tener, ¿verdad?, el detalle de qué fue lo que te dijeron específicamente, hay alguien que me preguntó, alcalde, ¿qué no hemos visto los planos? Es que en esta etapa no hay planos porque nadie comisiona planos si no ha negociado un contrato donde el municipio le diga, okay, ese estacionamiento va a ser de dos pisos. No, hazme un estacionamiento de un piso. Estamos en la etapa donde meramente la legislatura municipal autoriza a que el municipio entre a contratar. Una vez se contrata, entonces que se someten los planos, se lleva a cabo el proceso de permisología, que dicho sea de paso, el proyecto de ordenanza que se radicó, la resolución, ahora no recuerdo cuál fue el tipo de medida, exige primero que cualquier proyecto tiene que cumplir con todos los permisos, que ese proyecto es únicamente donde está la huella del estacionamiento actual, que lleva más de 50 años utilizándose como un estacionamiento. Esto tienes que pensarlo, Mili, como si tú tuvieses tu casa y en tu solar, por decir algo de 400 metros, dentro de tu solar, sin invadir el espacio de nadie, tú fueses a hacer unas reparaciones para mejorar tu casa. Nosotros lo que queremos es evaluar una propuesta y negociar una propuesta con el administrador
1: de este estacionamiento. Alcalde, me parece importante, o sea, no es que entonces ustedes le están dando luz verde para que esto se dé, es para negociar, porque la impresión que tienen es
0: claro,
1: que ya se le está dando un informe positivo a esto y que esta ordenanza se y ya esto se va a construir.
0: El informe positivo es para que el municipio esté autorizado a entrar en la negociación. El Código Municipal establece que en aquellos procedimientos donde no hay una subasta para arrendar una propiedad, se requiere, para que se entre en negociación, una autorización de la legislatura municipal.
1: ¿Por qué no llevar a cabo una subasta?
0: Porque el municipio no tiene el derecho, ya esto es un estacionamiento que está arrendado en virtud de ley, al estar en control, esto no es como que hay un terreno nuevo y que el municipio se inventó, vamos a hacer un parking. Te voy a dar otro ejemplo, hay un espacio que tiene el municipio cerca del Salvation Army en Puerta de Tierra, que se utiliza para estacionamiento informal de parte del municipio durante las fiestas de la calle San Sebastián. Ahí nosotros, como eso no está arrendado a nadie, sí sacamos un proceso de RSP para que el que esté interesado en construir un estacionamiento, pues compita. Pero en este caso no, porque ya hay una parte, una entidad que tiene el uso, el disfrute y tiene el derecho a administrar ese estacionamiento, que es la misma compañía.
1: Lo que estoy entendiendo es que usted me dice
0: desde antes
1: que no era necesario la subasta porque ya existía.
0: No se requería ahí la subasta. Si fuese, por ejemplo, un término que venció y que el contrato expiró y uno va a entrar a hacer una evaluación de una subasta para lo mismo que estaba o para algo distinto,
1: alcalde,
0: si se hubiese requerido una subasta.
1: Cuando usted dijo en otro medio

0: Que la ordenanza va, que esto va, que el proyecto va, ¿a qué se refiere? O sea, porque es como da a entender de que esto va y punto.
1: Yo tuve una entrevista en Guapa Televisión, sí, si no me equivoco, y me preguntaron si yo había retirado el proyecto. Y yo dije, yo no retiré el proyecto se va a aprobar. Lo que yo hice fue que le pedí a la presidenta que lo retirara del calendario, de la agenda de aprobación de medidas, y que yo entendía por la desinformación, ¿verdad?, y la confusión que había en algunas personas, que debería haber una vista pública donde todo el mundo opinara, donde aquellos que tenían aquel arte artificial con un parking en toda la playa, pues lo llevaran y se les aclarara que eso no era. Ese tipo de cosas. Eso,
0: alcalde, antes que se me, que ya se me ha acabado el tiempo, ¿es correcto finalmente, Barboni viene o no viene?
1: Bueno, a mí no se me ha confirmado, ¿verdad? Pero ya Rima se paró unas fechas, así que, ¿verdad? Sin habérseme confirmado, yo espero que sí. Vamos a ponerlo de esa manera.
0: Ah, bueno, pero si Rima se paró unas fechas, ¿por qué viene? ¿Qué fechas se pararon?
1: Rima tiene varios artistas, pero yo creo que Benito va a estar cerrando su gira aquí en Puerto Rico. Lo que pasa es que a mí no se me ha dicho, alcalde, venimos aquí con
0: fulano de tal.
1: Eso, esto va a ser en el Irán. Yo no la tengo.
0: ¿En el Irán Bison?
1: En el Irán Bison.
0: ¿Y qué fecha se pararon? Sí.
1: Yo creo que es como que el sujeto, ¿verdad? Quiero verificar bien, pero creo que es el 22 o 23, o del 21 al 23 de agosto. Eso es ya mismo.
0: Y no tenemos agua. Ay, señor, dame.
1: Sí, eso está, pero nuevamente, Mili, ¿verdad? Yo sé que tú has seguido este tema bien de cerca. Fíjate cómo se dice, no, es que nos faltan 10 millones de galones. Sí, eso yo lo puedo entender, pero tiene 70 para distribuir, con menos presión, quizás a menos gente, quizás fluctuando a las comunidades, pero que no haya agua en ese listado tan grande de comunidades, eso es que el sistema se los comió, y se los comió porque no tienen la capacidad, porque no lo conocen. Esto no es una expresión personal, ¿verdad? A mí el director ejecutivo... me parece una persona agradable, el señor que está ahora en San Juan, pero esa gente nunca ha bregado con esto. Ellos vienen, uno viene de Humacao, el otro viene de allá de Arecibo, no conocen este sistema. Y nuevamente, no, nos faltan 10 millones. Pues si te faltan 10 millones de 80, tienes 70, o sea, tienes la mayoría, pues tú tienes que hacer una distribución más inteligente. No es cerrarlo, está en racionamiento ya. ¿Cómo la gente se va a preparar? Y lo peor de esto, Mili, vamos a entrar posiblemente en un racionamiento dentro de poco.
0: No, no, eso
1: cuando
0: viene.
1: Entremos, por ejemplo.
0: Eso ya va a ver,
1: ejemplo,
0: que a finales de semana lo van a anunciar.
1: Si va a ser en días alternos, 24 horas sin agua y 24 horas con agua, ¿quién le va a garantizar a la gente que las 24 horas que tengan, o que se supone que tengan el servicio por el calendario del racionamiento, lo van a tener? Con esta ejecución que han hecho, nadie les va a creer.
0: Alcalde, gracias por entrar aquí en Pegados en la Mañana. Estaremos entonces en comunicación, pero esperanzados en que regrese el agua pronto. El alcalde de San Juan, Miguel Romero, aquí en Pegados en la Mañana. Pero mira, a esta hora, a las 7:28, vamos a hablar de cosas positivas, y precisamente quiero conversar sobre una iniciativa que busca hacer más fácil el acceso al financiamiento para los empresarios en Puerto Rico. Banco Popular anunció mejoras a su proceso de crédito comercial, y para hablarnos precisamente de este tema me acompaña vía telefónica José Sabines, de Banco Popular. Saludos, José, ¿cómo estás?
2: Buenos días, Mili, muchas gracias por recibirnos.
0: Precisamente vamos a explicarle a las personas, a los empresarios, que están pensando solicitar un préstamo comercial, cómo pueden hacer ese proceso, que a veces puede ser largo y un poco complejo.
2: Mili, nosotros nos mantenemos un diálogo constante con los empresarios para entender los retos que enfrentan y cómo podemos apoyarles mejor. De estas conversaciones surge una oportunidad muy clara: cambiar el proceso para simplificarlo. Sabemos que los dueños de negocio tienen múltiples responsabilidades, están enfocados en atender clientes, administrar sus operaciones y buscar oportunidades de crecimiento. Por eso nuestro objetivo es que el proceso de solicitar un financiamiento comercial sea una herramienta que impulse ese crecimiento y no una carga adicional. Además, optimizamos la solicitud digital para que el empresario pueda solicitar cuando le resulte más conveniente.
0: Importante ese detalle, o sea, hablamos de experiencia más ágil y simple, pero ¿cómo eso se traduce en la práctica para un empresario y que necesita ese financiamiento?
2: significa que analizamos cada etapa del proceso desde la perspectiva del cliente para identificar dónde podría

0: vamos a hacerlo más simple. El resultado es una experiencia mucho más fluida, con menos complejidad, menos tiempo reuniendo documentos cuando aplique y una experiencia mucho más práctica para el cliente desde el comienzo de la solicitud hasta el cierre. Claro, Mili, siempre manteniendo el análisis responsable que distingue a Banco Popular y que nos ha permitido apoyar al sector empresarial por más de 130 años.
1: ¿Cómo se diferencia el Banco Popular cuando un empresario busca precisamente ese financiamiento?
0: 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Para nosotros en Banco Popular es importante estar cerca de los empresarios para conocer a fondo cómo podemos añadir valor. Nuestra posición en el mercado nos permite conocer muy bien las diferentes industrias y entender las necesidades de las empresas en sus diferentes etapas de crecimiento. 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
1: José, ahí ya tienen toda esa información a la mano. Gracias por conectar con nosotros. Ya escucharon a José de Banco Popular. 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Ahí pueden conseguir toda la información que José Sabines de Banco Popular nos acaba de explicar. Seguimos, yo me invito aquí en Pegaos. El secretario de Corrección se fue, pero ¿qué fue lo que ocurrió ahí? Yo me invito, le explicamos.
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3: Muy buenos días, excelente mañana. A esta hora actualizamos cómo están las condiciones en las carreteras del país. Hay un accidente de carácter leve en el expreso Luisa Ferré, cerca de la salida hacia la avenida José Garrido, en dirección de sur a norte, provocando tránsito bastante pesado en el área. Y digo bastante pesado porque ya la gente se había acostumbrado durante esta época de verano al tránsito cómodo, aunque sabemos que ya esta semana los maestros empiezan en las escuelas, ya comenzaron los estudiantes el día jueves en las escuelas públicas, así que hemos visto un aumento paulatino de vehículos en las vías de rodaje y por consiguiente el retorno a la cotidianidad representada en las carreteras con la congestión vehicular. La 30, tránsito moderado de Juncos hacia Gurabo y eventualmente la zona de Caguas, también la carretera número 1 en el sector La Barra, Quebrada Arena, hasta el área del sector La Muda. Mientras tanto, en la Valdoriotti hay tránsito pesado desde la salida a la avenida Campo Rico hasta el área de Isla Verde. Recuerde que hay desnivel en la vía de rodaje como parte de los trabajos de mejoras. Hay un accidente leve en esa Valdoriotti en dirección contraria de San Juan hacia Carolina, cercano a la salida hacia el túnel Minillas. No está teniendo gran impacto porque la mayoría de los conductores va en dirección contraria. Ya dio inicio la manifestación convocatoria de la coalición queremos o exigimos agua en las inmediaciones del Sixto Escobar, que evidentemente va a provocar tapón en la entrada hacia la isleta de San Juan. En la zona norte, tránsito moderado en todo el expreso de Diego, desde Vega Alta hasta la zona de Guaynabo y eventualmente Puerto Nuevo, sin inconvenientes el resto de las carreteras, y eso incluye en el sur y en el oeste del país. Que tengan excelente día.
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2: Bueno, señores, el secretario de Corrección, bueno, ahora exsecretario, de mañana ayer no fue, pero me dicen que eso ya se sabía desde el viernes pasado. Pero bueno, sería el hecho de que él insiste en que había que cancelar ese contrato de physician. Eso es algo que la gobernadora había dicho en su campaña. El secretario, en efecto, inició ese procedimiento. Están ahora mismo buscando un nuevo proveedor para salud correccional. Él aquí el jueves pasado estuvo aquí, me dijo que eso seguía en pie. El viernes lo llamaron a Fortaleza. Y bye bye. Ayer, oye, ¿qué día es hoy? Hoy es martes. Pues nada, ayer se hizo, o por lo menos la Fortaleza confirma la información. Pero también mi próxima invitada, me ha estado caliente, noticiosa con una información. Secretario admite relación personal con presidenta de sindicato correccional. Tengo a Jessica Martínez, que está aquí con nosotros. Saludos, ¿cómo está usted?
3: Saludos, Mili.
2: ¡Calientita!
3: Ajá, eso es así.
2: Explíqueme esto. Secretario de Corrección, el licenciado, bueno, ya no es el secretario, aceptó en un post en la aplicación de WhatsApp mantener una cercana relación de amistad con la presidenta de Alianza Correccional Unidad, Jessica Martínez. Hace unos meses, Quiñones Rivera fue acusado de varios empleados por hostigamiento sexual y varias querellas que se están viendo en este momento. ¿Qué es esto?
3: Yo primero voy a volver nuevamente a aclarar.
2: Ajá.
3: Ninguna de las querellantes están afiliadas a ninguno de los sindicatos que nosotros tenemos dentro del Departamento de Corrección. Por lo tanto, no son trabajadores que esta servidora o el sindicato representa. Y es por eso que yo, como líder sindical y dialogado con los delegados de la Unión, nosotros uh-huh. salimos y le dimos el beneficio de la duda al secretario, ¿verdad? Hasta los próximos días que va a ser el secretario. Tampoco me he escondido para decir que yo tengo muy buena relación con el secretario, que tenemos muy buena comunicación. El secretario hizo unas publicaciones del día de mi cumpleaños felicitándome. Y obviamente la foto fue en una actividad de mi cumpleaños sábado, que fue en el negocio de un compañero de trabajo que también es oficial correccional. Él vio las fotos y los muchachos le dijeron llega, porque la realidad le dijeron llega.
2: Okay.
3: El compañero es el, y lo vamos a darle promoción, la esquina de Chu en Sidra. Allí mi compañero, que es el dueño del negocio, dijo: mira, vamos a celebrarte el cumpleaños el sábado. Y nada, el secretario estaba cerca y llegó. Hay que aclarar que el secretario no llegó solo, llegó con su pareja. Así que aquellos que están haciendo cuentos o morbos o cosas uh-huh. así, pues están bien alejados de la realidad. Yo tengo que decir que el secretario, mientras, ¿verdad?, nunca ha tenido una conversación solo conmigo. Siempre yo estoy acompañada con los miembros de la Unión, los miembros de mi junta, tanto féminas como varones. Cuando tenemos nuestras reuniones obrero-patronales, también estoy acompañada. Así que aquellos que hicieron historias morbosas o aquellos que quisieron montarse en la ola dañando reputaciones, pues lamento informarle que están bien equivocados. Yo estoy tranquila. Yo no voy a negar cuando tengo, ¿verdad?, una buena relación con un secretario. secretario, lo tenía con la pasada secretaria también, lo tengo con varios secretarios actuales, con secretarios que estuvieron antes
2: de la
3: pasada.

0: administración.
1: ¿Cómo ha cambiado, Jessica Martínez, ¿verdad? Usted ha seguido representando a los empleados de Alianza Correccional. ¿Eso no ha cambiado debido a su amistad que usted tiene con el ahora exsecretario?
0: No, no ha cambiado porque yo sigo señalando las deficiencias de la agencia, sigo realizándole querellas, sigo escribiéndole diariamente sobre las situaciones que pasan dentro de las cárceles, sobre la situación actualmente que hay, que no solamente afecta a los trabajadores, también afecta a la población correccional, que es el sistema de ¿verdad? El servicio de alimentos, sobre lo que es el servicio médico a la población penal y cómo este servicio afecta y hace que mis compañeros tengan que realizar doble jornada, sobre la situación de la cárcel de Aguadilla, sobre las situaciones de algunos supervisores dentro de las instituciones penales, sobre las dobles jornadas, sobre los uniformes retroactivos. Mis reclamos continúan y a mí no se me va a nublar mi criterio y sigo defendiendo el convenio colectivo y defendiendo a los trabajadores que me pagan cuota, porque para eso, ¿verdad? Nosotros pagamos cuota para tener una digna representación.
1: El hecho de que cuando surgieron todas estas querellas por hostigamiento laboral y alegado hostigamiento sexual contra el licenciado Francisco Quiñones, que usted no fuera más vocal a favor de esas féminas.
0: Yo no podía ser más vocal a favor de esas féminas porque una de esas féminas a mí me acosó laboralmente cuando era ayudante especial del exsecretario Juan Atey. Yo no puedo ser salir a favor de ellas porque una de ellas acosó, ¿verdad? Y tiene 6 querellas abiertas. No sé si las habrán cerrado porque corrección puede, es así que a veces vienen las querellas las cierran. Cuando tenía 6 informes de trabajadores que sí yo represento, así que tampoco puedo defender la otra fémina que hizo todo lo posible para que el aumento de salario no se viera reflejado, y la otra que nosotros sabemos que su interés era como el secretario a su amante, que es así, o sea, sí, el teniente era el chillo de ella. Quería que fuera el coronel y como el secretario no le dio, ¿verdad? No le dio el puestecito a su amante, pues entonces, pues ahí, pues Dios vamos mío,
1: pero
0: a hacerle.
1: ¿Qué pasa en corrección?
0: A mí, este grupito, Mili, que ha sido el grupito que ha mantenido y que tiene actualmente, y la gobernadora, si le quiere dar el beneficio a esa gente, gobernadora, lamentablemente, si usted quiere poner en el poder al grupo que está creando la división y la politiquería y esta guerra dentro de corrección, pues allá es asunto de usted si usted quiere ganar las próximas elecciones, y si la retan a primaria, lamentablemente este mismo grupo va a ser el que la va a llevar a por primera vez perder un proceso eleccionario.
1: Ahora, la persona que ha sido puesta en esta posición, no sé si usted la conoce, la licenciada Julie Gómez, quien va a estar al frente de esta agencia.
0: Yo no sé si darle el beneficio de la duda, no, Mili, porque ella era la directora, si no me equivoco, era la directora de la división legal cuando Juan Atey estaba, y yo te puedo decir que por primera vez como trabajadora fue el peor momento que yo viví dentro del departamento de corrección, perseguido por su ayudante especial y perseguido por el secretario en ese momento, ¿verdad? Que era Juan Atey. Así que yo no sé, ¿verdad? La opinión que tengo de ella en estos momentos no creo que venga a trabar a favor de los oficiales correccionales. Tampoco entiendo que va a tener buena comunicación con el sindicato, porque a mí todo lo que me huela a Rivera Juan Atey, lamentablemente no me da buena vibra.
1: Tan malo fue él.
0: Malísimo, y al día de hoy sigo diciéndolo malísimo, igual que con Linet, que fue la que me persiguió junto a él.
1: ¿Linet es una de las querellantes?
0: Una de las querellantes, mandaba instrucciones de que me borraran el crono, que me borraran las asistencias, mandaba instrucciones para que los sargentos me oprimieran y me dieran exceso de jornada, que me dejaran doblando innecesariamente. Así que por eso que la gente habla y no sabe lo que hay en la olla, ¿sabes? Y yo voy a ser bien sincera, Mili, ¿sabes? Cuando nosotros tenemos trabajadores, y eso puedo traerte aquí a todos los trabajadores que han llamado al sindicato, se han comunicado conmigo, que tienen querellas de acoso laboral, yo soy la primera, nosotros estamos de la mano, le contratamos abogados para que vean el caso y que este gobierno, porque vamos a irnos fuera del departamento de corrección, este gobierno tiene una persecución en donde los supervisores, tanto en varias agencias, hacen querellas en contra de los unionados, y nosotros defendemos a los compañeros de esas querellas frívolas que radican.
1: Es cierto, a mí muchas personas me escribieron que a usted, el licenciado Francisco Quiñones, le ofreció un puesto de superintendente en Ponce.
0: Ay, mira, Emily.
1: No, le pregunto.
0: No te voy a creer. Iba a decir la palabra, pero no puedo porque estamos en el aire. Yo quiero decirlo sin malas palabras. Mira, yo fui a la universidad.

0: ¿verdad? Y aquí el secretario nunca me ha ofrecido una posición de superintendente, y eso lo dicen desde que yo entré al sindicato en el 2020, que yo lo que quería era una posición de superintendente. Entonces, tiran esa línea diciendo que yo quiero ser superintendente. Si yo hubiese sido querido ser superintendente, ¿sabes quién me hubiese hecho superintendente? Annie Escobar. Porque si Annie Escobar dijo, yo no me retiro de aquí sin que tú seas superintendente de una institución penal.
1: Pero Francisco Quiñones le ofreció ese puesto.
0: Es que no hay posiciones en Ponce de superintendente.
1: Okay. Ahora.
0: Lo que hay son dos posiciones, si no me equivoco, y el que sabe, es que sabe de corrección, sabe que esas posiciones tienen, ¿verdad?, tienen nombre y apellido, y el día que yo quiera ser superintendente, yo no me voy a esconder, porque tengo la capacidad mejor de las varios superintendentes que hay hoy en día en esas cárceles, que son unos mediocres, de administrar una institución penal, de darle y respetar los derechos a la población, a la población correccional. Jonathan Alemán, Alemán. Esa es una de las posiciones para Alemán, me imagino yo.
1: ¿La de Ponce?
0: Es que no son de Ponce, son de Bayamón. En Ponce no hay no hay.
1: En Bayamón.
0: Y yo no vivo en Bayamón, yo vivo en Ponce.
1: Pues yo sé que usted vive en Ponce.
0: Y mira, Mili, hay algo que a mí me enseñó mi papá. Yo soy una mujer de palabra. Y yo acepté un liderato, ¿verdad? El día que yo quiero una posición dentro del Departamento de Corrección, que no sea una posición unionada, yo soy misma la que le voy a decir a la matrícula, no a los politiqueros esos que se esconden y no hablan de frente. Yo misma le voy a decir a la matrícula, yo no voy a correr por este término porque mis aspiraciones son esto. Y la lógica es que todo trabajador tiene derecho a progresar.
1: Ah, no, claro.
0: Yo no toda la vida me voy a quedar como guardia penal simplemente porque dos o tres mediocres están mordidos, porque ellos sí que no tienen el expertise y la preparación académica.
1: Mira, nos vemos más tarde. Jessica Martínez, de la Alianza Correccional Unida. Hacemos una pausa y regresamos en breve.
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2: Los residentes de varias zonas de Santurce y también del área del condado ya se están reuniendo como parte de esta manifestación que ha sido convocada, y conecto en estos momentos vía Zoom con Alfredo Cuyar, quien es uno de los portavoces de, ¿verdad?, de estos residentes. Saludos, Alfredo, ¿cómo estás? ¿Me escuchas, Alfredo? Estamos al aire. Alfredo Cuyar conectando. Bueno, no se escucha, no estamos escuchando a Alfredo Cuyán, quien precisamente está en esta manifestación. Él está allí en la zona donde se están reuniendo. Quítale el mute, Alfredo, si puedes quitarle el mute, tienes el Zoom en mute. Vamos a ver si podemos conectar ahora, son las 7:52 y en estos momentos se están manifestando residentes del área de Santurce en San Juan. Así que... ahora, ¿me escucha, Alfredo?
3: Sí, buenos días, Meli.
2: Bueno, exigimos agua. Ya esta manifestación, ya todo el mundo se está reuniendo. Cuéntame, ¿se está llenando? ¿Cómo va la cosa?
3: Sí, estamos aquí ya. No
2: se te escucha bien. Pégate al celular para poder escucharte, porque si no se me va el tiempo tratando de conectar contigo.
3: Está.
2: No,
3: condado Santista, estamos aquí manifestando y reclamando el derecho al agua, y queremos cambios en la autoridad de acueductos y alcantarillados.
2: Bueno, estoy teniendo problemas para poder escucharte. Vamos a ver si podemos hacerlo entonces vía telefónica para asegurarnos que se pueda escuchar lo que me estás diciendo. Como les dije, se está realizando una manifestación. Ya todo el mundo se está reuniendo de distintos sectores de la zona de San Juan, donde se está reclamando tener un servicio eficiente de agua. Estas personas que se están manifestando continuamente llevan ya más de 10 meses sin un servicio eficiente de agua. Alfredo, vamos a intentarlo ahora.
3: Ok.
2: Ahora. Adelante, Alfredo. ¿Cómo está el ambiente?
3: Hello.
2: Alfredo, sí, estás al aire. ¿Cómo está el ambiente en este momento?
3: El ambiente está aquí. Sabemos que está de 350 personas en el puente de Dolado. Nos estamos manifestando, exigiendo el derecho al agua.
2: Okay, así que ustedes van a estar marchando hacia la fortaleza o se van a quedar en esa zona.
3: No, vamos a quedar acá. Es una manifestación pacífica y lo queremos dejar saber al pueblo que estamos sufriendo por la falta de agua y que el mensaje de la Junta Central que tiene que hacer cambios en la
2: O sea, ustedes quieren que el presidente...

0: salga de su posición. Bueno, casi no se escucha porque la tumba Coco está muy cerca. Alfredo, gracias por conectar con nosotros. Ya tengo que entregar a Telemundo. Lamentablemente no se escucha bien, pero ya se están reuniendo estos residentes en la... ¿verdad? Que están sin el servicio de agua hace mucho tiempo, así que ya esa manifestación está corriendo. Hasta aquí esta edición de Pegaos en la Mañana. Nos despedimos de Telemundo, pero seguimos acá en Radio Isla 1320. Como les dije, ya pues se están reuniendo todas estas personas como parte de esta manifestación. También estuvimos dialogando con el alcalde de San Juan, varias cosas, o sea, porque también pudimos hablar con el alcalde sobre la propuesta de construir un estacionamiento en la zona del Escambrón. El alcalde sostiene que no es que se va a construir un nuevo estacionamiento, sino que se va a trabajar en la zona ya impactada, y que lo que se estaba pidiendo por parte de la legislatura municipal es aprobar una ordenanza para iniciar el proceso de negociación sobre la propuesta que está ahí. Así que eso también va a ser un tema que va a generar mucha controversia. Pero hablando sobre el agua, básicamente el alcalde tiene esta vista que va a ser el viernes en el Tribunal de Primera Instancia en San Juan. Pero él sostiene lo mismo que ha dicho ya hace mucho tiempo, que hay falta de capacidad y que las personas que están al frente, y fue específico con el director regional de la zona metro, que básicamente no conoce el sistema y que están perdidos. Así que vamos a hablar ahora con José Rosado aquí en Radio Isla 1320. Seguimos aquí en Pegados en la Mañana. Y es que los transportistas ayer no llegaron a un acuerdo con el secretario de Educación. Saludos, don José, ¿cómo está usted?
1: Saludos, Mili, saludos a los radioescuchas.
0: ¿Qué pasó ayer en la tarde? Usted tenía una reunión con el secretario de Educación y luego en la noche mandaron un comunicado de que no se logró firmar un acuerdo.
1: Así mismo, Mili, lamentablemente, ayer tuvimos reunidos con el secretario de Educación, el comité de transportistas, que representan a todos los transportistas de la isla, la gran mayoría. Uh-huh. Allí el secretario nos presentó el cuadro donde estábamos, 2.300 facturas, estaban procesando.
0: ¿Cuántas? ¿Cuántas facturas?
1: 2.300 facturas entre 85 compañías, que es lo que está en estos momentos pendiente de pago, que totalizan $9,250,000. De ahí aún falta un remanente de unos 2.5 millones aproximadamente, que estaría por identificarse. Pero los compañeros, después de la reunión del comité con el secretario, se les presentó la situación donde estábamos en esos momentos y determinaron por votación mayoritaria que hasta que no se reciban los pagos no se iban a firmar los contratos.
0: Ok, pero 2.300 facturas, 85 compañías. Usted me había dicho que había un cúmulo de una deuda que era casi 17 millones. ¿Los 9 millones son de qué parte?
1: Ok, los 9 millones son de este año. Aún queda un remanente de este año, okay, que no se ha identificado. Por el otro lado están los 2.2 millones que son, claro, del 21-24.
0: Sí, eso lo tengo. Pero estamos hablando que ustedes lo que quieren es que se les pague adelante, ¿verdad? Porque hay un remanente, pues usted me había dicho que era 12.4 millones. Son 9, correcto, millones entre 2.300 facturas a 85 compañías.
1: Correcto.
0: ¿El paro va? ¿De qué depende que este paro vaya o no vaya este próximo jueves?
1: Bueno, Mili, ya los compañeros ayer determinaron que no van a firmar los contratos. Esto depende de que de aquí a mañana se haga, realmente está en las manos ya del gobierno, del departamento, poder desembolsar esos
0: fondos. ¿Pero qué le dice Educación? ¿No tienen los chavos, don José? ¿No tienen
1: Los chavos están, pero tenemos la situación del sistema, que el sistema pues solamente puede procesar una cantidad de facturas, la incertidumbre que tienen los compañeros, la falta de confiabilidad por las promesas incumplidas, y todo esto fue una discusión bien amplia que se llevó a cabo ayer, y la determinación final fue hasta que no se recibe el dinero, por lo menos de este año, que no se iban a firmar los contratos. Por ende, no habría transportación este jueves. Hoy hay una reunión virtual con el secretario.

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1: Hoy tenemos ayuda extra aquí. ¿Sí? Bueno, pero eso está bien, eso está bien. Es el día de traer a tu hija al trabajo, a lo mejor traigo a la mía esta semana. Dándole gracias a Mili Méndez por cubrirnos estos minutitos en la transición. Es que usted sabe que todavía no han empezado las clases, pero no hay cuidos ni campamentos de verano, así que hay que mover niños por la mañana y me tocaba llevarlo a casa a la abuela en Ocean Park y calculé mal el tiempo, pero no importa. Eso es lo bonito del equipo aquí en Red Isla, que Mili nos cubrió unos minutos hoy en puestos para la mañana. ¿Cuándo empieza el racionamiento? ¿Alguien sabe? Según Georgie Navarro, le dijo hoy aquí Mili Méndez, él cree que ya existe un racionamiento clandestino. En el Nuevo Día hablan de una fuente que da unos días de cuándo comenzaría. Les contamos también, hicimos el ejercicio. Hubo un racionamiento en el 2015. ¿Cuándo empezó la AAA en aquel momento a hacer campañas de conservar el agua y ese tipo de cosas? Bueno, pues, les tengo los detalles. Hoy es martes de plan de contingencia. Hablamos con Esteban y con Wario sobre esencia y muchos otros temas. Todo eso y mucho más en puestos para la mañana, que comienza ahora.
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1: Muy buenos días, bienvenidos y bienvenidas a Puestos para la Mañana. Usted nos está escuchando en Puerto Rico a través del 1320 AM y toda su cadena para el mundo a través de nuestro website radioisla.tv, también nuestra aplicación para teléfonos Radio Isla Móvil, recordándole siempre que nos pueden ver y escuchar en nuestro canal de YouTube, youtube.com/radioislatv. 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Y siempre, si se perdió algún segmento, alguna edición o algún momento de Puestos para la Mañana o de los cualquiera de los programas de Radio Isla 1320, recuerde que usted los puede sintonizar en su formato podcast. Vaya a su aplicación de podcast favorita, escriba Puestos para la Mañana. ¿Estás vivo? Y allí nos escucha cuando a usted le dé la gana. Bueno, ya está aquí con nosotros. ¿Qué pasó? Jonathan Lebrón.
3: Acompañamiento emocional.
1: Fuiste testigo presencial del fin de la temporada de los Criollos de Caguas y el pase a la segunda final consecutiva de los Vaqueros de Bayamón. Sentía nota de duelo a toda la nación cagüeña, a todo el Valle del Turabo y obviamente a mi querido tío John, que pues...
3: mucho roncaera, pero pues nos eliminaron.
1: Pero se unen a nosotros los cangrejeros de Santurce y al resto de los equipos en el frío cementerio del baloncesto superior nacional.
3: Sí. Estuvo interesante.
1: Pero lo bueno fue que le diste Cristiana Sepultura no solo a los criollos, sino al patio criollo. O sea, se despidieron del party allí con la banda en vivo, con el jangueíto, hasta la última.
3: Estuvo.
1: Aún en la derrota, sí. Hay cosas para celebrar.
3: Acompañamos emocionalmente.
1: Okay.
3: Qué bueno era un juego.
1: No, y vi que el abonado que es de la comunidad invitó a varios miembros de la comunidad de PPP, sí, al juego, que ninguno era criollo, porque estabas tú, estaba Cris, estaba

0: Pablo y ninguno son criollos. No, digo, aunque Pablo ha tenido tres equipos. No
1: Pablo tiene como seis.
0: Sí, por eso, pero. Sí,
1: Pablo ha tenido todos los equipos de la zona metropolitana.
0: Sí, exacto. Sí. Hasta Cangrejero fue. Por los fue años.
1: Cangrejero. Él era vaquero. Era vaquero.
0: Después fue Cangrejero 2 años y ahora es Mets.
1: Y ahora es Curado.
0: Mets de Curado.
1: Sí, sí. Que ellos dicen que eso no me atrae.
0: Ajá, ok.
1: Pero está bien.
0: Está bien.
1: Ok. Estuvo divertido. Uh-huh. Estuvo divertido. Obviamente la gente pensaba que ayer Caguas iba a empatar la serie y provocar un séptimo juego, pero la realidad es que, pues, no.
0: Digo, lo cierto es que yo vi completo el juego y Vaquero. Vayamos, nunca no. Se dejó.
1: O sea, lo único.
0: Llegaron a poder por 2 y por 4 a veces. Sí, pero o sea,
1: lo único distinto es que nos dejaron que Vayamos le sacara.
0: Sí, nos le dieron una pola de 42 puntos.
1: O sea, fueron como,
0: perdieron por 8, pero en verdad nunca
1: se fueron con uno.
0: Por 8, pero no, nunca estuvieron realmente.
1: No. Al principio. Pero pues.
0: Exacto. De hecho, no, Kawa solamente estuvo en liderazgo del juego por 44 segundos de los 40 minutos.
1: Sí.
0: Haber sido al principio del juego.
1: Sí. Pero nada, es bien difícil tú recomponerte, ¿verdad? Como equipo, y Caguas es una gran organización en ese sentido, ¿verdad? Un equipo que está diseñado para eso.
0: Con buen ambiente, con buen.
1: Sí, exacto. Pero es bien difícil tú recuperarte de 43 puntos, de una derrota de 43 puntos, con un torneo que sus playoffs lo que te da es un día de por medio, ¿no? Y tienes que viajar. Es lo mismo que hoy va a pasar en Ponce, ¿verdad? Vamos a ver cómo llega Aguada, pero pues los dos equipos tienen que viajar 1 hora y 40 minutos para llegar a sus respectivas canchas, y lo que te das un día de por medio, ¿verdad? Y el juego de los dos tiempos extra terminó tardísimo, así que pues nada, pero estuvo divertido.
0: Mira, tengo que decirle.
1: Qué bueno acompañar, ¿verdad? Y,
0: sí, y no importarte qué pase.
1: Tú
0: eras ahí un.
1: Sí, o
0: un
1: sea.
0: Pero,
1: o sea, yo estaba viendo pareja, que tenían unas situaciones ahí con los árbitros.
0: Sí, pues, sabes, pues, yo trabajo.
1: Sí, pero yo estaba. La pasé súper bien. Yo estaba de espectador, el buen baloncesto.
0: Mira, tengo que decirle, este equipo Caoba, obviamente este equipo es un equipo bastante joven, un equipo que ha sido ganador desde que regresó la franquicia, pero creo que es tiempo ya de mover a Luis King. Me parece que del trío de refuerzo, Luis King dejó a de vela anoche, apenas hizo 10 puntos y tiró pase 40. Cometió múltiples errores que costaron rallies y costaron momentos. Y no sé, siento que en toda la temporada su desempeño ha sido menor, así que yo repetiría a Travis, obviamente. Travis es el corazón de ese equipo. Anoche hizo 20 puntos y jugó 38 minutos.
1: Y no se sentía. O sea, como que hubo un momento que dice, no está Travis. O sea, como que sí. Esos 20 puntos fueron en la segunda mitad.
0: Y obviamente pues Moses Brown, mide 7-3, jugador demasiado importante y muy diferente en PCN, así que yo lo repetiría a los dos, pero creo que es tiempo ya de que los amigos de Cagua busquen otro refuerzo. Sustituyan al rey.
1: Es que pues, el rey no, ya dio lo que tiene que dar. Y todo el mundo sabe lo que hay.
0: Y pues sí, los vaqueros van a buscar sus
1: como los máximos, los máximos.
0: Octavo campeonato.
1: Los máximos campeones. Pero mira esto. Si Aguada gana, va a ser una serie Bayamón
0: versus Aguada.
1: Pero está bien. No me digas, ¿no? Que si
0: lo y si es Bayamón, pues una repetición del año pasado.
1: Pero por lo menos hay más tradición.
0: Está bien,
1: pero. Aguada.
0: Bueno.
1: Pero está bien. Nada. Ah. Oye, Aguada. Te voy a decir algo. Yo estoy viendo ahí a los supuestos. Gente que tiene podcast de deporte y esas cosas, diciendo que si es Aguada, que le den ya el trofeo a Bayamón, a Valleta. Tengan y yo
0: cuidado,
1: le dije,
0: tengan cuidado, no necesariamente. Bayamón es más profundo.
1: O sea,
0: Bayamón es el favorito, primero, ¿verdad? El favorito, cómodamente, sea contra Aguada o contra Ponce.
1: Aguada votó el juego, es cierto. Pero Aguada es un. O sea, Soriano y el Vikingo. Y cuando Gandía viene bien. Ojo con Aguada.
0: Y Soriano es un animal. El centro de Aguada, y no sé si
1: Ponce no sé quién para, o sea, por eso te digo, yo no sé. Este no es el mismo equipo de Aguada que jugaba al principio de la temporada. Así que yo, y hablaba con un par de vaqueros ayer que me decían que Aguada está complicado. O sea, que ellos sienten que Bayamón con Ponce
0: seguro
1: es más easy. Con Aguada,
0: Bayamón con Ponce vuelve a hacer una serie final de 5 juegos como el año pasado.
1: Sí. Pero con Aguada,
0: Aguada, who knows?
1: La cosa está complicada. Y yo no estoy diciendo.
0: No sé si complica.
1: O sea, yo no estoy diciendo que vayamos, no vaya a terminar ganando la serie, pero es complicado. ¿Cómo es que ellos dicen? Los máximos campeones.
0: De los tres equipos que quedaban, el que mejor en papel podía marchar con Bayamón fueron los Criollos de Cagua.
1: Sí, sí.
0: Y pues, ya vemos lo que pasó. Así que nada, hoy los Santeros visitan a los Leones en el Pachín. Si ganan o no es indiferente porque la final comienza el sábado. Esa es la fecha, el viernes de conferencia de prensa y el sábado se juega el primer juego de la final del BCN en el Rancho Vaquero en Bayamón.
1: El rancho.
0: Mira, quiero hablar del tema del agua. Le comenté al público en el menú que me hice el ejercicio de comparar el clippings de la última vez que hubo sequía y racionamiento. Pero como nos quedan 8 minutos de seguimiento, lo voy a dejar para luego de la pausa. Sí, sí. Quiero llamar la atención, obviamente hoy todos los periódicos, y aquí en Radio Isla de la Mañana, en Pegajo de la Mañana, pues el tema principal es el agua. Ayer hubo reunión en Fortaleza con los alcaldes de la zona que va a ser afectada, porque esencialmente va a ser Carraízo, y si usted ve la grafiquita de los embalses, va a ser Carraízo el primero que entre en niveles de control, lo que implica racionamiento, que se cierren, se cierre el agua.
1: O sea, que a mí me encanta como ahora, ¿verdad? Relevo, los apagones le decimos rebote de carga, el racionamiento le decimos control.
0: Bueno.
1: Te vas a quedar sin agua y te vas a quedar sin luz.
0: Mejor decirle control, eso fue mismo que decir te vas a quedar apestoso. O sea, imagínate que la gráfica dijera, era como que baño 2 veces al día, baño 1 vez al día, bañito a cubito, te vas a quedar puerco. O sea, esas podrían ser otras categorías, pero no suenan tan bien. Anyway, el asunto es que en todos los periódicos se recogen unas expresiones de la gobernadora donde ella esencialmente dice que hay que prepararnos para lo peor. Dice la gobernadora, no podemos seguir gastando agua como estamos gastando para lavar carros, para regar las plantas, como lo hacemos de manera ordinaria. Estamos hablando de que estamos en un nivel crítico en el embalse de Carraízo. Y claro que la gobernadora de Puerto Rico, o quien sea el gobernador o gobernadora en ese momento, te diga, prepárate para lo peor, pues eso genera en el país una serie de preocupaciones, unas estampidas a los supermercados, los almacenes, y de hecho ya anecdóticamente hemos escuchado de integrantes de la comunidad PPP que nos mandan fotos o videos y nos dicen que, por ejemplo, en ese almacén gigante que nosotros nos gusta mucho, que hay uno en Carolina y dos en Bayamón, ya hay controles en la compra de agua. Ya te pusieron como que una cantidad fija de caja, que ya el área donde el agua se almacena, se ponen los anaqueles del agua, ya están cerrados con una soguita para controlar los que entran y salen. Pero lo que nadie puede decir, nadie. Nosotros ayer le preguntamos a Jan Peña Payano aquí, Mili le preguntó esta mañana a varias personas, le preguntó a Yolín Navarro y a Cheito Rivera, que son representantes del área afectada. Los periódicos completos le hicieron las distintas preguntas a la gobernadora y al equipo. Si no cambia nada, si la situación se mantiene como hoy, ¿cuándo empieza el racionamiento? Y absolutamente nadie puede decir nada. Pero en la historia de portada del Nuevo Día, Gloria Ruiz Cuilan, página 4, ella dice, este medio supo por 3 personas que participaron en la reunión y pidieron no ser identificadas, que se habló de 8 días de abastos antes de llegar al nivel de control. Así que aquí tenemos, en el periódico de Récord del País, un número que está basado en las bases en las fuentes de la periodista, pero en esa reunión hubo 20 y pico personas, que 3 personas que participaron en esa reunión le han dicho que el número mágico son 8 días. 8 días desde ayer quiere decir que estaríamos hablando para el martes 11 de agosto, el próximo martes, que en teoría pudiera comenzar el racionamiento. Y yo sé que esto no es una ciencia exacta, ¿verdad? Yo sé que predecir el clima y las inclemencias del tiempo y la precipitación.
1: ¿Y cuánto va a durar un embalse a pesar de que bajan?
0: Pero a mí me parece increíble que no nos puedan ofrecer, aunque sea una línea de tiempo. 5 a 10 días, 7 a 12 días, 1 semana, 14 días, 21 días.
1: Sí.
0: Entonces, adicional a eso, pues, piensen, y lo dijo esta mañana Mili y Yolín Navarro. Yolín Navarro esencialmente le dijo a Mili que él cree, y se puso el sombrero de aluminio, que él cree que ya estamos en un racionamiento clandestino. Fue la palabra que él usó. Que
1: bueno, esta vez es un racionamiento técnico ya.
0: Sí, pero que no lo anuncian. O sea, que está cerrando y poniendo y quitando y abriendo y cerrando sin decirlo. Entonces, que en parte, pues, que así han ido salvando el volumen de agua y tratando de mantener una reserva que le funcione, pero sin anunciarlo. Entonces, pues, piensa que mira todas las cosas, todos los factores que están uniéndose a la vez. Obviamente, incertidumbre sobre el estatus actual.

0: actual y cuándo pudiera comenzar el racionamiento.
1: Ajá.
0: Gobernadora diciéndose, prepárense para lo peor. Las escuelas comenzando, ya todo, o sea, ya esta semana, todos los días empiezan más escuelas. La universidad todavía le falta un poquito más, pero en dos semanas comienza la universidad. Así que usted piensa como ciudadano que vive en la zona, ah, y adicional. Porque una cosa es que el racionamiento empiece, porque no hay agua, pero tuviste agua los últimos dos años, hasta el día de racionamiento. Aquí estamos hablando de comunidades, sobre todo en San Juan, que llevan un año sin agua. Es decir, que tú vas a decir, prepárate, pues, ¿cómo me preparo? Si la cisterna lo que tiene talco y polvo allá adentro, porque arena, porque no se ha llenado en dos semanas, sí, y no ha llegado el agua. O sea, la gente de Coupey que está sin agua desde el sábado, y que les dijeron, hoy mañana, esta mañana mandaron un comunicado de prensa que a pesar de que ya resolvieron, todavía no van a haber agua hoy, que el Coupey Water System no va a estar funcionando en el día de hoy. Pues, está complicado. Y la realidad es que, de nuevo, yo lo dije ayer, esto no es culpa de nadie. Nosotros no controlamos el clima, nadie en Puerto Rico controla el clima.
2: Hay un señor que vende unas cisternas de plástico por ahí, por cerca del Coupey Water System, el 199. Y él dice que a las 10 de la mañana se le están acabando ya.
0: Las que tienen el día se le venden todas. Pero el asunto es que, más allá de las inclemencias del clima, que no las controlamos nadie y nadie es culpable de que en Puerto Rico no haya llovido. O sea, es que julio sea el mes de julio con menos lluvia en ciento y pico de años, pues eso no es culpa de nadie. Pero la falta de comunicación, la falta de gerencia, la falta de prontitud, la falta de proactividad hace todo mucho peor. Porque nos coge el racionamiento en el peor momento posible en cuanto a calendario, por el comienzo de clases entre los temas, y en el peor momento posible porque él da la mala pata que el sitio más afectado, el primer lugar que se va a quedar sin agua, es el sitio que lleva sin agua un año y pico.
2: Un año y pico. Está duro. De verdad que está duro.
0: Y de verdad, yo no me quiero imaginar que aquí nos vamos a levantar el domingo, quizás, con la conferencia de prensa de la Semana de la Fortaleza, que están anunciando que racionalmente pasa el lunes.
2: Pero es como, pasó el domingo ya. O sea, el domingo por la tarde, en la autoridad de acuerdo de Catariado emitió un comunicado de prensa súper confuso, bien raro, que sinceramente estaba diciendo que iba a poner en racionamiento a un montón de gente por una avería de Coupey Water System, que sea. Pero en ese comunicado, ¿cuál es lo de los buzos? Y el buzo, la toma, aquello y lo otro. Se va a quedar sin agua. O sea, ya estábamos ahí. Si usted vive o ha pasado por el lago Carraízo, usted va a ver lo tétrico que está ese embalse. O sea, lo acelerado y lo problemático que está el embalse del lago Carraízo. Y está ahí, o sea, como que no es... No. O sea, por más que don Autoridad Agustín Alcantarillado pida rezos de la lluvia, todas esas cosas, está ahí. Usted lo va a ver. Es evidente que aquí hay un problema y que usted tiene que prepararse. Y que también usted tiene que tomar medidas para bañarse o para utilizar el agua adecuadamente. Que eso es lo que más preocupa. Porque aquí el tema no es que si el agua... O sea, siempre nosotros tenemos periodos secos de agua. Ah, que este año es extraordinario y que es una anomalía y que ha comenzado con mucho tiempo de anticipación. Sí, pero la autoridad de acueductos y alcantarillados en otros momentos en la historia ha sido muy proactiva con la gente antes de que llegue el periodo seco, para que la gente tome medidas. Y esto no tiene nada que ver con que si usted piensa que el señor director ejecutivo es bueno o malo. Esto tiene que ver con voluntad y con gerencia. Y le vamos a mostrar unos ejemplos y una cosita. 8:20 de la mañana, hacemos la pausa y regresamos breve con más.
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5: Minutos de la mañana, amigo. Gracias por estar con nosotros aquí en esta edición de Puestos para la Mañana. Miren, ok. Nosotros le decíamos a usted, ¿verdad? Y un poco, queremos, para que usted entienda algo. El recurso de agua, nuestra constitución, la jurisprudencia, dice que el agua es del pueblo. Y es no solamente la playa, el agua, el recurso del agua es del pueblo. Y el pueblo le delega a través de unas agencias, entiéndase, Departamento de Recursos Naturales, se crea la Corporación de Agua y Alcantarillado, entre otras cosas, de gestionar el recurso del agua a nombre del pueblo. Pero el agua nos pertenece. Una vez cae en el piso o se extrae del piso, le pertenece al pueblo. ¿Por qué les digo todo esto? Si usted incumposo en su hogar, aunque si usted lo hace de manera ilegal, pues le van a meter caña. Pero usted paga una franquicia de agua, ¿verdad? Una cantidad, porque esa franquicia de agua se supone que es el, digamos, la manera en que el Estado mantiene algún tipo de control sobre el uso adecuado hídrico para todo el mundo. ¿Por qué digo todo esto? Porque en ese manejo del agua se supone que la autoridad de agua y alcantarillado, que es la entidad pública a la cual el pueblo le ha delegado el manejo del agua, nos informe no tan solo del agua que pasa por la tubería, sino de cómo manejar ese recurso y cómo usarlo adecuadamente. ¿Usted ha escuchado al director ejecutivo o a la autoridad de costes alcantarillados hablar de uso manejo del agua? ¿Tú has escuchado eso?
6: Quizás sí, quizás no. El problema es que es muy difícil usted hacer una campaña educativa de orientación si lleva un año y medio apagando fuego, resolviendo issues, yendo de crisis en crisis y en guerra.
5: Correcto.
6: Con el alcalde de la ciudad capital, entre otros. Mira, yo ayer me di a la tarea, porque estaba recordando la sequía del 2015, ya yo trabajaba, yo era asesor en la Oficina de Comunicación de la Fortaleza, así que, aunque realmente era Acueducto y el ingeniero Alberto Lázaro y su equipo de comunicaciones los que dirigían el esfuerzo de orientación, pues
5: les
6: me di a la tarea de

0: recopilar y buscar los clippings de aquella época. Y también hablé con una de las personas que trabaja en comunicaciones de la AAA en aquel momento. Y él me recordó algunos detalles. Y de nuevo, no es que todo lo que se hizo en la administración de Alejandro García Padilla fue fantástico, perfecto, no. Hubo racionamiento y hubo sequía, o sea que no se pudo evitar la sequía. Pero un poco para que ustedes comparen. En ese cuatrenio temprano, el ingeniero Lázaro comenzó una campaña que se llamaba Tan Claro Como el Agua. Era una campaña general del sistema, más de crear conciencia sobre distintos temas. Y esa campaña, como parte del proceso, se había creado un website que se podía preguntar cualquier cosa a la AAA y se le contestaba en menos de 48 horas. Y eso se hacía público, había una estrategia de redes sociales de básicamente llevar el tráfico allí, devolverlo, de señalar a la gente las contestaciones en las redes. Y eso se hacía rutinariamente como el proceso de comunicaciones. En marzo del 2015, que se había creado al comienzo del cuatrenio un consejo de recursos que incluía recursos naturales a la AAA, al Servicio de Meteorología, entre otras entidades, se dio cuenta que el patrón climático venía mal para el 2015 y que el panorama de
1: precipitación.
0: Gracias. Empeoraría y que iba a haber sequía. Ajá. Así que la campaña de Tan Claro Como el Agua en marzo se cambió a una campaña mucho más directa, incluso un poquito cruda, porque era una campaña cuyo lema era controla el chorro.
1: Controla el chorro.
0: Con toda la mala intención, ¿verdad? Bueno, tú sabes.
1: Señores, pero...
0: Bueno, pues está bien, pero eso
1: se trata. Para la cajeta empezó en ese momento.
0: Era controla el chorro, nuestros abastos de agua necesitan de tu ayuda.
1: Controla el chorro. ¿Estás escuchando eso, Jenny? Controla el chorro.
0: Esa era la llamada. Ese era el llamado que se hacía. Esa campaña arrancó en marzo 2015.
1: O sea, marzo. ¿Cuatro meses antes?
0: No fue cuatro, porque rápidamente pues en mayo. O sea, fueron 60 días antes. Pero la campaña, pues nada, cosas básicas. Se le daban ejemplos al ciudadano, por ejemplo, de cuántos galones de agua se te iban si tu ducha duraba más de 5 minutos. Pues cuántos galones se te iban por el ciclo de lavadora. Y un poquito de traer al ciudadano a la cotidianidad de su uso de todos los días. Y de cómo ellos podían aportar el asunto. Adicional a eso, tú sabes que la gráfica esa de los embalses que todavía todos usamos, esa gráfica
1: es de esa época,
0: se creó en esa época como parte del proceso de darle visibilidad y de que todo el mundo entendiera, porque yo presumo, no me acuerdo, era un niño, en la sequía de los 90, pues yo me imagino que usted tenía que esperar al periódico, ver el periódico impreso con los niveles de los embalses. Pues aquí se creó esta gráfica que todavía hoy es la que usa. Y adicional a eso, empezó a trabajarse desde marzo el plan de racionamiento, y efectivamente el racionamiento comenzó en mayo. El 13 de mayo del 2015, el área afectada fue Carraízo primero, y se dividió la zona en zona A y zona B. Se publicaban calendarios mensuales, no semanales, no el día antes, mensuales, del mes de mayo, desde el 8 hasta el 30, la zona A, la zona B, cuando iba a tener agua, cuando no iba a tener agua. Habían días que nadie tenía agua, había días que una zona tenía agua y la otra no, y así más o menos se iba jugando. Adicional a eso, ¿qué se hizo? Se contrató a Damonzón y a Roberto Cortés para hacer cápsulas desde la campaña de control del chorro hasta que comenzó la sequía. Se fue a Damonzón a grabar en Carraízo, se fue los demás a grabar y se seguía comunicando. Y de hecho tengo aquí un clipping del periódico El Vocero que se publicó cuando comenzó el racionamiento en Carraízo, diciendo, empeora la situación y explicando, si la cosa no mejora en 30 días, La Plata va a entrar también en racionamiento. Creo que no entró al final La Plata. Mi recuerdo es que no llegó a entrar La Plata en racionamiento, pero de nuevo, ¿pudo una campaña de conservar el agua para el racionamiento? Probablemente no. ¿Extendió la campaña del chorro la vida útil de los embalses? Probablemente sí. Y recuerden también que este era Carraízo sin dragar. El Carraízo de hoy tiene 8 días más de abastecimiento de agua que el Carraízo del 2015. O sea que en teoría aquí tiene hasta más tiempo. Y a lo mejor con una campaña de conciencia pues puedes hasta reducir. Incluso el gobierno tiene un bully pulpit de pararse en lugares que están botando agua y señalarlo y o sea, decirle...
1: Manda Jovín y a Jan Peña. Esto es... Mire, usted está votando.
0: Entonces, pues nada de esto se hace. Y lo que me recordaron las personas que estaban en la AAA en ese momento, que la persona clave en todo este proceso de campaña era la vicepresidencia de operaciones. Y esa vicepresidencia de operaciones hoy, en esta administración de la AAA, hoy está vacante. Pero hoy está vacante porque por la mayoría del tiempo que lleva este cuatrenio la ocupaba la señora Karin Reyes, que a la misma vez que era BP de operación de la AAA,
1: ya no está.
0: Es la directora de comunicación de la Fortaleza.

0: Sí, pero Karim ya no está.
1: No, entiendo que
0: está,
1: no.
0: Está en Fortaleza.
1: Entiendo que la vicepresidencia de operaciones hoy está vacante. Y me dicen que sí, que La Plata también entró en el racionamiento en el 2015.
0: ¿Cuánto duró ese racionamiento? Yo no recuerdo.
1: No recuerdo cuánto duró, pero duró un par de meses.
0: O sea, imagino que hasta septiembre estuvo duro para allá abajo. Sí, pero tenías agua un día sí, un día no, en algunos momentos. O sea, como que tenías... Podías manejarte. O sea, como que no era un tema.
1: Ya está. Y de hecho, el racionamiento del 2015 ocurrió también en las Islas Vírgenes. O sea, hubo, porque el problema, obviamente, pues todo el Caribe, sobre la misma región climática, así que hubo problemas de, o sea, no cayó lluvia en prácticamente todas las islas de nuestra zona del Caribe Oriental.
0: Y nosotros sabemos que el Servicio Nacional de Meteorología lleva meses, porque el tema de la, o sea, el tema de el verano, la sequía y toda esta vaina de ahora, pues, ok, es rutinario, es usual. Lo que pasa es que estamos en un momento extraordinario. Pero el Servicio Nacional de Meteorología en San Juan llevaba meses tratando de que le dieran audiencia en el gobierno de Puerto Rico para que le pudieran presentar información y se pudieran tomar medidas de ajustes operacionales temprano. Y el gobierno no le estaba prestando atención. Y pues...
1: Mira, la primera artículo cuando tú buscas Google, Super Niño, y el primer artículo que te sale, con fecha de cuándo venía un Super Niño este año, lo publicó la revista Nature, el 12 de mayo del 2025. Así que por lo menos los científicos atmosféricos, climatológicos y expertos hace más de un año sabían que venía un Super Niño. Y de hecho, si escribe Super Niño ahora mismo en Google hoy, ahora. No hace un año. Sí, no, lo quieren ver hoy. Te va a salir un artículo de la BBC que te dice que el Super Niño del 4 de junio va a ser peor de lo que se esperaba el año pasado.
0: Yo de verdad que no entiendo. Y nada nos estaban diciendo, nada le dijeron a la gente, nada. O sea, yo recuerdo en ese 2015 que la factura del agua te llegaba. Como recuerda que estamos en racionamiento,
1: O sea, de nuevo, esto, aquí estamos viendo las consecuencias del costo real, el costo... Mira, hasta octubre de 2015 duró el racionamiento del 2015, me escriben aquí. Y mira, me escribió alguien que está en manejo de emergencia, que está escuchándome, y me manda el protocolo de manejo de emergencia para racionamiento. Es un documento de 31 páginas del Comité de Sequía. De a ver si este protocolo tiene fecha. Pero a lo que quiero, y con esto cerrar el análisis. Estamos viviendo la consecuencia de tener un gobierno tan incompetente y tan papelonero y tan metido en crisis tras crisis. Porque es verdad. Los bochinches de si quién es chillo de quién y quién está dándole cajeta al otro y quién se manda berenjenas y emoji por WhatsApp, pues eso nos entretiene y nos genera contenido y nos reímos y usted se lo goza con nosotros. Pero eso técnicamente no afecta la vida diaria del ciudadano de a pie. El problema es que cada hora, cada minuto, cada segundo que la gobernadora y su equipo para abajo está atendiendo bochinches, controversias o escándalos que ellos mismos crearon, son minutos, horas y segundos que nos están haciendo a este tipo de cosas y que tampoco tienen el espacio en los medios, porque créame, y aquí pues usted sabe que nosotros le decimos las cosas como son, sobre el profesor Ángel Rosa que me robé su slogan ahí, es bastante probable que nosotros le demos más tiempo a un secretario de agencia enviándole una berenjena a su chilla que a una campaña educativa
0: o a uno que renunció por el bellaco. Ay,
1: pues, y de eso vamos a hablar de bueno, ¿sí? ¿No? Lo puede... Muy temprano. Olvídate. ¿Quién ni te dio permiso?
0: Vale. Eso lo podía decir, ¿no?
1: ¿Quién te dijo que sí?
0: Por eso lo dije en el contexto, esa es la regla del FCC. 8:36, hacemos la pausa, regresamos breve como.
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2: 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Alcaldesa de Ponce oficializa su candidatura para la Junta de Gobierno del Partido Popular de cara a la Asamblea General. Buscará representar a 15 municipios del distrito de Ponce. Porteadores escolares no darán servicio de transporte en el inicio de clases hasta que Educación no les pague lo que le debe. Hoy tienen nueva reunión con el secretario de Educación. Seguirán sin agua comunidades que se suplen de Coupey Water System. Alcalde de San Juan advierte estar en manos del liderato de acueductos en una sequía es peligroso. Afirma no hay capacidad para trabajar con el sistema de agua potable. Escuchamos al alcalde de San Juan, Miguel Romero.
3: Sí, yo no tuve la oportunidad de hablar con ella primero. A mí, yo fui convocado a una reunión a las 9 de la mañana. Me tuve que retirar de la reunión a las 10:15. Dejé allí al director de manejo de emergencia y ella no había llegado al momento, ¿verdad? En lo cual yo estuve allí citado. Así que yo no pude hablar con ella de este tema. Pero estaba todo el equipo allí. La coordinación era más bien lo de la entrada de racionamiento y cómo vamos a atender la escuela. Nosotros estamos listos en ese sentido, ¿verdad? Yo establecí un proceso mediante el cual tenemos camiones y cisternas disponibles. Hemos estado todos estos días a través de un número de teléfono del 480-2025 con el código de área 787, dando servicio 7 días a la semana en turnos de 12 horas. Eso lo vamos a continuar haciendo. Pero aquí hay un problema mayor y es el problema de la falta de capacidad, que evidentemente estar en las manos de esta gente durante una sequía es peligroso.
2: ¿Qué? Soy José Luis Renta, usted escucha Radio Isla 1320 y Radio Isla.tv. La hora 8:40.
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2: Claro que sí. Aprobado. Sí, Jenny, ¿pero qué pasa?
3: Jenny, ¿ya llamaron a Reñel? ¿No? ¿Estamos bien? ¿Se puso la palabra con B?
2: Discúlpeme, si usted está guiando. Yo sé que esta mañana esto es un programa.
3: Los niños no han empezado la escuela.
2: Los niños no han empezado la escuela. Esto es un programa familiar, yo lo sé, ¿verdad? O sea, usted discúlpeme. Pero no había otra manera.
3: Mira, acuérdate que esa palabra que tú usaste, la palabra bellaco, no es necesariamente una palabra despectiva, porque usted puede ser bellaco sin ser agresor sexual. Esa es la diferencia.
2: Y sin ser criminal,
3: y sin ser criminal, sin ser hostigador, o sea.
2: Y sin ser poco profesional. Exacto. Sí. O sea,
3: el deseo sexual no es.
2: Bellaco somos todos.
3: Sinónimo de agresión sexual.
2: Y si usted no lo es, pues. Le podemos hacer una recomendación.
3: Se permite también.
2: No, pero eso. Si usted no tiene deseo sexual, sí, usted puede. O por elección, o tenga alguna situación.
3: Hay personas que son asexuales. Eso
2: por eso. Pero hay profesionales de la conducta que te pueden ayudar.
3: Pero incluso si usted es asexual, no hay nada malo con
2: nada eso. Nada malo con eso.
3: No se va a morir.
2: El tema es usar recursos públicos para.
3: El tema es si usted es secretario de gabinete. Y está utilizando su posición de poder, los recursos y su tiempo para ser un agresor sexual.
2: O ser un bellaco poco profesional. Uh-huh. Vamos. Uh-huh. Bellaco poco profesional.
3: Ok, mire.
2: Entonces. Nosotros nos fuimos de ayer aquí. Uh-huh. Hablamos bien poco de corrección. Además,
3: no hablamos nada
2: de corrección. Uh-huh. Y durante el día, Noticel publica en las redes sociales y en su portal que el secretario de corrección, en un mensaje en WhatsApp, había reconocido que tenía una relación cercana con una empleada de la agencia, que resulta que es parte del sindicato. ¿Verdad?
3: Sí. No, la presidenta del sindicato.
2: Hasta ahí estamos. Okay. Y resulta que cuando nosotros vemos eso, lo publicamos en las redes, en nuestras redes y qué sé yo, y ayer le estábamos bregando con asistente y las cosas, y te estaba terminando la columna, y yo dije, déjame sentarme a hacer esto. Yo escribo en el chat de la comunidad y dije, vaya, ahora podemos entender muchas cosas, porque nosotros le habíamos contado a ustedes que cuando empezaron las alegaciones en contra del secretario de corrección, las que defendían al secretario a capa y espada era el sindicato. Que nosotros esencialmente habíamos dicho que venían aquí a decir, es que, pues sí, ese era un títere, pero es nuestro títere. Y ya entendemos por qué. Pero pasaron 2 horas. Y el secretario renunció. Que lo que me dicen fue que le pidieron la renuncia.
3: Le pidieron la renuncia.
2: Claro.
3: O sea, ¿se habrá sido uno de los leones que domó Francisco Domo?
2: No sé, pero yo el secretario sí era parte del corillo protegido por Francisco Domo.
3: Ok, o sea, que a lo mejor la salida de Domo también es.
2: En parte porque recuerden. Physician Correction, que es la entidad, la empresa que aún todavía al día de hoy maneja el tema de salud correccional, tiene contratado como su firma de cabilderos a Politank. Y parte de las cosas que nosotros le hemos contado a ustedes es en ese proceso de cancelación del contrato y de desmovilizar a la empresa, lo que se había formado era que el departamento de corrección, utilizando su protocolo para cambiar ese contrato, iba a delay lo más que pudiera para que Physician Correctional se le iba a cancelar el contrato, le iban a sacar, pero pudiese facturar lo más que pudiese de ese contrato. Y sinceramente eso era lo que estaba pasando. Pero también en corrección habían otros corillos, como el señor Jonathan
3: Alemán.
2: Alemán.
3: Ok, ya que la presidenta de la Unión le dijo a Mili el puesto que va a tener.
2: Correcto.

0: y como el señor Oriol Campos y como el señor Carlos Díaz, entre otros, que había unos intereses particulares de mantener lo que estaba pasando allí, porque lo que nos ha dicho varias fuentes es que esencialmente hay un poder detrás del trono del secretario y que entre esas personas habían cabilderos no registrados, vamos a decirlo así, a nombre de entidades y de terceros, que inclusive provocaban llamaditas, reuniones en restaurantes aquí bien cerca, en Atorrey, y todo ese tipo de cosas. Todo ese tipo de dinámica. Pero que el secretario tenía un problemita. Y es que era flojito. Que, digamos, estaba sobreexcitado. Y que la silla le había dado más prominencia de él utilizar su puesto para entretenerse de manera extracurricular.
1: Obviamente, yo a este señor lo vengo a conocer cuando entra como ser secretario, pero con el pasar de los meses, y de hecho él era de los mejores portavoces y
0: Sí.
1: de la estrella, o por lo menos prospecto de la administración al comienzo. Él venía regularmente aquí con Mili en las mañanas. Yo diría que venía una o dos veces al mes. Recuerdo la primera vez que lo escuché porque hizo buena impresión en mí. Yo pensé, oye, ¿quién será esa persona? Porque no reconocía su voz. ¿Quién será esa persona que está hablando? Estaba muy articulado, estaba bien. Y después pues, descubrí que era el secretario de corrección. Interactuamos con él aquí algunas veces, él saliendo de Mili y nosotros entrando. Siempre me pareció, ¿verdad? Una persona jovial. Como se dice en inglés, outgoing, ¿verdad? Pero ya sabemos que, pues, o no sabemos, todo apunta a que esa imagen pública era una imagen bien maquillada, que al final del día escondía un ser que no ha sido tímido en utilizar su poder para abusar de féminas bajo su supervisión. Y hemos aprendido a través de estos meses que no es la primera vez que él, en puestos de autoridad público, tiene problemas similares. Que lo mismo ocurrió cuando era contratista del municipio de Ponce bajo
0: También.
1: la exalcaldesa Mayita.
0: Ahí él dirigía seguridad.
1: Correcto. Y, más importante, cuando era juez en
0: También.
1: Ponce. No hay una querella que nosotros sepamos formal, pero sí sabemos que su secretaria, que era una secretaria de muchos años en el Poder Judicial, pidió traslado. Y esas cosas típicamente no pasan en el Poder Judicial, en la rama judicial, donde los vaivenes y los cambios burocráticos son mínimos, porque realmente en la rama judicial se estila que las personas sean empleados de carrera de larga duración y que vayan conociendo su área y se vayan entrepreneando. Así que a los que lo conocen bien no le debe sorprender absolutamente nada. A nosotros no debe sorprender que haya durado tanto. Porque no una, no son dos, no son tres, no son
0: No.
1: cuatro, son cinco querellas de hostigamiento, alguno sexual, otro laboral, en distintas entidades del gobierno, incluyendo la propia procuradora de las mujeres. Así que, de parte de todos nosotros aquí, gracias por nada, secretario. 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La hora 8:50. Regresamos con más en Puesto para Mañana.
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0: Estas son las historias que la redacción de Radio Isla 1320 trabaja en estos momentos. Rima separa fechas en agosto en el Irán Bithorn. Miguel Romero entiende que Bad Bunny pudiera estar cerrando su gira en la capital. Molesto el representante José Cheito Hernández, dice no es hasta que denuncia que la planta está apagada, que Acueducto sale a dar explicaciones. Mientras, Georgie Navarro dice no hay comunicación con el liderato de la corporación. La gobernadora pide que se reporten los salideros y advierte o se hace buen juicio con el uso del agua o la semana que viene comienza el racionamiento. Soy José Luis Renta. 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La hora 8:52.
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1: Yo no podía hacer la entrevista porque se escuchaba el ruido allá atrás. 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
1: Ahí se escucha mal. 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

0: Buenos días. Buenos días. Muy buenos días a todos los radioescuchas de Guava la Grande, la más completa del oeste. Acaba de comenzar otra edición más de Desayunando con Guava, que se transmite todos los días, de lunes a viernes, de 9 de la mañana a 11 a través del cuadrante 850 AM, cubriendo la zona oeste, noroeste, suroeste y central oeste del país. Además de que nos pueden sintonizar por internet a través de www.guava850m.com. Pueden conectar por internet www.guava850m.com. Y en la red social Facebook, usted escriba Guava la Grande. Guava la Grande. Ahí vamos a compartir fotos y un resumen de todo lo que acontece en nuestras ediciones diarias, en vivo, de lunes a viernes, de 9 a 11 de la mañana. Soy Víctor Vázquez Domenech, estoy aquí en el estudio José Capella Álvarez, originando desde la Avenida Victoria en Aguadilla, Puerto Rico, y para el mundo. Hoy es martes 4 de agosto de 2026. Así que otro día lleno de oportunidades y otro día más para enfatizar noticias de nuestra región oeste y también de todo lo que sucede en el país. Víctor Vázquez Domenech aquí, me acompaña como todos los días, Yediel Grafals Nieve. Buenos días, Yediel.
1: Así es, muy buenos días, Víctor. Buenos días para ti, buenos días para nuestro compañero Alex Ariel González, que está con nosotros en la transición. De igual forma, para toda la gente linda que siempre nos sintoniza a través del cuadrante 850 AM en el oeste del país, y también los que nos sintonizan por la internet. Y como bien dice Víctor, hoy es martes, otro día lleno de mucha información, especialmente de lo que es el oeste aquí en Puerto Rico.
0: Eso es así. Oye, las clases comienzan. El inicio escolar está a punto de comenzar. Así que, ¿están las escuelas preparadas? ¿Qué ha pasado? ¿Ha bajado el presupuesto? Se habla de disminución de empleados, tanto de mantenimiento como de seguridad. Pero vamos a estar hablando sobre un líder sindical que nos va a explicar qué está sucediendo en el Departamento de Educación.
1: Así es, Víctor. Le damos la bienvenida vía telefónica al presidente del Sindicato Puertorriqueño de Trabajadores y Trabajadoras, Israel Marrero Calderín. Muy buenos días, bienvenido.
2: Muy buenos días, gusto en saludarte a ti y a todos tus radioescuchas.
0: Gracias por estar con nosotros, presidente, y sobre todo mucha salud y bendiciones a usted y a los suyos.
2: Bueno, gracias.
0: Presidente, ustedes han hecho varias denuncias, entre ellas han denunciado que se ha reducido la cantidad de empleados de mantenimiento y de seguridad en las escuelas públicas. ¿Eso es correcto?
2: Eso es así.
0: Cuéntenos un poco, ¿de qué se trata esta disminución?
2: Mira, ayer una vez más tuvimos que alzar la voz para alentar al país y a toda la ciudadanía, ¿verdad? Las improvisaciones que constantemente se está llevando en el Departamento de Educación. Y en esta ocasión tenemos que alertar también sobre la reducción.

0: reducción de sobre 1.200 empleados de limpieza. Uh-huh. El Departamento de Educación se ha inventado una fórmula donde dicha fórmula establece que si en la escuela hay 500 estudiantes, pues deben tener dos conserjes. Wow. De una jornada de 4 horas. Si la escuela tiene más de 500, pues entonces irían 3 conserjes. Y la realidad es que esta fórmula, sabrá Dios de dónde la sacaron, uh-huh, pero esa fórmula lo único que hace es asegurar que va a haber algún personal en las escuelas, pero no necesariamente atendiendo la verdadera necesidad que requiere la escuela.
1: Bueno, aquí dicho esto, en una escuela, pero debemos hablar de que hay decenas de salones y baños, y me imagino una gran cantidad, ¿no?
0: Lo absurdo del asunto es que la cantidad de estudiantes no define la tarea geográfica de la escuela. Exacto. Continúan teniendo las mismas dimensiones los salones. Uh-huh. Los baños hay que limpiarlos con frecuencia, vayan 5 o vayan 10 estudiantes. La cancha sigue teniendo el mismo tamaño. Uh-huh. Las escaleras siguen midiendo lo mismo. Es decir, es un disparate la fórmula que se han inventado. Pero dada la improvisación del Departamento de Educación, que no hace las cosas con tiempo y con las prioridades invertidas, que es lo que ha estado demostrando. Fíjate de que hay una reducción de sobre 1.200 conserjes en las escuelas. Los que se queden tendrán una jornada de 4 horas solamente. Ya hemos visto cómo compañeros y compañeras de la compañía de Esper y Mangual han estado dejando el trabajo porque realmente con 4 horas no le es suficiente. Por otro lado, vemos una reducción en el contrato de seguridad, lo que implica unos 600 de guardia de seguridad menos en el Departamento de Educación. Pero como si esto no fuera, como si esto fuera poco, el Departamento de Educación le acaba de otorgar a las sobre 4.000 asistentes de educación especial un contrato para que continúen dando servicios solo hasta octubre. ¿Y qué va a pasar después de octubre? ¿Es que acaso el Departamento de Educación no estaba claro de que este personal tiene que estar dando el servicio durante todo el año? No, es una vez más, es una improvisación.
1: Los presupuestos son para todo el año, ¿no? Se supone que uno, si uno va a hacer un presupuesto, tiene que hacerlo para cumplir el año escolar completo.
0: Definitivamente. Así como se esforzaron en que la partida para las escuelas charter se duplicara, así como lograron que se aumentara la partida para ayudantes especiales, de igual manera tuvieron que hacer el ejercicio para garantizar el buen funcionamiento de las escuelas. No hay otra cosa más que pensar que es que están improvisando, no están planificando los asuntos del Departamento de Educación, más allá de tomarse fotos en las escuelas, inicio de semestre, más allá de estar anunciando que hay alianzas para que distintas agencias estén adoptando las escuelas, aquí hay que hacer un trabajo, las escuelas hay que mantenerlas durante todo el año, no es a principio de semestre escolar nada más. Así que tenemos que alzar la voz, por otro lado, porque tenemos el personal regular, los permanentes, que desde hace 13 años no reciben aumento de salario. El secretario no ha propuesto aumento de salario para este personal. Nos movimos a la legislatura. El presidente de la Cámara radica un proyecto, el proyecto 703, para darle aumento a todo el personal no docente. Y allí llega el secretario de Educación, ante la primera vista que se celebra sobre la medida, para oponerse al aumento de este personal, es un claro menosprecio al trabajo que realizan estos compañeros y compañeras. Sin duda, van a seguir escuchando de nosotros porque no nos vamos a quitar. Tenemos el lema de que las escuelas están al día porque el personal no docente cumplió, pero una vez más el secretario falló.
2: Presidente, ¿y qué va a pasar con estos 1.200 empleados de mantenimiento? ¿Se van a quedar desprovistos? ¿Van a ser reubicados? ¿Qué va a suceder con ellos?
0: Ya esos compañeros están cesanteados, pero la situación puede ser aún más grave, porque esa fórmula a la que te hablo que el departamento se inventó para asignar conserjes, eso es usando nosotros la base de datos del estudiantado que había el año pasado. Si la matrícula baja, quiere decir que se van a afectar más las escuelas, porque serían menos los conserjes de la contratar. Aquí vamos a estar viendo en algunos casos donde estarán limpiando los salones un día sí, un día no, uh-huh, donde puedan retener personal. Por lo menos vimos ayer una movida donde están informando al secretario de Educación que lograron identificar una partida para que aquellos conserjes que se queden se le aumente una hora más.

0: a su jornada de trabajo. Es decir, estarían trabajando 5 horas, lo cual sigue siendo insuficiente.
1: ¿Pero esos empleados de 5 horas no son empleados del departamento o es una compañía privada que los contrata?
0: Son las compañías privadas que están prestando el servicio de limpieza. Estamos hablando de Expert y de Mangual. Son dos grandes compañías que el Departamento de Educación, desde la aplicación de la Ley 7, donde despidieron miles de trabajadores del servicio público, entraron estas compañías y aún permanecen trabajando en el Departamento de Educación. Son estas compañías las que reciben la reducción del presupuesto en el contrato nuevo.
1: Y por ende tienen que despedir empleados, porque si no le dan el presupuesto, ¿cómo lo van a mantener?
0: Así es.
1: Y en seguridad, ¿qué es lo que ha pasado?
0: Pues de igual manera, otra fórmula que se inventaron, donde la cantidad de guardias por escuela serán según la matrícula, y por ende, usando ese cálculo ingenioso, pues se reduce también esa partida y quedarían 600, ya hay 600 guardias de seguridad menos en las escuelas.
1: Qué ingenioso. Oye, pero dentro del Departamento de Educación había un presupuesto ahí que había 500,000 para empleados de confianza, presidente.
0: Así es, por eso es que tenemos que decir que las prioridades del departamento están invertidas. Aquí procuran mantener bien pago a los de confianza que a los trabajadores que llevan años trabajando en el Departamento de Educación, que son empleados de la agencia, que llevan años sacrificándose, que están día a día en las escuelas y son los que aportan en el quehacer diario, pero para ellos no hay partida. Eso no son prioridades, las prioridades están invertidas, son otras.
1: El jueves comienzan las clases. Usted, que ha estado tantos años dentro, ¿verdad?, de este sistema público, ¿usted cree que comienza un año improvisado por el Departamento de Educación?
0: Sí, las improvisaciones están ahí. Hay que reconocer el extraordinario trabajo que han estado haciendo estos compañeras y compañeros, del cual no se le quiere reconocer aumento, pero gracias al trabajo que han realizado estos compañeros y compañeras, la gran mayoría de las escuelas están en condiciones para recibir el estudiantado y todo el personal. Claro, están las dificultades tradicionales, ¿verdad? Aire acondicionado, que no se pueden prender por problemas eléctricos. Por otra área vamos a estar viendo el problema de agua existente. Van a haber unas complicaciones tradicionales, históricas en el Departamento de Educación, pero tengo que reconocer el extraordinario trabajo que han hecho estas compañeras y compañeros para que las escuelas estén en las mejores condiciones posibles.
1: Presidente, próximos pasos. ¿Cuál será el próximo paso de el Sindicato Puertorriqueño de Trabajadores y Trabajadoras?
0: Nosotros nos estamos moviendo a la legislatura, pidiendo la reunión al presidente del Senado para ponerlo al día con datos específicos, con evidencia de todo esto de lo que estamos hablando. Estamos también tocando puertas en Fortaleza y, sin duda, reuniéndonos con los compañeras y compañeros para seguir denunciando, y si no nos dejan otra alternativa, tomar la calle, porque tienen que ser escuchados las voces de estos compañeros y compañeras y tienen que poner la acción donde están tratando de poner la proyección de que aquí nada está pasando.
1: No, nosotros estamos en el área oeste. ¿Esto afecta a todas las escuelas del país, este asunto de la reducción de empleados, de mantenimiento y de seguridad, presidente?
0: Sí, esto es a nivel macro, esto es a nivel de toda la isla. Sin duda, todas las escuelas de la área oeste también son afectadas.
1: Bueno, presidente, gracias por estar para el oeste del país. Esperemos próximamente seguir conversando con usted y ojalá, ¿verdad?, que haya un comienzo. Yo no dudo del trabajo de los conserjes, de los empleados de seguridad, los empleados no docentes del Departamento de Educación, que dan lo mejor, la milla extra para comenzar, pero tenemos que, y me gustaría que nos enseñaran la fórmula esa, de dónde la sacaron, porque de verdad que no lo puedo entender.
0: Gracias por la oportunidad. Excelente día.
1: Excelente día. Bye bye. Ahí está el presidente del Sindicato Puertorriqueño de Trabajadores. Reducción de conserjes y empleados no docentes en las escuelas públicas del país. Reducción de empleados de seguridad y una partida aumentando $500,000 a los empleados de confianza del Departamento de Educación. Eso es lo que está servido ahora mismo en el desayuno por la mañana.
2: Y lo que estoy viendo en el comunicado, Víctor, son alrededor de 1,200 puestos de trabajo.

0: En lo que es mantenimiento y 600 guardias de seguridad que se quedaron desprovistos de empleo, se quedaron sin
1: En
0: empleo.
1: las filas del desempleo. Bueno. Vamos a cambiar el tema, vamos a hablar de algo mucho mejor. Vamos a hablar, porque también está el back to school, ¿verdad? Que lo hablamos con el presidente del Sindicato Puertorriqueño de Trabajadores con esta situación, pero ciertamente las escuelas están preparadas para recibir estudiantes. Y siempre reciben los estudiantes, mire, con efectos escolares nuevecitos, claro que sí, eso es
0: Claro.
1: bonito y bueno.
0: Y le damos la bienvenida, tenemos dos invitados en la línea telefónica, le damos la bienvenida a la representante del Distrito 18, que comprende los municipios de Aguada, Añasco, Rincón y los barrios Cerro Gordo y Plata de Moca, y es la representante Odalis González. Buenos días, bienvenida.
2: Buenos días, muchachos. Como siempre, para mí es un gusto poder saludarles y poder también extenderle ese buenos días a toda nuestra gente del Distrito 18.
0: De igual forma, le damos la bienvenida al senador del distrito Mayagüez-Aguadilla, Jason Rosa. Buenos días,
3: Saludos,
0: bienvenido.
3: Víctor, y saludos, Yediel, y saludos a todos en todos los radioescuchas de Guava 850.
1: Bueno, voy a comenzar diferente, voy a comenzar con el senador. Antes de hablar con la representante, el senador, usted ha hecho varios back to school. Recuerdo que cubrimos el de Moca, después creo que ayer estuvieron en San Germán. Cuéntenos cómo ha sido ese recorrido.
3: Pues mira, hemos recorrido distintos pueblos de nuestro distrito. Estuvimos en San Germán, estuvimos en Moca, hemos estado en San Sebastián, en Rincón junto con la representante, en Aguada, en Añasco estuvimos junto con el alcalde. Hoy estamos en Añasco nuevamente. Así que todos los niños que sean de nuestro distrito, tanto del distrito 18 como del distrito Mayagüez-Aguadilla, puede pasar por aquí, por la Hacienda de Igualdad en Añasco, porque vamos a estar hasta las 12 del mediodía. Tenemos piragua, popcorn, algodón, juegos, tenemos payasos. Así que para que pasen un rato agradable y adicional a eso, pues puedan recibir sus efectos escolares de cara al inicio escolar.
1: Representante, entonces, dentro de su distrito ya fue a Rincón, Aguada y hoy está en Añasco.
2: Pues eso es correcto, junto con el compañero Jason, nosotros estuvimos sí haciendo entrega de mochilas, tanto en el municipio de Aguada y Rincón, pero ya esta actividad nosotros la teníamos coordinada desde hace muchísimo tiempo. Y la dinámica originalmente consistió en lo siguiente: de todos los pueblos del distrito 18, estamos hablando de Aguada, Rincón, Añasco y los barrios Cerro Gordo y Plata de Moca, nosotros nos dimos a la tarea de establecer comunicación con los directores escolares. Y a los directores escolares le dimos una cantidad de estudiantes por escuela y le pedimos algo particular, estudiantes que en ocasiones sintiéramos también que tienen hasta la necesidad de poder recibir los artículos escolares. Así que los directores, tengo que agradecerles su colaboración, fueron muy diligentes, nos enviaron esos listaditos para que esos niños pudieran ser impactados. No obstante, gracias a Papá Dios, pues se pudo identificar otra cantidad de adultos y entonces decidimos hacer abierta la actividad. Así que por eso es que se le está extendiendo una invitación, pues como mencionó el senador, a nuestros niños entonces del distrito.
0: Pues entonces vamos a hablar de los detalles. ¿Qué es lo que incluyen estos bultos para el regreso a clase?
2: Pues los bultos tienen libretas, tienen lápices, tienen regla, crayolas, gomas. Así que tratamos de ponerle de todo un poco para que pues ese inicio del año escolar, esos niños no se queden sin ningún artículo.
0: Y bien importante, para esos constituyentes de lo que es el distrito Mayagüez-Aguadilla, el distrito 18 también, el distrito representativo, ¿qué evidencia deben llevar?
3: Se requiere la identificación de los padres, así que pueden pasar por aquí, tienen que estar acompañados por un adulto y traer la identificación ¿verdad? Para certificar que efectivamente vivan dentro de nuestro distrito senatorial o del distrito representativo.
1: Representante, en esta ocasión, ¿el ingreso familiar tiene que ver con esta ayuda que ustedes le van a entregar o no?
2: No. Aquí vamos a recibir a todo niño que llegue acompañado de un adulto. Nosotros entendemos que la situación económica en Puerto Rico está afectando a muchas personas, así que en ocasiones yo reconozco, y de hecho lo digo porque hasta trabajé en escuela privada, y reconozco el sacrificio que hacían muchos padres para poder tener a sus niños en escuelas de este tipo. Así que nosotros estamos aquí con un propósito, seguir sirviéndole a nuestra gente, así que por eso decidimos extender.

0: extenderle la invitación a todo padre y a todo niño que quiera llegar aquí.
1: Precisamente, es importante, ¿verdad?, que pueden llegar. Vamos a repetir, ¿dónde es que están ustedes ubicados ahora mismo?
2: Estamos en la Hacienda Igualdad, en Añasco. Esto queda en la misma número 2, se ve esta hacienda en madera, bien bonita, bien grande. Así que estamos aquí, vamos a estar hasta las 12 del mediodía. Recuerden que vamos a tener piraguas, popcorn, payasos, servicios de barbería, de estilista, para las nenas se puedan cortar las puntas de cara al inicio escolar. Así que
0: bien. Y también tengo que agradecer, si me lo permite,
1: claro,
0: a Cervecera de Puerto Rico, que nos regaló maltas, así que tenemos maltas.
1: Oh, qué chévere.
0: Vamos a tener también la fundación Jason sobre

0: muchas cosas para los niños.
1: Sí, bien importante. Entonces, representante, el llamado es a todos los constituyentes del Distrito 18.
2: Eso es correcto. Estamos haciéndole ese llamado por un si acaso, ¿verdad?, para curarnos en salud, como yo diría, hasta donde duren los bultos, pero entiendo que estamos muy bien preparados. Okay. Así que, pues, le hacemos esa invitación a nuestra gente a que llegue aquí, que tenemos los equipos, tanto del compañero Jason como de esta servidora, dando esa milla extra para que nuestra gente se sienta bien atendida. Tenemos hasta Miss Universe Añasco también, que nos quiso acompañar en la mañana de hoy. Así que, pues, repito, tenemos de todo un poco, recortes gratuitos, así que tenemos tanto para niños como para niñas, tenemos barberos, tenemos estilistas, que hay que agradecerle también ese apoyo que nos están brindando, así que de eso se tratan estas actividades, de involucrar también a nuestra comunidad, y qué bueno que pues dijeron que sí, y estamos aquí hoy, pues en este Back to School.
1: Senador, gente que no es del Distrito Representativo 18, por ejemplo, allí en Añasco, está cerca Mayagüez, que no es del Distrito 18, ¿podrían acudir a la actividad o no?
0: Seguro, pueden acudir. En mi caso, pues yo lo represento a ellos y con mucho gusto, ¿verdad? Se le va a estar dando su bulto y pueden participar de la actividad.
1: Antes de culminar, senador, ya es ley la 160-2025, que era la P del Senado, del proyecto del Senado, el 975.
0: Eso es correcto.
1: ¿En ley la gobernadora?
0: Lo convirtieron en ley durante esta semana, durante este fin de semana, así que estamos bien contentos, ¿verdad?, de poder anunciarle eso a nuestra gente, sobre todo a los padres y madres de nuestros niños con autismo. Estos rayos de sol causan a veces ansiedad, dolor, molestia a estos niños y pues qué bueno que se atiende esta situación.
1: Así que qué bien. Y la representante Odalí González, me han dicho que sigue viendo por ahí estructura para hacer de Puerto Rico, representante.
2: Eso es correcto, ya nosotros hemos seguido en reuniones con CER, ya estamos preparando ese plan estratégico para pues darle continuidad a estos primeros pasos, porque definitivamente la planificación va a ser muy importante, porque queremos que los servicios que ofrezca CER de Puerto Rico sean igual que los que se ofrecen, ¿verdad?, en otras áreas de nuestro país. Así que ahí estamos en esas reuniones en estos días recientes.
1: Representantes, perdieron los santeros.
2: Pero hoy vamos con todas para Ponce, así que, y cuando digo que vamos con todas, esta servidora ya tiene sus boletos, va a estar allí apoyando a los suyos, así que yo soy pico y pala.
1: Senador, no sé si lo meto ahí en problema, pero los santeros le dieron una...
0: Yo soy pico y pala también, yo soy pico y pala.
1: Bueno, pues nada, que disfruten la actividad y sobre todo que se beneficien los niños, que es lo importante de actividades como esta, ambos. Gracias.
0: Gracias
2: a ustedes. Buen día.
1: La representante Odalí González, representante del Distrito 18, y el senador Jason Rosa, senador del Distrito Mayagüez, Aguadilla.
3: Así mismo es. Y sobre todas las cosas, Víctor, se pueden beneficiar libre de costo, tanto de los bultos como los servicios que estaban allí para cortarle el cabello, ¿verdad? Lo que son las puntas.
1: Qué bueno eso, ¿verdad?
3: Sí, también lo que es el papel verde de las vacunas, va a estar AMSCA, así que hay diversión para los niños también.
1: Y se ahorra un dinerito, papá y mamá, 10 pesitos ahorrados, 10 pesitos ahorrados.
3: Exacto.
1: Te da para comprarle un combito al nene cuando esté antojado de algo, ¿no?
3: Claro. Y el bulto, lo que es el bulto, claro. Y los materiales también.
1: Claro, y yo creo que qué bueno que no, en esta ocasión, ¿verdad?, no tiene que ver los ingresos familiares, porque tú también, igual que yo, vivimos de una familia de ingresos medios, de clase media, y la clase media no necesaria, sea una clase media baja, clase media alta, siempre tiene unas necesidades, ¿verdad? Y muchas veces se le dan solamente a personas con de niveles de pobreza bajo, pero no se piensa en esa clase media del país, que tanta falta le hace también una ayudita.
3: Claro, y que con mucho sacrificio los padres tienen que ir a trabajar cada día para entonces también en lo que es el verano suplirle esas necesidades para el próximo año escolar a su hijo. Así que es un sacrificio también.
1: Es un sacrificio. Bueno, ¿hace hambre o no hace hambre? Porque esa frase la hemos puesto hasta en Facebook.
3: Hace hambre, Víctor. Y de hecho, ¿verdad? Ya están las promociones. Hay nuevas promociones corriendo allí en Guava.
1: 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Claro que sí.

0: Así mismo es. 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
0: Pues mira, Víctor, salud por ahí.
1: Ay, gracias.
0: Yo me voy hoy con un arroz blanco y la carne de res guisada, que lo
1: Ay, la
0: dijiste y de
1: carne
0: verdad
1: de.
0: que la quiero, me la quiero comer hoy.
1: Yo también comería el arroz blanco y la carne de res guisada. Ahí coincidiría contigo. Y de los complementos, es que ahí estoy indeciso. La ensalada de aguacate me llama mucho la atención. Y la batata mameya al ajillo también me llama la atención.
0: Pues yo me voy con la vianda mixta.
1: Ah, la vianda mixta. Yo de la vianda me gustaría una pana. Hace tiempo que no como una pana.
0: Ave María, oye,
1: Sancocha.
0: ¿verdad, eh?
1: ¿Y tú sabes con qué yo me la como? La gente. Yo preparo pana y preparo corned beef. Y como pana, sancocha con corned
0: Pues nunca he comido pana con corned
1: Pruébela, se la van a acordar de mí.
0: beef. Y con el arrocito blanco también por el lado.
1: Ah,
0: Ave
1: qué
0: María.
1: chévere, qué chévere. Bueno. Hace hambre, de verdad que hace hambre. Continuamos aquí desayunando con Amada Víctor Vázquez y Yediel Grafalse. Estamos en la semana de la lactancia materna. Así que vamos a hablar todos los beneficios de la lactancia materna y también vamos a hablar, ¿verdad?, de la necesidad de hacer un banco de lactancia materna. Así que, Víctor Vázquez y Yediel Grafalse.
0: Así es, regresamos en breve.

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1: Continuamos desayunando con Guava, Víctor Vázquez y Yediel Grafals. Vamos a hablar de la lactancia materna, un inicio sostenible en cualquier circunstancia. ¿Qué significa eso? Pues lo vamos a desmenuzar aquí.
2: Así es, y ya tenemos con nosotros aquí en el estudio a una mujer que se ha desempeñado en muchos roles, Víctor. Uh-huh. Ella es salubrista, enfermera, partera certificada y especialista en el manejo de lactancia materna, y es Heidi Hernández. Buenos días, bienvenida.
3: Muy buenos días a ambos, qué placer estar aquí un poco, un ratito para hablar un poco de este tema tan maravilloso en una semana tan especial, sin duda, ¿verdad?
1: Definitivamente.
3: Que la gente como que le pone atención, así que qué bueno que podemos conversar sobre eso hoy.
1: Estamos en la semana, prácticamente es la semana de la lactancia materna, ¿correcto?
3: Así es. En el mundo, una organización se dedica a lanzar estas frases que se quedan con las organizaciones, con los profesionales, pero también con las comunidades para hacer los énfasis necesarios. Es bien particular que este año habla quizás de lo que nadie esperaba que hablara, ¿verdad? No habla quizás del apoyo, no habla de la salud directamente, sino habla de que se reconoce a la lactancia como un esfuerzo sostenible. Y tú dices, wow, yo pensaba que era solo salud, pero si no sostenemos la salud de ese bebé, de las familias, no podemos quizás utilizar las otras cosas que los van a sostener, porque la salud lo es todo. En una situación mundial donde hay efectos en la economía, donde hay efectos en la salud, en recursos, disminución de recursos, este lema de este año viene a ofrecernos realmente, abrirnos los ojos una vez más de la importancia de promocionar que puedan las madres lograr amamantar a sus bebés, producir su leche y que todos los demás podamos apoyarlas definitivamente.
1: Voy a empezar quizás por algo negativo.
3: Sí.
1: Y después ¿verdad? Lo ubicamos. Las excusas que se dan para no lactar, ¿verdad? No sé si la palabra es correcta, usted me puede corregir,
3: sí.
1: a un bebé. Siempre hay como que muchas excusas para madres decir, ay no, es que yo no voy a lactar al bebé porque tengo el seno pequeño, porque entiendo que no produzco leche materna. ¿Qué es lo más que usted ha escuchado por ahí?
3: Bueno, yo lo que más he escuchado en 40 años haciendo esto, ¿verdad? Es realmente que la mamá no tiene apoyo. Entonces eso se traduce a lo que ella le faltó apoyo, en dónde le faltó apoyo. Si ella no conoce sobre la anatomía, la fisiología para producir leche, que con una solo seno se puede y tenemos dos usualmente, pues ella va a pensar que el error es de ella, pero nadie le ha dicho, le facilita esa información. Yo pienso que en la era de la información está. Los profesionales están dispuestos a compartir esta información. No todas las mamás cogen clase. Muchas mamás cogen clases, se orientan, leen, pero la mayoría de las mamás que hace durante el embarazo, pues preparar tres fiestas, la del anuncio, la del revealing, la de la otra y la del shower. Pero entonces ese dinero y esfuerzo no se va en su propia educación con algo que, aunque es inherente a las mujeres, la realidad es que tenemos que aprender. Y mientras más sabemos de una cosa, mejor nos va. Entonces, como no sabemos mucho, pues no siempre le va bien. Porque aunque ella tenga el deseo y la capacidad para amamantar, ¿verdad? No todas lo logran. Vemos un número bien alto en el hospital que está lactando. Te digo bien alto, que quiere hacerlo, que tiene el entusiasmo, que llega ahí. Pero tan pronto sale del hospital, en 2 semanas cambia el número a más de la mitad.
1: Que dejan de hacerlo.
3: Que dejan de hacerlo. ¿Qué pasan esas 2 semanas cuando están en casa? Pues esa falta de apoyo que no le permite seguir. La falta de apoyo tiene muchas caras. No

0: solamente es de parte de los profesionales. Si ella no busca ayuda, si no tiene una familia que crea también que esa es la mejor alimentación para el bebé, etcétera, etcétera.
1: Y cuando hablamos de esa salud del bebé, ¿cuál es entonces la importancia de la leche materna a diferencia de lo que es la fórmula?
0: Pues son alimentos. Los dos son, uno es un producto farmacéutico, ¿verdad? Que se considera como alimento sustitutivo, ¿verdad? De la leche humana, porque nosotros genéticamente producimos la leche para nuestro propio bebé. Así cada mamá produce lo que su bebé necesita genéticamente hablando, ¿verdad? Que prácticamente eso no hay forma de que una farmacia haga eso. Pero básicamente yo pienso que la salud que no conocemos, que no recordamos de la leche humana es precisamente que según el bebé va creciendo de sus etapas en la vida, en su primera infancia, donde son muy vulnerables. La realidad es que esa leche se ajusta a esos cambios que el bebé que está creciendo tiene. No es la misma leche de 3 días, de 3 semanas, que de los 3 años.
2: El cuerpo mismo la produce de acuerdo a
0: De
2: esa
0: acuerdo a la
2: necesidad.
0: edad, la produce de acuerdo al sexo, aunque hayan gemelos, la produce de acuerdo al estado de salud de la mamá o del bebé. Todos esos componentes
2: Yo estoy aprendiendo
0: fisiológicos,
2: increíblemente.
0: sí, es asombroso, es asombroso. Entonces, no podemos comparar que un bebé humano que se nos da porque tenemos ambos una necesidad social y se nos da de manera inmadura, por más que querramos y tenga 1000 capacidades, tú pones ese bebé ahí, ese bebé se va a quedar ahí. Es muy comparable con otros mamíferos que en poco tiempo pueden sobrevivir por sí mismos, ¿cierto? Comparados con otros animales mamíferos que se levantan. ¿Verdad que van a buscar la tetita de la vaquita, ¿verdad? Pero la realidad es que el bebé no va a hacer eso. ¿Por qué nos dieron un bebé así? Porque emocional y socialmente necesitamos ambos esa experiencia de alimentación presencial y de desarrollo donde le permite al ser humano que ofrece y al que da un desarrollo social y emocional único, incomparable, que no tienen otras especies. Lo tenemos nosotros. Cuando nosotros cambiamos la forma de alimentar un bebé, no solamente se afecta a la salud física, ¿verdad? Tiene unas implicaciones que todos sobrevivimos quizás con una botella o una fórmula, pero no necesariamente tuvimos la mejor oportunidad en muchas cosas.
2: Le pregunto, también hay una disyuntiva o hay una discusión, y no sé si eso científicamente usted me puede aclarar, ¿hasta cuándo se debe lactar a un niño?
0: Me gusta eso, todo el mundo pregunta eso.
2: ¿Verdad? Pero es una pregunta
0: Bien válida,
2: bien.
0: porque la gente piensa que debe quitarle la teta pronto, ¿verdad? Eso es una crítica que las madres tienen que manejar mucho. Aquí se
2: Porque la
0: critica
2: gente,
0: mucho.
2: el comentario, válgame, eso es un manganzón y todavía está, eso yo lo he
0: Literal,
2: escuchado.
0: literal, literal, y otras frases, ¿verdad? Y otras frases que en vez de,
2: Que son despectivas.
0: claro, entonces tenemos una mamá que se ha forzado por alimentar de la mejor manera a su bebé para que entonces la comunidad o la cultura nuestra le quite. Pero entonces cuando deja de lactar también. ¿O no es así?
2: Es cierto.
0: Sí, entonces yo no las culpo, porque no todo el mundo puede manejar ese ataque todos los días, depende de dónde esté. Si viene de su familia, pues debe ser terrible eso. Así que, ¿cuándo es que uno se deja? Cuando tú te dejas de una persona que amas, pues en el caso del bebé nunca se dejan, porque esto es una relación muy profunda para toda la vida. La negociación es de mamá y bebé. El destete es de mamá y bebé y no importa la edad. Hay mamás que tienen que hacerlo por razones de trabajo. Tú te imaginas una madre soltera con 3 hijos, tiene este bebé, hizo el mayor esfuerzo y va a tener que quizás decir en un momento dado hasta aquí, aunque ahora hay más facilidades para hacerlo prolongadamente. Y tenemos que respetar eso. Y ya tiene que negociar con su bebé. Y hay bebés que se quitan, ¿verdad? Ellos mismos van destetando y las mamás sufren porque el bebé ya no la quiere. ¿Ves la relación? Esto es una relación de amor profundo para siempre y le va a dejar marcas a ambos para siempre. Así que las relaciones se empiezan y se terminan con amor como empezaron. Y tenemos que respetar las relaciones que tienen cada uno, no seamos adultos o seamos padres y madres y seamos madres lactantes con nuestros bebés.
2: Le quiero preguntar, ¿dónde las personas, una mamá que quizás no tenga toda la información completa, puede buscar información adicional? ¿Hay grupos preparados para apoyar lactancia?
0: Claro que sí. Yo creo que Puerto Rico tiene la bendición de tener, voy a decir primero, es uno de los países que más leyes tiene relacionadas a la lactancia y a la maternidad.
2: Ay, pues qué bueno. Ojalá las implementen. Ojalá las implementen.
0: Y entonces tenemos un sinnúmero de organizaciones en Puerto Rico que ahora mismo es

0: están todas con esas, ¿verdad?, redes sociales dando información por el mes que es. Esta semana es bien fuerte. Nosotras estamos aquí representando hoy al Centro Integral de Lactancia de Puerto Rico, que vamos a hablar rapidito ahora mismo, que busca también no solamente apoyar a las madres lactantes, sino también busca esta educación a profesionales de la salud y busca también que se logre el Banco de Leche Humana en Puerto Rico. Pero también hay otras organizaciones comunitarias también que dan servicios como la Liga de la Leche, la Coalición de Lactancia Materna, y hay otros profesionales que tienen sus servicios directos a pacientes que ofrecen constantemente clases, apoyos, consultas. Tenemos profesionales como médicos especialistas en lactancia, porque no todos los médicos son especialistas en lactancia. Sépase que hay médicos que se han especializado en lactancias maternas, ¿verdad?, para ayudar en casos realmente más complicados para que se logren las metas de salud de esa diada, refiérase mamá y bebé, pero también hay enfermeras, especialistas, también hay consultores de lactancia materna certificados. Aquí estamos siguiendo unas recomendaciones a nivel nacional y tenemos certificaciones a nivel nacional para poder hacer este manejo de la lactancia materna. Va mucho más allá del apoyo y del consejo para muchas mamás, pero realmente estamos diseñadas para amamantar. Volvemos, es importante que tanto desde el embarazo, donde mamá tuvo su bebé, las instituciones donde tengan estos bebés, si lo paren en casa o no lo paren en casa, todas tienen derecho a un buen trato y a recibir el apoyo para que ella pueda empezar, pero también continuar en casa, ¿verdad? Que eso es lo que vemos, ese gap que estamos viendo, definitivamente.
1: Tengo una pregunta. Sí. A veces pueden existir algunos factores que trastoquen lo que es esa producción de leche en la madre, o sea, vamos a decir, factores de estrés
2: externo.
1: O... Exacto.
0: Pues sí, porque yo pienso que las emociones pueden mucho con los procesos de vida. El estrés, nadie quiere pasar un evento que es tan inherente de la mujer y puede ser tan hermoso si realmente no se siente amada, cuidada, protegida. Y si algo en su entorno, en el hogar, en su pareja, o en la suegra, o en la mamá, ¿verdad? Ella va a quitarse porque para esto se necesita, ¿verdad?, una hormona que es oxitocina, que es la hormona de la mujer, y se produce cuando tú te sientes amada. Así que la misma hormona con que hicimos el muchacho, vamos a amamantarlo. Y tú no puedes estar en un ambiente que no pueda esa hormona funcionar, ¿verdad? No es definitivo, volvemos y nos queremos y vuelve y baja y vuelve y surge la otra, ¿verdad? Hay como el estrés, ¿cierto? Bueno, esa situación de estrés ya pasó, ahora me siento mejor, voy a seguir. Que las mamás a veces se quitan, pero mira, es un día a la vez. Así que animamos a todas las mamás que nos están escuchando, además de felicitarlas, que no se quiten, que se amen ellas mismas, que busquen apoyo, que puedan hablar con otras mamás lactantes que quizás han pasado una experiencia negativa y han sobrepasado eso, sobrellevado eso, y que se fijen realmente en los logros que ella tiene cada día con su bebé y siga adelante.
2: Si hay una mamá que está pensando y amamantar, pero que le han dicho, eso duele, ¿es cierto?
0: Sí y no. Si la mamá no está aprendiendo a lactar y ella no se coloca o se afianza bien el bebé, ella va a sentir molestias, pero no es que el proceso duela. Tiene sus retos físicos y tiene sus retos de cansancio, pero también tiene grandes satisfacciones cuando ella vea, ¿verdad?, cómo avanza y sobrepasa esos pasos y que... Como las mamás pueden lactar 6, 7, 8 años, están por ahí lo más bien, a veces se te va a quejar de dolor, ¿verdad? Esto es como parir bien, Víctor.
2: Mira para allá.
0: Pregunto a la mamá si parir duele y la que pare con una experiencia, ¿verdad?, amorosa y todo eso, no se va a referir al dolor.
2: Dice, yo ni lo sentí.
0: Dice, esto fue retante, fue intenso, pero vamos para el otro. Así me lo han dicho pariendo, me lo han dicho a mí, ¿verdad? Sí, así que el entorno es bien importante.
2: Centro Integral de Lactancia de Puerto Rico, cuénteme.
0: Pues el Centro Integral de Lactancia es una organización sin fines de lucro, fundada hace muchos años, que tiene como tres pilares importantes para Puerto Rico dar servicios. Primero, el apoyo a las madres lactantes.
2: Que hacen mucha falta, según lo que usted me está
0: diciendo. Claro, siempre las mamás necesitan apoyo en todas las regiones y en todos los servicios. Segundo, el segundo pilar es la educación a profesionales de la salud, ¿verdad? Para que todos hablemos lo mismo. Otra de las barreras que las madres tienen es que un profesional le dice una cosa y el otro le dice otra. O ella pide ayuda con un profesional y le dice quizá la información a mitad o no está segura. Y queremos subsanar eso, porque hubo una ley en Puerto Rico que promocionaba o nos llevaba a todos los profesionales a repasar este asunto básico, claro, de la lactancia en el manejo, y esa ley ya la quitaron.

0: Sin embargo, ahora recientemente se hicieron dos leyes el año pasado, una del Código de Lactancia que reúne todas las leyes que quedaron y se revisaron y se afinaron muchas de ellas, y la otra, la creación del Banco de Leche, que es el otro pilar del Centro Integral de Lactancia, de donde se originó esa
1: ¿Qué es un
0: idea.
1: banco de leche para que
0: Seguro que
1: desconozca?
0: sí. Y ese banco de leche lo que busca es preparar una cantidad de leche disponible y segura para los bebés vulnerables. Entiéndase, aquí no estamos sustituyendo una mamá saludable que amamanta a un bebé saludable. Aquí estamos creando un recurso adicional de sostén de lactancia, de proveer esa leche humana para los bebés vulnerables, entiéndase prematuros, enfermos, con discapacidades, ¿verdad? Que en Puerto Rico tenemos uno de los números más altos en la nación en bebés prematuros todavía por muchas
1: Y la mamá,
0: décadas.
1: como no lo puede hacer, entonces se busca
0: Se
1: una.
0: busca ese recurso de ese banco. ¿Cuál es la
1: Yo
0: diferencia?
1: tenía un mito, yo tenía una falacia, yo pensaba que la leche materna de un hijo solamente era para su hijo,
0: Ah,
1: no
0: no,
1: se
0: ¿te
1: podía
0: acuerdas?
1: utilizar para otro.
0: Sí, te acuerdas, porque sigue siendo humana. Y la Academia de Pediatría prefiere, ¿verdad? Y establece la contestación, leche de su propia mamá por las ventajas genéticas que tiene. Segundo, leche de otra mamá porque es leche humana, ¿cierto? Y la tercera, leche donada, ¿verdad? O preferiblemente de un banco. Existen dos tipos de donaciones a través del banco de leche, una leche pasteurizada, una leche, ¿verdad? Preparada y diseñada para servírsela a los hospitales y los hospitales se lo sirven a los bebés vulnerables.
1: Okay.
0: ¿Sí?
1: Esa era mi otra pregunta, pero ya me la contesto de
0: Sí,
1: antemano.
0: eso no es que vamos al supermercado ahí a comprar la lechita, no funciona
1: Y
0: así.
1: en Puerto Rico no hay un banco de leche
0: Lamentable,
1: actualmente.
0: no es la única, en el Caribe no hay ninguno. Nosotros seremos el primero con.
1: ¿Y cuán avanzado está para
0: Pues
1: realizarse?
0: el año pasado, ¿verdad? Nosotros estamos avanzados en gestiones y todo eso, pero la realidad es que el año pasado la gobernadora asumió este reto, lo hizo un
1: Qué
0: proyecto de
1: bien.
0: ley y entonces lo entrega al Departamento de Salud que está esforzándose y trabajándose para poder, ¿verdad?, subsanar y avanzar en la apertura de un banco con todo eso. Mientras eso ocurre, ¿qué está pasando de las mesas y qué está pasando? Pues una de las fuertes que nosotras tenemos es la investigación. Nosotros estamos comenzando o continuando con investigaciones clínicas con leches de nuestras propias mamás. Hay literatura científica de la que hemos aprendido muchísimo, pero son con leches de otras mamás de otras nacionalidades. Así que estamos avanzando en crear nuestros propios números con la leche de nuestras mamás. Si somos
1: La
0: tan
1: criolla, la
0: diferentes,
1: criolla, la de
0: vaya,
1: nosotros.
0: seguro. Y que se ha notado que hay particularidades de acuerdo a los regionalismos, ¿verdad? ¿Qué cosa más
1: Claro.
0: grande de las leches, de acuerdo a la necesidad de esos
1: Tiene
0: bebés?
1: lógica,
0: Es lógico, como otras
1: claro.
0: cosas humanas de la evolución, como nos adaptamos igualmente. Así que estamos avanzando, dando los pasos para crear esa data tan importante que necesitamos a la hora de establecer nuestro banco y saber qué les vamos a ofrecer a los bebés. Clínicamente, pienso que aquí tenemos los servicios, el talento para hacerlo y que hay la necesidad, así que seguimos avanzando y animamos a las mamás que son saludables, que estén pendientes porque ya se están pidiendo, ¿verdad?, leches, ese muestreo para que estén pendientes y que ellas puedan comunicarse con el Centro Integral de Lactancia. Y vamos a decir al final los números,
1: Claro,
0: ¿verdad, Víctor? Para poder entonces que ellas sepan
1: sí.
0: que podemos
1: Vamos a
0: contar.
1: decirlo ahora,
0: Nos lo
1: rapidito,
0: decimos
1: antes de.
0: ahora. Sí,
1: Claro que sí.
0: vámonos.
1: Centro Integral de Lactancia en
0: Sí.
1: Puerto Rico.
0: Sí, vamos al número que usted va a llamar. Le voy a dar el mío. Mi nombre es Heidi Hernández y el número es 787-506-2290. Y el otro nombre y número que voy a otorgar por aquí es la directora ejecutiva Angelis Rivera al 787-669-9530.
1: Repítalo, por favor.
0: ¿Cómo no? 787-669-9530. 9530, Angelis Rivera. Entonces, la pregunta de cómo es que nosotras llegamos a movernos en esta dirección ahora mismo, pues si usted se fija, mundialmente la situación va cambiando. Aún para las madres lactantes, uno de los recursos más importantes en casos de desastre en zonas de guerra, ¿cierto? Una leche materna no necesita refrigeración, ¿verdad? Porque está en la teta de su mamá. ¿Cierto? Está disponible. Así que es importante que nosotros recordemos que cuando los países, y nosotros podemos ser uno en cualquier momento, si una vez más estamos en esa situación, los países tienen retos de desarrollo económico. Pues la leche materna, la lactancia es una gran cosa porque los padres gastan menos, no solamente en artículos de lactancia, sino en problemas de salud. Tenemos una mamá saludable y un bebé saludable por más tiempo, especialmente donde más vulnerables son. Así que esta parte del desarrollo económico incluye una mamá que, en el caso nuestro, que hay muchas madres obreras, puede volver al trabajo porque está saludable y ha amamantado a su bebé y está segura que su bebé está en salud. Y por eso hay leyes para madres obreras, para poder continuar y aprovechar esa parte de la economía. ¿Qué me dicen de la protección ambiental? Pues tenemos mero parafernalia de botellas y mamaderas y tubos y máquinas que tienen, claro, su uso en su momento.
1: Contribuimos
0: a la protección ambiental. Y por supuesto, ahora, más allá de la salud de la diada, madres y bebés, hablamos de un bienestar social. La lactancia materna se presenta ahora como un bienestar social. Todos vamos a ser beneficiados. Esta cultura que tenemos, ¿verdad?, de depender de productos, tiene que ponerse sobre balanza. ¿Cuál es la necesidad de eso? ¿Para quién es la necesidad? Pero no puede ser para toda la población si tenemos bebés enfermos y mamás enfermas o emocionalmente afectadas porque no pudieron amamantar, teniendo eso como meta en su corazón. Así que es importante que entendamos que la familia se beneficia de tener una mamá y un bebé saludable, y más allá de ella, también la comunidad se beneficia. Así que esos son los pilares que tenemos en el Centro Integral de Lactancia y que le estamos dando duro, consono con la promoción mundial de una herramienta sostenible. Y vamos con eso, ¿verdad?
2: Cuando eventualmente se establezca este banco, sí, ¿van a haber algunos requisitos para esas madres que deseen donar? O sea, ¿van a haber algunos parámetros que se evalúe la salud de la mamá o, verdad, algunos factores?
0: Definitivamente. Yo lo voy a comparar con algo bien conocido para nuestra población, porque yo sé que lo del banco es nuevo para muchos. La realidad es que cuando usted va a donar sangre también tiene, uh-huh, unos requisitos.
1: Okay.
0: Es lo más comparable que puedo hacer. Son,
1: claro,
0: productos,
1: claro,
0: vivos, células vivas, estos células vivas. Por lo tanto, esas células vivas, aunque lejos de que la gente diga, cuando me pregunta, es que yo me comí tal cosa, me tomé tal pastilla, bueno, tú no produces, ¿verdad? O tú produces leche materna. Lo que estamos buscando aquí es la protección de las células vivas y en qué estado de salud está la mamá para poder donar esa leche y utilizarla, ¿verdad? Porque es un manejo interesantemente bien particular a otros manejos de otras comidas. Un comparado bien común aquí, las leches de vaca que consume la población, ¿verdad?, aunque vengan en sus diferentes empaques, permite la ley cierta cantidad de microorganismos, ¿verdad?, relacionados, que no son necesariamente patológicos, pero están ahí. En el caso de la leche materna de los bancos es cero. Mm. Un contaje de cero, lo que es sumamente interesante, ¿verdad?, mm-hmm, para que poder cumplir la meta, volvemos, de proteger a bebés vulnerables o prematuros que vamos a protegerlos de, ¿verdad?, de hecho, de unas condiciones que son devastadoras a esa edad o esas condiciones.
1: Para ir recapitulando, en esta semana, que es la semana de lactancia, ¿qué le podemos decir a las mujeres que nos escuchan, a quizás las abuelitas que sus nietas están en ese proceso, a las mamás que están en ese proceso? ¿Qué le podemos decir en esta semana de la lactancia, de los beneficios precisamente de la lactancia?
0: Yo quiero empezar con la comunidad. Yo pienso que realmente debemos todos respetar los esfuerzos de toda mujer por amamantar, uh-huh, a su bebé, amamante un mes, amamante dos, o amamante un año o amamante 7 años. Todo esfuerzo debe ser respetado por la comunidad y por sus familias. A sus familias le digo que aunque parezca diferente porque criamos diferentes o alimentamos diferentes, este es su bebé y ella tiene el derecho junto con su pareja de decidir cuál es la mejor alimentación de sus bebés y apoyarlos y, es más, aprender sobre el mismo, porque los apoyos vienen desde el amor. Si usted no puede darle una botella a su bebecito, pero sí puede darle amor, respeto y cuidado a esa familia. Y a las mamás le digo que no se quiten. Yo pienso que la lactancia, el amamantamiento es una de las experiencias más hermosas que una mujer pueda vivir.
1: Es una conexión ahí.
0: Es una conexión para toda la vida. Y si tú hablas con mamás que han tenido una buena experiencia con un bebé, vamos a pensar que el primero no se le dio porque antes no sabíamos tanto.
1: Uh-huh.
0: Pues el segundo, ella le mete mano y lo hace y me dice, yo quisiera hacerlo con este. Yo siento el deseo en su corazón por teléfono. Se siente. Y ella lo logra. Es otra mujer, pero ella misma me ha dicho, este es otro bebé. Ella nota la diferencia del comportamiento de un bebé amamantado con leche materna a uno que no.
1: Oh. Eso cambia también el comportamiento.
0: A nivel de ciencia y de comportamiento, eso está probado, así que es importante que usted no se quite y se dé ese regalo de vida,
1: claro,
0: y que todos los demás podamos apoyarla. Y estamos a la orden. Yo creo que hay muchos profesionales.

0: dispuestos y disponibles a darle esa mano a tiempo. Si algo en su corazón le dice, caramba, qué raro que me dieron este consejo, sea médico, pediatra, enfermera, llame, pregunte nuevamente, ¿verdad? Y confirme esa información, a ver si le podemos ayudar. Hemos salvado muchas lactancias, ¿verdad? Con solo aclarar algunas dudas. Así que nos
1: animamos.
0: Vamos
1: a repetir los números para que las personas que nos están escuchando, si tienen alguna duda o quieren más información, ¿dónde se pueden comunicar?
0: Estamos conmigo en el Centro Integral de Lactancia, 787-506-2290. ¿Tú tienes el de Angelis anotado?
1: Sí, 787-669-9530. Qué bueno que estén hablando de lactancia, qué bueno que estamos en la semana de lactancia, qué bueno que se aclaren dudas, porque yo creo que hay mucha gente pasando información no correcta, ¿verdad?, en cuanto a lactancia. Sin embargo, hay un grupo llevando este mensaje. Y hablando de lactancia, quería apartar del tema de la lactancia, usted es partera.
0: Correcto, sí.
1: ¿Ha realizado partos recientemente? ¿Eso todavía se da en Puerto Rico?
0: Ahora es que se da mucho.
1: ¿De verdad?
0: Sí, sí.
1: ¿Cómo cuánto siempre, estamos hablando?
0: Siempre ha habido parteras en la isla. Nosotros venimos de una experiencia histórica, ¿verdad?, de parteras que eran comunitarias. Cuando vino los cambios en la salud y los conocimientos de la salud, se educó a ese grupo de mujeres en los campos de Puerto Rico y el Departamento de Salud adiestró en otras técnicas salubristas, se le dio también más herramientas, equipo, se hacen unos logs o unos registros que existen todavía, ¿verdad? Tenemos varios que se nos han donado para pronto quizás hacer algún tipo de museo, ¿verdad?, con esta información, pero siempre ha habido. Cuando vino la educación formal de las enfermeras y los médicos, ese número se dejó trabajar hasta que ellas no trabajaron más, pero siempre hubo parteras en nuestra tierra que aprendieron de otra, que es la partería tradicional, y también surgió unos programas de partería.

0: Entrevista, también existe en Puerto Rico grupos de enfermeras parteras, puede llamar al Colegio de Enfermería, también puede llamar a la Asociación de Parteras en Puerto Rico. Ellas le van a ubicar, ¿verdad?, con las parteras que están en su área. Usted empieza a entrevistar su profesional de la salud, como debemos hacer para todo, ¿verdad? Usted escoge su profesional de la salud. Si es que está considerando parir en casa o parir, ¿cuál es la modalidad que quisiera tener para su experiencia del nacimiento de su hijo?
1: Ay, qué interesante, muy interesante. Yo creo que otro día podemos hablar de partera, de la, y yo sé que mucha gente tiene muchos recuerdos por ahí.
0: Seguro que sí. Yo pienso que también las mujeres que han parido sus bebés en tranquilidad y en salud en su hogar, pudiéramos, ¿verdad?, conversar con ellas, que la curiosidad quizás es más, claro, para el profesional, pero yo siempre digo, habla con una de esas familias.
1: Ay,
0: para ver cómo se siente,
1: cómo
0: se siente la experiencia, ¿verdad?
1: Y en esta región se dan, todavía se da.
0: Sí.
1: De verdad. Uh-huh. Qué bueno, qué bueno. Bueno, Heidi Hernández, agradecido por esta orientación maravillosa, que la gente que nos está escuchando le diga a su, ¿verdad?, a sus nietas, a sus hijas, a las que están en proceso de parir, que es tiempo de que la lactancia sea parte de esa experiencia de ser mamá.
0: Y
1: yo
0: de
1: creo
0: la
1: que
0: cultura,
1: eso es bonito.
0: Sí, y de la cultura nuestra.
1: Qué bonito.
0: Debemos respetar eso, abrirnos a la salud. Es mucho más que dar la teta. Es
1: qué
0: mucho
1: bien.
0: Más.
1: Heidi Hernández, agradecido, de verdad, y gracias por su esfuerzo.
0: Gracias a ustedes por las preguntas y por llevar el mensaje también. Que tengan bendecido día a todos.
1: Amén.
0: Y feliz semana de lactancia a todas esas mamás que se han
1: expresado. Qué linda, qué chulea, qué bella. Déjame tomar por aquí una fotito en lo que vamos con Yediel.
2: Así mismo es, Víctor. Le agradecemos a nuestra invitada aquí en la mañana de hoy, Heidi Hernández, por estar con nosotros. Ya son las 10:04 en la mañana, Víctor. Esta es WABA Aguadilla. Vamos a prepararnos para hacer nuestra segunda pausa aquí en Desayunando con Guava. Pero al regreso vamos a aprender de coaching, como siempre, de Metas Life Coaching con Sheila Hilerio. Así que usted mantenga la sintonía. Víctor Vázquez y Yediel Grafals. Regresamos en breve.

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0: 10:08 en la mañana, estamos de regreso ya en el tercer segmento aquí en Desayunando con Guava. Como siempre, transmitido de lunes a viernes de 9 a 11 de la mañana a través del cuadrante 850 en su radio. Y como todos los martes, vamos a hablar de coaching de vida con la coach Sheila Hilerio. Muy buenos días, bienvenida.
1: Buenos días, Yediel. Buenos días a Víctor y saludo a la compañera que está hablando anteriormente. Excelente el tema, bien interesante sobre eso de la lactancia, lo de las parteras. Me encantó ese espacio.
0: Sí, y bien pertinente, ¿verdad? Y sobre todas las cosas, aprender, que creo que también hay mucho desconocimiento al respecto, coach.
1: Claro, claro que sí. Y, ¿verdad? Y mi reconocimiento a Guava siempre por eso, porque, ¿verdad?, a ese espacio de apertura para saber de todo, de todos los temas y de todo lo que está ocurriendo.
0: Así mismo es, Sheila. Y como siempre, agradecido de que esté aquí en este segmento con nosotros, como siempre, todos los martes en Desayunando con Guava.
1: Ay, para mí un placer. Vamos a hablar hoy un poco sobre ese orgullo bueno, ¿verdad? Que a veces es tan difícil diferenciar o sacar de nosotros mismos, porque hoy en día está muy de moda el término amor propio, quererte tú primero, pero si vamos, ¿verdad?, en contexto, eso no es simplemente beberte un té frente al mar y ya. Es mucho más complicado de lo que pensamos cuando vamos, ¿verdad?, cuando pasamos de la teoría a la práctica. No es tan fácil el quererse uno primero, ¿verdad?, y priorizarse. Y no es lo mismo, ¿verdad?, cuando las cosas quizás nos van un poco mal y difícil y tú mismo te das la palmadita y dices, lo estás haciendo bien, pues me estoy, ¿verdad?, apoyando a mí mismo. Pero no se ve igual, ¿verdad?, cuando hacemos casi lo imposible día a día, ¿verdad?, y no somos capaces de aflorar ese orgullo y de reconocernos a nosotros mismos y felicitarnos por ello. Uh-huh. Yo te preguntaría, Yediel, ¿cuántas veces tú te has mirado al espejo y has reconocido lo orgulloso que estás de ti mismo?
0: Wow, ¿verdad? Esas son las preguntas que nos deberíamos hacer, porque a veces nos enfocamos simplemente en lo que nos hace falta, ¿verdad? En lo que queremos ser, en lo que estamos construyendo, pero no nos ponemos a reflexionar todo el camino que ya hemos recorrido.
1: Y lo que pasa es que estamos acostumbrados a que eso no lo reconozcan los demás, ¿verdad? A veces quizás hasta por cultura o la forma en que nos hemos criado, nuestras creencias limitantes, que hemos hablado muchas veces sobre eso, es que daría como que un bochorno, ¿verdad?, o vergüenza aflorar o decirle a los demás lo que sí hacemos bien, o gritárnoslo a nosotros mismos, ¿verdad?, con orgullo, con determinación. Esto yo lo hago muy bien, esto me sale bien y estoy orgulloso de la manera que lo estoy llevando a cabo. Porque nos ha enseñado que hay que ser humildes, ¿verdad? Uh-huh. Hay que ser humildes, y si hablamos de nosotros mismos, de lo bien que lo hacemos, de cómo reconocemos lo que sí hacemos bien, pues somos personas narcisistas, ay, eso es un prepotente, un soberbio, que lo que hace...
0: ¿Verdad? Sí, y entonces... Después piensan que uno es un presumido, después de sobre todas las cosas también.
1: Así mismo, y entonces hemos tendido, ¿verdad?, durante el tiempo, los años, la cultura, la forma de crianza, a reprimir o a guardar esas palabras de reconocimiento

0: simplemente las esperamos de los demás, de unas personas que estén por encima de nosotros, de nuestros padres, de nuestros abuelos, del jefe. Vamos, y la realidad es que no siempre se da, Yediel, ¿verdad? No siempre llegan, y no por mal, sino porque cada cual está inmerso en sus asuntos, en sus necesidades. A veces lo que nosotros hacemos así con el orgullo para que los demás lo reconozcan, pues los demás lo ven como algo natural, como parte de tu forma de ser, y no lo ven como un esfuerzo extra. Y no es porque esté mal, ¿verdad? Es porque cada cual va manejando sus propios asuntos. Así que queremos resaltar un poco, ¿verdad?, todo eso que está relacionado al orgullo, a ese orgullo bueno. Porque, pues, como estamos hablando, comúnmente lo asociamos, el orgullo, a un término negativo. Uh-huh. Y el orgullo, ¿verdad?, no es otra cosa que ese sentimiento de satisfacción por los logros, las capacidades y los méritos propios. Así que, ¿qué hay de malo en eso? ¿Verdad? Que no hay nada malo en eso. Así que debemos aflorarlo, debemos reconocerlo. Y hay un detallito, Yediel, que el orgullo es la única emoción así que no compartimos con los animales, porque tú sabes que los animales no tienen esa capacidad de sentir o reconocer lo que ellos hacen por sí mismos, ¿verdad? Por eso que se valen. Así que quizás por eso ese amor de los animalitos es tan genuino, tan único. Y ellos no tienen la capacidad de reconocer todo lo que hacen, quizás por nosotros mismos y el valor que tienen para nosotros. Pero nosotros sí, y nosotros sí podemos identificar eso que de lo cual nos estamos esforzando, o eso que realizamos a diario, o eso que muy bien hacemos, y reconocérnoslo. Y obviamente estamos hablando del orgullo bueno, ¿verdad? No nos estamos refiriendo a eso que viene acompañado de arrogancia, ni de vanidad, ni de superioridad, ¿sabes? Es identificar esa diferencia, ¿verdad?
1: Y también me pone a pensar, coach, a veces también nos podemos sentir orgullosos de que el crecimiento que hemos tenido, por ejemplo, cuando nos enfrentamos a una situación y nosotros podemos reconocer de que, mira, la estoy manejando mejor que hace, vamos a ponerle, 3 años atrás, cuando me había pasado algo similar. Uno también se puede sentir orgulloso del crecimiento que uno ha tenido como persona.
0: Claro, y reconocerlo, y como bien tú dices, aunque sea algo para uno mismo, porque no es que va a poner un post ni una pancarta de que wow, qué bien lo he hecho. No, es para ti. Es que tú puedas mirarte al espejo y decir eso mismo. O no necesariamente al espejo, ¿verdad? En esos minutos tuyos de reflexión, a mí se me da cuando estoy fregando o cuando me estoy bañando, porque lo demás quizás estoy en prisa, pero el poder reflexionar y decirte, wow, mira qué bien lo manejé esta vez. Aquella vez, ¿verdad? Quizá la inexperiencia o ¿verdad? La inmadurez o lo que sea, el momento. No me dejo llevarlo tan bien como esta vez. Mira cómo he progresado. Y quizás en el futuro lo puedes llevar mejor, ¿verdad? Pero reconocer el momento. Y hay algo bien importante, Yediel, y es que ese sentimiento de orgullo no puede salir a flote solamente cuando cumplimos las expectativas de los demás, ¿verdad? O cuando nos los reconocen otros, ¿no? Si no los reconoce otro, pero mira qué bueno, ¿verdad? Valóralo el doble. Pero debemos tenerlo ahí presente para ti, de ti mismo. Como te digo, sin una pancarta, sin un post, sin un... No, es tuyo, es algo tuyo, es algo íntimo en el que tú puedes decir, mira, qué bien le contesté a esa persona. Fui asertivo cuando en un pasado no lo hubiese contestado de esa forma. Mira todo lo que he logrado durante años, las personas que he podido ayudar, lo que he podido hacer, que yo tenía en mis metas y lo he alcanzado. Porque muchas veces no somos capaces de reconocer todo lo que hemos alcanzado, no somos capaces de reconocer los procesos por los que hemos pasado. Y cuando yo escuchaba a la panelista que estaba anteriormente, los invitados de hoy, yo decía,

0: sea, cuán difícil es un proceso que es natural, ¿verdad? Como el de la lactancia, como el del nacimiento de un hijo, que antes lo veíamos, o antes y ahora, como algo tan, tan natural, pero es que es complejo y tenemos que celebrarlo cuando lo alcanzamos, ¿verdad? Cuando lo logramos. Y si tenemos el apoyo de otros, pues mucho mejor.
1: Correcto. Y de igual forma, Sheila, a veces experimentamos ese orgullo del bueno también cuando es referente a algo nacional. Ese orgullo, por ejemplo, de ser puertorriqueño. Yo recuerdo, y sé que han habido otros atletas después, pero en el 2016, cuando Mónica Puig ganó el oro, todo Puerto Rico estaba de celebración.
0: Claro, porque ahí ¿verdad? El orgullo florece y es positivo. Cuando el Team Rubio, que todo el mundo estaba también de rubio, y en muchas otras facetas, ¿verdad? Cuando tenemos quizás a Débora Martorell llegando al espacio con nuestra banderita, sentimos ese orgullo por ese otro, ¿verdad? Pues de igual forma, ellos en su particular deben reconocer, ¿verdad?, el doble, ¿verdad? El orgullo que los demás sienten por ellos más el mío propio. Y eso es a grandes escalas. Pues es lo mismo, yo voy trayéndolo a nuestras escalas diarias, ¿verdad? A lo que hacemos. Y yo te diría que ese es como que el primer paso para quererte a ti mismo, el ser orgulloso de lo que estás alcanzando, y verdad, y para no caer en esa vanidad o en ese orgullo no tan bueno, ¿verdad? Es importante reconocer que tu comportamiento, lo que tú estás haciendo, no nace de la necesidad de demostrarle a los demás. Por eso te digo, no es cuando los demás te lo reconocen, es cuando tú lo reconoces.
1: Exacto.
0: Si lo hacemos pensando en los demás, en quién me va a reconocer, pues estamos bien cerca de caer en la frustración si no sale como queremos, ¿verdad? En el miedo al fracaso y en otros aspectos que no son positivos. Es buscarle ese lado positivo del orgullo, y yo te diría también que el poder apoyar a nuestros hijos o a los menores, ¿verdad? Los que vienen por debajo de nosotros, nuestros sobrinos, familiares, compañeros de trabajo, a que ellos también puedan reconocerlo por sí mismos, ¿verdad? Sin ese miedo al fracaso, a la frustración, que pasan en cosas simples, pero también pasan en cosas más complejas, como en una separación de pareja, en un divorcio, en un cambio de trabajo, una terminación de empleo, ¿verdad? Y estamos cerca de esas frustraciones y esos fracasos. Sin embargo, quizás dentro de esos procesos hay muchas cosas que hemos hecho que nos hacen sentir orgullosos a nosotros mismos.
1: Pues bien, y es importante
0: buscarlo, ¿verdad?
1: Bien importante, Sheila. Vamos a darle entonces esa exhortación o ese consejo a las personas para que puedan entonces sentirse orgullosos sin entrar en lo que usted bien dice, tal vez en esa vanidad, en esa arrogancia. ¿Qué consejo le podemos dar a las personas?
0: Mira, Yediel, ese orgullo sano es por ti y es para ti, ¿verdad? Y es la capacidad de reconocerte, de reconocer lo que haces bien y disfrutarlo. Y ese es el primer paso al amor propio. Y para desarrollarlo, ¿verdad? Para sentirte que vas en camino a eso, hay algunos pasos que podemos tomar, y el primero es el respetarte, ¿verdad? Tienes que respetarte a ti mismo y ponerte como prioridad, ¿verdad? Y no te puedes exigir aquello que tú sabes que no lo vas a dar, que no lo puedes dar o que no te sientes bien dándolo. Así que de la mano de eso tienes que aceptarte exactamente como eres, no como los demás esperan, sino como tú eres, con tus miedos, con tus dudas, con tus inseguridades, pero con tus capacidades, ¿verdad? Reconociendo todo eso que ha alcanzado. Tenemos que ser justos con nosotros mismos y no ser, ¿verdad?, nosotros quienes nos autocastiguemos esperando de nosotros cosas que sabemos que son complicadas. Y reconocernos lo que hemos alcanzado, reconocer tu grandeza, tu valor, esa amistad genuina que estás dispuesto a dar, esa sinceridad, ¿verdad? Que en este mundo no todo el mundo, no todo

0: el mundo está de ese lado, y llevar a cabo estas acciones solamente por ti, ¿verdad? Por ese orgullo propio para ti y por ti.
1: Así es, me encanta esa frase, hacerlo por ti y para ti, sobre todas las cosas. Y reconocer también que a pesar de que tengamos nuestras fortalezas, todo el mundo también tiene sus debilidades. Y no necesariamente, por dar un ejemplo aquí básico, puede que alguien sea súper bueno en matemáticas, pero que tal vez no sea muy bueno en el español o en el inglés, ¿verdad? Y viceversa.
0: Así mismo es, y reconocerlo, mira, yo no soy bueno en matemáticas, necesito ayuda, pero yo te puedo ayudar en el español. Y yo creo que eso nos hace sentir mejor a todos. Ese orgullo es tu poder personal, ¿verdad? Es tu poder interior, y no hay que compararse con nadie, hay que reconocerse lo que somos, lo que hemos alcanzado y lo que podemos, ¿verdad?, apoyar a los demás siendo como somos.
1: Bueno, Sheila, como siempre agradecido de que estés estos minutos con nosotros aquí en Desayunando con Guava. Y sobre todas las cosas, para todos los interesados que quieran saber más información, que quieran tener su primera sesión de coaching, ¿cómo la podemos conseguir?
0: Claro, me pueden llamar al 787-457-0777, ya sea para talleres, coaching individual, alguna pregunta o duda, o a través de nuestra página de Facebook, Metas Life Coaching, que ahí compartimos nuestros temas de cada martes y algunas cositas más.
1: Así es. Gracias, Sheila, como siempre, por estar aquí con nosotros.
0: Un placer. Saludos a todos.
1: Bien, buen día. Ahí la tenían. Era Sheila Hilerio, como siempre, de Metas Life Coaching. Hoy hablándonos de lo que es el orgullo del bueno, Víctor. Que podemos reconocer esas cositas en las que nosotros nos desempeñamos súper bien, pero sin caer en lo que es tal vez esa prepotencia o esa arrogancia. Es simplemente sentirnos bien con nosotros mismos por lo que sabemos o lo que podemos hacer.
2: Excelente tema, excelente tema. Y vamos a unir este tema porque vamos a hablar de un nuevo libro que se llama El amor que transforma, y entre la conciencia, la fe y la psicología del amor. Ese último, entre la conciencia, la fe y la psicología del amor. Hay que ver cómo mezclamos todas esas cositas y qué es lo que la autora nos quiere decir.
1: Así mismo es. Y llegó bien tempranito con nosotros, uh-huh. Víctor. Le damos la bienvenida a la escritora Mabel Vendrell. Muy buenos días, bienvenida.
2: Vamos a acercar el micrófono aquí.
3: Buenos días, Víctor y compañero.
2: Y Yediel.
3: Yediel, buenos días. Encantada de estar aquí.
2: Al contrario.
3: Me hayan permitido.
2: Gracias por aceptar la invitación de estar con nosotros a la mañana de hoy.
3: Es mutuo. Gracias.
2: Mabel Vendrell. ¿Quién es Mabel Vendrell? Para el que desconozca un poquito, pues, para conocerla un poquito.
3: Mabel Vendrell es, ante todo, una mujer muy agradecida de Dios. Me considero, sobre todas las cosas que puedo haber hecho en la vida, soy una hija de Dios.
2: Amén.
3: Para mí es lo más importante. Soy madre, soy abuela de 4 hermosos nietos.
2: Qué bien.
3: Tengo 61 años, muy orgullosa de mi edad.
2: No lo aparenta.
3: Gracias. ¿Qué más quieres saber?
2: Óigame, y entonces, ¿a qué se ha dedicado? ¿A qué se dedicó? Porque ya está retirada. ¿A qué se dedicó, Mabel?
3: Sí, pues en mi vida, vamos a decir, clerical.
2: Ajá.
3: Tengo un asociado en tecnología ambiental y no me pregunten nada de eso porque nunca hice nada en ese ámbito.
2: Eso nos pasa mucho, ajá.
3: Soy codificadora de récord médico. Mm. Eso sí lo ejercí. Pero la vida pues me dio un giro. Tocó la enfermedad. Y pues ya ahí me retiré.
2: Ok.
3: Y en el proceso de la vida, pues me he dedicado siempre a escribir porque soy amante de la lectura y de la escritura.
2: Oye, y entonces, ¿qué le inspiró a escribir este libro? Vamos a comenzar por ahí. El amor que transforma. ¿Qué le inspiró?
3: Pues los muchos años de reflexión, la oración, la observación de la vida, primero la mía, mis procesos de vida, y ahí pues me di cuenta que el amor no solo puede transformar porque las circunstancias de la vida me cambien,

0: inclinó porque mi corazón aprendió a amar desde la verdad, o sea, desde la aceptación, sea cual sea de las cosas.
1: De igual forma, el título del libro también incluye una frase que dice entre la conciencia, la fe y la psicología del amor. ¿Qué significa esta parte del título?
0: Pues entre la conciencia, la fe y la psicología del amor, quiere expresar que una persona no solo puede alcanzar la plenitud si no está en coherencia con la conciencia, con su conciencia, con lo que cree y con lo que siente.
2: Ya está atado.
0: Está atado, todo tiene que ir en conexión para que haya coherencia.
1: Y para las personas que deseen saber entonces, en términos generales, ¿cuál es ese mensaje central en qué es lo que se basa este libro?
0: Que el amor comienza por nosotros, porque nadie puede ofrecer lo que no tiene y lo que no vive. El corazón, siempre se habla del amor, que si es una plantita, que se le echa agua, que el amor se cultiva, pero las personas lo ven desde afuera, desde la vida de pareja, pero no. Esa plantita la tienes tú en tu interior y tienes que cultivarla tú para poder entonces darla a los demás.
2: Entonces, cuando hablamos ¿verdad? De este tema del libro, ¿a quién usted les quiere dirigir este libro?
0: A cualquier persona que quiera encontrarse consigo misma y quiera crecer en lo que es el amor.
2: El amor en todas sus manifestaciones, amor de pareja, amor, ¿cómo lo puede describir?
0: En todas las manifestaciones, porque lo único que va a permanecer es el amor. Y lo dice la palabra, todo pasará, el tiempo pasará, las cosas pasarán, pero el amor jamás va a pasar. Es lo único que es eterno.
1: Algo que me llama la atención también es sobre unir la psicología y la fe. ¿Por qué decide realizar esta unión dentro del mismo título del
2: Como que
1: libro?
2: no es muy normal unir esas dos cositas, o la gente no piensa mucho en unir psicología y fe.
0: Pues sí, la gente no piensa en eso, inclusive hasta lo ven como algo medio raro, ¿no? Que no podemos mezclar, pero no, desde mi experiencia de vida, si yo no hubiese tenido una psicología, vamos a decir, sana, no hubiese podido comprender mis procesos humanos. Y entonces, ¿cómo yo puedo decir que yo tengo fe si yo no he comprendido mi proceso humano? Si yo no he comprendido el porqué de una mujer que tenía una vida activa de trabajo, pasé a ser una persona que hoy día tengo restricción de movimientos de el cuello, si yo no hubiese tenido una psicología sana. Desde que me dijeron no vas a poder caminar, o si vas a caminar vas a necesitar un andador, y yo entré por aquí con un andador, ¿no? Acepto mi proceso, mi mente se encaminó y la uní a la fe. Eso es una mezcla integral de conciencia, de fe y psicología.
2: Y Vendrell, ¿y usted qué entiende por conciencia? Porque hablamos de la conciencia, pero ¿qué entiende usted por conciencia?
0: Mira, la conciencia es ese espacio interior que Dios nos brinda a nosotros para que podamos descubrir la verdad, descubrirnos a nosotros mismos y que podamos responder en libertad. Yo tengo una experiencia de vida desde mi infancia bastante fuertecita y siempre he buscado actuar desde Dios, pero desde la verdad.
2: Le quiero preguntar, y el libro recoge algo sobre el perdón?

0: Sí. El perdón rompe, te hace libre, rompe cadenas, te hace libre.
1: ¿El pedirlo o o aceptarlo?
0: Ambos. Pero te diría que cuando uno lo pide, te libera. Porque de la otra persona queda perdonarte o no perdonarte. Uh-huh. Si la otra persona no te perdona, pues es la que queda atada a ese resentimiento.
1: Yo lo liberé.
0: Yo lo liberé. Yo lo solté. Yo fluyo y sigo mi camino. Yo te puedo hablar.
1: La aspiración es que quisiéramos recibir el perdón de otra persona.
0: Claro que claro. Sí.
1: No, pero no todas ocasiones. Quizás es como uno lo desea.
0: Mira, esta parte yo la escribo desde mi experiencia personal. Todo el libro. Pero esta parte habla de un perdón. Y lo voy a decir. Habla de lo que es realmente perdonar, olvidar y seguir y acoger a la persona a la cual tú perdonaste. Por ejemplo, el asesino de mi padre. Es mi amigo.
1: Hoy día.
0: Hoy día es mi amigo. Yo sé lo que es el perdón. Por eso el libro está enfocado en el amor, todo tipo de amor. ¿Te das cuenta?
1: Wow.
2: Y efectivamente, lo que es el perdón no necesariamente entonces significa justificar, ¿correcto?
0: Claro, el perdón no justifica el daño.
1: El asesino de su padre sigue siendo el asesino de su papá, pero usted pudo liberar.
0: Pero yo liberé y no permití que lo pasado me gobernara mi vida.
1: Porque imagina si iba a vivir amargura entera,
0: exactamente,
1: ¿no?
0: Entonces voy arrastrando cadenas que no me van a dejar ser una persona funcional, una persona feliz, una persona que regale sonrisas, una persona que acoja, que abrace.
1: ¿Va de la mano?
0: Va de la mano.
1: Le pregunto, cuando usted habla de amar en libertad, amar con libertad, ¿a qué se refiere, Vendrell?
0: No manipular. Eso es muy importante.
1: No es a tener un amor condicionado.
0: No amor es condicionado, no un amor posesivo. El no poseer, eso es muy importante. Porque cuando nosotros queremos manipular o queremos poseer, estamos lastimando nuestra propia dignidad y la dignidad del otro. Estamos siendo, estamos irrespetando esa libertad que Dios nos dio al crearnos.
2: Y efectivamente, esto es una experiencia que yo creo que es bastante universal para todos los seres humanos. Dentro de lo que es el libro, también se habla de lo que es cómo sanar ese corazón que ya fue herido.
0: Sí, sí. El tiempo, yo siempre digo que el tiempo es uno de los mejores aliados que tenemos nosotros. Y siempre decir la verdad. Hay un dicho que dice que la verdad, aunque duela, es amiga verdadera. Eso lo aprendí de mi abuelita. Y esa relación con Dios es muy importante desde la oración, de la reflexión, de la meditación, porque la oración nos lleva a abrirle el corazón a Dios, que es la apertura de la gracia. Esa gracia es la amistad que Dios me brinda. Y desde ahí, entonces, es que vamos sanando estos corazones heridos. Por eso hago hincapié en que no se trata solo un amor de pareja, sino un amor de todo. Todo lo que conlleva el amor, padres, hijos, hermanos, el compañero de trabajo, el compañero de la escuela, de la universidad.
2: Hasta nuestras propias mascotas también, que les tenemos un amor bien especial.
0: También. Si Dios las creó, es porque tienen un propósito para nosotros.
1: ¿Qué aprendió usted de esa propia experiencia, la que usted no relató hace un minutito atrás?
0: En mi vida las experiencias negativas, y en especial

0: esa experiencia
1: debe ser muy fuerte.
0: Se convirtió en un camino. Sí, es muy fuerte. Es muy fuerte. Yo me puedo detener aquí y hacerte un poquito de esa historia, porque transformó mi vida. O sea, yo perdí a mi papá cuando tenía 7 años. Y mi papá, pues, lo asesinaron de 3 tiros. No porque fuera un delincuente, sino porque él, y lo voy a decir, estaba con otra mujer que no era mi mamá, que no era su esposa. Y entonces, pues, yo crecí sin papá, mi hermano y yo, y mi mamá se tuvo que ir a trabajar.
1: ¿Y cuándo es que logra perdonar? ¿En qué momento?
0: Mira, yo tenía 7 años cuando eso ocurrió. Miro, me estaba...
1: Era una niña, había muchas cosas que no entendía.
0: Que no entendía, pero me estaba bañando y miro por la ventana así, del baño, y le digo, papá Dios, me quedé sin papá, ¿quieres ser mi papá? 7 años. Wow. Crecí, me desarrollé, pero siempre tenía una preocupación. ¿Habré perdonado yo al asesino de mi padre?
1: A través de los años.
0: Sí. ¿Por qué? Porque te crían con ese... No, o sea, no olvides eso, no olvides lo que te hicieron, no olvides que te dejaron sin papá, no olvides que te limitaron. Tu misma familia, por amor, lo hacen, pero lo hacen. Y es muy triste.
2: Claro, es como guardar un tipo de rencor, por decirlo de alguna forma.
1: Un rencor colectivo ahí.
0: Exactamente, porque es un dolor. O sea, y yo dije, no. Yo iba, siempre he trabajado con la iglesia, iba a misa, y hay una parte en la misa que me marcaba mucho, y era cuando hacíamos el Padre Nuestro. Esa parte que dice, perdona nuestras ofensas, como también nosotros perdonamos a los que nos ofenden, yo no la hacía. Yo me negaba a hacerlo, porque lo que había marcado mi vida...
1: No lo permitía.
0: No lo permitía. Pero también, Señor, wow. Señor, ¿cómo yo me acerco a ti? Si estoy midiendo con una vara, que yo sé que me vas a medir, si me dejo llevar por la palabra. Pues, y así nació el perdón.
1: Y uno no puede seleccionar, esto me conviene en la palabra y esto no me conviene en la palabra.
0: Exactamente, exactamente. Y así fue naciendo el perdón hasta que el Señor, lo llevé mucho a la oración, yo creo mucho en la oración, lo llevé a ese... vamos a decir, ese estado de orar y reflexionar mucho. Y una noche, cerca de donde yo vivía, en 1986, si no me equivoco, hubo un accidente. Y yo bajé, porque era casi frente, y con la primera persona que me encuentro fue con la persona...
1: ¿Qué asesinó a su papá?
0: ¿Qué asesinó a mi papá? No sé cómo me identificó, pero lo hizo. Me miró, giró la cabeza y yo le dije, fulano, no te vayas.
1: Era inesperado ese encuentro.
0: Sí, era inesperado. Eran como las 11:45 de la noche. Y estiré la mano. Y cuando él metió la mano, como con miedo.
1: ¿Estaba dentro del automóvil?
0: No, no.
1: Estaban afuera.
0: Sí, sí, de la gente que llegan.
1: Ajá, eso. Para observar.
0: Uh-huh. Ajá. Y le tiro la mano para darle la mano. Yo no sabía si con la mano la que me iba a dar él era la que había dado el gatillo para quitarle la vida a mi papá. Pero no sentí nada. No había odio, no había rencor, no había resentimiento, no había sido. O sea, no había nada. Y ahí lo abracé. Y me dijo, perdóname, no tengo nada que perdonarte. Aquí todos fuimos víctimas.
1: De las circunstancias.
0: Exactamente. Y desde ese día, desde esa noche, él se convirtió en mi amigo. Y te voy a enseñar una foto de él. Te la voy a enseñar. Y así es el amor. Cuando transforma de verdad desde la verdad.
1: Wow.

0: Y efectivamente, basado en su experiencia, ya que nos las ha contado, ajá, ¿qué lugar ocupa Dios también en lo que es la redacción de este libro?
1: No solo en la redacción de este libro, sino también debe ocupar el primer lugar en la vida de todo ser humano.
2: El libro recoge esa relación con Dios.
1: Sí, por eso el libro no es un personaje secundario. El libro es todo. Es todo. En eso descansa la transformación de nosotros. Dios lo dijo. O sea, Jesús lo dijo. Que Él es amor. Dios es amor. Y desde ahí es que comienza. Por eso el amor, los cambios son de adentro hacia afuera.
2: Cuando hablamos de ese amor, ¿verdad? La gente puede distinguir en lo que es un amor y una dependencia en una relación.
1: Sí, porque las dependencias nacen del miedo, de las inseguridades. El amor te da libertad.
2: Si te cohibes en una relación a hacer algo, ahí podemos decir que ya hay... No es un amor en libertad.
1: No es un amor en libertad. El que te ama, sea quien sea, mamá, papá, quien sea que te ama, te va a aceptar
2: tal y cual eres.
1: Si te restringe, deja de ser un amor en libertad.
0: Vendrell, ¿y qué consejo pudiera ofrecerle a una persona que ha sufrido alguna ruptura amorosa?
1: Mira, nosotros no debemos permitir que las heridas nos detengan. Para nada. No, esto es parte de un proceso de vida. Y cuando te detienes, detienes tu peregrinar. Y nosotros estamos llamados a continuar caminando. Si te detienes, detienes el nuevo comienzo que puede nacer de esa ruptura, de esa situación. ¿Y no?
2: ¿Cómo quiere que este libro ayude precisamente a las familias que quizás han tenido una ruptura, Vendrell?
1: Mira, a la gente, a las familias, a las personas, que aprendan a entender que cada uno de nosotros tenemos una historia. Y que...
2: Nadie sabe lo que hay en la olla más que el que lo menea.
1: Nadie sabe lo que hay en la olla más que el que lo menea. Y como te hablaba al principio, si yo hubiese permitido que lo que me decían de pequeña llegara
2: con su
1: a
2: condición,
1: mi vida, estoy arrastrando cadenas.
2: Estuviera acostada, postrada.
1: Exactamente.
2: Quizás, ¿verdad? Porque la mente es la que...
1: Exactamente.
2: Esa conciencia que usted nos habla.
1: Exactamente.
2: Wow.
0: Dentro del libro, si pudiera escoger alguno de los capítulos que usted entiende que sea clave para la lectura, ¿verdad? De esa persona que compró el libro. ¿Cuál pudiera decir que es ese capítulo?
2: ¿Y cuántos capítulos tiene?
1: Tiene siete capítulos.
2: Y entonces la pregunta.
1: Ok, tiene siete capítulos y yo escogería los siete capítulos.
2: ¿De verdad?
1: Sí, porque los siete capítulos hablan.
2: Se entrelazan.
1: Sí, porque hay coherencia en ellos.
2: Wow. Entonces, ¿qué desea provocar en la gente cuando lea este libro? Cuando yo que lo tengo aquí y usted me lo dedicó, cuando yo lo lea, ¿qué usted le gustaría que me provocara?
1: Primero, que mires cada palabra con esperanza. Con esperanza. Que provoque en ti un deseo de mejorar tu forma de amar y de ver la vida. Que provoque en ti ese deseo de escuchar antes de juzgar. Que provoque en ti ese deseo de mirar.

0: A todos de igual a igual. Si alguien que lea el libro le provoca algo de eso, ya soy feliz.
1: Y precisamente, ¿qué significa entonces lo que es transformar ese corazón? Por ejemplo, si usamos algún ejemplo de lo que hemos hablado en la mañana de hoy, tal vez de lo que fue ese rencor, transformarlo entonces a lo que es el perdón.
0: Mira, es permitir que la verdad realmente sea la que lleve tu vida, que la gracia y el amor sea lo que redunden a tu alrededor, para que todo aquel que te vea realmente crea que el amor, cuando se vive desde la verdad, con una conciencia plena y con una psicología sana que te da libertad, transforma.
2: La oración ayuda. ¿Es importante la oración?
0: Totalmente, no. Totalmente.
2: Quizás para el que no necesariamente vaya a misa todos los domingos, no necesariamente se congregue, como quiera, puede orar.
0: Pero,
2: y
0: ayudar. Claro que sí, claro que sí, claro que sí.
2: La oración, ayuda.
0: Definitivamente. Definitivamente. Nosotros nos enseñan mucho el ser autosuficiente. Y la autosuficiencia per se como tal.
2: Sé que tiene condición, pero acérquese al micrófono o al micrófono allá.
0: Ajá. Y la autosuficiencia per se como tal es decirle a Dios, échate a un lado que yo no necesito de ti.
2: O lo cuestionan.
0: O cuestionan a Dios. Y eso no te ayuda a avanzar, te detiene, aunque no lo creas, te detiene. Si te pones a reflexionar...
2: Nos estancamos,
0: sí. Si te pones a reflexionar un poquito en alguna circunstancia de tu vida y te vas a dar cuenta, ¿por qué no logré esto? Porque me detuve. ¿Por qué yo dije, no necesito de nadie, pero no logré esto en mi vida? Y eso es autosuficiencia. Nosotros somos codependientes del amor y la gracia de Dios para poder alcanzar las metas que tenemos en esta vida. Si yo me hubiese dejado llevar por los médicos, cuando me dijeron, no vas a caminar bien, no vas a soltar el andador. Yo sería codependiente de eso. Pero no. Por la gracia de Dios, con oración, aceptando mi condición, mi situación, porque yo no me frustré. Para nada.
2: Y es que hizo la combinación de la conciencia, la fe y la psicología del amor.
0: Exactamente, la coherencia.
2: Y eso lo podemos hacer en todos los aspectos de la vida.
0: En todos los aspectos de tu vida. En todos.
1: De igual forma, ahorita hablamos también de lo que era el perdón. Sin embargo, cuando hablamos de la fe, también la fe debe estar atada a lo que es la esperanza. ¿Qué papel juega la esperanza dentro del libro?
0: ¿Qué es la esperanza? Tú esperas algo y ese algo te sostiene. ¿Te das cuenta?
2: Porque algún día va a llegar. Los que creemos en Dios, yo siempre lo he dicho aquí, una de mis esperanzas es volver a encontrarme con mi mamá.
0: Perfecto.
2: Y eso me sostiene.
0: Y eso te sostiene. Y eso te da fuerzas para seguir adelante. Porque si te quedas estancado en que mi mamá se fue... ¿Dónde estuviese Víctor? Pero no. Víctor tiene la esperanza de encontrarse con su mamá. Pues Víctor puede seguir adelante en su, claro, en su vida.
2: En el tiempo que Dios
0: disponga, ¿verdad? En el tiempo, ¿verdad?, perfecto de Dios. Nada te va a ocurrir que no pase primero por el permiso de Dios.
2: ¿Y este libro va dirigido a las personas mayores o un joven... puede recibir el mensaje o qué mensaje le podría dar este libro quizás a los jóvenes?
0: Que nunca renuncien a lo que es el verdadero amor. Hoy se viven amores efímeros. Hoy día, ¿qué vemos? Corazones rotos, heridos, y desde ahí quieren amar. Pues no. No renuncies, pero a lo que tú no renuncies, ponle un sello, y es siempre di la verdad. Siempre.
2: Mabel Vendrell Reyes, ¿dónde las personas que nos están escuchando podrían adquirir este libro?
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2: ¿Y va a haber presentación, Mabel, de este libro?
0: Sí, la presentación es el sábado 15 de agosto a las 7:30 en el anfiteatro Justo Méndez Cabrera en Isabela.
2: Ajá. ¿Usted es isabelina?
0: Yo soy isabelina.
2: Ah, mira para allá.
0: Nacida en San Juan, pero criada en Isabela.
2: ¿De qué barrio?
0: De Arenales Bajo.
2: Arenales, de Diales de Isabela.
0: Uh-huh. ¿De qué parte?
1: Sí, de allí también, de Arenales Bajo.
2: Mira para allá. Mira, la vida es así. El apellido de Grafals.
0: Grafals.
2: Así que... Y Rafael Nieves.
1: Así mismo es.
0: Oh, Nieves.
2: Pero es un nene. O sea, estaba hablando... Yo siempre digo el nene de aquí, un nenito. Tiene 23 años. Yo le sumo, no, le gesto cada rato.
1: No, me resta siempre. Nene. Ya yo tengo casi 26. Ah, tiene 23 tenía cuando empecé casi.
2: Por 2 añitos, ya quisiera yo pelear. Oye, de Isabela. Y hizo entonces... esto prácticamente una aportación también a quizás a personas... atribulada.
0: Sí, sí. Es mi aporte con todos estos años de luchas y de experiencia y del acompañamiento para que no se rindan, para que no importa la edad que tengan coherencia.
2: El libro... Esta experiencia personal de usted, ¿el libro recoge algo de esa experiencia personal?
0: No lo habla como tal.
2: No es explícito.
0: No es explícito. Uh-huh. Pero cuando es un libro, si te das cuenta, tiene pocas páginas.
2: Y como que bien fácil de leer, bien. Porque empecé a hojearlo.
0: Pero dentro de esas páginas hay como 300 páginas.
2: Entiendo lo que me quieres
0: decir. Entendiste.
2: Uh-huh. Wow. Sí, pero es fácil de leer, es fácil de manejar. Me parece que, como decimos en el campo, en una sentada lo puedo leer.
0: Yo te garantizo a ti que en más de una sentada lo vas a utilizar.
2: ¿Lo podemos usar de referencia después?
0: Claro que sí.
2: Bueno. Mabel Vendrell Reyes, tengo que decir que me impresionó.
0: Gracias.
2: Su historia, su vivencia, qué bueno que la cuente, qué bueno que ha plasmado parte de lo aprendido en un libro para ayudar a otros, de verdad que sí, tremenda aportación.
0: Sí. Y espero que haya más libritos por ahí.
2: Claro que sí, este es el primero.
0: Claro que sí.
2: Así que sábado 15 de agosto en el teatro.
0: En el anfiteatro Justo Méndez Cabrera, 7:30.
2: Libre de costo la presentación.
0: Claro que sí, libre de costo.
2: Allí va a tenerlo para la venta los que lo deseen.
0: Sí.
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2: 97. Gracias por aceptar esta entrevista, de verdad que sí, y muy impresionado por su forma de comunicar. Gracias.
0: Gracias a ustedes, de verdad, de corazón.
2: Wow, Yadiel, profundo.
1: Así mismo es. Y sobre todas las cosas, Víctor, sé que las personas también se van a poder identificar, porque cada cual tiene su propia historia de vida también y sus propias dificultades.
2: Definitivamente.
1: Así que, Víctor, ya son las 10 y le agradecemos a la autora, a la escritora que estuvo aquí con nosotros en la mañana de hoy, compartiendo su historia y también

0: siguen compartiendo ese contenido del libro. Y ahora sí, Víctor, vamos a ir cerrando esta edición de Desayunando con Guava, como siempre, con el mensaje positivo que es traído a ustedes por Junior Hospital Supply. 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Y a veces bien importante, porque no muchas veces, Víctor, recibimos lo que damos, pero lo importante es que lo hagamos desde el corazón. Esas cosas que nosotros de verdad queremos hacer de corazón sin esperar nada a cambio.
1: Eso
0: Y eso es lo
1: hace.
0: más importante.
1: Eso le dicen un just because. Cuando tú dices a alguien quiero
0: Exacto.
1: regalar una cosita, mira, este sábado que apuntita, lo pensé en ti y te lo traje. Eso es un just
0: Y que no hay necesidad tampoco de
1: Eso
0: estar
1: viene desde
0: sacando.
1: adentro del corazón.
0: Exacto. Y si uno hace las cosas de corazón, no tiene que estar sacando en cara después tampoco las cosas que
1: Exactamente,
0: hizo.
1: exactamente. Y mira, el amor que transforma.
0: Así
1: Todo va
0: mismo.
1: unido, todo va unido. Qué bueno, qué bueno. Bueno, culminamos esta edición de Desayunando con Guava, no sin antes invitarlos a que continúen esta programación. Ahora a las 11 de la mañana y hasta las 12 del mediodía está con ustedes Alex Ariel González en Radio Shopper.
0: Luego, a las 2 de la tarde, se entera de lo último en deportes, salud, variedades y mucho más con Armando Serrano, entre usted y yo.
1: A las 4 de la tarde llega aquí Maelo Vargas Saavedra en su programa diario Tiempo de Análisis en vivo de 4 a 6 de la tarde.
0: Y hoy es martes, hoy regresa con ustedes el romántico mayor, Jocelyn Grafals, en Romántico Primero, de 6 a 9 de la noche.
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0: Bueno, y regresamos mañana, este viernes, vamos a
1: Este viernes
0: estar.
1: vamos para Moca, hay una fiesta de pueblo, están invitados, ya mismo va a salir la promoción por ahí, por Guava. Están invitados a la fiesta de pueblo de la inauguración de la oficina del Departamento de Obras Públicas del municipio de Moca. Y vamos a transmitir Desayunando con Guava desde allí.
0: Eso es cerquita, me dijiste, de la zona
1: De la
0: industrial.
1: zona industrial. Me dijeron que hay lechón. Yo espero comer el cuedito del lechón por ahí.
0: Ah, pues de allí no nos podemos ir sin almorzar,
1: Sin
0: Víctor. Tenemos que
1: almorzar el
0: comer.
1: cuerito. Yo, después que me den el cuerito de lechón, estamos bien.
0: Y mañana regresamos desde aquí, desde el estudio, otro programa más de Desayunando con Guava, como siempre, de 9 a 11 de la mañana, Víctor Vázquez y Yediel Grafals. Tengan todos excelente día.
1: Y buen provecho.
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2: Buenas tardes, Puerto Rico. Buenas tardes. 11:20 en la mañana. ¿Qué tal? 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

para que le saque chavito a eso que está ahí, está en buenas condiciones, no lo está usando. Pues mire, véndelo, seguro. Aprovecha el espacio. Mire, tú que lo estás buscando, pues mira, posiblemente alguien lo tenga y te lo venda a un buen precio. Así que aprovecha este espacio que nosotros no te cobramos.

866-8900-85. Así que déjame saber qué tiene ahí a la venta, ¿ok? Así que haz el negocito como a ti te dé la gana. Arrancamos, ya tengo el cuadro disponible. ¿A cuánto estamos hoy? Hoy estamos a 4 de agosto ya. ¡Wow! ¿Y cuántos tienen el marbete vencido? Alza la mano que tiene el marbete vencido. No sé, se lo acordamos porque tú sabes qué pasa. Que es que hoy día ya la gente no sabe cuándo se le vence el marbete. Gente, se lo estoy diciendo por experiencia propia, porque antes venía el sellito que tú lo veías todo el tiempo ahí en el cristal. Pero ahora usted tiene que estar pendiente siempre, memorizárselo. Y si usted tiene dos carros o tres carros, está fastidiado, porque tiene que estar chequeando desde más, a menos que se los memorice bien, pues. Pero cualquier cosa puede pasar. Así que siempre se lo mencionamos. Así que chequee.

0: Cheque, que tú sabes con cuánto está eso, ¿verdad? Mil y pico. Mil más la otra cosita por no haberlo inspeccionado. Así que siempre le damos ese recordatorio. Arrancamos el programa y nos vamos a la línea number one. La línea número uno por aquí. Arrancamos. Buenos días. ¿Quién nos habla por acá?
1: Sí, buenos días, Alex. Te habla Lorenzo de Aguada.
0: Lorenzo, ¿qué está pasando?
1: ¿Estás bien?
0: Desde la ciudad del descubrimiento. ¿Qué hay, papá?
1: Bueno, hoy tengo para la venta, tengo un Novita del 70, escuchen bien, para que saquen malvete. Ajá. Y le dé para el malvete para restaurarlo también. Ajá. Ese carrito es del 70 lo voy a dar por 2,000 pesitos, eso no se consigue, un Nova del 70 por 2,000 pesitos, que eso vale una motorita chuma, eso es lo que vale, una motorita chuma.
0: Okay. ¿Es un qué dijiste, un Nova?
1: Un Chevrolet Nova.
0: Así porque son Chevrolet, exacto.
1: Sí, un Chevrolet Nova de 1970 por 2,000 pesitos. También tengo una Ford Torino Station Wagon y la voy a dar en 1,000 pesitos. Alguien que quiera un carrito para restaurarlo. Que diga, mira, yo quiero un carrito para restaurarlo. Aquí está el carrito. Este es el momento.
0: ¿Qué color es el Nova?
1: Eso no viene a estar relleno. Pero es que yo lo voy a dar barato por 2,000 pesitos. Eso es más barato ni Pitusa. 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Ale, muchas gracias.
0: Mira, yo me acuerdo que alguien tenía por el barrio, no me acuerdo quién era, un Nova de eso, del 70 también, era, ¿te acuerdas cuando venían anaranjado con la franja en el medio del monete?
1: Así que se ve lindo, lo puedes hacer como quieras, con la línea negra o la línea blanca, se ve lindo como quieras.
0: Entonces yo tenía la maestra de cuarto grado, yo no sé dónde está la maestra, si alguien sabe de Susana Pérez, en Cuchilla ya, me debe saber. Susana, hace tiempo no te veo. Susana tenía un carro parecido como un Nova también, pero las líneas era una franja blanca y era por las orillas, no era arriba. No estoy muy seguro, pero creo que eran las orillas.
1: Ese era el Chevy Nova, ese es el que viene con la franja en las orillas.
0: Las orillas. Sí. Oye, y esos Nova, yo tenía un tío que tenía uno y eso le daba una pared, la pared se rompía y el carro se quedaba igualito.
1: Oh, esos carros duran de verdad.
0: Esos son carros de verdad, ¿viste?
1: Son carros buenos de verdad.
0: Mira, entonces, ¿cuánto que vale? ¿Cuánto vale?
1: 2,000 pesitos, chicos. Eso vale el precio de chuma. Eso vale una botellita de chuma, esa plástica. Ajá. Eso es lo que vale. Y yo le voy a dar ese precio, 2,000 pesitos.
0: Dos mil pesitos, el hombre. El hombre. Suena como esto de los dealers. Mira, sin pronto, llévatelo sin pronto, pagando con tan solo 200 pesitos mensuales. Mira, oye, yo veo esos programas, déjame hacer un paréntesis, esos programas. Yo loco de que dé el precio del carro y no dan precio, lo que dicen es el ¿cómo es el?
1: El pago.
0: El pago mensual a mí no me interesa. Dime cuánto vale, feliz. Mira, gracias, papá. Dame el teléfono, el numerito, que la gente te llame.
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0: Otra vez, dilo otra vez.
1: 787-517-5455. Y hablaron con Lorenzo.
0: Ahí está Lorenzo. Oye, Lorenzo, pero si me molesta que digan solamente pagando tanto, más molesta cuando te dicen, con un pronto de 1,000 pesitos, yo no me...
1: Yo digo
0: las estrategias, ¿verdad? La estrategia y lo bueno, lo que tú le ibas a pedir, lo bonito y eso, digo, a veces vale la pena, ¿verdad? A veces vale la pena.
1: Claro, claro.
0: Sí, mira, gracias, papá, cuídate, buen día.
1: Vamos a la orden.
0: Ok. 11:27 por acá, 11:27. Seguimos aquí, 891-0085. Mira, que me escribió por aquí. A mí me... adiante, eso no lo puedo decir al aire. También dice, ve, para que tú veas. Tengo cuadro disponible, 891-0085, 891-0085, para que llames y sigas vendiendo, comprando, intercambiando, regalando. Y está el programa híbrido, porque aquí también le mantenemos informado de lo que está pasando en Puerto Rico, en el mundo, en las últimas horas, en los últimos momentos. Así que déjame saber, ¿ok? ¿Qué tienes ahí a la venta? Hello por acá, saludos.
2: Saludos, Ariel.
0: Ajá.
2: Saludos, Ariel, para ti. Es que estoy vendiendo un televisor marca Sony de 55 pulgadas con su control remoto.
0: Ah, wow.
2: Los interesados, y lo estoy dando en 1.5 mejor oferta. Los interesados que me llamen al 787-322-6766. Repito, televisor Sony, 55 pulgadas. Se vende.

0: 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Gracias.
1: Ahí está, siempre la orden. Aproveche ese especial. Especial 55 pulgadas. Wow, buenísimo. Buen precio, buen precio. Así que arranque y llama para allá. Arráncale la mano. Buenos días, hello.
2: Buenos días, Alex. Dios te bendiga, Edwin, de acá de Mayagüez.
1: Edwin, ¿qué está pasando? Edwin, oye, qué buena fue la conversación la última vez, Edwin, ¿verdad? Hablamos ahí sí, bien sí. Interesante de todo un poco ahí. ¿Qué ha pasado, Edwin? Cuéntamelo.
2: Pues mira, lo que te voy a decir es que ayer tuve la grata experiencia de conocer a Wesen Lau, que vino a visitarme.
1: ¡Ah, mira, conociste a Wesen!
2: Sí, a Wesen, sí. Nos fuimos de chinchojeo para pa el Mayagüez Mall.
1: ¡Ea! ¡Mira para allá! ¿Qué va a hacer? ¿Se fueron? ¿Qué comieron? ¿Qué comieron allá? Yo bien entrometido, ¿verdad?
2: No comimos nada porque estaba apuradito.
1: ¿Y cuál era el chinchorreo entonces?
2: No, porque de esto era que él me iba a comprar el teléfono que yo estoy vendiendo.
1: Ah, vaya.
2: Pero él creía que él estaba con T-Mobile y el teléfono de él no es de T-Mobile ni de Claro ni era, y es un Android.
1: Lo que
2: creía era que se podía pasar el chip del al mío y no se puede hacer.
1: Ah, ok. Entonces, sí. pues no logró pasarte el chip, entonces. No se logró porque, no era compatible.
2: No era compatible, exactamente.
1: Ok. Mira, pero entonces lo sigues vendiendo.
2: Lo sigo vendiendo.
1: Ok.
2: El teléfono está nuevo. Bueno, Wesen te puede decir, es nuevo.
1: Ok, pero vamos.
2: Sale sobre 700 y pico de pesos.
1: Pero tú lo estás vendiendo en cuánto.
2: Yo estoy dando en 3.5.
1: 3.5. Pero entonces sería compatible. ¿Para cuál, entonces? ¿Para cuáles personas que tengan contrato con
2: podría ser compatible con Claro, con Liberty, porque entonces yo lo saldo, porque yo debo el teléfono.
1: Ajá.
2: Yo lo saldo, si no es con T-Mobile.
1: No, pero si tiene saldo no sirve. Si tiene saldo, no sirve.
2: ¿Cómo que si tiene saldo?
1: Pues,
2: tiene saldo, no. Pues entonces, porque imagínate, yo ahora mismo yo debo $603 del teléfono.
1: Wow, no, es un iPhone, está bueno por eso, sí.
2: Sí, es nuevo, bueno, el mismo de T-Mobile me dio una recomendación, pero ¿sabes? Yo no me atrevo a hacerlo.
1: Okay.
2: Yo a la casa de empeño, por 500 pesos lo empeño y después no lo saca. Pues está nuevo y tiene su cover que yo se lo mandé a comprar nuevecitos, no tiene nada de uso, nada. Pues lo tengo para la venta por $350, es un iPhone 15 regular de 6.1 la pantalla. Y tiene su cover y todo.
1: Okay.
2: Entonces está con T-Mobile, si fuera que la persona tuviera una línea con T-Mobile, pues lo que hace es que se pasa rápido al nombre de él y se acabó el evento.
1: Okay.
2: Entonces, pues tengo para vender unas gafas de seguridad. Son como unas gafas de salir, pero te protegen de piedras que salgan por el lado, esas personas que estaban en trimmer, cosas así, costaron $250.
1: Okay.
2: Las doy en 100, están sin usar también. Los zapatos que son size 12,
1: tú te anuaste completo.
2: $60.
1: Ajá. Te anuaste completo para vender todo eso hoy. Los zapatos, ahorita
2: entonces,
1: vienen los pantalones.
2: Los zapatos los doy por $30, a mitad de precio.
1: Ok, ajá, síguelo.
2: Pero están sin entrenar. Y entonces. Pues sigo, ya tú sabes lo mío, la búsqueda de la casita para comprar. Ajá. Si apareciera por ahí algo en Mayagüez o en el área oeste, pues también estoy disponible para bregar el negocio. Entonces, para eso me pueden llamar al 939-361-9485. 939-361-9485. Y por si acaso, aunque tengo un medio compromiso, pero si la persona, pues, por una razón u otra no puede, tengo una Ray-Ban, la Metal inteligente, las inteligentes.
1: ¿Qué? ¿Qué? También. ¿Qué?
2: Son,
1: ¿tú tienes son esa?
2: Son también.
1: De verdad, mira, eso está el palo ahora.
2: Sí, las de salieron en 550 y se van por 325.
1: Ah, ok.
2: Pero están.
1: Oye, pues te costaron carita.
2: ¿Ah?
1: ¿Te costaron carita?
2: Lo que pasa es que es de segunda generación.
1: Ah.
2: La primera generación la puedes conseguir por 3 y pico.
1: Exacto. Por eso te digo, porque yo sé lo que te digo.
2: La segunda generación, pues el estuche de las gafas te puede durar hasta 4 días sin tener lo que cargar y,

0: Y siempre se carga la...
1: Ah, mira eso. Oye, se la ingenian esta gente allá, allá, yo esto...
0: Sí, pero con esas gafas, muchachos, se puede coger puede grabar video.
1: Mira, sí,
0: bueno,
1: sí, yo sé. GPS, la gente todo. No lo sabe, mucha gente no lo sabe. Los espejuelos de la gente, chequenle las gafas. Son gafas, pero, o sea, pero son como... Es la sí, montura, es que no, la mira, montura. Es
0: que yo no sé si tú las has visto.
1: Pero cómo no, si te estoy diciendo que...
0: Dónde están las cámaras, dónde están las bocinas, no se nota nada.
1: Sí, yo lo sé. Tú lo que ves son dos puntitos aquí en la esquina, en cada esquina de
0: sí, sí.
1: Y la gente no sabe que te están tirando fotos, que te están tirando...
0: Baja o subes el volumen y está el botoncito.
1: Tengo una persona todo. Que me dijo, mira para acá, y yo la miré así y le dije, ¿qué pasó? Me dice, chequea tu celular. Y yo, ¿qué? Chequea ese celular, ¿para qué tú me dices? Pero déjame decirte, escucha.
0: No quisiera venderla.
1: Espera, él me dice, chequea tu
0: con T-Mobile, a ver si venía algún teléfono de tapita.
1: Mira.
0: Y están pensando que va a venir un Samsung de tapita. Que
1: dale, dame el teléfono otra vez. No te voy a decir ni lo que te iba a decir. Dale, que tengo el cuadro lleno aquí.
0: El número de teléfono mío es 939-361-9485.
1: Otra vez, rápido.
0: 939-361-9485.
1: Ahí está.
0: Pues ok, papá, Dios te bendiga.
1: Cuídate, brother, que estés bien, mano. Ahora por acá, llamadita en espera hace ratito. Hello, buen día. Si está aquí todavía la persona. No, enganchó, ¿verdad? A ver, sí, enganchó por acá. Así que tengo el cuadro disponible por aquí. 8910085. Vamos a liberar esta también para tenerlas todas free. Ok, chévere. Épale, esta también la vamos a dar de baja. Ok, ahora sí, buenos días.
2: Buenos días, Alex, ¿cómo estás?
1: Estamos bien, ¿quién me habla?
2: La señora Soto de Moca.
1: Señora Soto, mira, saluda a Gloria, que a Gloria Moca, ahora que usted me llama. Saludito a Gloria Moca, ya que la saludé este weekend. Vecina, que ella dice que era vecina mía y la conocí, pasé por allí y la saludé. ¡Gloria! ¡Saludo para Gloria! Allá en el sector Muñiz.
2: Ah, pues está bueno, porque está en la gloria.
1: Chacho, la gente la llama, la gente... No, allí se forma rápido un servicio religioso cuando la gente la están llamando, pues empiezan, ¡Gloria, Gloria, Gloria! Y se escucha que revolú y chacho...
2: De que están alabando al Señor.
1: Gloria. Exactamente, eso es lindo, pero pues, lamentablemente están llamando a la señora. Mira, pues dígame.
2: Mira, pues sigo vendiendo la nevera, mi idea, la
1: estoy dando
2: ya en $400.
1: Para que se vaya la neverita ahí, ajá, chévere.
2: Vaya, está bien buena.
1: ¿En dónde está eso?
2: Eso está en Barrio Capa de Moca.
1: Capa, ajá, sí, además de la nevera sí. En 400, ¿qué más?
2: Ajá, tengo dos camitas, una twin y una full. El frame es de metal con el matrix.
1: Ok.
2: La twin, que es de una plaza, la estoy dando en 120 y la full la estoy dando en 140.
1: Ok.
2: El frame y el mate, las dos cosas están en bastante buenas condiciones. 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Gracias, Ale.
1: Gracias a usted por llamarnos. Cuídese, Soto.
2: Ok, igual.
1: 11:36, hello por acá, buen día.
3: Sí, buenos días, Ale, ¿cómo estás?
1: Estamos bien, saludos, ¿cómo está?
3: No importa, pero tengo para la venta.
1: Ah, ok.
3: Un tractor Craftsman. También tengo una máquina de pulir piso. No es muy nuevo que digamos, pero trabaja perfectamente. Un starter de tractor Craftsman, un set de Fairlight nuevo. Trae uno grande y dos pequeños. Una lámpara de emergencia, dos lámparas, cuando se va la luz, pues se prende sola. Y una aspiradora RIG industrial de 16 galones. 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Muchas gracias, que tengan un excelente día.
1: ¿Cómo no? Gracias a ti también. Bueno, sigo por acá, 891. Wow, lo que yo estoy leyendo por aquí ahora. Mira, que yo siempre había pensado en esto. Mira, un perro husky se convirtió en el primer animal en la Ciudad de México, y yo me imagino que en el mundo entero, en recibir pensión alimentaria por parte de... De la pareja de la dueña como tal, como si fuera un hijo así, todo. Eso está publicado aquí, eso se lee ahora. son un

0: Un dato súper curioso eso. La información es larguísima ahí, pero. Muchacho, así mismito lo está viendo eso allá en México. Que ordenaron a este hombre a pagar, hacer un aporte mensualmente, recursos para la manutención de... El perro se llama Luca, es un husky de estos grandecitos, o sea, que parecen como un lobo. Un husky siberiano de 3 años que quedó bajo cuidado de su dueña tras el fin de una relación. La resolución es considerada inédita en esa cantidad mexicana porque reconoce por primera vez la obligación económica de uno de los integrantes de la expareja hacia una mascota después de una ruptura. Oigan, abogado, jueces. Voy a concluir esto. 700 pesos mexicanos, que son aproximadamente 40.55 dólares. Así que... Sí, por gasto de veterinario y un montón de cosas. ¡El primer perro! Y se entera aquí en Guava, en Radio Chopper. El primer perro en tener, primer animal, en tener, en recibir pensión alimentaria tras una ruptura de un matrimonio. Mire eso. Qué impresionante esto, ¿verdad? Qué lo que era. ¡Buenos días!
1: Buenos días, recibas una chupilla de bendiciones.
0: ¡Ay! Muchas gracias.
1: Muy buenas tardes.
0: Muy buenas tardes para usted también. Mira, ¿tiene perro o no tiene perro usted?
1: Sí, claro que tengo.
0: ¿Le gustaría que eso?
1: De la misma raza de la película de Benji. ¿Tú sabes Benji? De esa clase de allá. Ella la compró por allá en New Jersey.
0: Mira, ¿qué usted cree de esa idea? ¿Está buena de que cuando se separen las parejas le den manutención? O sea, que la otra persona tenga que pagarle alguito por pensión alimentaria por un perro. ¿Qué usted cree?
1: Los perros gastan mucho,
0: sí. Porque los perros, chacho, se comen a veces, sí. Y más eso, que son así, que son grandes, que parecen lobos así de que tú los puedes hasta ensillar, montártelo encima y se van. Eso es lo que los Siberian Husky son los que usan allá en Alaska, sí. Mayormente, ¿verdad? Que eso es, muchacho. Hey. Comen como loco y ensucian como si fuera un humano cuando van afuera a hacer sus cositas. ¿Sí? Parece que fue un humano que chacho.
1: Bueno, tenerlo porque
0: no, aquí es.
1: Uno aprende de ellos.
0: No, porque no es que piensan como humano, que hacen popó como humano. Eso, chacho, parece que se ensució en el balcón ahí.
1: Eso es. Bueno, vamos a ver.
0: Eso es, pues, vamos a ver. No digo.
1: Mira, diga. No sé ni que se me trabó la lengua.
0: No diga nada, muchacho, viene. Mira, gracias.
1: No digo nada.
0: Cuídese mucho, cuídese, la queremos.
1: Ay, igual. Tengo que ir por allá, sí, para donde tú. Ay, sí, tenemos algo para ti, mi hija.
0: Ay, Dito, gracias. Sí. Ustedes siempre con esa...
1: Lo que pasa es que ahora tú no estabas por ahí, pero vamos a ver si ella tiene tiempo y volvemos. Porque
0: yo estaba la semana pasada, yo estaba allá en los Nueva York. ¿Qué le dicen? Nueva York.
1: Sí.
0: En los Nueva York. Allá en Manhattan, ya tú sabes, nena. Mira, pues nos vemos.
1: Ay, Dios, mi hijito.
0: Nos vemos. Hablamos.
1: Dios te me cuide. Sigo, okay. Te sigo escuchando.
0: Felita ahí, felita.
1: Y una lluvia de bendiciones.
0: Amén. Igual, muchísimo. Igual a usted y a la familia. Mira, buenos días por acá.
2: Buenos días, ¿cómo está, Alex?
0: ¿Qué está pasando? Muy bien, ¿y usted?
2: Muy bien, me alegro que esté bien. Así que suene como un corozo.
0: ¡Ey! ¡Coloso!
2: Coloso, sí.
0: Ay, María, dicen que se escuchaba allá en Cuchilla. Nunca yo lo escuché, pero mis papás dicen, mi padre dicen que sí, mis abuelos dicen que se escuchaba el pito por allá.
2: Sí. Sí. ¿Todo bien?
0: ¿Qué está pasando? ¿Qué me cuenta? ¿Qué hay? What's cooking? What's going on?
2: Tengo unos guineitos todavía para la venta, que están por ahí dos o tres racimos de guineos de estos de enanos legítimos, para pasteles. También tengo un spoiler de un Toyota Yaris del 2004-2003, creo que es.
0: Okay.
2: Los ganchos de las puertas para una Ford Ranger del 2001 están en caja. Y estoy comprando piezas de esa misma guagua para la Ford Ranger, cositas bobas, pero... Si alguien tiene una que me llame, yo le digo.

0: que también estoy buscando piezas de un Toyota del 2011, unas misceláneas también, y tengo varias cositas para la venta. Favor llamarme al 787-830-1934, 787-830-1934. Gracias, Ale, y bonito día.
1: Gracias, papá, igualmente a ti. Mira, mi pana Albert Matías, ¿para dónde te fuiste? Que lo veo ahí vestido como de algo medio extraño, ahí con flores y cuantas cosas ahí. Saludos a mi pana Albert Matías del pabellón. Ay, ¡pere! Chacho, hay un espectro de momento aquí. ¿Cómo es? ¿Qué? Mira, oye, espérate, Josué. Josué me dijo que había algo por ahí. Yo no lo he visto. ¿Es verdad? ¿Te lo dio a ti? Aquí, Josué. Josué López. Saluda a Josué López. Que me trajo, ay bendito, gracias por acordármelo. Me trajo por aquí Limbers y yo ahorita voy a dar el teléfono de Josué. Porque el hombre vende Limbers, tembleque, que me llamó ahorita y me dijo que había...
2: Te dejamos dos, te trajo unos cuantos.
1: ¿De verdad? Pues mira, Josué, que me llamaste ahorita. Sí, me quedan dos. hay dos ahí. Qué bueno. Dice que hicieron fiesta con los Limbers porque yo estaba allá en Nueva York. Pero mira, Josué, sí, hay dos. Gracias, Bere. Ay, ay, ay, no, Berenice, no, por aquí ahora. Me dijo, mira, Josué, te dejo Limber. Voy ahorita a dar el teléfono de Josué para que la gente sepa. Chacho, Josué hace unos Limber brutales. Y supuestamente esos son de... Yo no sé si esos son de tamarindo. Ayer me dijo Jorge Grande que de chocolate. Pero yo en la realidad no sé de qué son. Yo ahorita lo chequeo. Yo ahorita le echo paita ahí. Buenos días, hello.
3: Bueno, buena. Estoy vendiendo un móvil del 87, tracción trasera, en buenas condiciones, por $2,400.
1: Okay.
3: También estoy vendiendo un Suzuki Baleno en buenas condiciones, con aire, un ambiente nuevo, del 2001, bonito, por $2,000, automático y aire. Y entonces el teléfono es 939-264-9602. 939-264-9602. Y gracias.
1: Chévere, gracias a ti por llamar. Buenos días por acá, dime la pausa, hello.
4: Sí, buenos días, la Isabela.
1: Isabela.
4: Tengo una puerta de Rolling Door, la insulada, la buena, de 17 pies de ancho, 8 pies de alta. Está completa para montar. También tengo una extensión de una pulgada de gorda. Tiene tres cables de número 6 adentro, 110 pies de larga. Estoy pidiendo por ella 225, pero si llaman a Joya Electric, te pasa de $700.
1: Sí, pero no me le tire a ningún comercio ni nada, porque imagínate, no me mencioné.
4: Es verdad.
1: Aunque sí, no son clientes de aquí, pero no. No podemos también, tú sabes.
4: Ajá. Está bien, vale.
1: Dale, papá, dale, te paso esa, tengo, dale.
4: Sí, tengo dos ventanas de 48x72 en reja integrada. Y me queda también por ahí, me quedan, debo decir, camisetas de cotá con manga larga, de pelotero, baloncelista y todos originales. El que las desee ver, yo tengo retratos, se las envío. El número a llamar es el 787 942-7063. Repito, 787-942-7063. Muchas gracias y muy amable.
1: Gracias a ti, papá. Cuídate. Excelente día. 11:47. Oye, yo no sabía que esta mañana estaba escuchando y ayer hablaba con alguien. La situación en el área metropolitana con esto del agua está más crítica de lo que yo imaginaba. De hecho, por años y años y años y años no pasaba una cosa así en esta zona, mayormente el área de Isla Verde. No sé si hasta qué punto el condado está pasando lo mismo también, pero no solamente San Juan. Pero hablaba con alguien específicamente que tiene el lugarcito por allá en el área de Isla Verde, que dice 2 meses sin el servicio de agua y eso está brutal. O sea que eso, esta zona que mayormente es turística, ¿verdad? Y hay sus hoteles y muchos Airbnb por allá y frente a la playita. Y 2 meses sin agua. Nosotros acá 3 días, 4 días gritamos, aunque acá ya nos acostumbramos mucho, ¿verdad? Pero cosa que no debe pasar, pero sabes que son 2 meses. 2 meses. Dices que

0: Airbnb que han cerrado. Entonces, esta mañana escuchaba un noticiario y la cosa era grave, grave, grave, gravísima. En esta área de Isla Verde, allá en... wow, en la metro. Mira, buenos días por acá, que antes de irme a la pausa, hello.
1: Buenos días, es David de Aguadilla.
0: David, ¿qué está pasando?
1: Ah, ahora no oye.
0: What's up, David?
1: Es que tengo un Honda Accord de 2006. El carro lo hizo con panel y lo voy a dar ver. Yo pido 1,007 o mejor oferta. El carro estaba corriendo bien y le chocaron el carro a mi esposa.
0: Ah.
1: Y el carro es 2006, automático.
0: ¿2006? ¿Un qué carro es? ¿Qué carro es?
1: Honda Accord.
0: Un Honda Accord 2006. Ajá, está chocadito. 2006. Ok.
1: Chocaba el panel de atrás.
0: Ah, el panel de atrás. Ah, pero el motor, eso el está panel. Bueno. Ajá.
1: Sí. Y estoy pidiendo 2007 o mejor oferta.
0: ¿El cantazo grande o es regularcito?
1: Es grandecito, es un poquito B. Ahí se sí. Puede cambiar el panel.
0: Ok.
1: Yo estoy para eso ahora.
0: Ah, okay,
1: mi número de teléfono es el 939-225-0755. Repito, 939-225-0755. El motor y ve y piensa, le saca chavo, va que yo no estoy para eso.
0: Ok, pero, sí, a veces uno no tiene como que tiempo y eso, ¿verdad?
1: Sí, pero empieza, le saca algo chavo, porque el carro tiene muchas piezas que se le puede sacar y le saca chavo.
0: Ahí está, papá, ok.
1: Buen día.
0: Chévere, gracias. ¿Teléfono?
1: 939-225-0755. 939-225-0755. Gracias y buen día.
0: Ahí está, siempre la orden. Gracias por llamar. Vamos a una pausa, regresamos en breve. Regreso rapidito. Mantenga la sintonía, esta es la más completa. ¡Guava! 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

Aquí en Radio Chopper nos quedan unos minutitos, así que aproveche y llame para acá y déjeme saber lo que está comprando, vendiendo. Si quiere intercambiar algo, lo puede intercambiar. Mira, hay una persona que está buscando por aquí una máquina de presión. Máquina de presión. No para tomar la presión. Máquina de presión, de esa que sí. Presión de agua, para ser más fuerte. De fuerte presión, dice él. Si alguien tiene una máquina esa de presión de agua, pues mira, que llamen al 385.

0: 384-385-0584. Así que usted tiene una maquinita de presión, pues mire, llame al hombre ahí para que se la venda. 385-0584. Ahí está. Una maquinita para depresión de agua, para limpiar los techos y todas esas cositas. Llamaditas finales. Hello, buenos días.
1: Buenos días, Alex.
0: Epa.
1: Se está vendiendo Corolla del 99.
0: Ok.
1: Full label. Acabado de pintar. Tiene aire acondicionado. Número a llamar: 787-515-2617. Repito, 787-515-2617, Isabela.
0: ¿Toyota Corolla qué?
1: Del 99, en 3500.
0: Okay. Okay, super. Ahí está, Toyota Corolla del 99.
1: Malvete, tiene 10 meses de malvete.
0: Okay.
1: Le quedan. Repito el número: 787-515-2617. Gracias, Alex, Isabela.
0: Muy bien, ahí está, papá. Gracias por llamar.
1: Gracias a ti.
0: Buenos días por acá. Hello.
2: Sí, Guapa la Grande.
0: Radio Chopper, dígame, sí.
2: Sí, mire, me pregunta, ¿cuándo es recogido los espejuelos?
0: No tengo idea, mi amor, porque estamos en Radio Chopper y este es otro programa y esa información te la puedo averiguar, pero no la tengo en estos momentos, ¿está bien? Te la puedo averiguar o pendiente el programa de 9 a 11 de la mañana todos los días aquí, ¿está bien? Escúchalos en el 850 y ya tú te enterarás de esas cositas, ¿ok?
2: Pero ahora mismo
0: no tengo, sí sé que anteriormente, en meses pasados, se estaba recolectando el espejuelo, pero no tengo entendido de que haya vuelto otra vez el pero sí sé
2: que salió en Facebook.
0: Ah, okay, pues
2: sí. Y decía Guava la Grande. Oficiaba el club de Leones, algo así.
0: Sí, pero eso fue anteriormente. No sé si en la semana que yo estuve afuera el recogido, pero pendiente a la radio, yo te averiguo ya mismo, ¿está bien?
2: Ah, pues está.
0: Prende la radio que yo te voy a averiguar rapidito. Prende la radio, te voy a contestar a través de la estación, ¿está bien? El programa.
2: Ay, lo que pasa es que no tengo radio, pero
0: Bueno, pues llámate mañana entre 9 a 11, ¿está bien?
2: Está bien, gracias.
0: Dale, mamá. Amable. Seguro que sí, mamita, okay, cuídate. Okay, bye, estés bien. 11:56, hello, buenos días.
3: Muy buenos días, desde el pueblo de Moca le habla el señor Márquez.
0: Mira, Márquez, estaba perdido, Márquez, ¿qué está pasando?
3: Dios lo bendiga mucho.
0: De Rocha, digo, Punta Brava en la casa.
3: Sí.
0: Cuéntame.
3: Estoy llamando porque tengo tres cositas para la venta. Tengo varios frames de cama para la venta a precios formidables. Están como nuevos y los voy a dar a $40. También tengo para la venta la parte de atrás de una pick-up Mazda B2300. Eso le sirve también a Ranger. Está bien buena la caja con su tapa y todo. Y voy a dar esa parte de atrás de la caja por $275. Es color blanca, tiene sus focos y todo. Y una caja tubular, esa caja está forrada de Spandex Metal por dentro. Esa se va por $125. Esa es para Ford Ranger, de la que tiene la caja Chacón. Los interesados me pueden llamar al 939-266-5924, 939-266-5924. Esto es en Moca. Dios les bendiga y les cuide mucho a ustedes y a los radio escucha.
0: Cómo no, muchas gracias, Márquez. Buenos días por acá. Hello. Hello, buen día. Rapidito, paso a la próxima. Vamos para la próxima. Buenos días.
4: Buenos días.
0: Hello, por aquí. Sí, dime.
4: Estoy vendiendo una Vitara 2007. En $2,500 la mejor oferta. Número a llamar: 939-323-0615.
0: ¿Cuál es? Una Vitara. Suzuki. Ajá. Vitara, es Suzuki Vitara.
4: Sí.
0: Ajá.
4: Ajá, el número es 939-323-0615.
0: Muy bien.
4: 2500 mejor oferta.
0: ¿2500 mejor oferta?
4: Sí.
0: ¿Del 99?
4: Eso es correcto.
0: Ok.
4: Gracias.
0: Pues cómo no, gracias por llamarnos. 8910085, hello, buen día.
5: Buenos días, Ale.
0: Ajá, buen día.
5: Soy Héctor de Aguadilla.
0: Adelante, Héctor.
5: Mira, aquí ahorita llamo a un señor que vende un televisor de 55 pulgadas.
0: Sí.
5: Que si él me está oyendo, pues que me llame al 939-287-9822. 939-287-9822.
0: Pues mira, apunta por ahí para que lo llame directamente.
5: Ok, está bien.
0: 320. Dale, dale. Seguro que sí. A lo que usted busca el bolígrafo, acá me dice el compañero Yediel Grafals que en efecto sí se están recogiendo espejuelos. Sí, sí, están recogiendo los espejuelos nuevamente. Fantástico, Yediel, agradecido. No sé si Yediel está escuchando por ahí, yo solo pregunté acá. Sí, sí. Así que un millón de gracias. Sí, a la dama, bueno, ella dice que no puede escucharlo, pero de todas maneras lo digo al aire, ¿verdad? Para que la gente se entere. Se están recogiendo nuevamente los espejuelos para, creo que cada cierto tiempo viene una persona, se lo lleva. Así que sí, sigue recogido espejuelos aquí en la estación. Ajá, caballero, ¿está por ahí?
5: Sí, sí, sí, dime el número.
0: Mira, el 3, espérate. El 320, con el 787.
5: Sí.
0: El 322.
5: Ok.
0: 6766.
5: 6766.
0: Uh-huh, exacto, sí.
5: Ok, está muy bien, gracias.
0: Dile que te dé el descuento de Radio Shopper con Alex Ariel. Digo, 10 pesos que le vayas son 10 pesos. Imagínate que te diga que sí. Dile que lo dije yo.
5: Ok.
0: Yo lo conozco. 12 en punto. Antes de irnos, bueno, yo creo que me voy entonces porque ya. Vamos una ñapita. Esta es WAB Aguadilla, la más completa. Y escucha Radio Shopper. Buenos días, antes de irme, hello.
6: Buenos días, mira, yo fui la que llamé para Vitara, es del 2007.
0: Ah, 2007.
6: Cuatro cilindros.
0: Ok.
6: Sí, y cuatro cilindros.
0: La cuatro cilindros, entonces, ¿y el precio sigue en el mismo?
6: Creo que sí, como 2000 y pico, sí.
0: 2000 y pico, está bien. ¿El pico es muy alto o es muy bajito? ¿Está llegando a los 3 o está más para abajo del 2?
6: Está por ahí,
0: está bien, ok. Bueno, ahí está el teléfono, si lo quieres decir otra vez, confianza.
6: Ajá, 939-323-0615.
0: ¿06?
6: Sí, sí.
0: Ok, 0615, pues cómo no, gracias. Okay. Buen día, gracias por llamarnos. Ok, hello por aquí.
6: Hello.
0: Sí.
6: ¿Tú me conoces ya?
0: Oye, déjame ver, ¿qué dice la bola de cristal aquí? Mira, veo la A, la L, la I. ¡Alicia, cómo está Alicia!
7: Ay, mijo, yo estoy bien, ¿y tú?
0: Ay, estamos bien, gracias a Dios, hija.
7: Debo aprovechar porque yo no te pude llamar, pero hoy sí, bien, ya se va, pero lo voy a llamar. Hijo. Para saludarle porque... Tú te fuiste a pasear.
0: Ah, pues hay que hacerlo de vez en cuando, ¿verdad, Alicia? Hay que.
7: Sí, qué bueno, ¿verdad? Chacho, qué bueno.
0: Tanto trabajito que a veces no tiene, ¿verdad? Y uno tiene que hacerle ese pistar al cerebro.
7: Ay, sí, sí, está bien que me haya ido a pasear un jabón, chaval.
0: Claro, claro. Y tú sabes que allá en Manhattan es mi segundo patio, así que...
7: Pues, ay, Dios mío, qué bonito es Manhattan. Sí, a mí me encanta.
0: Mira, me fijó la nena mía también y ella me dice... Me fui en familia, ¿verdad? Pero la nena mía me dice, oye, papá, de verdad que ya esto tú lo corres como si fuera... Tú sabes que ya yo llego a los sitios sin mirar los números de los trenes, las letras, ni esa cuestión. Yo digo, vente para aquí, vamos a subir por acá, bajamos por aquí, vete los tres. Ya la experiencia, imagínese.
7: Ay,
0: es lindo. Ay, lo que tal vez no es fácil es vivir allá, eso sí yo lo digo. Vivir allá quizás no es que sea malo, es que no es tan fácil, ¿verdad? Quizás mucho el rush del día, no hay estacionamiento, no tienes que irte en trenes porque de verdad que el corre, pero si es para vacacionar y pasarla bien, muchacho, y sentarte bajo un palito en Central Park allá, una chulería, un pote, no, imagínese, eso es...
7: Ya yo no puedo hacerle eso, mijo.
0: Ah, bueno, pero sentarse bajo un palito sí puede hacerlo.
7: Eso sí, pero nada
0: que
7: hacer.
0: A menos que ya no se ñengote.
7: Ay, nene, ya yo casi no puedo ni sentarme. Me siento y tengo que pararme ahí con un trabajo. No, ni puedo casi andar.

0: a quien pueda interesar, una carta así, a quien pueda interesar, mire, y eso es un área que cuando los turistas llegan, a veces hasta se estacionan ahí a esperar, o a ver que es lo primero que ven, pero eso ahí, pegadito a los arbolitos ahí, que a veces ahí las familias ponen una sabanita en el piso, eso está lleno de basura.
1: Maybe los que trabajan ahí ellos mismos también deben de recoger, ¿verdad?
0: ¿Los que trabajan dónde? No, porque te estoy hablando de un pastizal que hay fuera de ya.
1: Los que tienen en las
0: mira,
1: kioscos esos.
0: Mira, yo dije, qué bueno que hablo con usted de esto, porque yo dije el otro día, no, yo tengo que decir esto, yo no sé a quién, pero que lleno de basura, feo.
1: Yo le doy complaint a este muchacho que habla a las 9,
0: ¿A las 9? ¿En la mañana?
1: Sí, a las 9, que está con Yeriel.
0: Sí, este Víctor.
1: Sí, a Víctor, yo le doy complaint a Víctor.
0: ¿Que le das complaint?
1: Yo conocí a Víctor.
0: ¿Complaint? ¿Le das complaint?
1: Pues le digo, lo doy queja.
0: Yo entendí, yo le doy complaint.
1: No, complain.
0: Chacho, ya yo estaba aquí preparando el vasito de leche también para que traiga el de chocolate. Yo se lo iba a pedir, a mí me encanta el de chocolate.
1: No,
0: mire,
1: a ti. Pues, a ti te encuentra a ver un día de
0: estos. Mire, cuídese mucho.
1: Yo hablo mucho también con Manuel Junior.
0: Ay, ay, ay. Ah, sí, ese es mi pana, chacho, Manuel. Vale, ahí, chacho. Ha pegado los fines de semana. Y ese maratón que tiene los domingos, chacho. Mira.
1: Válgame, sí, yo cuando estoy aquí no lo pierdo.
0: Mira, me voy, se me acabó el tiempo. Cuídese mucho.
1: Okay, que Dios te me bendiga y te me cuide.
0: Listo, sí, hoy no di mucha noticia por acá, pero tengo un montón más por aquí que se las voy a decir ya mismito. Así que, ya se enterarán de lo que está pasando en Puerto Rico, sí, el mundo, y también vengo con, oye, otro ganador de $50,000 en Puerto Rico. Yo le digo ya mismo dónde cayó. Tacho, okay. ¿Qué usted hace con $50,000? ¿Qué usted haría? ¿Ah?
1: Pues mira, yo como que digo, yo no voy a coger nada porque yo nunca juego.
0: ¿No juega? Ajá.
1: No. Yo le compraría un carrito nuevo a Raúl y otro a la hija, a la nieta mía.
0: Mira, ¿dónde usted cree que cayó el Powerball? Dígame que me voy. ¿Qué pueblo? Dígame un pueblo. No se vaya muy lejos. Dígame un pueblo.
1: Aguada.
0: Más para allá. Bolita para la derecha.
1: ¿Para Rincón?
0: No, si está en Aguada, tiene. Sí. Si es para la derecha, usted bajó la bolita. Es para la derecha. Más para la derecha.
1: Aguadilla, no sería.
0: No, pues ahí subió la bolita, pero usted sabe que es derecha, izquierda y eso, ¿no? ¿Verdad? Ah, no, yo le voy a decir dónde fue, mira. En Las Marías. Yo me alegro, mira, Las Marías, en el pueblo de Las Marías, porque lo que está en Moca acá es Marías, barrio Marías. Ah. No es el barrio Marías, es en Las Marías, con las allá en hey, $50,000 para un marieño. ¡Felicidades! ¡Los envidio!
1: Mira, ¿qué? El que Dios se lo da, San Pedro se lo bendiga, como decía mi mamá.
0: Ah, sí, es verdad, también, chacho. $50,000, imagínese eso, Dios mío santo. ¿Eh? Víctor Río, ¿qué usted haría con $50,000? No, Víctor Río tiene Víctor Río tiene billetes, ese chacho, eso no se ve. Chacho, para que se está callado, chacho, tiene esa limusina, tres potes que carga para arriba y para abajo. Mira, me voy, pero alguien me escribió por aquí ahorita. Ah, Gloria Río Cueva. Mira, dice que. Dale, nos vemos. Adiós, nos vemos. Mira, Gloria Río, que dice que tener un perro es costoso. Si lo llevas al veterinario, lo menos que debes pagar por él en primera visita son ¿qué? ¿Cuánto, Gloria? $400. Ahora ella tiene, dice que tiene dos y ha gastado entre ellos en 14 años mucho. Pero los ama como si fueran, ¿verdad, Gloria? Como si fueran los hijos, ¿verdad que se quiere? Yo tengo uno ahora. Hacía tiempo yo no tenía perrito. Yo tengo uno ahora. Así que, chacho. Es más, yo nunca había escuchado de esa raza en mi vida. Tengo un perrito que es... Mira que se me olvidó hasta la raza ahora. ¿Cómo que es la raza del perro mío? Es un bebecito ahora bien lindo ahí, bien peludito, bien, bien. Una mezcla ahí de caballo.

Búsquese ahí Cavapú. Y así es. Así es. Cavapú. Nunca en mi vida había escuchado eso. Sí, pero aparece en Google y eso. Se escribe Cavapó con doble O. Qué lindos son esos perros.

0: Recuerden que el día más despreciado de la vida es el día en que usted no se ría. Así que ría, páselo bien, ¿ok? Que tengan todo excelente día. Quédense conmigo hasta la una. Vengo por ahí con muchas cositas chéveres y buena música, como te gusta.
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5: Bueno, 12-13 minutos, voy a ir a mi pana Josué López. Gracias por los limbercitos que nos trajiste aquí a los compañeros y eso, ¿verdad? Que hicimos fiesta con ellos. Y mira, me dicen que sobran 2 por allí, así que eso, como no tuve la oportunidad de probarlo, eso lo voy a probar ahora. Josué López, gracias, papá, gracias. El hombre ahí siempre nos trae esos detallitos bien chéveres. El que quiera limbercito, también su temblequito y papá, él hace un montón de cosas ahí. Limber de Coco también. Mira, llama a tu Josué bendito que 882-5125. Me dijo, mencioname mañana en Radio Chopper. Josué, bendito. No me iba a ir sin hacerlo, ¿ok? Saludo a mi pana Josué López. 882-5125 para que le dijera, Josué, yo quiero tembleque. Y como lo prepara ese hombre, chacho, imagínense. Espectaculares, espectaculares. Josué López,

51-25. Gracias, papá. Cuídate. God bless you siempre. 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

Estoy recibiendo una llamada ahora ahí a mi celular. Dice Francia abajo. Hay un número ahí bien extraño. Enrique, de Francia. Ay, mi madre, de Francia. ¿A quién tengo yo en Francia? ¡Uh, la, la! Mira, tengan cuidado, esos son hackers.

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Fuerte, fuerte, pero inspiradora a la misma vez. Está como que, como que medio novelístico, ¿verdad? Película de no, no sé, algo extraño ahí este año, pero está heavy, Pau Libreto. Las 12:39, estás en la más completa en tu radio. Vamos arriba, Puerto Rico. Este así que me encanta. Una de tus favoritas. Porque qué bonito llegar así, ¿verdad? Así que no esperes.

0: me despido deseándole que tenga un excelente día, que la pasen bien. Síguelo en la compañía de Jorge González y a las 2 de la tarde llega Armando Serrano entre usted y yo. Hoy es martes, martes 4 de agosto. Hasta mañana. Bye bye.
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0: David Bisbal.
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3: Y está disponible el 891-1238-910085-127. Jorge contigo, Armando Serrano, viene a las 2 entre usted y yo. Fuiste.

esta nos la pidió la señora Pintos, Isabel Pintos, en el pueblo de Cabo Rojo, en sintonía con Guava 850, la más completa, 1:35 en Guava.

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Sí, señor. ¿Cómo no? Buenas tardes. Y aquí estamos, como siempre, en vivo por Guava 850. Esta es la más completa. Hoy es martes. Dicen por ahí, no te cases, no te embarques, tampoco de tu familia te apartes. Jorge González está con nosotros y estamos ya a 4 de agosto. Sí, señor, del 2026. Rapidito. Ya han pasado los primeros 4 días del mes de agosto y la gente está mirando para el cielo. Antes mirábamos mucho cuando se nublaba y decía, va a llover, hoy sí que va a caer un aguacero grande. Ahora decimos, ¿cuándo vendrá un buen aguacero que nos hace falta? Así es la vida, mi gente. Pero hay que seguir, obviamente, lleno de esa fe y de esperanza, a ver cuándo va a llegar la próxima onda tropical, porque ahora había algo de lluvia para la tarde de hoy. Se desapareció un sol horrible. La temperatura más de 100, 105 en el área norte de Arecibo, Atillo, por ahí, por esa ruta, acá en el área de Aguada, Aguadilla, en la bahía, por aquí, 108 grados, la sensación del calor horrible durante la tarde de hoy y no hay lluvia. Cuando venía de Moca para acá, tú mirabas y el asfalto, no la brea, el asfalto brillaba de tan caliente que está. Pero hay que esperar, mi gente, no hay de otra. Esperamos que sí, que se vaya el polvo del Sahara que nos está molestando, que tengamos obviamente algo de lluvia para que los embalses cojan agua, porque de eso es que se nutren ellos. Y si no hay escorrentías, no llegan las lluvias, pues la cosa se pone un poco más complicada. Que me decía Jorge con mucha razón, ¿cómo podrán estar esos amigos que viven en edificios de apartamentos, especialmente en la zona metropolitana, donde hay bajas presiones y donde ya han comenzado con el plan de racionamiento? Porque leí y escuché que el pasado fin de semana hubo varios municipios cercanos a la zona metropolitana que tenían problemas con el abasto o el suplido de agua. Me imagino yo que cada cual hará lo que sea para buscar una reserva. En los edificios de apartamentos, pues es muy difícil, porque imagínese, ¿quién va a colocar una cisterna 12 pisos arriba? Eso es tarea imposible. En las casas, pues es un poco más, menos complicado, y se puede hacer. Así que esperemos que llueva, que la cosa que está complicada, obviamente, pues no sea tan difícil. Hoy es martes y se supone que estén con nosotros los amigos de manejo de emergencia, pero mañana el amigo Luis Morales tiene una actividad en Rincón, que es la cumbre que se ha estado planificando durante los pasados meses. Me imagino que está junto con parte de su elenco de trabajo allá en Rincón preparándose para esa actividad, que será desde las 9 de la mañana en adelante en Rincón, y que habrá de recoger las oficinas de San Sebastián, Moca, Isabela, Aguadilla, obviamente, donde está la oficina matriz, y todas las municipales de Aguada, Rincón y Añasco. Son las 7 oficinas que obviamente reciben y dan servicio a la ciudadanía cuando hay algún tipo de emergencia. Así que ya lo saben, esa actividad será durante el día de mañana. Se va a dedicar a la mujer puertorriqueña, que son obviamente muy emprendedoras, muy trabajadoras y sobre todas las cosas diligentes. Y cuando hay emergencia, la doña, la jefa de la casa, la esposa, la compañera, es la primera que dice, vamos a hacer esto, hay que darle para adelante.

en cuerpo y alma porque quieren a su familia y están pendientes de todos esos detalles. Así que esa actividad será mañana allá en el pueblo de Rincón, el pueblo de los bellos atardeceres. Hoy voy a hablar de algo que comencé ayer y obviamente nos desviamos. Teníamos varias cosas. También nos llegó la llamada de el amigo Wenceslao Quintana y entonces se quedó a mitad. Pero les voy a hablar de por qué ya no se consigue, por qué ya no está en el mercado. Y óigame, y qué bueno fue. Lo buscamos por generaciones, generaciones de personas, no en Puerto Rico solamente, sino en Latinoamérica y en casi todo el mundo. Millones de personas, porque era lo mejor que había y se conseguía cuando nos raspábamos las rodillas jugando en el campo, jugando a la pelota o haciendo algún tipo de actividad. Estaba siempre listo para que papá o para que mamá, luego de darle una pasadita de mano, ven acá, nene, que te voy a arreglar eso. Y te cogían y te pasaban el mercurio cromo, así se llama. Y entonces era como una tortura, porque ardía y cómo. Pues los niños decían, me llegó al alma la aplicación del líquido rojizo, que obviamente llegaba a las heridas y que era muy bueno. Pero todo tiene su final y comercializado bajo el nombre de mercurio cromo, en Puerto Rico así también se conocía, era un antiséptico tópico muy popular en aquella época. Era el elemento habitual en la mayoría de los hogares de la región y también en Latinoamérica. El remedio de los primeros auxilios por excelencia para las pequeñas heridas que eran propias de la época. La Administración de Alimentos y Medicamentos de los Estados Unidos, conocida como FDA por sus siglas en inglés, prohibió la venta del mercurio cromo allá para el año 1998. También prohibió la venta, junto con el mercurio cromo, del mertiolate, que venía en spray, yo recuerdo. Incluso el mertiolate se utilizaba en el ganado vacuno, porque había una compañía, que no recuerdo el nombre, lo fabricaba y lo vendía para que se utilizara en las ganaderías. Pues fue prohibido en el año 1998. ¿Por qué? Preocupados porque supuesta y alegadamente generaba presencia de mercurio en su fórmula. Aunque este metal, el mercurio, es altamente tóxico, estas fórmulas específicas en teoría no suponían que tomaran ningún tipo de riesgo directo para los pacientes. En principio se activó el mercurio cromo original, que se conocía con el nombre de mia, un compuesto que era orgánico quirúrgico. Esto lo dijo el químico Adriano Andriopoulo, profesor de la Universidad de Sao Paulo en Brasil y miembro de la Asociación y de la Academia Brasileña de las Ciencias. Así que efectivamente contenía mercurio, pero no en forma metálico libre, como habían dicho las personas que estaba antes. Usted lo notaba en aquellos termómetros que se conseguían y que incluso estaban en la farmacia, ese gotita roja era de mercurio cromo. Pues el mercurio formaba parte de la propia estructura química de la molécula. El profesor señala que la decisión de retirar este tipo de medicamentos del mercado formaba parte de una política destinada a reducir la exposición de la población a el mercurio. La preocupación era especialmente relevante cuando el producto se aplicaba de forma repetida o en grandes zonas de la piel lesionada, situaciones en que la absorción pudiera ser mayor, dijo el químico. No obstante, quienes lo utilizaron
en una herida en el pasado, no tienen por qué preocuparse, ya que el simple contacto no equivale

0: de una exposición tóxica. O sea que si usted lo utilizó y yo cogí rapá, que no tiene ni idea, y me untaban en casa, me acuerdo de eso. Es más, me acuerdo todavía del potecito que era pequeñito de cristal y tenía un gotero, me acuerdo como ahora. Entonces cuando se estaba acabando, lo mezclaban con agua. ¿Para qué? Para rendirlo. El alcohol, obviamente, con agua, pues no era tan... no picaba tanto, pero funcionaba. La decisión técnica de una medida preventiva basada en estudios sobre la relación entre el beneficio, la eficacia y la seguridad. Además, existen otras alternativas sin mercurio para tratar las heridas leves. Entonces, allá para el año 1919 fue cuando se desarrolló el mercurocromo. Se extendió por todo el mundo y fue en aquel momento un antiséptico práctico, económico, para curar heridas. Data del año 1919, o sea que estuvo más de un siglo dándole servicio a la humanidad. Su nombre oficial es merbromina. Y la solución se aplicaba en heridas y solía ser una dilución de 2% del compuesto de base de mercurio con 98% de alcohol. Por eso es que ardía tanto. Y de ahí la sensación de que usted parecía que lo estaban metiendo dentro de un horno caliente. ¿Por qué? Con o sin agua, como quiera que fuera, siempre picaba, ardía. El científico dijo que... al científico debo decir que se le atribuye la invención de este compuesto fue el norteamericano Hugh Hampton Young, y el descubrimiento ocurrió en el año entre los años 1870 al 1945. Este señor era un cirujano e investigador e impartió clases en la Universidad de Johns Hopkins en Maryland, y fue en esa institución donde junto con su equipo descubrió las propiedades antisépticas del mercurocromo. Debido a su sencillez y bajo costo, la solución comenzó a ser recomendada por médicos de todo el mundo. O sea que un descubrimiento de una persona que no se hizo millonaria con él mismo fue el que sirvió por tanto tiempo a todas y todos en el planeta. Es importante recordar que esto ocurrió antes del descubrimiento de la penicilina, que tuvo lugar en el año 1928 y mucho antes que también los antibióticos de hoy día. En aquel entonces, prevenir infecciones en heridas pequeñas era un gran desafío y el mercurocromo representó un importante paso en la medicina médica, dijo el químico brasileño Andri Coppo. A partir de los años 90, su uso comenzó a ser cuestionado. La propia medicina empezó a comprender que existían soluciones más eficaces para desinfectar heridas pequeñas, como el agua y también el jabón. En un artículo publicado en el 2011, el médico Duacio Varela recuerda que su abuela seguía y siempre tenía una frase popular: lo que quema cura. Los recuerdos están impregnados en toda la mezcla de ardor en las rodillas pintadas de rojo cuando jugaba fútbol con sus pequeños amigos. Claro, porque era bien fuerte. Te curaba, sí, pero te ardía como el mercurocromo. Esa es la historia, ya no se consigue, ya fue retirado oficialmente del mercado y fue un gran producto que le sirvió a todas y a todos por generaciones. Así que el artículo obviamente cesa con las ventas de el mercurocromo cuando ya la FDA dijo que no se podía vender más en el mercado abierto o privado.
1: ¿Qué color era, Armando?
0: Era precisamente como...
1: ¿violeta?
0: Brown.
1: Ah, brown.
0: Sí, sí. La solución, tú te la ponías en la piel y la piel se tornaba un poquito brown. pero ardía y cómo.

0: las heridas, los raspazos, las peladas de rodillas jugando en el campo. Y a veces cuando uno trabajaba también se daba su contacito y se curaba con eso. Y funcionaba. La no había más nada. Y entonces, pues, ¿qué tú tenías que untar? Alcohol, incluso limpiarte con un pedazo de gasa si la había, sino con un pedazo de tela, limpiarte bien, y te untaban eso. Para las grandes heridas, después se utilizó el compuesto de mertiolate, que también era de un tono rojizo, pero fue eliminado también por la FDA. Junto con el mercurocromo se fueron los dos en el mismo bote. Ahora las heridas básicamente se dejan abiertas y no se utiliza básicamente nada. Antibiótico por encima, se cose y se deja abierto. Salvo obviamente dependiendo del tipo de operación y cómo sea. Pero los médicos tratan de que se haga de la manera lo más simple posible. La medicina ha cambiado un montón. Vamos a la pausa y venimos con más. Adelante, Jorge.
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0: Seguimos en vivo a través de Guava 850, la más completa. Y mira qué bueno, llegó la lluvia para el sur. Dice el Servicio Nacional de Meteorología a la 1:36 de la tarde de hoy. Y anuncia que hay una fuerte tronada, una alerta de una fuerte tormenta eléctrica en varios municipios del sur del país, advirtiendo que la ráfaga de viento, granizo, con una intensa actividad eléctrica y lluvias pudieran provocar inundaciones repentinas. Los pueblos, al momento, que se están beneficiando de esa llegada de la tormenta eléctrica y de la lluvia, acompañada con, obviamente, una granizada, son parte de Villalba, hacia el sur de Adjuntas, el área de Juana.

0: Díaz, Santa Isabel, que falta le hace también, al igual que a Ponce, Peñuelas, y llega hasta el área de Guayanilla. De acuerdo al boletín emitido a eso de la 1 y 22 de la tarde de hoy, el radar Doppler detectó una tormenta fuerte sobre el área de Juana Díaz, desplazándose hacia el suroeste a unas 10 millas por hora. De acuerdo al Servicio Nacional de Meteorología, estos indicaron que el sistema puede generar ráfagas de viento de hasta 30 millas por hora y granizos del tamaño de un guisante. Estas condiciones pudieran derribar ramas de árboles, desplazar objetos que no estén asegurados y causar daños menores a estructuras u objetos en exteriores. Además, advirtió que la tormenta produce frecuentes descargas de rayos de nube a tierra. Recordó que rayos pueden impactar hasta 10 millas de distancia en el núcleo de la tormenta. Por eso se exhorta siempre a la población a refugiarse de inmediato en edificios o dentro de un vehículo si es que usted está escuchando truenos. Como medida de seguridad, también el Servicio Nacional de Meteorología recomendó mantenerse atento a las condiciones del tiempo, evitar permanecer al aire libre en esa zona durante la tormenta, no intentar cruzar carreteras inundadas, ya que la profundidad y la fuerza del agua pueden representar un peligro para los conductores. La alerta habrá de permanecer en vigor hasta las 2 de la tarde de hoy, o mientras la tormenta continúa desplazándose por toda la región del sur hacia la zona, obviamente, después del área de Peñuelas, pues está allí cerquitita Guayanilla y está Yauco. Y si sigue para acá, pues puede llegar hasta el área de Lajas y el sur de Cabo Rojo. Qué bueno, llegó la lluvia para esa zona. Hace falta en todos los rincones del país, pero especialmente en esa zona donde hay una gran cantidad de terrenos agrícolas, que hace falta que sean trabajados de la mejor manera posible. Así que bien llegada sea la señora lluvia allá en esa parte del país. Mientras tanto, ayer le hablaba del calor, de cómo nos afecta el calor nuestra vida. Pues de la misma forma que el calor nos hace daño, si usted también se siente que su cuerpo se descompensa porque hace ejercicio en extremo, pues sepa que tiene que bajarle el ritmo. De paso, se recomienda por los médicos y por los expertos que, y se lo hemos dicho a nuestros amigos en más de una ocasión, no se sale a caminar o hacer algún tipo de ejercicio fuerte de 9 de la mañana hasta las 5 de la tarde. Esas horas, básicamente, si usted va al gimnasio, porque es obviamente cerrado, y los gimnasios están cubiertos, pues no tienen ningún tipo de problema, y el encargado del gimnasio obviamente sabe cuáles son las medidas de seguridad para que su cuerpo pues no sufra algún tipo de impacto por estos golpes de calor que son horribles. Pero no se debe caminar, tampoco se debe exponer uno a grandes periodos de sol. Incluso no se debe jugar pelota. Se recomienda que los niños jueguen pelota después de las 5 de la tarde o en las noches. Pero como ahora viene el periodo de clase, pues básicamente lo tienen que hacer entre 6 y 8 de la noche, porque al otro día hay que volver a la escuela. Eso es donde se da los campeonatos de pelota, pequeñas ligas y demás. Los deportes abiertos deben ser limitados a horas tempranas de la tarde, 6:30, 7 de la noche, porque las temperaturas extremas le hacen daño al cuerpo. Incluso si usted ha padecido o padece de presión arterial elevada, se supone que usted no haga ese tipo de ejercicio, mucho menos que salga a caminar, porque está sobreponiendo su cuerpo, está forzándolo, está exigiéndole más. Y en la eventualidad, lo digo por experiencia propia, por un amigo que jugaba pelota, le dio una enfermedad hace ya algunos años, 4 años aproximadamente, fue de las primeras etapas del COVID allá en los Estados Unidos, lastimosamente salió de la universidad, se fue a jugar con los amigos, vino, se puso a descansar para luego ducharse e ir a comer como a las 7 de la noche, y cuando lo fueron a llamar, jamás despertó, no despertó, porque obviamente cuando lo fueron a chequear en el cuarto, ya no había nada que hacer, había fallecido. Los médicos habían certificado que debido a que había padecido de esa enfermedad, su cuerpo se había debilitado, su corazón específicamente se había debilitado y le dio una embolia pulmonar fuerte, no la pudo resistir y pasó a la eternidad. Tenía solamente 26 años, era un joven jugador de pelota que conocimos porque había venido a jugar pelota AA San Sebastián hace ya, eso fue, estamos en el 26, eso fue en el 2021, 5 años. Exactamente. Así que cuando usted vaya a hacer ejercicio, esté completamente seguro de que se siente bien, que su presión arterial esté bien, que pasó el tiempo ese del calor fuerte, es mejor precaver a veces que tener que remediar. Puerto Rico está ganando hoy, precisamente hablando de béisbol, en Dominicana le está ganando a Colombia 8-6 a la altura de la sexta entrada. Ese juego es a 7, ya debe haber concluido, comenzó a las 11 de la mañana. Pero ha jugado bien en equipo. Ayer Puerto Rico le ganó a Dominicana en básquet juvenil. Este es la presea de oro que estaba buscando el equipo, el conjunto de Puerto Rico en básquetbol, desarrollando una cepa nueva de jugadores noveles de aquí del patio y otros que son de padres y madres puertorriqueños criados en los Estados Unidos. En atletismo ayer le fue muy bien a Puerto Rico, ya hemos logrado más de 70 medallas y las aspiraciones son más de 90, dije ayer, entre 90 y 100 medallas. La cosecha es buena, ocupamos en el grupo, en el overall, el quinto en la posición de medallas ganadas al momento, y obviamente sabemos que van a llegar muchas más. Vamos a la pausa, venimos con las deportivas, hablamos del béisbol de las grandes ligas, ganaron y perdieron los que cogieron algún tipo de bateador bueno. Yo diría que sí, en parte, pero uno nunca sabe, la bola es redonda, viene en caja cuadrada y a cualquiera le dan un palo. Pausamos.
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Aquí estamos en las deportivas a esta hora de la tarde. Gracias, Jorge. Son las 2:31 en la tarde. Ganó oficialmente Puerto Rico con marcador de 8-6 en los juegos celebrándose allá en la hermana República Dominicana, en la Super Ronda. Puerto Rico gana, lo pone por aquí el amigo policía Chelo Velázquez, el compoblano y pariente. Borrero gana y salva el aguadeño Joshua Torres, ambos lanzadores del equipo de los Patrulleros del Pepino. 8-6 la victoria para el equipo de Puerto Rico. Mañana Puerto Rico entonces juega a las 3 de la tarde frente al equipo de Nicaragua. Esta es una ronda donde por lo menos tú debes ganar 2 de 3 desafíos para sacar del camino a tus oponentes y luego ir por la medalla de oro. Siempre nos ha jugado bien el equipo de Colombia y ayer decía un amigo que había que ganarse primero al que estaba de frente, que era el equipo de Colombia, que nos ha jugado siempre, como dije, un buen béisbol, y ahora el que nos toca mañana, que es el conjunto de Nicaragua, que se supone no sea un equipo tan fuerte, pero, como siempre digo, uno nunca sabe. Así que esa victoria es importante para seguir en la búsqueda de una medalla de la que sea, bronce, plata o de oro. El asunto es que hay que estar ahí, hay que seguir ganando. Carmen Tita Pérez es la nueva apoderada del equipo de los Jardineros de Aibonito. Esto es en la Coliseo AAA, anuncia Titito Razo durante el día de hoy. Mientras que Gaby Martínez, pero no el sabaneño, es el nuevo apoderado de los Tigres de Aguas Buenas en el béisbol de la Coliseo, que está por ahí a la vuelta de la esquina. La pelota AA, la federación, debo decir, no la pelota AA, está convocando al equipo de los sub 18 para el próximo compromiso del equipo de Puerto Rico. Vamos a echarle rapidito un vistazo al béisbol de las Grandes Ligas. Luego de los cambios, ¿quiénes ganaron y quiénes perdieron? Yo creo que aquí todo el mundo hace su parte. Los equipos obviamente piensan que gana el equipo de los Dodgers porque consiguió a Tarik Skubal. Bueno, es un buen lanzador, sin lugar a duda lo es, pero si usted piensa que porque consigue un lanzador que, como decía yo, como el que alquila un carro por aquí 2 meses y después lo entrego, pago por el servicio y lo entrego, Skubal va a ser agente libre al finalizar la Serie Mundial. Bueno, el asunto es que tiene que acoplarse a la liga. Nunca ha lanzado en la Liga Nacional. Los buenos lanzadores hacen ajustes, pero también los bateadores hacen lo suyo. Y los equipos de la Liga Nacional lo primero que van a hacer es que ya han buscado en las redes sociales los lanzamientos de Skubal. ¿Qué es lo que hace? Porque para eso están las oficinas. Se encargan de comenzar ya a buscar la data. Cuando haga la primera presentación, usted puede estar seguro que los bateadores probablemente en la primera ronda, los primeros episodios, van a tener algún tipo de dificultad en encontrar y ver cómo es el repertorio, dónde se coloca y para tirar tal o cual lanzamiento, porque aunque usted no lo crea, los lanzadores se mueven en el montículo para lanzar la recta pegada, la de 4 costuras, para lanzar la curva, el slider. Ellos hacen también sus movimientos. A veces usted cree que no, se mueve un poquito más hacia el extremo derecho, hacia la parte de atrás, pegando siempre el pie sobre lo que llamamos la gomita de lanzar, que no es otra cosa que es la zona de hacer contacto para desde ahí desprenderse de la pelota. Pero de todas maneras es el gran ganador al momento, el equipo de los Dodgers de Los Ángeles. De ahí en adelante habrá que ver. Hoy el equipo de los Yankees de Nueva York subió a quien se supone sea su mejor prospecto.

prospecto que es Lombard. Este es un jugador joven que puede jugar tanto en segunda como en el short. Los Yankees están apostando a que él es el jugador de a futuro. Mientras tanto, se dio a conocer que antes de que llegara la fecha límite, el lanzador de Grom le dijo a los Rangers de Texas, con quien había firmado un acuerdo y que ha estado con ellos en los tiempos buenos y los que no son tan buenos, que no quería que lo cambiaran, que él se quería quedar allí. Habían varios equipos que estaban interesados, incluyendo los Bravos de Atlanta. Y él activó la cláusula que, como veterano de más de 10 años en Grandes Ligas, le permitía decidir si quería salir del equipo o no. Y él le dijo al dueño del equipo, a la gerencia, le dijo, no, yo me quiero quedar aquí. Pues su razón tendrá. Mientras tanto, el puertorriqueño de Naguabo, Elliot Ramos, llega al equipo de los Yankees de Nueva York. ¿Cuál es la función suya? Jugar los jardines, especialmente en el izquierdo. Elliot es un buen guardabosque. Pienso que le puede ayudar el Yankee Stadium. Las medidas del Yankee Stadium son amigables para los bateadores de fuerza derecho, no así el Oracle Park, que era el de los Gigantes de San Francisco, que es un parque que, a pesar de que está en el área de la bahía, es difícil dar cuadrangulares en ese parque, porque la corriente del aire se mueve del jardín izquierdo hacia el plato, y allí la bola corre mucho para el jardín de la derecha. Pienso que eso le va a ayudar. Si Ramos está saludable, le va a ser de gran ayuda al equipo de los Yankees de Nueva York. Y obviamente, pues, a nadie le amarga un dulce. Presiones siempre hay en todos lados, que va a tener presión porque está en una organización que, además de que es la más rica del béisbol, es la de más tradición. Pero es cuestión de hacer ajustes. Y usted tiene que demostrar que está capacitado para jugar en ese escenario. Entonces, Dalton Barshow, que estaba con el equipo de los Blue Jays de Toronto desde que fue firmado como pelotero profesional, no invocó la cláusula de no cambio. Cuando le dijeron, vas para los Astros de Houston, dijo, pues para allá que voy. Los 10 años que tengo no los voy a dejar aquí, yo voy para allá. Son jugadores que quieren quizás un cambio de escenario. Es un buen guardabosque central. El equipo estaba necesitado de uno, los Astros de Houston. No ha bateado con mucha fuerza como lo hizo en el pasado, pero defensivamente es de los mejores. Así que vamos a ver qué tal, cómo le va a Mr. Barshow ahora con su equipo. Carlos Correa le dio una buena noticia a el conjunto de los Astros de Houston. Está practicando, dijo que quiere ponerse ready para ver si es posible volver antes de que se acabe el béisbol de las Grandes Ligas. ¿Necesitan de Correa? Claro que sí. Si Correa está saludable, sin lugar a dudas, va a ayudar a ese equipo. Cualquier tipo de jugador como Carlos Correa es bueno en esta etapa del torneo. Ayer en el baloncesto superior nacional, el conjunto de los Vaqueros de Bayamón eliminó al equipo de Caguas. Fueron a Caguas con la encomienda de evitar un juego 7 y lo lograron. 96-88. Caguas hizo lo indecible para tratar de mantenerse con vida en la serie, pero no pudo. Bayamón fue mejor. Desde principio de este año, Bayamón se vio como uno de los equipos a vencer nuevamente en el torneo, aun cuando no pudo repetir los mismos refuerzos del año pasado. Carlos Arroyo se encargó de conseguir los jugadores necesarios, tanto en el patio como los de afuera, para que hicieran el trabajo, y le han rendido al momento. Tienen una mezcla de jóvenes y veteranos que saben jugar baloncesto y están a 4 juegos de repetir nuevamente. Bayamón ha ganado 18 campeonatos en el baloncesto superior nacional.
y junto a Ponce son los equipos más ganadores, y también los Atléticos de San Germán son las tres franquicias más ganadoras del baloncesto. Entonces hoy Aguada tiene una dura tarea. En ventaja en la serie 3-2 va a Ponce, a Pachín Vicens, para jugar un partido difícil, pero no imposible. Difícil porque Ponce va a llevar una buena cantidad de fanáticos. Yo creo que deben ir 7 u 8 mil fanáticos esta noche allá al Pachín, porque para Ponce le va la vida y obviamente la fanaticada es importante en este tipo de escenario. Y Aguada tiene que llevar lo suyo y tratar de robarse ese juego e ir con todo contra el equipo de los Leones en la noche de hoy. Me parece que los 12 tiros libres que falló el equipo de Aguada fueron los que le costaron la victoria en el juego anterior, pero aguas pasadas ya no mueve molino y hay que mirar ahora de cara al futuro lo que viene, que es el juego de hoy a las 8 de la noche allá en el Pachín. El equipo de los Rays está de líder todavía con 3.5 juegos sobre los Yankees. Los Medias Rojas se colocaron a 5.5 juegos. Los Medias Rojas consiguieron a Andy Rochman del equipo de los Orioles de Baltimore. Pero hay un dato curioso. Los Orioles lo cambiaron porque este jugador que le dieron $8 millones a Rochman por firmarlo como pelotero cuando salió de colegio, nunca logró con ellos, de acuerdo a la data, estaba leyendo anoche un artículo que decía que nunca logró con ellos, aún con todo lo bueno que supuestamente iba a ser, ganar en los momentos críticos. Y eso fue lo que hizo que el equipo tomara la determinación de salir de él. Y no salieron mal los Orioles. Consiguieron 4 jugadores, incluyendo un receptor joven, que es Carlos Narváez, el venezolano, en esa transacción. Rochman es buen jugador, claro, pero eso es una data. No es un líder, probablemente. Es lo que dice la entrelínea. Y entonces, si me das buenos jugadores, yo lo dejo y que se vaya, que exploren otro lado a ver si obviamente tiene mayor cantidad de éxito que la que tuvo aquí. En la división del centro, los Medias Blancas de Chicago tienen 3 juegos sobre los Guardianes. Los Twins, que fueron compradores, están a 4. Los Tigres todavía están en la pelea, están a 5.5. Y los Reales, que fueron vendedores, están a 14 juegos. Eso no van para ningún lado. Los Astros de Houston ahora son los líderes en la división del oeste con 2.5 juegos sobre los Rangers. Los Marineros están a 2.5 también. Y luego los Atléticos y los Angels, que fueron vendedores en la zafra que concluyó ayer a las 5 de la tarde, hora del Pacífico. Los Bravos le han sacado 7.5 juegos a los Phillies, que ahora tienen a Luis Araez, que debe debutar esta semana. Será la segunda base del equipo de los Phillies, se dio a conocer ayer. Los Marlins están a 9.5, Nacionales, que fueron vendedores, y los Mets, que también fueron vendedores, están pensando ya en la próxima temporada, especialmente los Metropolitanos, que están a 20.5 juegos de la primera posición. Los Brewers o los Cerveceros están primeros en su grupo con 5.5 juegos sobre los Cubs. Los Piratas están a 13, a 3.5 los Cardenales. Los Patirrojos a 19 y los Dodgers de Los Ángeles con 9 juegos de ventaja sobre los D-backs de Arizona. Los Padres están a 11. Los Gigantes, que se quedaron vestidos y alborotados, no lograron salir de Rafael Devers. Aparentemente lo tuvieron en el mercado, nadie se interesó por ellos, tampoco pudieron salir de Willy Adames, y así las cosas, pues tendrán que pasar factura para ver cómo pueden el año próximo, aunque cuando todavía pueden hacer algún tipo de movimiento entre ligas, pero me parece que no, me parece que se van a quedar ahí a ver qué pasa para la próxima temporada. El problema de los jugadores se llama actitud. Y es el problema de la vida, no es solamente de los jugadores. Hay una gran cantidad de seres humanos que están por ahí pululando en la vida, que se cree que saben mucho, que son los mejores. Y entonces llega el momento en que nadie quiere bregar con ellos. ¿Por qué?

0: le dicen la manzana de la discordia, el carácter difícil de tratar, difícil de moldear, y el que paga el plato roto normalmente es el dirigente, porque esos jugadores no son fáciles para manejar. Vamos a la pausa y venimos con la parte final de nuestro espacio de hoy.
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0: 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Ya son las 2:49 minutos en la tarde. Superintendente de la policía suspendió a gente tras imputación de cargos por violencia domestica. El jefe policíaco reiteró que ningún miembro de esta institución está por encima de la ley, luego de que un tribunal encontrara causa para arresto contra el agente Dariel Otero Rodríguez, según reza el parte policial. El superintendente Joseph González ordenó hoy suspensión inmediata de empleo y sueldo, luego de que un tribunal encontrara causa para arresto en su contra por dos cargos relacionados con violencia doméstica. González reaccionó durante el día de ayer lunes a la erradicación de cargos contra Otero Rodríguez, de 29 años, adscrito al Distrito Policiaco de Barranquitas, y sostuvo que la conducta imputada es incompatible con las responsabilidades de un miembro de la uniformada. La policía de Puerto Rico condena enérgicamente cualquier acto de violencia doméstica. Este tipo de conducta es incompatible con los valores, la ética y el compromiso que exige el servicio público, según reza el parte de la oficina del superintendente de la policía de Puerto Rico. De paso, hoy se celebra aquí en la región la Noche Nacional Afuera, aquí en la ciudad de Aguadilla, comenzando en el área de la 110, allá donde está el edificio de la Coca-Cola, y terminando acá en el área de la Comandancia, cerquitita aquí de Guava, en la avenida Victoria. Así que todas y todos están cordialmente invitados para unirse a la Policía de Puerto Rico. Como siempre, ustedes saben que Guava le da cobertura a este tipo de actividades. Maelo, ¿usted va para acá hoy o estuvieron ya contigo?
6: Yo no entrevisté al coronel ayer.
0: Ayer estaba el coronel, ok. El operativo Espacios Seguros capturan 60 presuntos vendedores de drogas cerca de las escuelas y áreas recreativas. Esto se dio durante el día de hoy. Restos de un cohete de Space 10 habrán de colisionar mañana miércoles contra la Luna. Crece el rechazo a los despidos de agentes del FBI que investigaron a Donald Trump. Esto en los Estados Unidos. Estados Unidos habrá de reducir su presencia diplomática con 5 nuevos cierres, se anuncia durante la tarde de hoy. Mientras tanto, Jennifer González advierte sobre el rápido descenso de Carraízo. Pudiera

ser antes que se tengan que tomar otras medidas, se dio a conocer durante la tarde de hoy por la gobernadora del país. Mientras tanto, en otras notas, poca acogida el incentivo para negocios afectados por las fallas del sistema de agua potable en Puerto Rico. En otras notas, dependemos de lo que ocurra hoy, está en balanza el pago a los transportistas para el inicio del año escolar que abre este próximo jueves, y hay 30.000 niños que se pueden afectar debido a que no se le ha pagado dinero de varios años, no es solamente del año pasado, de varios años. Se escuchaba por aquí durante la tarde de ayer una entrevista realizada y durante los pasados días a uno de los presidentes de las federaciones de porteadores de estudiantes. Demasiado prematuro, dijo juez que no descarta ordenar secuestro del jurado del juicio contra Antonesca Avilés, esto del caso de la joven allá imputada de asesinato en Ay Bonito. En otras notas, en el país, Puerto Rico acelera en el tramo final y ya tiene al momento, hasta el día de hoy, 72 preseas de oro, plata y bronce en Dominicana. En Washington, votación partidista recomienda confirmar a Todd Blanche como nuevo secretario de Justicia en los Estados Unidos. Anuncian cierre temporal de estacionamiento de plazoleta del Popular Center en Atorrey debido a trabajo que se va a realizar en ese lugar. El novato boricua Vivanek Ortiz sube de nuevo a las Grandes Ligas y disparó ayer su primer cuadrangular jugando para el equipo de los Guardianes de Cleveland. Un disturbio habrá de aumentar las lluvias durante el día de hoy en la zona sureste del país, pero la pregunta es, ¿será suficiente para los embalses? Obviamente nadie lo sabe, todo el mundo quiere que llueva, pero obviamente no ha llegado con la cantidad necesaria. Ojalá que sí, que llueva y que sea fuerte para que haya mejor salud para nuestras embalses en todo Puerto Rico. Creo que el más saludable es el de Oaxaca, porque ha llovido para acá, para la zona de Oaxaca, que cubre los pueblos de Lares, San Sebastián, Isabela, Quebradillas y Camuy. De todos los pueblos hay un tramo allí en el sector de el lago Oaxaca. Por último, una intensa búsqueda por una desaparición de una niña de 2 años en San Antonio, Texas, terminó hoy cuando las autoridades confirmaron que la menor fue encontrada sin vida después de que se activara la alerta Amber en ese estado. La víctima fue identificada como Areina Treviño Martínez, quien fue localizada inconsciente en una zona de matorrales cercana al lugar donde había sido vista por última vez, de acuerdo a lo informado por el Departamento de la Policía en San Antonio, Texas, en una publicación de Facebook. La información fue reportada inicialmente por People y luego por People en español. Posteriormente, la oficina del médico forense notificó que la niña había sido encontrada muerta. No se han dado detalles adicionales de qué causó la muerte de esa infanta. Hasta aquí llegan nuestras notas durante la tarde de hoy. Luego de la pausa vendrá musiquita. A las 4 está aquí el compañero Maelo Vargas Saavedra. Hoy es martes de educación. Como siempre, todos los martes, el panel educativo por aquí por UAB hasta las 6. Y a las 6 viene Jocelyn Grafals con la música más linda del mundo por UAB, la más completa. Volvemos mañana. Linda tarde.

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0: Tengo todo en la más completa, son las 3:10.
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Ya a las 3:33 en la tarde continúa la buena música en compañía de Jorge González, el eterno príncipe de la canción José José. 40 y 20.

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1: Saludos amigos, buenas tardes. Yo soy Maelo Vargas Saavedra. Esto es Tiempo de Análisis. Guava, la grande del oeste, la más completa. Todo es expectativa ante el inicio del nuevo curso en las escuelas públicas del país. Y la falta de agua, principalmente en la zona metropolitana, es el reto al inicio del nuevo curso escolar.
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1: Bueno, operativo Espacios Seguros logra el arresto de 60 presuntos vendedores de drogas cerca de escuelas y áreas recreativas. Saludos amigos, buenas tardes. Yo soy Maelo Vargas Saavedra. Esto es Tiempo de Análisis. 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Llegó la biblioteca rodante pública antes de tiempo, pero paso con el comoderador de este espacio.
2: Hay que pasar primero con la dama, doctor, con la dama.
1: No, el doctor, no, pero usted hace la presentación, el doctor Ángel Rodríguez Rosa.
2: Buenas tardes, Maelo. Buenas tardes, Tony. Buenas tardes, por supuesto, a esa gran dama, a esa gran hermosa que tenemos aquí, doña Maricel Soto Galarza, y por supuesto a Jorge, que tiene el mismo look de el doctor Luis Soto, y a todos los que nos escuchan a través de Guava la Grande de Aguadilla. Buenas tardes, especialmente a todos mis estudiantes de la Escuela Juan Suárez Peregrina, y a mi mamá, que no se pierde de lunes a viernes Tiempo de Análisis, no se cansa.
1: Donde el nene viene para acá,
2: especialmente ahí, doñada, un beso para usted, que está allí en el barrio Aceitunas de Moca.
3: Ave María.
2: Y un saludo para toda mi gente linda ahí de San Antonio, para Nora González, que si sus hermanas escuchan este canario, para doña Hilda, allá en Martinica, en el barrio Maleza Alta, sector Martinica.
1: Y cuéntenos, ¿cómo está la cosa? ¿Cuándo usted llegó a la escuela?
2: Yo nunca me fui de la escuela. Yo siempre he estado en la escuela, pero si es cuestión del inicio escolar, nosotros estamos listos para comenzar. Y ayer le circulé un video... Le circulé un video sobre el recibimiento de que no hay materiales en las escuelas, de que las escuelas se iban a acabar, de que no hay presupuesto. Y yo le circulé y se lo mandé allí al secretario de Educación y se lo envié también a la exsecretaria Yanira Raíces. Y oye, me contestó Yanira Raíces.
3: Ah, sí.
2: Sobre la dinámica que teníamos con los maestros, y ayer los recibimos. Lo recibimos en la Juan Suárez Peregrina con un almuerzo. Ellos no tuvieron un desayuno, que ninguno tuvo que pagar nada. Lo compramos con los fondos propios.
1: ¿Langosta?
2: No había langosta, era desayuno. Era desayuno. Teníamos un desayuno continental a los docentes, más le teníamos todos los materiales. Aquellos que quieran ver esa dinámica, están puestas en mis redes sociales. Ya. Ángel Rodríguez, lo puedan ver. Los salones muy limpiecitos, la escuela muy limpiecita, bancos nuevos, la escuela recién pintada, mantenimiento que se le dio completo, y nosotros estamos listos para recibir a los 400 estudiantes, 400 que tenemos, más o menos, aquellos que se irán de baja mañana, que mañana vendrán padres a darle de baja, y otros vendrán a darle de alta. Así que estamos listos para arrancar en el barrio San Antonio, en el barrio Montaña, la carretera 459, la Escuela Superior Juan Suárez Peregrina. Allí le recibiremos a todos los estudiantes con los brazos abiertos, y el viernes, mañana que van los padres, darán las listas allí. Y el viernes, cuando lleguen los estudiantes en la entrada del portón, ya tienen una batucada.
1: El jueves que llegan los estudiantes,
2: los vamos a recibir con una batucada, con la batucada tropical, que ya está paga para los seniors.
1: El gran combo.
2: La batucada tropical, que ya está paga para los seniors. Y lo vamos a recibir con un photo booth para que los estudiantes de noveno grado se retraten.

0: su primera foto en la escuela y después van a estar publicadas en la página. No, chacho, el que se atreva a llevar un Barbasol mañana a la escuela, pues está seguro que no vuelve, no la pisa más. Pero allí estamos, en Aguadilla, estamos listos para arrancar, para contestarle las preguntas a los padres. Solamente nos hacen falta que nos nombren un maestro de español, pero ya yo tengo el plan B para cubrir esa plaza y los servicios de educación especial están todos al día.
1: Lo que dicen que escasean son los guardias de seguridad y los
0: pues controles. Mira, hasta ahorita yo no tenía ningún tipo de indicio de si mañana íbamos a tener seguridad. Pero en efecto, llamé a la capitana Colón y la capitana Colón me dio los dos nombres de los dos guardias que van a estar conmigo, que en efecto me quitaron uno, ¿sabes? Pero me dejaron los dos de a 8 horas. O sea que en ese aspecto puedo decir que educación cumplió. Y en cuanto al mantenimiento, sí, ahí sí hay un problema, y un problema serio, porque al dejar dos, tenés que tener 500 estudiantes o más para tú tener dos conserjes. Y si tenías tres, pues te quitaron uno. Pero si tenía uno de educación, pues tenías tres. Pero hay escuelas que tenían tres de educación y le dejaron dos y la escuela tiene 100 nenes, 100 o 150 nenes. O sea que hay unas cosas que creo yo que Eliezer Ramos, el secretario, debe de mirar al momento de hacerlo ciego y al asignar dos miembros del personal de limpieza por escuela. No, tiene que mirar, no hay un balance, no hay una consistencia ahí. Pero yo le puedo decir que en la Juan Suárez estamos listos. Estamos listos y vamos a dar lo mejor de nosotros para ellos. Y nos llegó aquí, yo empecé a hablar y no les di la oportunidad a los compañeros. Vamos con la siempre directora. Vamos a darle la siempre directora a Maricel Soto Galarza.
2: Galarza Soto. Pero pues, Soto está bien, era de mi mamá, pero yo soy Galarza. Buenas tardes, un saludo a todos los componentes de este panel. Contenta de llegar después de tantas cosas que pasan y uno tiene que cumplir. Te pregunto, antes de seguir, ¿en qué consiste la agenda sistémica de este año?
0: Okay, la agenda sistémica de este año cambió. Fíjate que más o menos fue lo mismo, pero sí tuvo unos cambios porque discutimos unas nuevas cosas que vinieron dentro de las herramientas que el departamento o el sistema le entregó al maestro. Por ejemplo, la agenda sistémica es la agenda que todas las escuelas deben de tener. El saludo del secretario, los nuevos modelos, educación especial, el programa de español, el programa de matemáticas, las métricas de las escuelas. Pero este año trajo la particularidad que trae una nueva plataforma para los maestros desde kinder hasta 12. No entran ahí los de taller. Y esa plataforma MED, que se llama así MED, medición o de medidas educativas excelentes, tiene todas y cada una de los marcos de currículos, de los blueprints de los cursos. Tiene las presentaciones, tiene la planificación, tiene el marco, tiene todos los ejercicios de práctica, las lecturas que tienen que dar, lo que se da en matemática, cada una de las destrezas, cada uno de los contenidos de esos cursos.
2: Que si el maestro tiene duda o es nuevo, sí, entra
0: el
2: ahí.
0: El maestro simplemente lo único que hace es validar su cuenta, registra y ahí va a tener acceso al contenido para el curso, por semana, la semana 1, la semana 2, la semana 3, le destreza tanto, destreza cual, y en la misma plataforma le prepara los exámenes. O sea que
2: eso
0: ya está todo
2: le facilita
0: dado.
2: La tarea.
0: No, una herramienta tremenda. Y eso ha sido la única gran diferencia que trajo la agenda sistémica este año, pero una diferencia bien profunda, bien marcada, y una herramienta muy buena para los docentes. Tony, el doctor
3: Antonio Nieves y Méndez. Y Méndez porque tengo madre.
4: Sí, porque estamos en una sociedad machista.
3: Y que tengo madre. ¿Viste? Tengo madre.
5: Por eso, si fuera una sociedad feminista,
3: sería Méndez Nieves.
5: Era Méndez Nieves.
3: Pero los dos estarían presentes. Sí. Pues buenas tardes a todos los compañeros: Maricel, doctor Ángel Rodríguez, el doctor Luis Soto, allá al Maelo.
5: A la enciclopedia.
3: Sale, diga, así como
0: yo le digo la institución.

0: a la Iglesia Católica.
1: Buenas tardes y fue un placer estar una vez más. Te vi allá repartiendo los materiales a los maestros, así que sí te vi.
2: Sí, lo vi yo también.
0: Y hacemos la presentación a mi profesor, el doctor Luis Soto. Luis González. Soto González.
2: Sí, saludos. Buenas tardes a todos, compañeros aquí de mesa. Ya yo los saludé a Jorge, que no se me escape. Hoy voy a saludar primero a la mamá de Ángel, Ángel Rodríguez, la señora Josa. Saludos, señora.
3: Saludos.
0: No se beso escape. Para mami.
2: Y saludos. Y recordarle que nuestro compañero, el doctor Nelson Vera, está en el hospital con su mamá.
0: Okay.
2: Se siente malita y está haciendo. Sí.
4: Ah, pues yo hablé con él hoy y la estaba cuidando.
2: Él no,
4: que tuvo que llevar al hospital.
2: Él envió un mensaje al chat.
4: Ah, no sabía.
3: No he leído.
2: Sí.
3: Luis, tú estabas preguntando siempre por el principal.
2: Hernández Bosque.
3: Alguien me dijo que está vivo y que está bien.
2: Sí, sí, yo tengo una foto que me envió mi primo que me sorprendió. Okay. Tiene 93 años, me dijo él que todavía recorta el patio,
3: sí,
2: el patio con la máquina y todo.
3: Sí.
2: Que eso es fabuloso, somos nosotros no lo hacemos y él con 93 lo hace.
3: Qué bueno.
2: Sí. Pero nada, saluda a todos mis amistades que esperan que uno lo reconozca aquí. Y esta vez tengo que empezar también por el papá de mi yerno, Galdi Cruz. Aquí tengo, obviamente, ojalá Ismael Hernández Bosque nos escuche. Saludos. ¿Cómo es allá? A Iván Rodríguez, que nos ha sacado el cuerpo como ustedes no se imaginan.
0: No quiere traer, dice, no quiere traer los bacalaitos.
2: Ulises Baera Muñiz, la esposa de mi amigo y querido amigo Félix Mercado. A mi mecánico me dijo, mira, ya es tiempo que me salude, me ha abandonado.
3: ¿Te dijo?
2: Sí, así que, viste, a Héctor, a Pucho, a Magdalena, que tú no lo saludaste, pero yo lo saludo ahora. A El Gallero, a Efraín Vázquez, que también nos escucha, toda esta gente nos escucha.
0: Y saludar a Santos Ferrer también.
2: Santos Ferrer y a Lilian.
3: Lilian, que está
2: ahí, obviamente, sí, que no ha regresado ya, pero a Zoraida y a Aida Grond, que nuestras compañeras de siempre. Así que buenas tardes a todos.
3: Aprovecho la oportunidad antes de seguir, en el Bazar La Misión en Aguada, todavía quedan uniformes gratis para los estudiantes de todas las escuelas de Aguada. Muy usted bien. Entra de 9 a 12 y le pregunta a una de las voluntarias dónde están los uniformes y se puede llevar dos por estudiante, totalmente libre de cargos.
2: Sí, son gratis, aunque más insistan que libre de costo.
3: De costo son gratis, y de cargos.
2: No, gratis, yo me fui a buscar por insistencia la definición de gratis y libre de costo y son sinónimos.
4: No, pero espérate.
2: Son sinónimos.
4: Son sinónimos, pero lo que pasa es que es libre de costo, porque para que sea libre de costo para ti, a otra persona le tuvo que haber
2: para
4: costado
2: la otra persona
4: dinero.
2: Pero a ella es para la persona que lo busquen es gratis.
3: Sí.
4: ¿Y esa pues? Casa abierta que usted tiene y batucada es libre de costo, pero esa batucada cuesta.
0: Sí, se claro.
4: Tiene
0: que pagarla.
4: Por eso,
2: claro, es libre de costo. Si vuelvo otra vez, sigue siendo gratis. Además, para el que lo recibe. Vale,
0: yo estoy seguro que la persona que pagó eso no quisiera que lo mencionara, pero es de apellido Sexto. Sí, es de apellido Sexto, así que es de Aguadilla, bien famosa, y pagó la batucada para que los estudiantes reciban, para recibir a los estudiantes de
2: mañana.
0: Grado 12, no, el jueves, el día del inicio. Los graduandos van a llegar allí, la batucada tropical les va a estar esperando, ellos van a caminar al ritmo de la batucada hasta la entrada del portón, y en la entrada de la escuela, en el lobby de la escuela, va a haber un photobooth, y ese photobooth, ahí van a estar a modo de bienvenida, tomándose la primera foto los de noveno grado, aquellos que quieran, y los de cuarto año, que eventualmente ese es su inicio, de marca su trayectoria para ser, si son seniors, para su entrada a la universidad.
3: Y mañana hay casa abierta en todas las escuelas
0: para los padres,
3: para que los padres conozcan a los maestros, al director.
0: Eso es
3: así. Así que le invitamos a que aproveche esa oportunidad.
0: Allí
3: las dudas que tengan.
0: Ya está decorada el lobby, están las listas, mañana las vamos a poner tempranito. Hay algunos padres que hay unos

0: Niños que están marcados de rojo, de azul, que eso significa que ese que está marcado de azul es que debe vacunación. Si debe vacunación, no va a poder empezar. Tiene que vacunarlo. Se le van a dar 10 días. 10 días a partir. Va a empezar, pero sabe que debe
1: 10
0: vacunación.
1: días.
0: Si en 10 días laborables, que se supone que la ley te da 5, nosotros te damos 10, no lo has vacunado, te les voy a mandar una cartita y te lo mando a vacunar. Ese es uno. Los que van a estar de amarillo son los que de alguna forma u otra nos deben el PEBA3 o nos deben alguna
1: Documento.
0: documentación. Están en la lista, pero sabe que nos debe esa documentación. Y esas son las leyendas más o menos. Ya están preparadas allí. Ya hay las
1: ¿Pero cómo
0: secretarias.
1: es eso? ¿Que visten o qué?
0: No, no, es que los
1: Ah.
0: nombres, las listas son los famosos listas que se ponen en un bulletin board, donde
1: Clasificados.
0: están los grupos, los de noveno, los de 10, los de 11, los de 12. Hay unos niños que van a estar marcados con unos colores. Eso significa unas cosas. Por ejemplo, el de azul es que están en vacunación. Tienes que ir a vacunarte porque la ley no exige que todos los niños, si tienes 16 años, tienen que tener dos vacunas. Y eso es ley. Un niño no, sin
1: Y
0: vacuna no puede estar, a menos que el padre no entregue una excepción religiosa o legal, que
1: o
0: es un
1: legal.
0: documento
1: Y
0: para la
1: la
0: escuela. Eso
1: transportación,
0: iba.
1: andaremos.
0: De verdad que yo no sé nada absolutamente
1: Pues
0: de
1: no había, creo que
0: transportación.
1: hoy no habían
0: Hoy
1: desembolsado.
0: no ha bajado nada de transportación. Yo no sé si, en efecto, lo que sí les puedo decir es que nosotros recibimos una carta que ya el recogido de desperdicio sólido, el recogido de la basura, no lo iba a dar, no lo iba a hacer el municipio. Ninguna área de esta lo iba a hacer el municipio. No sé en qué estatus está transportación. Asumo yo que transportación también estará dentro de ese mismo pote, dentro de ese mismo mote que va a ser educación quien va a darle a contratar las compañías. Pero honestamente le digo de educación, de transportación, no le sé nada, menos que no, mañana no baje
1: Es lo que
0: una
1: le
0: nueva
1: paguen hoy,
0: directriz.
1: porque es que le deben 12 millones a los
0: 12.5.
1: 105.
0: Pero yo no sé si es a todas las compañías.
2: Eso es
0: No
2: solamente
0: sé.
2: educación
0: Sí,
2: especial.
0: no sé si es a todas las compañías. Porque, por ejemplo, yo estoy seguro que el municipio de Aguadilla no va a darle la transportación si le deben, ni el de Aguadilla ni ningún municipio. Porque es que deben y las compañías no lo van a hacer tampoco, obviamente, a menos que el municipio asuma el costo. Y eso es un costo. Los municipios no están para asumir costos de la transportación. Eso supone que sea el Estado. Lo que pasa es que la forma en cómo está diseñada es más fácil, es un proceso de subasta a través del municipio, porque el municipio tiene su propia junta de subasta, y trabajarlo de esa manera y no hacerlo a niveles de la región, que es lo que asumo yo que puede ser que ha ocurrido, pero es una especulación muy mía. De transportación, todo lo que yo diga por estos micrófonos es especulativo, excepto que no sé qué está sucediendo. Los guardias empiezan mañana. Los empleados de mantenimiento se los bajaron a 4 horas y luego le aumentaron una hora más, pero despidieron un montón que no habían completado documentos o si la escuela no tenía 250 nenes o más. Eso es una realidad. Y que hubo un corte, sí hubo un corte de que esa partida de mantenimiento era de 50 millones y de 100 millones es la de seguridad. En realidad, ¿de cuánto fue? Pues no sé.
1: ¿Y comedor escolar?
0: Eso está al día, su comedor trabaja aparte y eso es totalmente aparte, eso está al día. Con comedores, eso es una
1: Y
0: gallina de huevos de
1: Aguadilla no
0: oro.
1: tiene problema de agua.
0: No, Aguadilla no tiene problemas de
1: Gracias a
0: agua.
1: Dios.
0: Y hasta donde yo sé, todas las escuelas tienen cisterna, excepto la Juan Suárez Peregrina. Excepto la mía, porque la mía tiene un aljibe, pero nunca, nunca le han dado el mantenimiento. Estaban dentro de la plantilla ahora para darle el mantenimiento. Tiene un pozo allí. Tiene un pozo allí que le puede dar agua a San Antonio, pero las bombas se dañaron, todo se dañó y ahí está, allí está, allí. Eso es algo aparte, eso es algo de los edificios. Pero sí, tengo que decir por este medio, qué lástima que no me esté grabando, no tenga el celular conmigo, pero tengo que decir con este medio que la Autoridad de Edificios Públicos lleva 2 años desde que llega esta persona, Giovanni Hernández y el señor Axel Toro, que es el ayudante de La Salle. Llevan 2 años que lo que yo les solicite, ellos han quedado muy bien, inclusive le hicieron mejoras a la cancha, le hicieron mejoras al sistema de donde están las alcantarillas, que son las limpiaron, ellos cortaron los árboles, volvieron y le dieron una pintura a la escuela, un retoque que se ve lo más bien. Así que nosotros por lo menos, yo le puedo decir a los padres que me escuchan que la escuela Juan Suárez Peregrina está lista para arrancar.
1: Está en Aguadilla el Early Head Start.

0: que queda cerca de donde era la gloria. Y allí están mis dos princesas y yo me siento tan contenta. Es un servicio de calidad. Ellos no tienen que llevar absolutamente nada. Le dan la leche. Si ella bebe leche clean, eso le compran. Le dan los Pampers. Bueno, están bien queridas las dos chicas.
1: No, que quería hacer un paréntesis y unirnos a la pena que embarga a la familia Muñiz allá en Moca y a la familia Jiménez Ortega por Wenchi, mi amigo Wenchi que pasó al descanso. Y quería hacer ese paréntesis porque yo sé que muchos de ellos nos escuchan. Así que nos unimos a la pena.
2: Una pena, pena.
3: Wenchi es el dueño de Junior Memorial.
1: De una tradición larga, porque de padre, abuelo, la gente siempre ha tenido esa funeraria allá.
2: Bueno, todos los años
1: continuamos.
2: Todos los años nosotros vemos, ¿verdad? Y lo que yo le envié, lo que puse en el grupo de WhatsApp, le envié para que ustedes vean que los presupuestos de las escuelas, aquellas personas que lo pueden administrar correctamente, siempre hay. Y nosotros desde el verano teníamos planificado con todas esas cosas que ustedes vieron, darle al maestro para que el maestro no tenga que pedir nada, que el maestro no necesite nada. Todo lo que necesita el maestro, la escuela se lo puede suplir a través de sus partidas. ¿Qué va a pasar con el nuevo presupuesto? Yo no sé, porque hasta el día de hoy nosotros no tenemos presupuesto asignado. Pero como yo les dije la última vez que estuve aquí, que el mundo no se iba a caer, no se iba a acabar, esto se va a resolver. Puede ser que haya una redistribución de los recursos y entonces se pague exactamente qué es lo que se debe por niño. Pero nunca, nunca, nunca la escuela se ha quedado sin decir, la escuela no recibió ni un centavo. Podrá ser que recibamos menos. Pues eso es una certeza. Y ya se están viendo con los servicios que se están viendo afectados. Pero si tienes menos estudiantes, vas a tener menos basura que limpiar, vas a tener menos niños que vigilar y vas a tener menos maestros que necesitar. Eso es una realidad.
0: Hay muchas escuelas que perdieron parte de su equipo de trabajo.
2: Pues mira, yo no sabría decirte, porque si te digo lo especulo, yo te puedo hablar por la mía. La mía se mantuvo con los estudiantes, con los maestros que necesito. Y pues se añadieron dos, uno de matemática, una de español que viene de Moca, precisamente de allá de la escuela de Ángel Joel.
0: De
2: y me hace falta una maestra adicional que se retiró. Yo hablo por los recursos que yo pues manejo, porque yo manejo una sola escuela y en el universo de la región educativa de Mayagüez hay 104. Ahora, eso, a una cosa sí les puedo decir. Yo he visto que la matrícula en las escuelas públicas está sufriendo más de lo que nos imaginábamos, más de lo que dicen los números.
1: Eso te voy a preguntar. En este año, el grado 9 que se une, comparado con los que se fueron, ¿la diferencia es grande?
2: Pues mira, la diferencia es más o menos igual. El barómetro mío siempre es el grado 9. Yo tengo que recibir... Yo sé que yo voy a estar bien si el noveno grado me llegan más. Hasta el día de ayer, la escuela mía tenía 114 nenes de noveno grado. Yo esperaba 120, tenía 114. La escuela que más cerca donde me estaba era Benito, tenía 90 y tantos. Y esta mañana no había variado. Quiere decir que más o menos ya todo el mundo está ahí. Cuando usted mira otras escuelas de otros municipios, que no es Aguadilla... Y que no es Aguada, vamos a partir que no es Aguadilla, no es Aguada. Cuando usted mira las escuelas de otros municipios, o Mayagüez, por ejemplo, que Mayagüez tiene una grande, como la escuela, tiene la escuela
0: Perea,
2: la Pedro Perea Fajardo, que tiene una vocacional grandísima, y caminas 10 minutos y tienes la Hosto, pues tú ves que hay un abismo bien grande, porque la escuela de Mayagüez tiene 11 talleres, o la escuela Isabela tiene 11 talleres, mientras que la escuela académica, que es la Hosto, no tiene esos talleres, o la escuela académica, que es la Francisco Mendoza, no tiene esos talleres. En esos municipios usted está viendo una reducción en esas escuelas, en las académicas, y ahí uno lo ve bien marcado. En San Sebastián lo ve bien marcado. En Moca, por ejemplo, que tiene una sola superior y otra que es la Marcelino, que está empezando con grupos grandes, como quiera la escuela, la única superior, que es la de Moca, pues tiene 500 y 564 nenes, si mal no me equivoco, pero tienes una sola por pueblo. Pues ahí lo tienes todo. Y tienes cursos ocupacionales. En un momento daban electricidad, en un momento daban plomería. No sé si qué estarán dando ahora.
1: Comercio.
2: Pero la comercio.

0: en algunos estudiantes de Moca van a San Sebastián, los que viven en Capá, los que viven en Plata,
1: por la colindancia.
0: Van a la escuela vocacional de San Sebastián. Pues por lo tanto, las escuelas vocacionales son las escuelas de mayor matrícula en todo en este sistema
1: y demanda.
0: En esta región, las tres escuelas más grandes, hay una excepción, la doctor Carlos de Aguada, que tiene casi 800, pero eso es una excepción a la regla. Pero las escuelas más grandes son las escuelas vocacionales. Específicamente, esas tres que les acabo de decir. Le diría cuatro. La escuela Manuel Méndez Lisiaga de San Sebastián, la escuela Heriberto Domenech de Isabela, la escuela Pedro Perrea Fajardo. Esas tres escuelas son las escuelas de mayor volumen de matrícula.
2: Y es de esperar, porque las escuelas vocacionales dan los ofrecimientos académicos completos, más los talleres para los estudiantes que tengan la inclinación al campo vocacional.
0: No, y que hay una falacia. O sea, yo he visto niños allí de dibujos arquitectónicos. Le voy a hablar de un caso en Isabela, dibujo arquitectónico, en la escuela vocacional, mejor en los TN, en los PNA, mejor promedio en College Board, y 4 puntos, ¿sabes? Es así, o sea, esa va para ingeniería oficial y es mi sobrina y está allí. Ah, pues. Y le enseñan bien. O sea, es que había una falacia de que las escuelas vocacionales eran unas escuelas para los estudiantes colegiados. Es mentira, ahora al revés. Ahora ve, las escuelas vocacionales son las escuelas que eventualmente están acaparando todo lo que es la matrícula, digámosle, el atractivo de matrícula para los estudiantes de hoy en día, no son las carreras largas.
2: Pero precisamente eso que acaba de decir Ángel, era contrario. Hace 20 años, las escuelas vocacionales requerían los promedios más altos. No atendían a estudiantes con promedios bajos. Eso fue una de las cosas que a veces yo insistía, que muchos estudiantes que a veces tienen problemas en las escuelas académicas no son muy aplicados, no porque no tengan la capacidad, pero su promedio era relativamente bajo y no los aceptaban en las vocacionales. O sea que luego yo entiendo que eso mejoró un poquito y ahora para efecto no me he enterado que le estén condicionando unos promedios para entrar al vocacional.
0: Sí, para ciertos talleres.
3: Pero las mismas universidades ya prácticamente no ponen ningún requisito para entrar.
0: No, para ciertos talleres. Y hay talleres que pasaron a institutos técnicos, que no están dentro de lo que son las escuelas vocacionales. Por ejemplo, la seriedad de la plomería, que quizás hace 20 años atrás nadie le hacía caso, la seriedad de la plomería no es un taller para usted brindarlo dentro de una escuela superior, ni siquiera un básico, porque el concepto de la plomería y la complejidad de la plomería de este tiempo no es la de 20 años atrás, por eso es que la plomería está en los institutos técnicos. Tú quieres estudiar plomería, tienes que ir al Instituto Técnico de Manatí, que es el más cerca que está. ¿Ves?
1: ¿Y las alianzas, cómo están?
0: Yo verdaderamente...
1: Yo sé que en Mayagüez hay dos. Hay una frente a la Hosto.
0: ¿Cómo están en qué sentido?
1: Pues sobre la matrícula, porque... Bueno,
0: yo te podría decir que la de Aguadilla, que es la que más yo vi, o la última vez que yo miré el número de matrícula de la de Aguadilla era 108. La de Isabela, que se llama Oceanía... Edlip, Oceanía, yo no sé qué, tenía como 300 niños. Y la de Mayagüez tenía un montón.
1: Sí, habían dos.
0: Bueno, mis amigos, vamos a una pausa. Pues, mis amigos, vamos a una pausa. Este es Tiempo de Análisis y no se confunda con esta voz. No es la de Maelo Vargas Saavedra, es la de Ángel Rodríguez. Regresamos en breve.
2: Dile martes que es más melodioso.
0: Martes de Educación.
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0: Regresamos, amigos, a estos tiempos de análisis, martes de educación, con el doctor Luis Soto González, doctor Antonio Nieves, la siempre directora Maricel Soto González, Soto Galarza, Galarza Soto, y la institución como la Iglesia Católica, Maelo Vargas Saavedra, y no tiene nada de familia con Miguel de Cervantes Saavedra, eso quisiera él. Eso quisiera él. Estamos hablando de educación y del regreso a clases. Y volviendo atrás, nos habíamos quedado en la pregunta que me hizo Maricel sobre las escuelas alianza. Yo lo que puedo ver dentro del acceso que tengo, el privilegio que tengo como director, es que la última vez que yo miré las escuelas alianzas, específicamente la de Isabel y la de Mayagüez y la de Aguadilla, la de Mayagüez era la que más estudiantes tenía. Y tenía cerca de 500 o cerca de 600 estudiantes. ¿Cómo operan? Realmente yo no sé. No sé cómo operan. Lo que sí yo puedo decirles es que se supone que se le den $2,600 por estudiante. Yo no sé si es la misma fórmula. De verdad, desconozco. Por lo tanto, ahí yo no me atrevo a hacer una especulación. Sí sé que son entidades sin fines o con fines de lucro. En el caso de los municipios, trabajan a través de los recursos humanos del municipio. Recursos humanos los contratará, recursos humanos les pagará, recursos humanos velará porque estén certificados, igual que pasa con el sistema público de enseñanza. Más o menos debería ser lo ideal, pero profundizar o hablar sobre un poco más especializado sobre las escuelas alianza y cómo se da esa dinámica, yo no le puedo decir así. No le puedo decir aquí yo a través de estos micrófonos, porque yo no domino esa área. Pero sí le tengo que decir una cosa. Yo, cuando se propuso la ley 85, yo era ayudante de aquella secretaria y yo estaba de acuerdo en ciertas partes de la ley 85. Y a mí me parecía una buena idea que entidades con fines de lucro o sin fines de lucro pudieran tomar una escuela ya establecida, ya hecha, y pudieran administrarla.
3: Cogerla.
0: Y pudieran administrar la escuela. Una escuela ya hecha, una escuela que tuviera problemas académicos, una escuela que tuviera diferentes situaciones, y sacarla del sistema público y llevarla a los charter. Ese era el concepto de lo que yo creía que iba a ser una escuela alianza. Pero para mi sorpresa, lo que se ha hecho es que las entidades sin fines de lucro y los municipios han creado nuevas escuelas en lugares donde hubo escuelas abandonadas. Y aquí es donde viene mi gran duda de cómo es que se subvencionan, cómo es que se corre ese gasto. Yo no sé, ¿verdad? Yo no sé, pero vuelvo y le digo, para para mí hacer una escuela charter, digamos, como la escuela que

0: Yo dirijo Juan Suárez Peregrina, convencer a la facultad, convencer a los padres de que si salimos del sistema público y nos convertimos en una escuela alianza tipo charter que pueda una entidad manejar los 2 millones al año, que es 2.500.000 que gasta esa escuela y distribuir los recursos y hacerse cargo del edificio, sería una buena idea, porque le da la oportunidad al director de brincar las capas de burocracia. Eso era lo que yo pensaba dentro de mi mente cuando se propuso esa ley.
1: ¿Y así era?
0: Eso es lo que yo pensaba. Pero para mi sorpresa, lo que estamos viendo es que se están creando nuevas escuelas. Y una vez yo estuve aquí, estábamos aquí hace como un año atrás, y hablábamos de los hospitales. ¿Recuerda que estaba el doctor Cardona? Y yo le pregunté al doctor Cardona que si abrir un hospital nuevo era costo efectivo. Y el doctor Cardona había dicho que no. Abrir escuelas nuevas en un lugar como Aguadilla, para mí me pagó como Isabela o como Mayagüez. A mí pues todavía siento yo quizás la curiosidad de cómo se mueven, a quién benefician, porque no le encuentro sentido. Y lo más irreal de todo esto es que en lugares como Aguadilla, en lugares como Isabela, tenemos unos colegios privados. Tenemos colegios privados en Aguadilla, donde más emblemático sí. Tú lo ves. En Moca, en un pueblo como Moca, que yo pensé que no habían, hay tres. Hay tres.
2: Hay tres.
0: O sea, que ves el colegio privado, la institución privada, y ves
3: no sé
0: la escuela.
3: Hay uno pequeño que se llama San Calle.
0: Y ves la escuela pública. Y ves la escuela pública. Y la escuela pública, en cierta medida, no es que se queda rezagada, porque no se queda rezagada. Pero pues, yo no entiendo cuál es el hecho. O cuál es la dinámica que se da de llevar a los niños a la escuela privada. Como no he tenido esa experiencia, pues no puedo hablar de ese espacio.
4: Yo te puedo hablar de...
0: Te puedo hablar.
4: Por experiencia con mis hijos.
0: Escucha como...
4: O sea, mis hijos, yo tengo tres hijos, ya todos profesionales, adultos, pero en una ocasión yo era apático a la escuela privada, totalmente. Yo entendía que no había necesidad de llevar a mis hijos a la escuela privada si teníamos unas escuelas con una facultad competente y unos directores comprometidos. Y de hecho, la experiencia me dijo, mi hija mayor y mi hijo mayor estudiaron toda la vida en la escuela pública. Y los dos fueron estudiantes muy destacados y llegaron uno al colegio y otro a la Universidad de Puerto Rico y cogieron su carrera con mucho éxito. Cuando llega la pequeña, que yo la tenía que llevar a la escuela, a matricularla, ahí fue que vino
2: el cambio.
4: Claro, porque había algo que nosotros criticábamos grandemente y era la seguridad de los niños en la escuela. Yo en Aguada, con el equipo de trabajo que me acompañaba, nosotros logramos que las escuelas cerraran los portones. Eso, con mucho respeto, lo puedo decir. Aguada fue el primer distrito que fomentó el cierre de escuelas, de los portones de las escuelas, y me costó mucho, diríamos, problemas, mucho trabajo, mucha controversia. Nadie quería que los portones se cerraran, y sobre todo los maestros, no se lo pierda, y el personal de apoyo. Sin embargo, nosotros poquito a poquito fuimos educando a la gente por qué era necesario cerrar los portones. Nosotros logramos crear en cada escuela equipos de trabajo de modo que ningún niño quedara libre si un maestro faltaba.
3: Sí, para aplazar.
4: Teníamos lo que le llamaban planes de trabajos alternos. El bibliotecario o bibliotecaria, la consejera, la trabajadora social, consejero, el policía, el guardia. Entonces ellos tenían planes de trabajo de orientación a los niños. En todas las escuelas, los niños no saben en su totalidad cómo opera un trabajador social o un consejero, cuáles son sus funciones, cómo lo puede ayudar, incluyendo el guardia escolar. Eso me costó una pelea buena. ¿Cómo se da cuando yo le digo a un colega que le tengo mucho aprecio que quería que hiciera un plan de trabajo para que cuando un maestro faltara, él en forma escalonada atendiera a los niños y llevara el mensaje de su programa? Él se opuso.

0: Me dijo que no lo iba a hacer. Y yo, pues qué bueno, siempre hay alguien que se opone. Yo pues procedí como me permitía administrativamente actuar. Y entre ellos, esa persona se quejó ante la secretaria. En aquel tiempo estaba Víctor Fajardo, la asistente de Víctor Fajardo, la doctora Albino era. Entonces ese caballero se quejó. Y ella me llamó. Ella era, modestia aparte, yo creo que en aquel tiempo, Víctor Fajardo, que lo que obviamente estuvo preso y todo, pero no creo que haya un secretario de
1: Secretario.
0: educación que conociera mejor el sistema y que trabajara mejor en el término de apoyar al sistema que Víctor Fajardo. Nada, rapidito, la doctora Albino me llamó, obviamente, a ver qué pasaba, porque había una queja mía a nivel central, que por qué se perdía cerrar los portones y por qué se le pedía esos planes de trabajo alternos para que el personal lo ofreciera. Yo le expliqué en detalle, le justifiqué por qué. Pues ella me entendió muy bien, así que los que me escuchan, si hay alguien de Aguada que no me haga mentir o me pueda hacer mentir, al mes ella bajó un memorándum. Todos los portones deben ser cerrados al
1: Yo me
0: mes.
1: acuerdo de eso.
0: Y terminando el año, bajó la carta circular. Todas las escuelas con los portones cerrados. Todas. ¿Por qué? Porque yo llevé a mi hija pequeña a la escuela privada. ¿Por qué? Por seguridad. Mi temor era, faltaba un maestro, ¿quién va a atender a mi nena chiquita? Porque los dos grandes tenían una diferencia muy, muy marcada en edad. Ellos no estaban en la misma escuela. Y se me queda la nena realenga por la escuela, se me va a la calle, me la llevé a la escuela privada. Esa fue la única razón para llevarla a la escuela privada. Obviamente, tuvo una formación espectacular. No me quejo, la chiquita se destacó grandemente. Pero vuelvo otra vez. Yo creo que la escuela no es la que hace la diferencia. Yo creo que quien hace la diferencia es el personal de la escuela, el
1: Claro.
0: director, la directora, cómo se da esa dinámica, que realmente conozcan a los estudiantes, que realmente conozcan las necesidades de los estudiantes, que realmente trabajen para atender esas necesidades de los estudiantes. Así que yo tengo mi experiencia en la escuela pública, mucha satisfacción con mis 2 hijos mayores y con la hija pequeña de la privada, muy, muy bien también.
1: Y el año pasado, a fines del año pasado, me corrige este ángel, bajo un documento donde le decía a los bibliotecarios que tenían que atender grupos.
2: Los bibliotecarios siempre han atendido grupos dentro de lo que se conoce como una matrícula flotante. Ellos tienen la responsabilidad de atender 10 grupos en integración con los maestros,
1: Pero con los maestros.
2: en integración con los maestros. Ahora, si falta un maestro, el director le puede pedir por un periodo, es una carta circular reciente, a los trabajadores sociales, a los consejeros, al enfermero, al psicólogo y al bibliotecario que atiendan al menos una hora ese grupo para cubrir esa ausencia de ese maestro, en el caso de que se
0: Interesante.
2: necesite. En caso de que se necesite, y eso es una buena iniciativa, eso es una muy buena iniciativa, y de hecho, yo tengo que decirle a ustedes una cosa. Yo nunca he visto un trabajador social que se niegue a atender un CA, a atender un grupo, ni a ningún maestro, a ningún consejero, a atender un grupo, a dar orientaciones grupales. Lo que sí es que no lo puedes tener de manera permanente. El mismo maestro bibliotecario es maestro bibliotecario, pero no es un maestro bibliotecario de manera permanente. Usted puede utilizarlo para que él te cubra una vacante, pero no es dejarlo de
1: Y
2: manera
1: le
2: continua.
1: toque grupo
0: Exacto.
1: encargado.
0: Y los
1: No
0: va a
2: es
0: suplantar.
2: a suplente,
0: Y
2: exacto.
0: los maestros itinerantes ya no existen.
2: Sí existen, hay una plataforma donde el mismo maestro, antes era el director, si usted sabe que usted va a faltar, Luis Soto va a faltar y va a estar, va qué sé yo, va a acompañar a su familia a un procedimiento médico y ahorita esa licencia ahora, él puede acompañar a su familia a licencia médica y se va a faltar 3 días. Esos 3 días Luis Soto deja, entra a la plataforma, solicita al maestro, le deja las tareas
1: Material.
2: y llega el maestro.
0: Sí,
2: Ese
0: porque
2: maestro está y ese por día lo agarra y ahí
0: antes
2: está.
0: lo designaba el departamento, la oficina del
2: Ah,
0: superintendente.
2: no,
0: Solicitó
2: no.
0: del director
2: No,
0: mismo.
2: no.

0: Ahora el mismo maestro, hay una plataforma, nosotros le llamamos la plataforma Uber. Uber, que es un maestro sustituto.
1: Es lo
0: Maestro
1: que, sí, es lo que
0: sustituto.
1: se resuelve el problema.
0: Por ejemplo, Luis quiere volver, o Maricel, o Tony, están certificados, tienen su certificación, se retiraron y pueden ellos trabajar hasta 40, hasta 20, hasta, no sé si son 40, 20 horas, 20 horas semanal.
1: ¿Tú tuviste este compañero de Moca, a Papo González,
0: Papo
1: maestro de
0: González conmigo,
1: matemática?
0: sí.
1: Yo.
0: Papo González me cubrió casi 4 meses por un maestro que está en medida cautelar y él estuvo cubriéndome de
1: Pero ese
0: lunes a jueves.
1: primer año que yo trabajé, en el 76, yo era maestro itinerante, yo iba donde me mandaba el departamento. Se fue fulano por un
2: Mira,
1: mes, por dos, yo iba y lo
2: lo que
1: cubría.
2: pasa, hay, no sé, es que a veces desconocemos la historia de nuestro sistema educativo. Esa era una de las razones, ¿verdad? Los maestros itinerantes,
1: Yo
2: que
1: trabajé un año
2: tanto los
1: completo.
2: directores como los superintendentes sabían los que estaban disponibles y dónde había la necesidad y se
1: Claro, me
2: asignaba.
1: asignaban de la oficina del
2: Y había
1: superintendente.
2: con cierto control. Cuando compañero aquí Ángel habla de la escuela charter y que él entendió que con la ley 85 debió tener una función, los que estuvieron en el 2000 por allá administrando, dirigiendo, había una iniciativa de pedirle cuentas a las escuelas, a los directores, lo que llamaban el
1: Sí,
2: accountability.
1: eso se dio mucho, me
2: Lo
1: acuerdas.
2: más interesante, en aquel tiempo había una planificación sistemática de evaluar cada escuela y dependiendo la
1: Necesidad.
2: situación de cada escuela se empezaba a actuar contra unos entes para que la escuela mejorara, entre ellos la posible remoción del director o la directora. De ahí salía lo que era el concepto charter que Ángel planteó. Si la escuela tiene una problemática, lo prudente es buscar una persona o lo que fuera, unos recursos externos que puedan entender cómo administrar esa escuela y sacarla de la situación
1: Exacto.
2: en que estaba. No era crear una nueva escuela para entrar en competencia con las escuelas públicas. Esa no era la idea. La idea era escoger esa escuela que estaba en
1: Y sacarla a
2: problemas, en
1: flote, sacarla a
2: crisis,
1: flote.
2: de la razón que fuera, y echarla hacia adelante con un personal externo. Ahí estaba el concepto de la escuela charter. Siguieron dándole, ¿verdad?,
1: Cambiando, ¿verdad?
2: la dinámica,
1: Modificando.
2: haciendo la politiquería, todo el mundo protestando, al punto, pues que el accountability, que es el término que usaba de inglés, el pedir
1: Sí,
2: cuentas,
1: pedí
2: el
1: cuenta.
2: rendición de cuentas, como que eso se les olvidó. Y ya, la rendición de cuentas, ¿dónde está?
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2: Sí,
3: Continúen.
2: volviendo, que charter no es un concepto de hace ya de más de 20 años que se ha estado practicando y en esencia es lo que Ángel decía, era conseguir personal externo para atender una situación particular que impedía que la escuela sobresaliera y podía ser maestro o podían ser facilitadores o podría ser directores, lo que fuera.
0: Mira, déjame decirte algo. Cuando en la ley 85 llega ese concepto, yo recuerdo que estábamos trabajando eso y cuando nos entregan el primer borrador para que nosotros viniéramos ahí a la oficina del representante, y a la oficina del senador, que era ahí en la, Dios mío, es ahí en Centerplex.
2: Ah,
0: En
2: bueno,
0: Centerplex,
2: en el edificio de Papo
0: en
2: Valentín.
0: el edificio de Papo Valentín. Pues ahí estaba ahí había una oficina legislativa de que los legisladores que estaban en aquel entonces, cuando nos dieron el primer borrador de qué era lo que se estaba legislando para que nosotros pudiéramos hacer una exposición sobre la ley, yo escogí un pedazo de la ley. Cada uno escogió un pedazo de la ley para decir estamos de acuerdo. Pero lo que se presentaba era que se le autorizaba a los municipios que pudieran pagarlo, que pudieran pagar su propio sistema educativo, lo hicieran, como lo hizo Carolina o como lo hizo San Juan. Eso es San Juan, que tenían los recursos para establecer unas escuelas municipales que no se reconocían en ley, se conocían mediante ordenanza. Pues pues está bien.

0: si el municipio lo puede pagar, está bien. Eso era lo que reconocía la ley. Pero luego, cuando te habla de escuelas alianzas, te permitía, te abría el abanico de posibilidades para que entidades privadas pudieran venir y administrar una escuela. Yo entendía que era o el municipio o la compañía con fines de lucro o sin fines de lucro o un sindicato pudiera decir, vamos a tomar la escuela José de Diego, la escuela Juan Suárez Peregrina, y nosotros las vamos a administrar. Y nosotros la vamos a convertir en una escuela, sacarla del sistema público y la vamos a hacer una escuela charter, ¿verdad? Nos subvencionamos con fondos públicos, pero la hacemos charter. Vamos a darle la entrada al siempre superintendente José Ortiz.
1: Buenas tardes a todos los compañeros. Los felicito, tremendo programa. Desde las 4 lo estoy oyendo.
2: Ay, qué bueno.
1: Era que venía caminando y... para todos, pues, a todos los estudiantes que comienzan pronto, pues, que hagan una retrospección, tú sabes, Puerto Rico lo necesita a todos, incluyendo también a la facultad, incluyendo a todo el componente de educación. Como está hablando el doctor Estejo, Ángel, mi amigo íntimo, Ángel, el sistema de educación de Puerto Rico nunca se ha caído, siempre ha estado levantado, que han habido una serie de necesidades, que han habido que por falta de liderazgo en un momento dado por algunos de los líderes que como la política cambia todos los años, el secretario, pues se han eliminado cosas que en verdad funcionaban. Pero aquí estamos. Y es como yo digo, la satisfacción del ser maestro no es una satisfacción que nos hace rico a nosotros, porque ningún maestro se hace rico, ni ningún componente de educación se hace rico dentro del departamento. Pero sí nos hacemos ricos cuando vemos un doctor graduado de Harvard o graduado de cualquier institución y le dice, por usted yo estoy aquí. Esa es la satisfacción. Eso vale más de $1,000,000, ese tipo de saludo. Como me ha sucedido a mí, yo he ido a oficina y yo acabando de llegar y hago como el 30 y como a los 5 minutos me llaman y yo me entro allá, ¿cómo yo te voy a dejar esperando? Y era un estudiante mío que se graduó del Colegio de Agricultura. Bueno, ¿sabes? Y esas son satisfacciones que uno recibe. A todos, pues, que el Señor Leo los guíe, que tengan un excelente comienzo, y para adelante.
0: Y volvemos, yo le decía que cuando se planteó la ley 85, lo que yo creía que fue aquí en el Centemplex, que había estaba esa oficina legislativa, nos dieron los planes, nos dieron los borradores y yo defendí parte de la ley. Y me acuerdo que estaba Manuel Natarabelo, estaba H. Pérez, había unos cuantos de la Cámara de Representantes ahí pidiéndonos nuestra opinión. Y yo le dije, bueno, en cuanto a la ley, para lo que es la función del director, a mí me parece que la ley 85 lo recoge muy bien. Y están ahí los deberes, qué hace un director, cómo lo debe hacer, cómo se debe manejar, las razones para destituirlo, están ahí dentro. Pero cuando hablamos de esa parte de la ley 85, a mí no me tocó, pero yo tenía una interpretación diferente. Luego, cuando esa ley 85 fue al Senado, que entonces la vista pública se hizo en el Teatro de la Universidad de Puerto Rico, volvimos sobre lo mismo. ¿Por qué teníamos que crear el sistema charter o el sistema de escuela alianza? Ahí fue que se cambia de charter, se cambia el lenguaje a una escuela alianza. Pues yo pensaba que una escuela alianza era una escuela ya abierta, ya con matrícula, era una escuela que una entidad, que nosotros aquí, nosotros seis, podíamos poner el dinero y después el sistema nos los reembolsaba y podíamos con dinero privado, con capital privado o con capital público-privado, poder trabajar una escuela de una forma distinta. Pero eso no fue el resultado que trajo.

0: de otros lugares y le mete 100 nenes ahí. Sí. Y le facturo luego al municipio, con al departamento de educación.
1: Con la alianza.
0: Eso yo nunca lo vi venir. No, no. Eso yo no me imaginé que iba a ser así. Y eso es lo que yo estoy viendo. Claro. Luego lo mismo de las famosas escuelas LIPS, ¿verdad? Que son los que se llaman ahora. Pues la escuela LIPS cogió una escuela abandonada que había en unas parcelas allí en Isabela. La puso bonita de nuevo, la puso linda junto con el municipio y tiene la escuela llena. En Mayagüez, que está en el mismo pueblo en Mayagüez, donde era la escuela Agosto, creo que era, la antigua Agosto. ¿Cómo era la escuela? Que
2: era el asilo. El asilo municipal.
0: Pues ahí, que la pusieron lo más bonito, cogieron,
2: calle principal,
0: cogieron ese edificio, lo pusieron en desuso, lo pusieron bonito, lo arreglaron y cogieron las escuelas de Mayagüez, las vaciaron y las metieron allí. Y ahora hay una escuela charter allí, una escuela alianza allí.
3: Alianza.
0: Ese concepto de alianza no era lo que yo imaginaba, no. Pero eso fue lo que la ley creó. Y nadie se ha puesto a pensar, oye, ven acá, ¿cómo si nosotros tenemos escuelas en Mayagüez con 60 nenes y en el pueblo tienes una llena, por qué el sistema no lo pudo hacer? Entonces, pues, quedó ahí. Ese tema nadie lo ha discutido, cómo se van a pagar. Pero luego viene este otro problema, y este otro problema es real. El otro problema que tenemos es que una vez se crean las escuelas alianzas, las matrículas bajan y tú estás creando escuelas alianzas. Y entonces viene el proyecto de descentralización. Lo trae Kelleher, de las que no era nada nuevo, porque no era nada nuevo. Ustedes lo saben muy bien, que era crear 7 regiones autónomas.
1: Claro, que
0: ese era el concepto que trajo Kelleher. Vamos a crear 7 regiones autónomas. Pero que no. La Oficina de Gerencia y Presupuestos le otorgara a las regiones autónomas ese presupuesto, y que fueran las regiones autónomas los que las administraran, perfecto.
3: Empezando
0: y ella le puso el nombre Lea, y se cayó. Se fue Keller y se cayó, y entonces entra una nueva administración y trae el proyecto ideal, que aquí Lilian y yo lo defendimos con uñas y dientes, porque el proyecto ideal te iba a sacar las capas burocráticas que tiene este sistema, y iba a poder asignar una cantidad de dinero por estudiante, y la escuela le va a poder manejar. Así, no sobraba dinero para comprarle a un suplidor y traer una canasta básica de aquellas escuelas que no gastaron su dinero. Y nos evitábamos este tipo de problemas que estamos discutiendo hoy. El problema que tiene el sistema educativo hoy, como yo lo comprendo, como yo lo anego, yo que estoy adentro, es porque las puras capas de burocracia no le permiten al sistema poder desarrollarse o poder administrarlo de una forma diferente. El problema no está en las escuelas, el problema está en el camino de donde viene el fondo,
1: en la
0: y cómo
1: escalera,
0: corre el fondo.
1: En la escalera.
0: Corre el fondo. El otro día yo vi al secretario defenderse muy astutamente en el programa de las 6, en el programa de Lenin, la primera pregunta.
3: Lenin.
0: Él dijo, yo le voy a explicar rápidamente por qué se le deben a los transportistas y tengo una reunión tal día, rápido para las gradas, pero no dice que ese problema estructural, de estructura que tiene el sistema, es porque el dinero pasa por muchas bandejas antes y por muchas aprobaciones antes de llegar a la escuela. Y para mí, la escuela ideal era aquella escuela que podía administrarse sola, no dependiendo de unas partidas.
4: Su presupuesto total, incluyendo los presupuestos de acarrear los estudiantes.
0: Sí. Por ejemplo, permíteme, y con esto le doy la palabra, ¿por qué yo tengo que pedirle, yo como director, para poder hacerle una buena bienvenida a los estudiantes, tengo que decirle, váyanse al verano y vendan agua allí en la Virgen del Carmen, o en el 4 de julio, o en la playa, para que ustedes puedan tener el dinero para pagar una batucada? ¿O porque yo como escuela tengo que decirle a los papás, envíame $60 para darle un reconocimiento al nene tuyo el día de la noche de logro? Ah, no, pero es que el sistema te dice a ti que lo único que tú tienes que hacer es celebrarle nada más el logro, pero caramba, si tu nene se esforzó por tener A, es bueno hacerle una actividad bonita, es bueno, no es una medalla, simplemente un cartapacio. Entonces yo tengo que pedirle al padre, mandarle una carta al padre, decirle si todos están de acuerdo con pagar $60 porque hay que ponerle el sonido,
3: decoración.
0: Si abuelita, si hay que poner la decoración, si la abuelita está en la casa y no puede llegar hasta el local, pero lo puede ver a través de su teléfono, pues pagar esa transmisión, pues ya yo sé que el próximo año yo voy a tener el 20 o el 30% de los estudiantes dentro de ese cuadro de honor o dentro de ese sello de talento. ¿Por qué tengo que pedir a los padres si puedo utilizar ese dinero? ¿Ve? Pero no, Me llega una cosa como esta, me llegaron 200 libros como esta.

0: 20 que costaron, qué sé yo, quizá para hacer 20 o 30 actividades de logro. Esas son las cosas que estructuralmente el sistema tiene que cambiar y que
1: posiblemente no los necesitaba.
0: Y que no los necesitaba, exactamente. Esas son las cosas que tenemos que cambiar.
2: Deben hacer la pausa. Regresamos en breve.

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0: Regresamos, amigos. Esto es Tiempo de Análisis y teníamos el panel fuera del aire encendido. En el aire me ha tocado a mí, pero vamos a hablarlo. Lo que teníamos fuera del aire, vamos a decir las cosas como son. Yo no puedo abundar mucho en eso. No sé si es que alguien me esté escuchando. Pero la realidad yo voy a decir a ustedes para yo redondear y acabar con lo que yo les estaba diciendo. Tratamos de jugar 7 regiones autónomas. ¿Con qué elegir? Después venir, antes de que elegir, las 7 regiones autónomas. ¿Tú te acuerdas de eso también? Sí. Después llegó el proyecto de que elegir, de crear las oficinas locales de educación, que era más o menos lo mismo. Y después viene el proyecto IDEAR, que era más trabajado, estilísticamente mejor, porque le daba la oportunidad de quitar unas capas de burocrática, unas capas de burocracia. Y de momento... llegó Eliezer Ramos Párez y de en su primera administración y en su segunda y no sabemos qué pasó. Así que yo les dejo ahí, sean ustedes los que
1: en un momento tú planteaste de las escuelas Alianza y pensé en Lilian. Si Lilian no está escuchando, me voy a tal vez a adueñar de su pensamiento y Lilian diría que es una estrategia realmente pensada para destruir las escuelas públicas. Porque al yo crear una escuela Alianza, le estoy quitando la matrícula a las escuelas públicas vigentes. Claro. Le estoy quitando el personal. O sea que no estoy, para efecto, fomentando la educación en las escuelas públicas. O sea que esa partecita sería muy, muy importante pues tenerla presente. Y en el caso de, vuelvo del DAS, el planteado de las 7 regiones, aquí anteriormente eran 10 regiones. Después de 10 regiones bajaron a 7. Con la idea de, entre comillas, descentralizar. Yo lo dije aquí, desde el 65 se ha insistido en descentralizar. Al punto de en aquel tiempo se visualizaba generar unas iniciativas educativas que respondieran a las comunidades en las que se desarrollaba, que eran los centros de currículo en la región de Mayagüez. No sé si tú la conociste, Maelo, estaba la señora Petra Guillotti. Petra Guillotti, modesta aparte, yo creo que era una mujer con una mentalidad fuera de tiempo. Ella... desarrolló, era la que los dirigía, se crearon un montón de iniciativas con la gente de la región para atender las necesidades de la región en el plano educativo. Eso murió, como aquí todo, una vez hay los cambios de gobierno, como que las cosas desaparecen. Luego de eso se crean las 7 regiones, vuelvo otra vez, y tenían en cierta medida algo de independencia o de descentralización. Luego viene, como Ángel lo vivió, el cierre de los distritos escolares y las funciones de los distritos escolares, diciendo que era descentralización, se llevaron a la región. Yo pienso que en la definición literal de descentralización, eso no era descentralización, eso fue centralización. Centralizaron todos los procesos administrativos en la región. Al punto, obviamente, pierden los distritos, en cierta medida, el acceso a su personal de forma inmediata. Antes, Maricel aquí era maestra también, Tony, usted tenía una situación y si no se la resolvía el director o directora, rapidito iba a la oficina del superintendente y le resolvían casi siempre, casi siempre. Los procesos de nombramiento se hacían en los distritos, habrían errores, pero muchísimo menos de los que hay ahora que se hacen en la región, movimientos que se hacen, nombramientos que no necesariamente están respondiendo a unas necesidades reales, porque las toman las decisiones las personas a nivel regional. Me da pena de eso.
2: ¿Te acuerdas Isidro Moca, que era la maestra experta en eso?
1: Válgame. Se tenía un conocimiento total de cada maestro por escuela. Sí. Por escuela, cada maestro, el estatus de cada maestro, la matrícula de cada maestro. O sea, era una forma tan práctica de servirle al pueblo, pues obviamente se dio para la región. Ahora se le quiso llamar de diferentes maneras a algunos proyectos que no son malos, son todos los cambios son buenos. Y como diríamos, los cambios surgen por la insatisfacción de una persona que en un momento han señalado que algo no está funcionando. Y se proponen cosas, pero lo que pasa es que esas propuestas como que se quedan en el aire. ¿Por qué eso ocurre? Le preguntaba yo al querido compañero Ángel. ¿Por qué esas cosas ocurren? ¿Qué pasa con educación? ¿Dónde está parada educación ahora mismo? ¿Sabemos cuál es la realidad de educación? ¿Hacia dónde se quiere mover? ¿Cómo se va a trabajar? Pues obviamente, decía yo, el secretario de Educación humanamente no tiene el control absoluto de lo que ocurre en cada escuela. No puede ser. Para eso él depende de un montón de recursos. ¿En qué medida esos recursos le proveen con honestidad la realidad de cada uno de sus componentes? ¿En qué medida? Para que él realmente pueda, en mesa redonda con su equipo, analizar y buscar alternativas. Pero no lo veo que ocurra. Y yo estaba mirando, por decir hoy, una noticia que vi en internet sobre los

0: Los resultados de las pruebas crecen. Que aquí Ángel, nos puede abundar un poco. Y entonces, cuando él habla con la gobernadora, yo digo, me da pena porque da la impresión que no sabe realmente lo que tiene entre manos. O sea, yo sé que la subsecretaria de la docencia, la parte académica, lo debe dominar muy bien. Pero ¿en qué medida le dieron al secretario las herramientas para que él pueda expresarse con propiedad, con seguridad, convencido de que eso es así? Y no mirando tal vez inseguro de que si lo que estás diciendo es lo correcto o no es correcto. Yo me gustaría eventualmente entrar a esa noticia de las pruebas CRECE, los resultados, porque aparentemente son satisfactorios, entre comillas. Entre comillas, Ángel. Porque aquí decía yo que a veces celebramos que hemos mejorado, pues la soga me estaba ahorcando y entonces tenía la lengua por fuera de 4 pulgadas y ahora la saco 2. Pero estoy siguiendo ahorcándome. O sea, nos satisface reconocer que dentro de el ahogamiento estoy pataleando un poquito más para no terminar ahogado. Pero vuelvo otra vez, yo les envié la noticia, Ángel, yo se la envié, no sé si ustedes la vieron, que sería bueno tal vez discutirla.
1: Pero yo quiero decir lo siguiente, lo hemos dicho, esto no es un problema político,
2: no.
1: Estoy claro en eso. Y además no tengo que amolar herramienta con ninguno de los 5, por si acaso, ni pertenezco a ninguno, ni me interesa. Pero sí tengo que decir que una de las cosas que más afecta al sistema de educación es que se convierta en refugio para los políticos. Esa es la verdad. Entonces, este año, este cuatrienio, están un partido, para no mencionar nombres, y está tratando de resolver problemas. Pierde las elecciones, viene otra agrupación política, y ahora los que perdieron saben lo que hay que hacer, y los que vienen están perdidos. Eso lo he visto yo tantos años, no, que me desagradé de todos.
0: No hay continuidad.
1: Entonces,
3: ¿qué es lo que está pasando con Acueducto? Pues, la crisis esa que hay.
1: Por eso, pues, digo, aunque uno no quiera hablar, porque no es el objetivo entrar, nosotros no tenemos panel de política, pero una de las causas graves es esa.
2: Mira, yo te lo voy a decir algo con respecto a lo que es la política, porque yo pertenezco a un partido político. Y el partido político que yo pertenezco, yo sé que hay gente dentro de ese partido más competente que el mismo secretario de Educación.
1: Definitivamente
2: gente
1: que sí.
2: En ese partido que conoce mejor lo que hace el secretario de Educación, 1000 veces mejor.
1: Pero no se le va a valorar el mérito.
2: Lo que está mal es que los gobernadores que son políticos...
1: Claro.
2: Le den puestos de consolación a personas que están en el sistema, que son de los peores y de los más incompetentes. Y esos más incompetentes que están detrás de un político son los que sacan a los competentes y se posicionan ellos.
4: Porque
2: eso
4: ellos
2: es,
4: pueden manejarlo.
2: Eso es,
3: pueden manipular.
2: Eso es lo que está mal. Yo siempre he dicho, mire, yo soy parte de un partido político y yo tuve la oportunidad de competir por un puesto de nivel región y le dije a un político, yo sé que tú no me quieres a mí, quieres a otro, porque yo no te voy a hacer eso. Punto. Es así.
1: Que no hay valor al mérito.
2: En los partidos políticos hay gente buena, hay gente decente,
1: claro,
2: en los dos lados.
1: No, en todos, buenos y malos.
2: En los dos lados. Pero pues los ejemplos que yo he visto últimamente, pues no son los mejores.
1: Por eso,
2: hay que decir la verdad.
1: Si se le diera valor al mérito, sí, se trabaja por la persona que tiene experiencia. Sí. Sí. Pero si yo te hice un favor político, tú me lo tienes que pagar, me tienes que acomodar en algún sitio.
2: Y mírelo, también pasa en la universidad. ¿Cuál es el problema con Sayira Torres Jordán? También pasa lo mismo. Entonces, si tú eres parte de un partido político y el pueblo, las leyes son las aspiraciones de los pueblos que se avalan en las plataformas de los partidos políticos. Eso es lo que te dicen las ciencias políticas, que un partido político te presenta una plataforma y la plataforma el pueblo te la refrenda con su voto y te da la oportunidad de tú administrar la colonia, que es lo que tenemos nosotros. Perfecto. Sí, sí. En el caso del Departamento de Educación pudieron haber escogido gente mejor. Y quizás trajeron a este secretario que es un secretario que en mesa cerrada aquí yo les decía a mis compañeros, yo no lo favorecía la primera vez, pero ya ahora

0: inexperiencia, pero no hay ningún cambio, no hay ningún cambio que sea sustancial, sí, sustantivo. ¿Dónde está lo sustantivo? Positivo. Yo no sé, ¿qué tú opinas?
1: Estoy de acuerdo totalmente contigo. Y el ejemplo más claro, nosotros nos quejamos de que no tenemos personal en el área de, como un ejemplo, como estaban hablando ahorita, que el cambio que tú dices que ahora debe ser a nivel postsecundario, que es plomería, y eso es correcto. Nos quejamos de que no tenemos plomeros, no tenemos carpinteros, no tenemos albañiles, no tenemos personas, tú sabes, todos esos cursos que se daban, de oficio, que se daban en las vocacionales. ¿Por qué? Porque todavía nombran un secretario, pero si importante era el secretario, el subsecretario de educación vocacional era más importante en esa área. Y ahí lo que ponen son personas que ni sin experiencia ninguna.
2: Difícil de reclutamiento, porque ellos ganan más trabajando por su cuenta que estando en una escuela. Un buen plomero se gana lo que quiera.
0: Las escuelas vocacionales son las más grandes hoy. Eso significa que ese pensamiento que trajo Luis y que trajo Ortiz en algún momento dado, tienen razón, la educación vocacional es importante. Pero en realidad estamos mirando eso. El problema de estructura que tiene el sistema de educación de Puerto Rico no lo va a resolver un secretario detrás de un gobernador o detrás de una gobernadora, porque no se metan problemas. Lo va a resolver un secretario que verdaderamente le plantea a un gobernador: déjeme trabajar.
3: Eso es
0: déjeme correcto. Trabajar.
3: Que sepa lo que va a hacer.
0: Si usted me deja trabajar a mí, y no me mete en el medio las capas de burocráticas para yo nombrar a los que te dieron el dinero o a los que corrieron la campaña, que está bien, porque las campañas políticas hay que correrlas. Mire, uno no puede ser hipócrita. Yo no puedo ser hipócrita. Yo corro la campaña política si me toca. A mí, si tengo que recaudar el dinero, lo recaudo. Pero el que venga a trabajar conmigo tiene que hacerlo con eficiencia. No puede ser un mediocre, que es lo que pasa. Y cuando usted escoge, para cuando usted gobierna y escoge los peores de su partido, tiene el problema que tenemos en Puerto Rico
3: directo
0: hoy.
3: Directo fracaso.
0: Tú sabes, tiene el problema que tenemos en Puerto Rico hoy. Esa es la realidad.
3: Directo fracaso.
0: Entonces, si tú no diste ejemplo donde tú eras director y llegaste, o donde tú trabajabas y llegaste a un puesto más arriba, como si no diste el ejemplo, quieres darle el ejemplo a los que sí, a lo que tú no tienes, que es lo que vemos. Entonces, volvemos. Yo no estoy atacando a la figura del secretario, pero el secretario de educación es un abogado que trabajaba en educación especial. ¿Y qué necesita el sistema? ¿El sistema necesita un secretario así, o necesita, o verdaderamente, alguien que lo conozca y que se atreva a decirle al gobernador electo, por muy arrogante que sea: déjeme trabajar? Maelo, tienes a Jorge. Vamos a la pausa. Digo, yo no sé qué piensan ustedes. Si me dejan a mí, me monto en tribuna.
3: Yo estoy de acuerdo con eso, 100%. Que el problema es que ese no es el único problema, pero esa es una parte sustancial del problema. Porque tenemos gente que pueden ser muy buenos en otras materias, pero en el área donde están ubicados, muchas veces porque reciben un favor político, o porque dieron X cantidad, o porque se fajaron en la calle, que tienen derechos, eso no es problema ninguno. Pero si es bueno en carpintería, ¿por qué lo pones en dando clases? O si es bueno dando clases, ¿por qué lo pones en carpintería? Si no tiene experiencia, ese es el asunto que yo veo.
0: El principio de Peterson, el de Pitsy. ¿Qué usted va a ver mañana? Mañana usted va a ver que va a ir la gobernadora a la escuela, que la pintaron, que la arreglaron, y usted va a ver lo mismo de todos los años.
3: Todo lo que dijimos en el programa pasado, de la adopción de las escuelas.
0: Sí, que la adopción de las escuelas. Va a ver lo mismo del año pasado, pero en realidad eso resolverá los problemas de fondos que tienen los niños. Eso resolverá el problema de matrícula. Eso resolverá el problema de estructura que tienen las escuelas. No lo resuelve. No va a resolver eso con nada. Pero la realidad es que yo, como dijo Ortiz, y como dije al principio, las escuelas abren porque los maestros tienen corazón y porque todavía los padres creen en la educación pública, especialmente los padres de más escasos recursos.
3: Si comparáramos la época de Ramón Cruz con lo de ahora, hay que andar, pero como de aquí al planeta Marte.
1: Estoy de acuerdo con

0: contigo, pero lo que pasa es que también...
1: con todos los defectos era, que tuviese.
0: Era, sí, era un excelente, fue un excelente secretario. Pero una cosa bien importante, son con las personas dentro de la organización, del organigrama del sistema de educación, hay unas posiciones que son de suma importancia. Su secretario de educación vocacional, su secretario académico, su secretario de administración. Ahí tú tienes que seleccionar lo mejor de lo mejor, si tú quieres ser exitoso.
2: Ahora son, ahora es su secretaría de asuntos académicos y programáticos. Ahora mucho título, mucho y poca.
3: Y vamos, aprovechamos que los padres, los abuelitos, las personas encargadas visiten la escuela, hablen con su director, hablen con los maestros, lleven la preocupación que tenga de su hijo, hablen con el trabajador social. Muchas veces el maestro es el último que se entera de que el estudiante tiene una situación especial. Y es bien importante que si su hijo utiliza medicamentos, hable con la enfermera, mantenga una comunicación efectiva con cada uno del personal de la escuela.
2: Otra cosa, yo entiendo que también la erogación de fondos que hablábamos el otro día, hay 55 compañías para todo Puerto Rico, 55 compañías para 800 escuelas. Esas 55 compañías, la mayoría de ellas facturan el 60% y el 40% es para el desarrollo profesional, por ejemplo. Pues tú tienes un sistema grandísimo para unos poquitos, ganando un montón. Entonces, para tú ser un contratista del gobierno de Puerto Rico, tú tienes que tener una cuenta, un millón de pesos, si quieres participar y entrar a competir por esas competencias, por esos contratos. Pues entonces, si tú pones tu dinero y nosotros ponemos dinero, ¿qué nosotros queremos? ¿Capitalizar? Pues tú estás capitalizando con el sistema. Y no está mal capitalizar con el sistema, no está mal. Pero si del 60 y el 40 del fondo federal que tú me vas a dar, dame lo mejor y yo selecciono lo mejor. Son muchas cosas. Los presupuestos consolidados que la gente no comprende. Y todo se ancla en la figura del secretario, como si el secretario fuera el mago de Oz, esa gran figura mesiánica, cuando verdaderamente es una persona que lo escoge un político y que si me haces algo malo, te saco. Eso es lo que hemos visto. Hemos tenido más de 20 secretarios en 10 años.
1: Por eso.
2: ¿Sabes? Sí, y no hay esa seriedad que manda. Y entonces el sistema de educación... merece, el sistema de educación en Puerto Rico merece dos cosas. Número uno, un grupo de personas que lo guíe a descentralizarlo, a llevarlo a un punto de máximo que los niños puedan comprender y que los padres puedan comprender y las familias puedan comprender hacia dónde vamos como país. Y otro, que necesita una administración responsable y sana donde los recursos lleguen. Y no es que no llegan los recursos, porque yo les voy a dar el ejemplo y se lo puedo dar ejemplo con el video que yo le envié, que cuando hay voluntad se puede, pero hay muchas cosas en el camino que se deben de resolver y que se quedan sin gasolina, arrancan fuerte y no llegan a ningún lado.
0: Hay otra cosa bien importante que yo observo. Los medios desconocen lo que es una organización, lo que es un organigrama. Porque si se quema una escuela o hubo un cortocircuito allá en una escuela en Guánica por allá, ¿qué? ¿Y el secretario dónde está? ¿Qué es secretario? Si ahí había un director, ¿ah? Y ahí había una oficina regional. Tú sabes que el secretario está en su oficina haciendo su trabajo como debe ser, pero yo veo que todos los medios le echan la culpa de lo que pasa al secretario y no lo estoy defendiendo. Lo que pasa que lo que estoy es criticando que desconocen las organizaciones, porque ellos deben de decir, y mira, ¿y qué hizo el director regional de esa región? ¿Y qué hizo el maestro o el director de esa región? ¿O qué hizo el encargado de OMET de esa región?
1: Es que yo pienso también que los medios, no todos, pero muchos medios, están también poniendo su sardina en su brasa, o sea, y le interesa traer al debate público sus asuntos y sus intereses, y muchas veces no somos

0: En lo que se
1: Correcto.
0: plantea. ¿Eh? Y creo que hay un punto que sería el centro de completo, y es cuál es el proyecto de país que nosotros queremos. Ese es el problema que no se declara, no se define.
2: Por lo menos yo no lo veo. Tú lo ves, Luis. Tú lo ves, Maricel. Yo no lo veo. Un proyecto de país como tal, o un proyecto de filosofía
3: eso
2: para el de ellos, no lo veo.
3: Todos los días casi.
0: Porque, por ejemplo, en Argentina, que con todos los problemas que tiene y todas las situaciones, los partidos políticos de mayor influencia habían tomado decisión que habían unas cosas que no importa qué partido ganara, las iban a seguir. Aquí eso no se ve nunca.
4: No, hay no unos cambios en otros países.
5: Perdóname, Maris. Ni aún cambiar, y no sin cambiar el color. ¿Oíste? Sin cambiar el color, cambiando los mismos ellos, y ya tú puedes ver lo que hay.
2: Recuerda el proyecto ideal. El proyecto ideal fue el mejor caso, fue el mejor ejemplo. El proyecto ideal era de la administración de Pierluisi, de la cual Eliezer Ramos Párez fue parte. Llega Yanira Raíces, agarra el proyecto ideal, y entra Jennifer González, del mismo partido, del mismo color, y dice, no, eso es de los republicanos, eso es de los demócratas, yo soy republicana. Eso era del país, eso tenía que continuar. Se debió de haber aprobado y se debió, vuelvo y le digo, volviendo a lo que nos trae este tema, que es el inicio de clases. La ley orgánica del Departamento de Educación, antes era la ley 68, ¿verdad? Después cambió la ley 149, ahora es la ley 85. Cada ley de esa tiene su momento, tiene su balcón y tiene su sombra. Las sombras de la ley 85 no se han atendido. No se han atendido y se creó en el 18. Y no se aprobó en el 18. Y no se han atendido. ¿Y qué es lo que cae? ¿Qué es lo que recae? Lo que dice Ortiz. Todo es el secretario, todo es San Juan, todo es estructuralmente. Y el secretario dice, bueno, estructuralmente yo tengo que responderle, y es verdad, a la oficina de OJ, gerencia y presupuesto, que es quien me autoriza a mí, me va a decir, esos 5 billones consolidados tuyos, estas son las partidas que se te van a ir. Tú todo lo vas a gastar en la luz eléctrica, en esto, en esto, en esto. Por otro lado, tengo otra junta que no me permite darle el aumento a los maestros. Todo eso hay que cambiarlo, y en la medida en que no se cambie, en que no se atiendan esos balcones y se suban a los, no se atiendan esos sótanos y se suban a los balcones, la luz con sus luces y su sombra, el departamento con sus luces y su sombra, vamos a ver lo mismo año tras año.
5: Todos esos escalones que tú acabas de mencionar son los escalones que hay que superar para hacer un proyecto de pueblo. ¿Okay? Y lo más importante, han habido programas, han habido proyectos, han habido un sinnúmero de ideas, pero tú sabes lo que ha fallado, que no ha habido continuidad por los malditos colores.
0: Y otro punto que lo mencionó Soto, que yo considero que es importante, si estamos dándole tanta importancia a la educación privada, porque no le damos esa importancia a la educación pública. Si no hubiesen escuelas privadas, que lo mencionamos ya en otra ocasión, todos los padres de diferentes niveles económicos y sociales y estratas pondrían también su apoyo a la escuela pública. Pero si hacemos escuelas privadas y nos llevamos los de ciertas clases a las escuelas privadas, ¿qué apoyo va a recibir la pública? Ese es un problema serio.
4: Yo estuve leyendo recientemente que en unos países especiales como Dinamarca, Finlandia,
2: los nórdicos
4: hicieron unas propuestas de comenzar que los estudiantes empiecen a leer y escribir, porque han tenido un retraso por la tecnología increíble. No saben leer, no saben escribir y todos son las tablets. Y entonces ellos bajaron una ley que van
5: de
4: hacia
5: nuevo
4: atrás. Otra vez.
5: Al libro. Al libro y la biblioteca.
0: Que es más correcto. Que leer es interpretar, razonar,
4: claro.
0: Llegar a conclusiones.
5: Pensamiento
0: claro.
5: Crítico.
0: Si lee y nos pasa de ahí, tampoco hacemos gran cosa. Pero hay que empezar por el primer paso, obviamente, ¿verdad? Aprender a leer para poder entender.
3: Pero yo no sé, sería bueno investigar cuál es el dominio de lectura y de escritura de nuestros niños en los niveles elementales en este momento.
4: Bueno.
3: ¿Cuál sería el nivel de lectura y de escritura? Los jóvenes, ya las jóvenes no saben escribir.
0: No, en las redes porque sociales.
3: Todo lo hacen en la computadora, en la tablet, y con ahora.
4: Con clave.
3: Y es brutal.

0: mal.
1: Y yo, ¿qué será CN? Con.
2: Sí, que se ve. Que se ve.
1: Es que cuando tú,
0: si tú entras a cualquier red social y te pones a leer lo que escribe el común del pueblo, ¿cuál es el idioma es este?
1: Sí, este, yo tengo a Yair, que es mi bisnieto, y entonces empezamos con todo lo que estaban los anuncios en televisión. Yo, ¿qué dice ahí? Guapa. Y después me decían, claro que baila, todo lo leía. Pero entonces empezó, yo estoy a chat y empezó a leer. Y él me dice, ¿a quién tú le escribes? Ahí yo tuve que entrar con los valores de que cuando una persona está escribiendo, tienes que pedir permiso si quieres saber a quién tú le estás escribiendo. Ya yo lo leí. Y yo decía, wow, él es un lector increíble.
2: Si nosotros tuviéramos esa cámara aquí, o yo tuviera la cámara aquí y estuviéramos transmitiendo esto a través de a través del programa de YouTube, quizás tuviéramos 5, 6, 7 u 8 personas mirándonos. Pero si estuviéramos hablando de chismes de farándula, tuviera esto lleno. Y mira, volvemos de nuevo a lo que es la génesis, del problema que tenemos, que tiene el Puerto Rico con la educación. Y yo creo que hay hombres y mujeres de los partidos políticos que trabajan en el Departamento de Educación que tenían las cualidades para enfrentar este problema. Pero pesó más, en cierta medida, aquel que decía que sí o aquel que no se atrevía a llevar la contraria por miedo a perder la píldora o por miedo a tomar decisiones antipáticas, que no se tomaron las decisiones que se debieron de haber tomado. Imagínense ustedes por un minuto, si en aquel momento que se cerraron las escuelas, tenían que cerrar, no se podían mantener escuelas como se, y hoy hay que cerrar más de la mitad. Es así, pero no se atreven a decirlo. Y esa es la realidad. Hay escuelas con 68, con 80, con 120,
1: ¿y los dejaron?
2: Con 40.
3: Con menos de 50.
2: En Mayagüez, en el pueblo de Mayagüez, allí hay una escuela en Mayagüez Pueblo. Mayagüez Pueblo que tiene 60. San Germán, Sabana Grande, Moca, Isabela. Las hay.
3: Wow.
1: ¿Y por qué las dejaron?
2: Las dejan abiertas porque hubo una decisión política y antipática. Cerraron escuelas, ¿sabes? Y la política, lo que es políticamente correcto, es que una escuela no debe estar operando si no tiene más de 200 nenes. Claro. Nene. Pero para la política, para los políticos tradicionales, sí, eso no es una decisión muy antipática.
0: Puede enojar gente.
2: Pues claro que sí, porque a nadie le gusta que te cierren la escuelita del pueblo o de la vecindad.
0: Y más si lleva 100 años allí.
2: Pero la realidad es que ¿quién paga esa escuela por quién, mientras tienes las necesidades en otra? Y ahora no te olvides que antes solamente había más que los maestros y el director y la secretaria. Ahora hay maestro, enfermera, director, consejero, trabajadores sociales, enfermeros y psicólogos. Sí. Y un psicólogo te cobra $4,500 mensuales en la escuela. Que no son sueldos, no son los sueldos de antes, son sueldos adaptados a los nuevos patrones de inflación. En un país que quizás mucha gente dice que bueno, nosotros el sueldo lo tiene que pagar el Departamento de Hacienda. O sea, el sueldo dice el Departamento de Hacienda es quien te paga. Pues por lo tanto, educación tiene un presupuesto consolidado grande, pero la mano de obra la viene directamente de la contribución que nos sacan a todos, incluyendo a los que le sacaban a los retirados.
1: ¿Tú sabes lo
2: viene
1: que
2: de
1: yo,
2: ahí?
1: Yo
2: viene
1: visualizo
2: de ahí. Por ejemplo, eso
1: multigrados.
2: Eso es un punto en que en el momento de tú establecer lo que es políticamente correcto, para atender los problemas de política pública que tiene el DE, son decisiones antipáticas, pero no, tú no ves un secretario ni ves a nadie que se pare y lo diga como lo estoy diciendo yo, porque por ejemplo yo no soy candidato a nada, pero si fuera candidato a algo hay que tener la fuerza, la valentía de decir las cosas como son. Decirle a la gente, mire, ¿usted sabe qué? El problema que nosotros tenemos es uno de estructura de un sistema que es monolítico, que viene de una oficina, no importa quién sea gobernador mañana, no importa quién sea, hay una oficina de gerencia y presupuesto que sirve como filtro y que tiene una ley orgánica que sirve como filtro y que todo lo que vaya en dinero a ese sistema tiene que pasar por ese filtro. Y ese sistema tiene que ser eficiente

0: en probarle a ese filtro a dónde van los recursos. ¿Dónde está fallando? ¿En el filtro o es la gente que tiene que probarle el filtro? Eso es lo que no se habla, eso es lo que no se dice.
1: Cuando se inició el cierre de escuela, que yo fui una de las directoras que le cerraron la escuela, teníamos 108. Y antes del cierre, lo que hubo fue multigrado. Los maestros estaban cansados, estaban con una actitud que ellos sabían que ellos no podían, preparándose para 2 y 3 grados.
0: Es que eso no debe ocurrir, eso no debe ocurrir. Por eso es que no deben haber escuelas con menos de 250 nenes. Pero no deben haberlas. En este momento, viendo, hacen 9 años atrás que te cerraron la escuela, 9 años atrás, ¿tú ves esa decisión antipática o era lo que se tenía que haber hecho? Te pregunto.
1: Pues sí.
0: Era lo que se tenía que haber hecho.
2: Sí, lo que pasa es lo que te digo. La escuelita de casa, que lleva 109 años allí, si la cierran, se cae el barrio completo. Y pues yo sé que tiene más de 200, pero si tuviera 50, los padres van a ir a pelear. Y si tuviera 10 también.
0: ¿Qué tú crees, Ortiz?
3: Tú tienes toda la razón, pero aquí tenemos la debilidad de que los políticos nos envían, mandan más que la verdadera realidad que necesitamos y estamos. Y mientras esto continúe, tú sabes, los sistemas continúen politizados, no vamos para ningún lado.
0: Ahí tienes tu micrófono para tu última despedida.
1: Yo me tengo que ir.
0: Bueno, yo me despido. Para mí ha sido un honor nuevamente. No sé cuándo pueda volver. No sé cuándo vuelva al horario extendido. En cuantito vuelva al horario extendido, disfrutaré con ustedes estas tardes, que las disfruto, de verdad. Para mí un placer estar aquí. Gracias por tenerme paciencia. Y de mañana recibimos a los padres en la escuela Juan Suárez Pérez Brina. Y el jueves iniciamos con los estudiantes allí en el barrio Montaña del bello pueblo de Aguadilla, lo más hermoso que hay en esta isla.
3: Te deseo mucho éxito y yo sé que tú eres un campeón.
0: Gracias.
3: Y un ganador.
2: Gracias. Buenas tardes y felicidades también para todos esos novatos y a los que ya tienen experiencia también.
1: Fortaleza para estos maestros que ya iniciaron, mucha paciencia, no pierda la cabeza, no se irrite, respire profundo, porque estos estudiantes de ahora no son los mismos de ayer. Usted está compitiendo con estudiantes están en la tecnología, con padres jóvenes que difícilmente puedan entender al maestro. Así que éxito.
4: Buenas tardes para todos.
2: Buenas tardes.
4: Buenas tardes.

Hola, ¿qué tal? El saludito cariñoso de Jocelyn Grafals. Por aquí por Guava 850, la más completa. Hoy es martes, estamos a 4 de agosto del 2026. Ya mismo despedimos el año, aunque usted no lo crea. Aida Santiago, salgo ahorita.

Bueno, señoras y señores, en el comienzo del programa, José Luis Perales, amada mía, 6:13. Saludos a don Guillermo Santiago Torres en el este de la isla, que ya está pegadito de Guava. Buen amigo Guillermo Santiago Torres, eso es en Ceiba. En el este de la isla, pegadito está de la Guava, los tres haces, Fanneri, Héctor González, Marco Antonio Muñiz. Pedro Flores lo escribió, irresistible.

Óigame, son las 6:16. Gracias, Mario. Mario, gracias, mi hijo, el monstruo de los pinchos. Siempre está pegadito de guava, Mario, gracias. Muy, pero que muy agradecido. Gracias por todo. Charitín. De César Portillo de la Luz. Contigo en la distancia.

Oye, pero mira cómo pasa el tiempo, 6 y 21. Sigue romántico primero y ahora cumplimentamos la petición de Oscar Rodríguez por allá por el pepino, disfrutando romántico primero. Saludos a Bea, a la gran familia de Guava, saludos a Maelo Vargas y Saavedra, saludos a Manuel el Junior, en fin, la gran familia de Guava. Oscar, gracias. Trío Los Condes de Simón Len, los dos.

Oye, pero mira cómo pasa el tiempo. Las 6:23 en la sección de cumpleaños. El saludito para Alicia Román Letriz, que ya está cumpliendo uno más. Alicia Román Letriz cumple uno más para ella. Toda la programación de Guava, la canción de cumpleaños y una de Juanga. ¡Cumpleaños!

Bueno, señoras y señores, saluditos a Alicia Román Letriz. Ella está festejando su cumpleaños y ella me lo dijo que está cumpliendo uno más. Mira qué bueno. Nos vamos ahora con qué. Una muy breve pausa comercial. Yo soy Jocelyn Grafal, Zaida, Santiago, salgo ahorita.

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Oye, pero mira cómo pasa el tiempo, las 6:37. Alicia Román Letriz sigue celebrando su cumpleaños, sigue festejando su cumpleaños. Alicia cumple uno más y ya me lo dijo mi cantante favorito, Juanga. Y ese mismo es el que va

Ian Juanga acaba de cantar para Alicia Román Letriz, que está de cumpleaños, lo titulado Abrázame muy fuerte, cumplimentando la petición de Alicia Román Letriz. Está de cumpleaños y está cumpliendo. Está cumpliendo uno más, ya me llamó Pipo Morales, del pueblo de Moca, voladoras de Moca, Pipo Morales, ya mismo va, ya mismo lo conseguimos, claro que sí. Ya saludamos a Oscar Rodríguez con los dos, y Miguel Acevedo quiere uno del trío San Juan, también lo vamos a conseguir, pero ahora... La voz de Donna Hightower, el vals de las mariposas.

Dígame la voz de Donna Hightower, el vals de las mariposas. Sigue Romántico Primero y ahora saludo en el programa Romántico.

Lo primero para mi hermanito que se llama Miguel Acevedo. Miguel Acevedo enchufado con la guava disfrutando romántico primero. Y Miguel Acevedo me dijo tímidamente, me preguntó, ¿tendrás por ahí del trío San Juan con Johnny Albino tres amores? La contestación...

Oye, ¿cómo pasa el tiempo? Ahora son las 6:52. Ya me llamo Luis Daniel Muñiz. Ya me llamo Luis Daniel. Totalmente correcto, Luis Daniel Muñiz. Agarradito de la guava. Quiere complacer a Willy Yulfo Vadillo. Saludos a Pito Calero. A Pito Calero Jr. Saludos también en Atillo para Alex Medina Velao. Saludos para Javo y saludos a Tito Medina, pegaditos de la guava, a nombre de Luis Daniel Muñiz. Y me dijo, tócate aguadillita querida del doctor Orlando R. Lugo.

Ya lo escucharon del doctor Orlando Lugo, el padre Aguadillita querida. Faltan 4 minutos ahora, 4, para completar las 7 de la noche. Triqui, triqui, tri. Triqui, triqui, tra. Hilda Camacho, pegada de la guava está. Hilda Camacho, saludos a Mike Orangelo, a Maritza Edgardo y la gran familia de Guava. A nombre de Hilda Camacho, Pablo Montero, cuando ya no me quieras.

0: Ya lo escucharon, Pablo Montero, cuando ya no me quieras, pero mira cómo pasa el tiempo. Víctor, Víctor de las Playuelas, mira cómo pasa el tiempo. Ya pasó una hora. Asombroso, son las 7 de la noche. Ahí da Santiago, salgo ahorita.
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de Melina Valdelamar, mucho corazón, 7:06, llamada de Cabo Rojo, Isabel Pintos, saludos en el programa Jesús, a Luis, a Jessica, a Enid, y saludos para Raúl, aquí está Javier Solís, bolero, ranchero, tango en esta tarde gris.

0: Oígame, composición de José María Contours y Marianito Mores. Javier Solís ya fallecido en esta tarde gris. 7:09, ya son las 7:09, ya me llamo Charlie, el carbonero, Pancho el pintor, allá en Rincón, disfrutando la música de Guava. Gracias, ya mismo va, claro que sí.
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Chubby Checker, lo estoy again, 7:12. Ya me llamo. Claro que sí, Alfredo Ríos y Morales, 414. Allá en Cruces de Aguada, Alfredo Ríos Morales me dijo, búscame de Nito Méndez en tinieblas.

dígame la voz de Nito Méndez. 7:15, ahora 7:15. Ya me llamó desde. Vamos a ver, por aquí lo tenía. José Rosa, Vista Verde Aguadilla. José Rosa en Vista Verde de Aguadilla. Quiero ir a Nino Bravo. Aquí está él. Nino Bravo. Un beso y una flor, Nino Bravo.

Fíjame, composición de Pablo Herrero Germentero, canción que tiene 54 años del 1972, Un beso y una flor, a petición del distinguido amigo José Rosa. Allí en Vista Verde está escuchando Romántico Primero Complacido, José Rosa. Y me llamo Pipo Morales, Voladoras de Moca. El buen amigo, gran amigo, Pipo Morales, Voladoras de Moca, me dijo, consígueme una de Los Temerarios. Aquí están Los Temerarios, tu última canción.

Oye, ya lo escucharon a los temerarios, 7:25. Vamos a enviar saludos en la base de Reymi de Aguadilla, mi distinguido amigo, mi hermanito Miguel Díaz. Miguel Díaz, base de Reymi, Aguadilla, quiero ir a Juan Gabriel. Charles Aznavour. Vamos a ver cómo se oye. Venecia sin ti.

El acompañamiento de que está acá atrás, Jocelyn por aquí por Guava, hasta las 9 si Dios me lo permite. Romántico primero, Aida Santiago, salgo ahorita.

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Ismael Rivera, mi Jaragual. 7:36. Ya me llamó Víctor de las Playuelas. Saludos a Víctor, saludos, genio. En las Playuelas me dijo: estoy esperando la rancherita y la

Ya lo escucharon, Amalia Mendoza, la tarea curipuñalada trapera. Y siendo ahora las 7:39, Rubén Mercado y Cardona ya en Aguada, escuchando la guava, esperando la mujer y la primavera. Johnny Albino con el trío San Juan de Alberto Fernández, la mujer y la primavera.

solicitada por el buen amigo Rubén Mercado y Cardona, La Mujer y la Primavera. También le gusta Alfredo Ríos Morales, 414 Cruces de Aguada. Seguimos, Romántico Primero, y ahora son las 7:43. Saluda a Charlie, el carbonero, Pancho el pintor, que están pegaditos también de Guava. Y a continuación, Paquitín Soto, Acerca el oído, de Arsenio Rodríguez.